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nacional mexicano, y como ya es una costumbre, todos los Tigres van a escucharlo y también los Piratas. Escuchamos.

están las notas del glorioso himno nacional mexicano. La combinación de Francisco González Bocanegra, Jaime Nuno, para analizar este maravilloso himno nacional. Bueno, pues todo se encuentra listo, decía yo. Campeche es local administrativo y este es el duelo de pincheo para esta noche. Darius Vines, de Alegría Mayorista, teniendo una gran temporada con los Tigres. 4 ganados, 1 perdido, 3.22 de efectividad, 61 ponches, apenas 18 pasaportes, el 64 tras un tercio, 7 cuadrangulares permitidos. Del otro lado, R.G. Martínez, R.J. Martínez, 0 ganados, 2 perdidos, 3.78 su promedio de efectividad, 55 abanicados, 19 caminados, 52 entradas, un tercio trabajadas, 9 cuadrangulares. Así es que ese es el duelo de pincheo para esta noche en un horario atípico en Cancún, las 8 de la noche, hora de Cancún, 7 de la noche en Campeche, porque generalmente los Piratas juegan precisamente a las 8 de la noche como locales. El line-up de los Tigres hoy, con Christopher Gastelum como primer bate en el campo corto, como segundo Manuel Boscán en la esquina caliente, como tercero el diseñador Calvin Estrada, bateador designado, cuarto el Magic Philip Irvin en el jardín central, ha producido 43 carreras y conectado 9 cuadrangulares en la campaña, como quinto Dani Ortiz, el puertorriqueño, en el jardín derecho, sexto Diosbel Arias en la intermedia, séptimo J.J. Matijevic en el jardín izquierdo, octavo regresa a la alineación titular Rainer Núñez a la inicial, y como noveno el capitán Alexis Wilson en la receptoría. Cuando saltan a atenderse en el terreno los Piratas de Campeche, fuerte, fuerte abrazo a la afición campechana, con muchísimo gusto. Un fuerte abrazo a los Piratas, que el año pasado llegaron hasta la serie de campeonato en la zona sur y tuvieron en un hilo a los Diablos Rojos del México. Al final los Diablos se eliminaron a los Bucaneros, pero los Piratas fueron la grata sensación la campaña anterior. R.J. Martínez es el pitcher abridor hoy por los Piratas de Campeche. Ahí están sus números en esta temporada para R.G. Martínez. Los vamos a completar con muchísimo gusto. Hasta el momento 0 ganados, 2 perdidos. Esta es su aparición 19 en la temporada, la número 13 como pitcher abridor. 52 entradas, un tercio trabajadas. Tiene ya, veíamos ahí en la estadística, 55 chocolates, 19 pasaportes. Le han colectado 9 cuadrangulares. Y la oposición le batea para 247. A R.J. Martínez. Ahí está la panorámica del Sherwin Williams Beto Ávila, la gente llegando de a poco. Ayer tuvimos más de 6,000 aficionados. La defensiva de los Piratas con el Jesse Castillo, el veterano, en la inicial, Connor Hollis en la intermedia, Emanuel Ávila en el campo corto y Armando Álvarez en tercera. En los jardines, Jesús Favela en el izquierdo, Andrew Stevenson en el central y Calvin Mitchell por el jardín de la derecha. La batería con Fernando Flores detrás de Holmes y en el centro el diamante. Aparece ya este serpentinero de los Piratas, R.G. Martínez, número 0 los dorsales, originario de Moreno Valley, allá en California. Allí nació el 14 de septiembre de 1998. 1.83, estatura 82 kilogramos de peso, 27 años de edad para el zurdo. Play ball, dice la pantalla principal. El señor Rafael Martínez ha llamado a juego. Y a las 8 de la noche con un minuto tiempo de Quintana Roo, las 20 horas con un minuto, las 7 de la noche con un minuto en Campeche, arranca oficialmente este juego, pelota baja, una bola sin strikes. Pues este es el juego, originalmente el juego 35 de la temporada para estos dos equipos. Este partido quedó cancelado a final, o suspendido, mejor dicho, pospuesto a finales de mayo, cuando los Tigres visitaron precisamente la ciudad amurallada, Campeche, en lo que fue la segunda visita del año de los Tigres a Campeche. Una bola con 2 strikes, la contabilidad para bateador en turno. Los Tigres tenían que haber jugado Campeche 26, 27 y 28 de mayo. Solamente se pudo jugar en el día 26, cuando los Tigres le ganaron 4-1 a los Piratas. Con un ataque de 4 carreras en la tercera entrada, coronado con los cuadrangulares de Diego Madero y de Calvin Estrada. En un partido que le ganó Melvi Acosta precisamente a R.G. Martínez. Abanica aquí, se está ponchando.

0: está anunciado para trabajar mañana en el primero de la doble cartelera. Cantaron un strike para Manuel Boscán, el segundo en el orden venezolano de los Tigres, ya en la caja de bateo. Lanzamiento, línea, la pelota va de hit para jardín izquierda. Ya se movía Manuel Áviles, simplemente la ve pasar a su costado derecho. Así es que el primer imparable del partido sale en el madero del venezolano Manuel Boscán, que tuvo una muy buena serie contra los Pericos de Puebla, a excepción del día de ayer, que no hubo imparables en los dos primeros juegos, conectó 5 hits Manuel Boscán. Y viene a la caja de bateo Calvin Estrada, el diseñador, aparece hoy como tercero en el orden, que es el lugar en donde lo ha ubicado prácticamente toda la campaña Héctor Estrada Soto, el manager de los Tigres. Pues hay mucha gente allá alrededor, no sé si esté Mari por ahí, no le alcanzo a ver, pero hay muchísimas. Ay, es que ahora sí trajeron guaruras, hay como 1,000 personas frente a Marisabel Aguilar. Ahorita la voy a saludar, no sé qué hace tanta gente ahí, empezando por Joel. Pero bueno, pues ahí están, que no me dejan ver a la güerita, pero ya la vi, ahorita la voy a saludar con muchísimo gusto. Ya está listo el pitcher, lanzamiento para Jo, pelota baja. Marisabel Aguilar, después de que ahí tengo que hacer malabares para verte, ya que bueno que ya le dijiste a Joel que se haga un ladito. ¿Cómo estás, güerita? Buenas noches.
1: Buenas noches, Pepe, buenas noches, afición, aquí en el primero de la serie. Hoy, los Piratas de Campeche como locales, Pepe.
0: Sí, sí, sí, algo extraño. Ver a los Tigres hoy ser los que baten primero. Lanzamiento para home, línea de Estrada, peligrosa. Sin embargo, allá en el recorrido de parte del guardabosque de aquella zona, Calvin Mitchell. Un buen contacto de Calvin, salió la línea tendida, pero en ningún momento quiso descender. Y llegó a la ubicación perfecta de Calvin Mitchell. Ya platicábamos, Mari, que estos dos partidos debieron haberse jugado en mayo en Campeche. Al ya no regresar Tigres después de esta fecha a la ciudad amurallada, es por eso que se reprogramaron para esta visita de los Piratas a Cancún.
1: Así es, Pepe, una nueva modalidad que obligatorio se tienen que jugar, lo que haya quedado pospuesto.
0: Solamente, por ejemplo, ayer, Mari, ¿no? Lo que pasó con el duelo de Tabasco Leones, ¿no?
1: Sí.
0: Ese terminó por suspenderse antes de la legalidad del juego. Como ya no hay, digamos, una fecha abierta, ya no se vuelven a enfrentar, ese partido sí ya queda cancelado, ¿verdad, Marisabel?
1: Así es, Pepe.
0: Ese ya no hay manera de reponerlo. Digo, no creo que a Tabasco le vaya a hacer falta y Yucatán lo que menos quiere es más partidos. Dicho, evidentemente, con todo respeto. Aquí un medio swing, un arrepentido de Philip Irvin. Sale un rodadito al montículo. Tiene que hacer un ligero recorrido R.G. Martínez. Le pasan lo corto a Jesse Castillo. Y a pesar del imparable, los Tigres se van en blanco. Ha arrancado el primer juego de un compromiso de 5 partidos fundamentales para ambos equipos en Cancún.
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ha producido 48 carreras en la campaña con 10 cuadrangulares. Jessy Castillo como tercero en la inicial, como cuarto Abraham Almonte designado, quinto Armando Álvarez en la esquina caliente, sexto Andrew Stevenson en el jardín central, como séptimo Fernando Flores en la receptoría, octavo el Chullito Jesús Favela en el jardín izquierdo y como noveno el Ironman Emanuel Ávila en el campo corto. El orden al bate, los filibusteros, los Piratas de Campeche, que están visitando Cancún en esta recta final de la temporada. Los Piratas, este año, los Piratas de Campeche vinieron en la pretemporada a Cancún, pero en campaña regular esta es la única visita. En campaña regular los Tigres visitaron Campeche apenas en la segunda serie de la temporada, serie que le perteneció a los Piratas 2-1.

0: Luego los Tigres visitaron en mayo el Nelson Barrera. Esa serie que repetimos fue donde apareció la lluvia. Ganaron los Tigres el juego, así es que la serie anual está empatada a 2 victorias por equipo. ¿Y qué tan parejos están estos dos equipos, Mari, amigos? Que cuando se enfrentaron en Campeche en mayo, esa victoria de los Tigres, en lo que era el juego 34 de la temporada, cuando aquí viene Darius Vines con el primer strike para Connor Hollis. Aquí está Connor Hollis, el hombre del paliacate, batea para 3-19, 2 home runs, 30 carreras impulsadas. Bateador importantísimo para el desempeño ofensivo en los Piratas. ¿Cómo estará de pareja, Mari? Que después de ese juego 34, Tigres colocó su marca 13 ganados, 21 perdidos. Y los Piratas también 13-21. Fíjense lo que estoy hablando. Iban igualitos, pero con 8 partidos abajo de 500 los dos. Hoy llegan a este juego prácticamente iguales, pero con porcentaje arriba de 500. Hoy los Tigres llegan a este compromiso con 43 victorias, 39 derrotas. Batazo elevado para Jardín Central. Ya está Philip Irvin. Localiza, espera, captura con suma para el primer out. Con fe al Jardín Central se va Hollis. Así que Tigres llega con 43-39. Piratas llega con 42-39. Es decir, de la última vez que se enfrentaron a el día de hoy, Tigres ha ganado 30 partidos y ha perdido 18. Los Piratas de Campeche han ganado 29 juegos y han perdido 18, Mari. ¿Así o más pareja la temporada de estos dos equipos?
1: Sí, y eso, Pepe, que tuvieron inicios totalmente distintos. Recordemos que los Piratas estuvieron atravesando dificultades. Y esto que dices que ha logrado emparejarse, que ha logrado subir, también desde llamar la atención, ¿eh?
0: Sí, pero te digo, ha sido una campaña muy pareja porque sí. Cuando se enfrentaron en Campeche, llegó la lluvia y estaban igualitos, estaban 13-21 los dos. Y hoy se vuelven a ver las caras y Tigres solamente le saca medio juego a Piratas. Es decir, los dos han llevado un ritmo muy parecido en ascenso. Y buscando la calificación, levanta la pelota profunda para Jardín Central, Calvin Mitchell. Allá cubre muchísimo terreno el Magic Irvin. Llega, puntual a la cinta, captura para el segundo out con fly de elevado, saltó del medio. Darius Vines tiene ya dos outs, Mari. Qué gran temporada de Darius Vines.
1: Sin duda, Pepe, que ha sido unas buenas aperturas las que ha estado regalando Darius Vines aquí con los bengalíes.
0: Sí, no, muy buenas salidas de calidad, como se llama en el béisbol. Lo de Darius Vines ha sido realmente espectacular. 4 ganados, 1 perdido, 3.22 de carreras limpias admitidas. Esta es la aparición 14 de la campaña. Siempre como pitcher abridor, 64 entradas, un tercio trabajadas. Aquí le pasa el primer strike a Jesse Castillo. Son 61 ponches y apenas 18 bases por bolas. Y aquí está el súper, súper veterano. Pero qué bateador, qué cumplidor, seguramente, Mari. Futuro Salón de la Fama del béisbol mexicano, Jesús, el Jesse Castillo.
1: Sí, Pepe, mira que la experiencia de Jesse ha estado en varios equipos, incluso esta misma temporada él comenzó con los Tecos de los Dos Laredos.
0: Ya le vimos las barbas con canas, María.
1: Una barba madura.
0: Una barba, me gusta, me gusta. Pero, ¿estás de acuerdo conmigo, Mari, que va a ser futuro Salón de la Fama el Jesse con ojos cerrados?
1: Sí, sí, Pepe, mire, yo creo que lo tiene muy bien merecido, se lo ha ganado, sobre todo, que ha sido constante cada temporada.
0: Sí. Y además, Mari, ha sido pieza importante de campeonato, ¿no? Jamás se nos va a olvidar aquella campaña hace ya muchos años, Mari Isabel, 2006, hace 20 años, cuando el Jesse fue el gran héroe en ese último partido contra los Sultanes de Monterrey.
1: Sí, sin duda, tuve la oportunidad, Pepe, también de ver los inicios del Jesse, sí. Y ver lo que es convertido hoy en día.
0: Sí, de acuerdo, de acuerdo. No, esa noche tuvimos la oportunidad de estar allí acreditados en esa serie del Rey, en esa serie final, y esa noche el Jesse no dejó dormir a Mérida, Una locura el home run del Jesse Castillo, fue en entradas extras después del gran relevo de José Vargas. Y el Jesse la montó por todo el right field y Mérida no durmió, o sea, no sé cuántos días no dormiría Mérida en esa vez, Mari, pero fue una locura. Una locura lo que provocó el Jesse Castillo con ese bombazo. Y aquí trabaja la base por bolas. Pasaporte para Jesse, de las pocas bases por bolas que da Darius Vines. Ya hablábamos, Mari, 61 ponches, apenas esta, la base por bolas 19, de Darius Vines en 65 entradas ya con los dos tercios del día de hoy.
1: Sí, es muy rara vez y pocas las ocasiones que regala las bases Darius Vines.
0: Tigres tiene dos pitchers sumamente controlados en ese aspecto. El caso de Vines y el caso de Wiles. Colin Wiles también es un pitcher que da muy pocas bases por gol. Y viene a batear el cuarto en orden, Abraham Almonte. Aquí está el cuarto leño de los Piratas de Campeche, nos enseña esa fortaleza en el brazo derecho. Que lo tiene al descubierto en el brazo izquierdo utilizando una especie de licra Almonte. Pelota mala, una bola, cero strikes. Y Darius Vines, salidas muy buenas, las últimas aquí en casa han sido realmente extraordinarias para Vines. Él viene de una gran actuación en Oaxaca. Lanzamiento para home, cantado el primer strike. Darius Vines ganó el juego del pasado martes allá en el Yuba. En la victoria de los Tigres 10-5 sobre los Guerreros de Oaxaca, 5 entradas, 6 imparables. Solamente una carrera, 5 ponches y 3 bases por bolas para Darius Vines. Ahí sumó su cuarta victoria de la campaña. Pelota mala, 2 bolas, 1 strike. Ahora, antes de ello, Darius Vines se enfrentó a los Diablos Rojos del México aquí en este parque. Se fue sin decisión el martes 14 de julio. 6 entradas de solamente 2 hits. Cuadrangular que se lo conectó John Singleton en la misma primera entrada. Cantado el segundo strike. 3 ponches y una base por bola. Gusto saludarles, amigos, hoy a través de NMB.tv, Caliente Live, DRC allá en Campeche. Y la guarida de los Tigres, Teleplay. Con el buen homocelular. Chacho. Cápsulas muy interesantes ahí con nuestros amigos de Teleplay. Lanzamiento, pelota alta y la cuenta va a lo máximo. Algo raro las de pasaportes de Vines. Más raro sería si da 2 consecutivas. 3 bolas y 2 strikes. También, por supuesto, el abrazo a los amigos que nos escuchan a través de la radio. Las ondas hercianas del sistema quintanarroense de comunicación social. Con Caribe FM 101.9 como estación piloto para Cancún, Puerto Juárez. El aeropuerto Bonfiris, La Mujeres, Canturijín, Holbox, Lázaro Cárdenas. Se va al corredor, rola por la inicial. Estaba en el suelo, Raíl Núñez. Ahí, esperando la pelota. O sea, en el suelo. Para tener una mejor ubicación, controlar la rola. Ahí está Ranier, le pasa, le respeta el esfuerzo a Darius Vines. Y por la vía 31 cayó el tercer out. Al igual que los Tigres, los Piratas dejaron a un corredor en los senderos. Se va una entrada completa en este juego número 1 de 5 que jugarán en Cancún Tigres y Piratas. La pizarra se mantiene 0-0.
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0: está sintonizando y se pregunta cómo, si estamos jugando en Cancún, ¿por qué Tigres es visitante? Bueno, es una cuestión administrativa. Se está pagando el juego pospuesto el mes de mayo allá en Campeche. De hecho, este juego que estamos celebrando el día de hoy es el que correspondía al día 27 de mayo. Fíjate, hoy es 27 de julio, María, sí, exactamente hace 2 meses fue la lluvia.
1: Sí, exactito, 2 meses.
0: Exactamente, para seguir con estas cosas curiosas en esta serie, exactamente hace 2 meses fue la lluvia en Campeche, y además fueron 2 días consecutivos. Sabemos que en Campeche, cuando llueve, Mari, por ciertas circunstancias es complicado que se puedan llevar a cabo los juegos. Y bueno, pues eso ocurrió en esa visita de los Tigres. Ya alguna vez me tocó en un playoff de estar ahí en Campeche 6 días para completar 3 juegos de postemporada. Bateando Dani Ortiz, hoy lo ha subido Héctor Estrada, el orden al bata, el puertorriqueño. Y aquí está con la rolita lenta por el pitcher plate. La toma el pitcher, pero va a ser imposible sacar a Dani. Una porque era muy corrida, tuvo que bajar hasta la raya de rumbo de coma tercera. Otra porque el tercera base estaba muy lejos y otra porque no quedó en la mejor posición Ergi Martínez, Mari. Así es que Dani Ortiz se pasa con Infel Gil.
1: Así es, Pepe, mira que fue muy difícil para el pitcher, por más que hizo el esfuerzo. Le quedó muy complicado poder hacer un lanzamiento controlado.
0: Pues ahí está pasándose Ortiz. Y vendrá Diosbel Arias a la caja de bateo a continuación. Aquí viene el cubano Diosbel Arias a batear. Este pitcher de los Piratas de Campeche. Su nombre real es Richard Reyes Martín, mejor conocido como RJ Martín. Nació en Moreno Valley, California, hace 27 años, el 14 de septiembre de 1998, vio la primera luz Elgin Martín, quien nunca alcanzó el béisbol de las grandes ligas. De hecho, no perteneció a organizaciones ligamayoristas, no ha pertenecido, mejor dicho, a organizaciones ligamayoristas Elgin Martín. Mucho tiempo en el béisbol colegial, ligas independientes, la liga mexicana, su primera aparición fue en el 2025 con los Olmecas en Tabasco. Pero sí llama la atención que él no ha pertenecido nunca a organizaciones de grandes ligas. Batazo aquí cerca de este palco de transmisión, la pelota de foul. En liga mexicana ha jugado para Tabasco, para Durango, y este año con Campeche. El año pasado con los Olmecas, 0 ganados, 0 perdidos en 10 apariciones, siempre como relevista. 4.91 de efectividad. Y con Durango, ya avanzó la campaña, llegó, ganó 2, no perdió. 6.91 de limpias en 28 relevos. Toca de pelota de Diosbel. La toma Jim Martínez, tira segunda, pero el tiro es tardío. Se ve en segunda. Tomó la decisión de Jim Martínez, tira segunda, pero su tiro fue sin fuerza. El tiro llega picado, llega clavado, llega tarde. Y allí, aunque algo protestaba el parador en corto, Emanuel Ávila, el safe está marcado, pues esto va a ser bola para Diosbel Arias. Los Tigres tienen corredores en primera y en segunda, Marisabel Aguilar.
1: Así es, Pepe, una jugada muy apretada aquí, algo incrédulos del equipo de los Piratas de Campeche, pero no van a pedir revisión.
0: Vamos a ver. Pues no, parece que no la van a pedir. Emanuel Ávila estaba seguro.
2: Ah, pero mira, esta toma es muy buena, Mario. En esta toma, sí, es cierto, Emanuel tiene el pie en la almohadilla, pero en esta toma se ve como la pelota llega tarde. Llega tarde, así es que es Fielder Choice ahí. Esta es buena, pero la otra, la de frente, es en donde se ve toda esta, mira. El esta, ahí va barriendo y ahí ya apenas va entrando la pelota al guante de Emanuel Ávila. Así es que bola ocupada para Diosbel. Y Tigres coloca corredores en primera y en segunda sin outs para Matijevic, que se cuadra para tocar. Foul, fuera de juego. Lo intenta JJ. Ya hemos hablado que los Tigres son el equipo con mayor cantidad de toques de sacrificio en la campaña. Vamos a revisar si es que se mantiene esa situación con el conjunto de los Tigres. Los Tigres en esta temporada, en cuanto a toques de sacrificio se refiere, han hecho 49.
0: Este buscaría ser el número 50 en caso de concretarlo. Matiguevich, pero ya le cambiaron la señal. Abanica, se va Valle, ya está contra la pared en 0 y 2. 0 bolas y 2 strikes para el gringo loco, J.J. Matiguevich. En esta temporada, J.J. batea para 274. 71 imparables, incluyendo 8 de vuelta entera con 34 carreras impulsadas. Lanzamiento por el suelo de Martínez. Entonces con Durango 2 ganados, 0 perdidos, y ahora con Campeche 0 y 2. Es decir, en Liga Mexicana 2 ganados y 2 perdidos de por vida para el californiano Ergi Martín. Corredores en primera y en segunda, sin outs. Tigres tratando de tocar temprano en el partido. Abanica, el slider. Se poncha Matiguevich. Y este ha sido el problema de los Tigres en esta estancia en casa. En gira se ha bateado muy bien. En casa le ha costado trabajo al conjunto bengalí, Mari. Vamos a ver si Ranier Núñez puede hacer daño.
1: Sí, Pepe, ya lo que ha estado sucediendo en los últimos juegos. Han dejado varios corredores en base. Desde la República
0: Dominicana, pues aquí viene Rainer Núñez, que las últimas series había quedado en la caseta. Ahora le vuelve a dar la confianza a Héctor Estrada de que venga como titular y va a tratar de responder el desbate. Colorado, Ranier Núñez. Ahí vemos hacia dónde batea sus imparables. Es muy dado a batear hacia el jardín central. Poco, prácticamente nada hacia la raya del izquierdo. Es humano. Es el porcentaje más bajo. 10% apenas para llegar. 13% hacia la derecha. Y entre los gaps centrales, donde está la mayoría de sus imparables de Ranier Núñez. Lanzamiento, pelota que queda bajita para él. Una bola sin strike. Por cierto, con los Piratas de Campeche, Mari, también baja su equipo de multimedia, ¿no? También vienen por ahí de toda la gente de redes sociales de los Piratas. Lanzamiento para Jomo Banica, Ranier Núñez, que es lo que ahora estiran los equipos, Mari, que viajen más los creadores de contenido.
1: Sí, los famosos community managers.
0: Ándale, ándale. Oye, con Campeche tiene una dama, Mari. Ahí es. De este equipo de la comunicación viene ahí una dama con los Piratas. Lanzamiento, abanica, Ranier, pues Ergi Martínez. Se metió en problemas, pero aquí ya tienen una bola de 2 strikes a Ranier. Esperando Dani Ortiz y Diosbel Arias poder correr las bases. No quedarse estáticos, tanto en segunda como en primera. A cuenta de estar una bola con 2 strikes, hay tiempo perdido, tiempo concedido. El tiempo fue solicitado por Fernando Flores, el catcher bucanero. Y tampoco va llegando la gente, Mari.
1: Sí, Pepe, mira que muchos, como ya lo estuvimos comentando, no estaban enterados de que había juego hoy.
0: Lunes, claro, no es el día más habitual para que tengamos béisbol. Entendiendo que ya están los lunes beisboleros, pero es solamente uno por semana. Las plazas se rompen. Y el de Tigres fue muy temprano contra Yucatán. Pero este apareció ahí como pilón en el calendario. 2 bolas y 2 strikes, listo Martínez. Viene para Joma Balica. Vino con el sinker. Se poncha Rainer Núñez y los Tigres no han podido mover a los corredores. Ya pasó Matiguevich, ya pasó Núñez. Y no pueden moverse ni Ortiz de segunda ni Diosdel de primera. Y la oportunidad le tocará a Alexis Wilson. Aquí viene el capitán de los Tigres que ha tenido una buena segunda mitad de temporada, por llamarle así. La primera fue sumamente complicada para Alexis, pero vean ya, ahora con 3 home runs, 24 producidas, números mucho más decentes que los que llegó a tener por ahí del juego 40, donde estaba en blanco tanto home runs como producción. Era algo de llamar la atención con el Awiwi, lanzamiento que queda baja y afuera para Alexis Wilson. La cuenta en una bola sin strikes hoy en esta serie, Mari, en este partido, los catchers mexicanos.
1: Sí, sí, y eso que Fernando Flores fue llamado de regreso con los Piratas. Él estaba, me parece, con los Acereros.
0: Sí, de acuerdo. Pero es un muy buen receptor mexicano, Fernando. Lanzamiento machucón de foul hacia atrás de parte de Alexis Wilson. Ahora que dice Mari, de Fernando Flores, efectivamente. Cuando Tigres fue a Monclova, del 12 al 14 de junio, Fernando Flores era parte de los acereros de Monclova. Ahí enfrentó a los Tigres. El catcher de los Piratas que ha vuelto al conjunto campechano. Lanzamiento para Joma Vanica. Wilson ya el segundo strike. Pero repito, ante la enorme cantidad de extranjeros, por ejemplo, nos da mucho gusto, lo vimos también con Pericos, los Marinos, también el mercado, nos da mucho gusto ver a catcher mexicano.
1: Sí, sí, Pepe, y aparte también a Liz Solís.
0: Liz Solís, José Félix, los tuvimos también. Pero digo, los que son titulares, no son muchos, ¿no? Por ejemplo, en Tabasco, Alan Espinosa no es titular, por ejemplo. Pero aquí sí, los dos titulares, pelota baja allá afuera. Dos bolas y dos strikes, y además de lo mejor de la baraja, Don Marín, Fernando Flores también es un muy buen receptor y un muy buen bateador. Y qué decir de Alexis atrás de Hoffman, catcher. Pues básicamente selección nacional que hay, selección nacional en la que aparece Alexis Wilson. Dos bolas y dos strikes, lanzamiento de Martínez, pelota por los tobillos de Alexis. Y la cuenta va lo máximo en tres bolas y dos strikes. Mañana vamos a tener doble cartelera a partir a las 6 de la tarde, el tiempo de Quintana Roo, las 5 de la tarde en Campeche. Ya para miércoles y jueves serán los juegos normales con Tigres como local y a las 7:30 de la noche. Pero sí, una serie de 5 juegos clave, fundamentales. En una recta final de campaña se está quedando en las dos zonas por distintas posiciones, pero particularmente en el sur. Del tercero al sexto, Manica, Alexis Wilson, pues qué regreso de RJ Martínez. Los Tigres tuvieron corredores en primera y en segunda, sin out. Y con esconde ponchado sale el californiano de los Piratas sin daño alguno. Se va a entrada y media desde Cancún, Quintana Roo, Piratas y Tigres, 0-0.

0: Estamos de regreso, amigos. Vámonos a lo que será la parte baja en la segunda entrada. Se le fue una buena oportunidad a los Tigres. Y ahora vendrán los Piratas en su segundo turno al bat con Armando Álvarez, Andrew Stevenson y Fernando Flores Mari. El jueves tenemos Chacho Fest en el Sherwood Williams Beto Ávila.
1: A partir de las 6:30 están todos invitados, Pepe. Habrán muchas sorpresas, regalos. Y sabemos que la Chacho tira la casa por la ventana.
0: Sí, y ya nos avisaron que vienen como invitados Leonel Coronel de los Leones de Yucatán junto a Yuna, la mascota femenina de los Leones. Batazo para jardín izquierdo, fervol. La pelota va al fondo del parque. Va a ser extra base de Armando Álvarez con los ojos. Colocó la pelota ahí Álvarez, milimétrico, el imparable. Y ahora son los Piratas los que amenazan a Darius Bain. Dice por ahí un refrán que las carreras que no hagas te la hará el rival. Tigres dejó ir un buen chance en la entrada anterior. Aquí Campeche muy rápido le pone peligro al pinchón de Darius Bain con el corredor en segunda sin out. Y viene Andrew Stevenson a batear. Andrew Stevenson, que le suele hacer mucho daño a los Tigres. En la primera visita de los Tigres a Campeche, Andrew Stevenson se sirvió con la cuchara grande, así es que tendrá que tener mucho cuidado Darius Bynes con este pelotero de los Piratas, que arrancó encendido, luego ha venido un poquito a menos su productividad. Aquí abanica el strike. Y es que Stevenson le conectó cuadrangular a los Tigres el 21 de abril y también el 22 de abril. Dio cuadrangular al conjunto de Bengala allá en el Cruz Azul Nelson Barrera Romellón. Listo el pitcher Darius Bynes. Se cuadra para tocar. Andrew lo hace y es muy buen toque. Tan bueno que les va a dejar la pelota en la mano. Tira tercera. ¡Qué jugada de Bynes! ¡Qué jugada de Bynes! ¡Y qué manera de perderse a Armando Álvarez! ¿Dónde andaba Armando Álvarez en el pensamiento? Porque la pelota se las iba a dejar en la mano. Un gran toque de Stevenson. Y Álvarez se pasó. Bynes se percata y lo pone out como chinito en tercera. Así es que hay que anotarle infield hit en el toque a Stevenson, porque ya no le van a sacar por ningún lado. Y del 1 al 5 ponen fuera de combate Álvarez Mari. ¿Qué reacción de Darius Bynes? ¿Y qué tardía reacción de Álvarez?
1: Sí, Pepe, mira que ahí estuvieron confundidos, sobre todo Álvarez, ¿no? Vio un tanto desorientado a Bynes, pero aquí estaba, sobre todo, enfocando bien la jugada y hace una buen tercio fuera.
0: Bueno, pues me parece que solamente lo marcaron como toque sacrificio y bola ocupada. Es así como se marca, ¿no? Hay infeligentes, toque sacrificio. Ahí está,
1: ya. Sí, ya está, ya está.
0: Ya está el infeligente. Demasiado raro que el Alfonso no lo marcara, porque ya no iban a sacar nunca a Stevenson. Así es que sin field hit. Y del 1 al 5 ponen out a Álvarez en tercera. ¿Cómo se le aclaró todo a Bynes? ¿No? En lugar de tener corredores en primera y en tercera sin out, pues ahora solamente tiene corredor en primera con un out. Y viene el peligroso Fernando Flores, de quien ya hablamos. Otra de las características de Fernando Flores cuando se va al corredor. Allá va el tiro de Wilson a segunda. ¡A Alexis no se le roba! Al capitán no se le roba, señor McClendon. Mandó el intento de robo y otro que pone el out como chinito. Ven cómo lo espera Gastelum. Tirazo de Alexis Wilson. Y lo que parece un inning muy importante para Campeche, claro que sí, a la ofensiva. Dos hombres sin outs en los senderos y de repente ya hay dos outs y bases limpias, Marisabel.
1: Así es, Pepe, se aclara totalmente el panorama para Darius Bynes. Muy buena reacción nuevamente. Y sobre todo, Pepe, esa manera y lo que, sobre todo, identifica a Wilson.
0: De aquí abanica, se poncha Fernando Flores. Y lo que parecía un inning de pesadilla para Bynes terminó siendo un inning que retira rapidito en orden a los Piratas, con todo el que tuvieron, par de imparables. Se van dos entradas completas a través de LBB.TV, Caliente Live, TRC, Teleplay, La Guardia de los Tigres y el Sistema Quintana Roo y Telecomunicación Social con Caribe FM 101.9. Campeche y Quintana Roo siguen 0-0.
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0: Estamos de regreso, amigos. Aparece justamente el Tigre Chacho. Estábamos hablando, Mari, de ese Chacho Fest que va a ser el próximo jueves. Decía yo que viene Leonel Coronel. Viene también Yuna. Viene Quique Conejo, Mari. Viene Pía. A ver si me ayuda, ¿de dónde es Pía? ¿Quién es lo del Tigre de los Piratas de Campeche?
1: Algo similar al año pasado, Pepe. Ahorita veamos de dónde es Pía.
0: Ahorita averiguamos quién es Pía, Mari. Ahí así no lo ubico. Si alguien nos puede ayudar, con mucho gusto lo vamos a recibir. Pero por lo pronto, será el próximo jueves el festejo de Chacho con sus amigos.
1: Pía es, mira, es la de Unión Laguna.
0: Bueno, pues nada, mucho gusto. Que vengan también mascotas norteñas,
1: man. Mira que sí, yo he visto varios videos en redes sociales, ¿eh? Y hace de las suyas.
0: Sí. Bueno, pues va a ser una grata sorpresa, ¿no, Marisabel?
1: Sí, aparte que nosotros casi no tenemos la oportunidad, Pepe, de ir para esos rumbos y sobre todo, pues, poder conocer este tipo, pues, de ambiente, como lo ponen estas mascotas.
0: Oye, es una pollita, ¿no?
1: Es una pollita.
0: Es una pollita, sí. Perfecto, pues aquí va a estar el próximo jueves para que nos acompañen en el último de la serie contra los Piratas de Campeche. A las 7:30 es el juego, pero ¿a qué hora arranca el Chacho Fest, Mari?
1: A las 6:30.
0: 6:30 de la tarde, muy bien. Aquí está Christopher Gastelum. Abre por segunda ocasión el line-up de los Tigres, el Chispín, dos bolas, un strike, la contabilidad para Christopher. Lanzamiento, machuca la pelota de foul hacia la caseta de los Tigres. Y hoy, por cierto, Mari, al ser visitante Tigres, aparece más temprano Chacho, ¿no? Aparece en la parte alta de la tercera. Cuando normalmente viene a la mitad del tercer. Esas cosas que hoy nos han cambiado aquí en Cancún. Muy buena entrada. Allá va la rola por tercera. Ataca la antesalista. Foul por el juego. Sigue llegando gente, Mari. La gente sabe que esta serie es trascendental.
1: Sí, aparte, Pepe, también muchos apenas van saliendo de vacaciones, muchos están saliendo de trabajar. También la hora yo creo que sí puede favorecer un poco para la afición que todavía trabaja hasta tarde.
0: Y ahí pegadita la caseta de Campeche, lo que hemos hablado, que tenemos allá al fondo Héctor Estrada, el madre de los Tigres, lo que hemos hablado en las últimas semanas, ahí al ladito de la caseta de Campeche hay una buena cantidad de aficionados de los Piratas que antes del partido se acercaron ahí con una bandera que traen y repletándola o llenándola de firmas de los peloteros campechanos. Quiero pensar que son campechanos que radican aquí en Cancún, ¿no? Porque si no, la manera más fácil es allá en Lenzo Barrera. Pero aquí lo hacen. Y bueno, pues se poncha por segunda vez en el partido. Christopher lo ha agarrado por ahora el cliente Edgy Martínez. 5 ponches de los 7 outs que lleva Martín. Aunque ya le conectaron 2 imparables, se ve sólido, se ve sereno ahí en la loma el zurdo. California, no me veíamos el swing de Christopher Gastelum. Pero sí hay buena afición campechana aquí en el parque de pelota, apoyando a sus Piratas.
1: Y es que muchos, Pepe, como bien dices, radican acá, sí. Pero otros también se toman, sobre todo las familias, Pepe. Yo creo que se toman esta serie, que va a ser un tanto larga, para venir a vacacionar.
0: Claro, ya son vacaciones. Y bueno, aquí le mando un abrazo a mi amigo Martín Velázquez, el chaparrito, de familia campechana. Bueno, pues hay muchos, muchos amigos campechanos que radican aquí en Quintana Roo. 2 bolas y 0 strikes para Manuel Boscán. Un fuerte abrazo para la ciudad de Campeche. Qué manera de meterse con su equipo el año pasado. Qué temporada tuvieron los Piratas. Y tuvieron, Mari, contra las cuerdas a los Diablos en el intento de llegar a la Serie del Rey.
1: Sin duda que fue una muy buena temporada la anterior para los Piratas de Campeche. Yo creo que dieron la sorpresa y sobre todo, Pepe, eso que necesitaba tanto la afición como el mismo equipo de confianza.
0: 2 bolas y 2 strikes. Y este año, como decía Mari, llegó un momento en que no la estaban pasando nada bien. Se tambaleaba Lloyd McClendon, al final lo mantuvieron. Rola por el hueco, primera y segunda, y sigue buscando, Mari, dando el juego de ayer. Sigue buscando con una muy buen cierre de temporada.
1: Sí, mira que ha estado muy encendido, ya lo comentábamos desde la gira, una muy buena serie ante los Guerreros de Oaxaca, y aquí otra vez respondiendo.
0: Sí, su segundo imparable del partido para buscar. Se tambaleaba Lloyd McClendon y de repente el que salió fue Ricky Williamson. Y ahora los Piratas tienen en esta cuestión directiva, Mari, a un viejo conocido de la afición de los Tigres, a Jorge Cantú, está en el papel directivo ahí con los Piratas.
1: Sí, mire, ya varias temporadas atrás ya había estado Jorge Cantú muy involucrado, sí, con el equipo.
0: Más
1: en la
0: como
1: organización.
0: Asesor, ¿no?
1: Así es, como asesor. Ahora ya se hace oficial, sí, que se adentre más, que ya tenga un título más cercano al equipo y a las decisiones, sobre todo.
0: Es correcto, sí, tiene razón, la idea de temporadas atrás, pero más como asesor, ¿no? Aparecía más imagen, sí, pero ahora ya le dieron el cargo. Pensé verlo por acá, Jorge, pero seguramente si vieron la transmisión, le mando un abrazo a mi querido Bronco, que hicimos tener una gran amistad en las temporadas muy buenas que estuvo aquí con los Tigres. Batazo de foul, fuera de juego. ¿Qué tal el clima, Mari? Porque la tarde es espléndida, más bien la noche es espléndida, sin problema de lluvia hoy. Pero veíamos que está un 81% de humedad, Marisabel.
1: Mira que al inicio, Pepe, cuando recién llegué, sí se sentía bastante. Ahora okay. Sí está corriendo un poco de aire, tanto fresco.
0: Qué bueno, qué bueno. Yo aquí arriba estoy de lujo. Lanzamiento para Hopi, golazo, le mete el peto ahí Fernando Flores. Ahí evitando el wild pitch y que pensaran avanzar, buscando. La cuenta para Calvin Estrada es de una bola y dos strikes. Este juego es tan importante. Si Tigres gana, entonces Tigres se va a mantener en la zona de playoff y le sacaría juego y medio de ventaja a los Piratas, y esperando los resultados podría volver incluso a subir al tercer lugar. Pero si Piratas gana, podría sacar a Tigres de play, bueno, bajaría a Tigres, mejor dicho, podría incluso por porcentaje salir Tigres de zona de playoff y Piratas meterse con medio juego de ventaja sobre Tigres. Así va a ser esta serie. Abanica y se está ponchando Calvin Estrada para el segundo gol. Pues sigue la colección de ponches de Ergi Martínez, Mari.
1: Sí, mira que como bien decías, Pepe, le abrieron con un infield hit en la segunda entrada. Después de eso, ha logrado recomponerse y ha venido muy dulce.
0: Es correcto, los últimos 5-2 han sido chocolate por parte de Ergi Martínez. Ya colecciona 6 en el partido y estamos apenas en la tercera entrada. Los Tigres, eso sí, se han ponchado mucho en los últimos juegos. Tendrán que empezar a buscar hacer más contacto con la pelota, sobre todo en casa, porque ha habido una enorme cantidad de ponches en los últimos partidos, y pues el ponche no provoca nada, no provoca la posibilidad de un error o la posibilidad de traer carreras en pisa y corre. El ponche no hay contacto con la pelota y no hay movimiento de nadie. Cero bolas con un strike. Tiene para Homer G. Se sentó la pelota a Philip Irvin. Pero la jaló de más a la zona de picnic allá por Jardín Izquierdo. Los Tigres, mientras vemos ahí la colección de home runs de Philip Irvin. Sus 9 home runs, jalador de pelota nato. Todas hacia el Jardín Izquierdo. Jalador nato de pelota, son 80 imparables, 9 de ellos. Del otro lado de la barda para el Magic. Philip Irvin. Listo, Ergi Martínez ya con 49 picheos en su trabajo, 48 picheos en su trabajo aquí. Hay tiempo pedido, tiempo concedido. Fíjate, Piratas es local administrativo, Mari, pero sacan el pantalón gris. Porque finalmente ellos venían de la gira. Sacan el pantalón gris y le saca este uniforme. Me ha gustado mucho el color hueso. Abre Boscán en primera, la cuenta le favorece al pitcher. Se movía Boscán, rola por tercera, de frente a la antesalista. Ahí la tiene Armando Álvarez, tira la inicial y por la vía 53 el tercer out. Pues Tigres volvió a colocar gente en los senderos, pero ahí lo mantuvieron. Han dejado a 4 en base los bengalíes. Concluyen 2 entradas y media en el estadio Sherwood William Beto Ávila en el Caribe Mexicano. Piratas y Tigres, 0-0.

0: Bueno, pues estamos a la espera de tener comunicación con nuestra cabina, pero vamos a empezar a platicarles porque hemos perdido totalmente el audio. Ahí si nos escuchan en cabina, hemos perdido totalmente el audio con nuestra producción, pero bueno, me imagino que ya estamos al aire. Amigos, vámonos aquí a la tercera entrada en su parte baja, línea, la pelota va de foul. Allá por el jardín izquierdo, no escucho absolutamente nada. Si nos pueden ayudar, por favor, allá en cabina, porque no tengo ni comunicación con ustedes, ni tampoco con María Isabel Aguilar. Una disculpa a nuestro auditorio. Pues por lo pronto está Darius Vines en el centro de diamante enfrentando a Jesús Fabel. Lanzamiento para home, línea, la pelota va a picar y va a ir al fondo del parque. Esto va a ser extra base para Chuyito Favela, de nueva cuenta los Piratas abren con doblete. Y va a ser muy difícil que vuelva con la misma suerte de hace un rato Darius Vines. Los Piratas tienen otra vez corredor en posición a anotar sin out. Un muy buen contacto de Jesús Favela, el callejón de poder entre el center. La pelota picó, se extendió a las profundidades del parque. Y ya hay corredores. O más bien hay corredor en la intermedia. De nueva cuenta, peligro absoluto. Y repito, Tigres ha tenido chances y no los ha aprovechado. No creo que corra con la misma buena suerte Darius Vines que en la entrada anterior. De aquí viene el Iron Man, Emmanuel Ávila. 12 jugadores que parecían no haber salido de, que no salían nunca de los Diablos. Y hoy están aquí con Campeche, Favela y Ávila. Ahí rompe el contacto el pitcher Darius Vines. Cerrando al corredor que está donde termina y vamos a Ávila. Aquí está este elemento. Valor en corto de los Piratas que han armado un muy buen equipo. Pues va a ver ahí. Ahí a checar el pitch count de Darius Vines. Pues ya estamos de vuelta. Ya me voy, ¿verdad, Marí?
1: Ya, Pepe, ya.
0: Perfecto.
1: Te escucho.
0: Muchas gracias, Abimael. Ya estamos de vuelta. De repente me quedé en la soledad absoluta. Bueno, pues ahí, corredor en segunda. No ha sido la mejor de las apariciones de Darius Vines. Sigue colgando ceros, pero están encontrando la pelota los Piratas. Lanzamiento para home, toque de pelota de Ávila. Es muy bueno. La única jugada va a ser en la inicial. Ahí asiste Diosbel Arias. Por la vía 14, el out. Se mueve a tercera Jesús Favela. Y los Piratas de Campeche tienen 90 pies. La potencial carrera de la quiniela. Viene Connor Hollis. Abrir por segunda ocasión el orden del bate de los Piratas. Hollis, que se presentó el año pasado con los Piratas con el pie derecho. Es un extraordinario primer bate este Connor Hollis. El año pasado bateó para 366. Fueron 118 imparables, anotó 72 carreras. Un muy buen jugador este Connor Hollis. Un primer bat ideal. Se cierra el cuadro de los Tigres, pelota en zona buena, cantado el primer strike en esta campaña. Connor Hollis, sus números hablando de ese 366 que tuvo el año anterior, comparándolo a lo que tiene esta temporada Hollis, pues está con un 319. Ya son, de hecho, 101 imparables de Hollis y aquí va el 102. Responde para jardín derecho. Lo dicho, con este bateador es sumamente oportuno. Y decíamos, Marín, no iba a correr con la misma suerte que en el trance de Darius Vines. Ahora sí, los Piratas no desperdician el avión abierto con doblete un inning. Y ya le están ganando los Tigres 1-0, Marisabel. Tigres que necesita despertar a la ofensiva, sí o sí.
1: Lo antes de dicho, Pepe, mira, que no ha sido de las mejores salidas para Darius Vines. Y aquí responde, eso sí, como decías y como le aventabas flores, se las agradece Connor Hollis, porque aquí demuestra la calidad de beisbolista que es.
0: Sí, digo, más que echarle flores es lo que es la realidad, ¿no, Mari? De un pelotero que de verdad le ha venido a ayudar muchísimo a los Piratas.
1: Y es que desde la temporada pasada resaltó mucho sus actuaciones.
0: Sí, es un gran primer bat. Y aquí respondió, ¿no? Lo suyo no es producir carreras, pero es un tipo que conecta imparables. más de 100 en cada una de las dos temporadas que lleva con los Piratas. Pues ahí está. Y este es el reparto. ¿Cómo reparte Mitchell? Este sí para donde sea, ¿eh? Este sí las batea para donde sea, Calvin Mitchell. Así que hay que tener mucho cuidado con él. Pero ya Campeche ha tomado la ventaja y como se ha visto Ergi Martínez, que sí le han colectado sus hits, pero pues ha estado ponchador. Y repito, el ponche, lo que le ayuda al pitcher es eso, ¿no? Que no hay contacto, que no hay posibilidad de que venga un error o algo que se corre o algo así. Entonces el ponche se vuelve un arma fundamental para pitchers como Ergi Martínez. Lanzamiento para home, abanica el strike. Es que los Tigres no la están pasando bien a la ofensiva. Ya para los Tigres son 15 ceros consecutivos de su ataque. Necesita Tigres ya volver a acordarse de cómo traer carreras al Pentágono, porque ya están perdiendo una serie. Si no anotan, pues no van a ganar. Así es que necesita Tigres responder a la hora cero. No desaprovechar lo que ha dejado en los tres primeros innings, sobre todo en el segundo. Pelota que queda baja, bola mala ahora para quien batea. Por parte de Campeche, Calvin Mitchell. Una bola de dos strikes y atrás el siempre peligroso Jesús, el Jesse Castillo. Gran contratación de los Piratas para la segunda parte de la temporada. Le vimos un home run el fin de semana. En la reciente visita de los Piratas a Veracruz, espectacular. Lanzamiento para home, pelota alta, dos bolas y dos strikes. Ahí la Mari va a recibir a Tigres el fin de semana.
1: Así es, Pepe. Los Tigres salen de gira el viernes para visitar al Águila de Veracruz.
0: ¿La última gira?
1: La última gira. Para luego regresar a cerrar como dicta la temporada contra los Diablos.
0: La última serie de visita para ustedes ya se acabó. Pero se está acabando de una manera dramática, ¿eh? Hoy Piratas está afuera, Tigres está adentro, mañana quién sabe. Y el 6 de agosto, quién sabe. Porque es una batalla tremenda, son de playoff en plena temporada. Y Tigres, por cierto, mañana le va a dar la pelota a Jonathan Partida para abrir el segundo juego de la doble cartelera. Se va al corredor, tremendo brinco de Hollis, fue hit and run, foul para el juego. Mañana Mari, Jonathan Partida va a abrir partido por los Tigres.
1: Sí, Pepe, mañana será la primera apertura de Jonathan aquí con los Tigres. Mira que como relevo lo ha estado haciendo muy bien el zurdo.
0: Sí, mañana él va para el segundo juego. Melvi Acosta está anunciado para el primero. Para el segundo, Jonathan Partida se une a esta colección de abridores. Y luego el miércoles será Henry Sosa y el jueves Colin Wiles. Los pitchers que tendrán los Tigres para enfrentar a los Piratas de Campeche en esta serie clave, fundamental para los dos equipos. Pelota mala y la cuenta va a lo máximo. Se está metiendo un lío, sí, por mucho de las salidas más titubeantes de Colin Wiles. Generalmente es un pitcher con salidas de calidad. Hoy está batallando en serio. Por ahora es una carrera, pero no se le ve cómodo, no se le ve tranquilo. Está lanzando ya muchos picheos. Llegando a los 40 prácticamente en dos entradas y un tercio para Colin Wiles. Darius Bynes. En primera abre Waldo Hollis, que ya respondió con hit productor. Se va al corredor, rola foul. Otra vez hit roll, ya que Mari, ¿qué le pasó a ese muchacho de Campeche? El catcher ahí andaba acostándose por la pelota.
1: Quiso hacer la atrapada, Pepe. Se volvió portero.
0: Y ahí están las familias. Ahí está Jorge Ruiz, míralo. Ahí está el expista de los Tigres, Mari. Ahí estaba Jorgito
1: Ruiz. Un ladito de lo
0: tenía. Muy bien, ahí atrás de home. Ahí lo ve usted a Jorge Ruiz, al lado del muchachito que trae la camisa verde de la selección. Se va al corredor de nueva cuenta, agita el rol, otra vez foul. Qué turno de Calvin Mitchell, haciendo lo que le están mandando. Hit and run. Y haciendo contacto con la pelota, afortunadamente para Pines y Tigres que la acompañan. Han sido batazos de foul de Calvin Mitchell. A esta serie, repito, estos son partidos pendientes, pero vamos a ponerla como la serie 29 de la temporada. Finalmente esa es la que van a arrancar ya mañana, el segundo juego del doble cartel. A este compromiso, cuando se vuelve a ir el corredor, otra vez foul. Bueno, pues ya dejó una zanja ya con el Hollis en primera. A esta serie, los Tigres de Quintana Roo llegan con 6 victorias en los últimos 10 juegos, los Piratas de Campeche con 5 victorias en los últimos 10. Pero Tigres perdió su partido más reciente, Campeche también. De hecho, los dos perdieron serie el fin de semana. Tigres aquí en casa con Pericos, Piratas en el Bajío contra los Bravos. O Piratas a Cancún y alrededor de las 3:30 de la tarde. Me estaba platicando Alexis Wilson, no se le roba, señor Hollis, aunque aquí el tiro se le pasó a Christopher Gastel. Bueno, fue el tiro de Alexis, pero al momento del contacto del corredor con Christopher, termina por salirse la pelota del guante. Es lo que le explica Christopher a Darius Mines. Aquí lo vamos a ver mejor, porque el tiro de Alexis fue perfecto, pero con el spike termina justamente por tumbar la pelota. Holly está Gastelu. Así es que robo de base, sin embargo cayó el segundo out para Isabel Aguilar.
1: Así es, se fue por la vía del ponche Calvin Mitchell, pero aquí logra efectuar con buen resultado el robo.
0: Ahora, ese Castillo, cuidado con el Jesse. Cuidado con el Jesse Castillo, bateador sumamente oportuno a lo largo de su carrera. Para Connor Hollis, este viene a ser su robo de base número 14 de la temporada en 20 intentos. Lanzamiento a línea del Jesse, la pelota foul allá por el jardín de la derecha. El Jesse Castillo está viviendo para él ya su temporada número. Ahora les platicamos, el Jesse. Esta es su campaña 21 en Liga Mexicana. Repetimos, debutó con los Leones de Yucatán en 2004. Jugó para Yucatán hasta el 2009. Luego pasó a Veracruz, Tabasco, Aguascalientes, Globa, Mariachis de Guadalajara, León Laguna, Tabasco, Querétaro, Chihuahua. De las últimas 5 temporadas han dado el tingo al tango. Pelotero que puede bater en cualquier lado, pero sí llama la atención eso, Mari. Ya ha cambiado de equipo en los últimos 5 años. Laguna 2022. Bueno, vamos a ponerlo más atrás. En los últimos 7 años han dado de un lado para otro Jesse Castillo. Una bola con un strike. Lanzamiento a línea, la pelota va de hit para jardín central, corredor para home. Allá viene el tiro, va a haber jugada en el Pentágono. ¡Out de home! ¡Gran tiro de Philip Irving! ¡Vamos a la Holly! ¿Quieren que la vean? Alexis Wilson está seguro que lo puso out. Vamos a ver la repetición. El tiro de Irving, la barrida de Connor Holly. Ahí lo está esperando Alexis Wilson. Connor Hollis siente que metió la mano primero, está observando a Lloyd McClendon. Vamos a ver qué decisión toma el timonel de los Piratas, que sigue observando su monitor. Aquí vemos la repetición, pues sí la va a pedir. La va a pedir y es una jugada muy complicada.
1: Y aparte, Pepe, por también las volteretas que termina dando Connor Hollis.
0: Sí, sí, sí. Él está seguro, Hollis, de que metió la mano primero de que lo toca Alexis. Ahí vamos a ver. Pero a ver si es que lo tocó Alexis o no. Esa es la primera duda que surge. Aquí vamos a ver la lista mucho más cercana. Ahí se barre Hollis, se barre Hollis, se barre Hollis. Bueno, lo toca en la rodilla, pero al momento que lo tocó en la rodilla, a ver si es que la mano no ingresó. Es muy difícil la jugada. Así es que tienen la primera tarea complicada en la Ciudad de México, Marisabel.
1: Y si está complicado, Pepe, es una jugada muy cerrada por lo que tú dices, ¿no? Lo termina tocando en la rodilla, pero al parecer sí logra alcanzar a meter la mano con Orjón.
0: Mira, Vice marca el out ahí.
1: Y es que también, Pepe, mira que el recorrido que hace Alexis con el guante sobre el cuerpo de Hollis, eso es lo que también hay que checar.
0: Sí, sí, sí. Es que ahí no se ve la mano derecha. No, si la mano derecha ya tocó el home, pues entonces Hollis está en la razón, porque todavía no lo había tocado Wilson. Pero no se ve la mano, y repetimos, tiene que ser una toma contundente, ¿no? Aquí, mira, ahí va la mano justamente arrastrándose, y ahí Alexis, ahí ya lo tocó, pero no sabemos si la mano izquierda tocó primero el Pentágono. Es muy difícil, tiene que haber una toma contundente para que se cambie la decisión. Ahí la Pair, por poco queda atropellado por lo que decía Mari, las volteas.

0: participando el jazz, y eso también le permite tener un poco, un amplio más de experiencia.
1: Pero sí me llama la atención, Isabel, un pelotero tan regular, cambia de equipo cada año. Porque estoy hablando 2018 Monclova, 2021 Guadalajara, 2022 Laguna, 2023 Tabasco, 2024 Querétaro, 2025 Chihuahua. Sí, cada año cambia de equipo.
0: Y es que también,
1: ¿por qué, Pepe, no se establece?
0: Es que también yo creo que tiene mucho que ver, pues esto de los extranjeros. ¿Sí? Esto ha tenido también afectaciones en muchos peloteros, sobre todo mexicanos.
1: Sí, y que además el Jesse, pues ya, digo, te puede jugar primera base, ¿no? Pero ya no te juega la posición que habitualmente jugaba, o tiene que ser designado. Pero sí, sí es de llamar la atención que no, digo, porque si los primeros años, por ejemplo, con Yucatán duró 6 años, con Tabasco duró 3, con Aguascalientes duró 4, ¿no? Los primeros años eran temporadas largas con ciertos equipos. Aquí va a venir la decisión que es muy importante en el juego. Pues va a quedarse como out. Le va a quedar como out del Magic. Todo fuera de combate con los Hollies. Pues le sale barato y con los Hollies está enojadísimo. Todos los Hollies salen muy enojados en la caseta. Se salvó de que lo botaron, porque está gritoneándoles de todo ahí con los Hollies a los Ampayos. Que se acuerde con los Hollies que esta decisión la toma los Ampayos de aquí. La toma los Ampayos de México. A veces es increíble que el pelotero no tiene ni idea de cómo se toman las tomas de decisiones, y no lo digo nada más por Hollis, se ha pasado con muchos otros peloteros, pero Campeche toma la ventaja, se va al primer tercio del juego, 3 entradas completas, mirándose al frente, 1-0.
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0: Héctor Estrada a reclamar al principal. Pues Mari, se nota que este es un juego con sabor a playoff. Está calientito la fiesta allá abajo.
1: Sí, mira que se calentaron los ánimos, sobre todo Pepe. Yo creo mucho tiene que ver la reacción de cómo salió Connor Hollis.
0: Sí, ahora, es cierto, Hollis puede estar molesto con la falla de home porque él es el que marca la jugada a primera instancia. Pero después, cuando ya va a revisión, ya le corresponde a los umpires de aquí. Y eso es lo que Hollis me parece que se lo olvidó, ¿no? Porque ya no es decisión de los umpires de aquí. Precisamente para eso existe la repetición. Y bueno, pues Hollis salió, le dijo de estar a los umpires, ya regresó, ya se calmó, ya fue su posición. Y luego que salió a protestar, me imagino que eso, ¿no? Y no viste cómo te gritó, no fue con Estrada. Pero bueno, ya. Ha vuelto las cosas a la normalidad, pero esto es lo que se está jugando en esta serie, Tigres y Piratas. Pues le salió barato a Darius Bay. Sin embargo, Campeche ya tomó la ventaja de los Tigres con el Dani Ortiz a batear frente a Ergi Martínez, que ha logrado que los Tigres dejen a cuatro corredores en base. Que además ha ponchado ya a seis bateadores en el partido, Ergi Martínez. Dando Ortiz, que le dio inteligente en su primera oportunidad, pelota baja, dos bolas y dos strikes. Dos y dos, la contabilidad. Sí, de repente al pelotero se le olvida que ya hoy es un umpire robot y que esas decisiones se toman otro sitio, incluso fuera del estadio. Pero bueno, la adrenalina del juego. Por supuesto, y Connor Hollis sentía que había llegado antes su mano al pentágono que el toque mortífero del guante de Wilson. Una linecita que pierde fuerza. Allí Mota, justamente atrás de la armadilla. En la intermedia trabaja Emanuel Ávila. Completa con el Jesse por la vía 63. Se va Dani Ortiz. Hay un out en la pizarra. Y ahora viene Diosbel Arias. Algo necesita hacer Tigres para quitarse la malaria aquí en casa.

0: que otra vez es una larga colección de ceros a la ofensiva para el equipo de Bengala. Señores, Yosbel. Llevamos atrás al público de primera fila. Esa fila es extraordinaria, los que están en el lugar, porque tienen una barrita sin querer queriendo para colocar la bebida y lo demás. Bueno, pues ha llegado la cuarta entrada, momento de platicar lo ocurrido ayer y esperar y darles el panorama de cómo están las cosas rumbo a la postemporada. Hoy Piratas estaría fuera, Tigres estaría dentro, pero todo puede cambiar conforme pase cada uno de los partidos aquí en Cancún. Lanzamiento, pelota que queda adentro, dos bolas, un strike para el cubano Yosbel Arias. Ya como es la costumbre, en la cuarta entrada llega el olor a palomita, exquisito. Machucó de foul, dos bolas y dos strikes. Pues Mari, muy buena entrada otra vez.
1: Sí, Pepe, mira que ahorita tuve la oportunidad de, bueno, lo que me queda de frente, que veo estaba bastante pobladito en la parte arriba de la caseta visitante y por el central también.
0: Sí, realmente mucha gente en estas fotografías se queda con la imagen de los Blitzers, ¿no? Pero no todos los Blitzers, o sea, las entradas generalmente en este estadio, sí, la gente en su mayoría viene a VIP a lateral. De repente, sí, pueden ver algunas fotografías que los Blitzers, que hay muchísimos espacios vacíos. Ahí veo, mira, ¿qué tal la barra, madre? Que tienen ahí esos aficionados de primera fila.
1: Bien, muy diversa, ¿eh?
0: Sí, hay vasos, comida, todo lo que puedes poner ahí. Es que las entradas aquí ya son los 50, ¿no? Ayer tuvimos arriba de 50 aficionados. La puerta completa, tres bolas y dos strikes para Yosbel Arias. Exitoso el conteo. Lanzamiento para Hawk, pelota mala, la base por gol. Pasaporte para Arias, se pasa por segunda vez en el partido. Primer boleto gratis que firma Ergi Martínez. Y vendrá Guille Matigevich. Y para que justamente nuestros amigos vean, les voy a pedir a mi amigo Mael a ver si podemos hacer un paneo de lo que es lateral y VIP. Que la gente pueda constatar lo que les estoy diciendo de la muy buena entrada que tenemos hoy aquí en Cancún. Porque, repito, se quedan mucho con la imagen de los pinches. Y yo leo muchas publicaciones, estadio vacío, cuando la realidad es totalmente diferente. Ahí vemos, mira. Ahí está la entrada, Mari.
1: Míralos, muy, muy, muy buena entrada, Pepe. Justo me parece mejor que la de ayer.
0: Sí, sí, sí. Pero ahí está, ¿no? La parte donde la gente se acomoda en una mayor cantidad. Por supuesto, los laterales es donde más gente hay, pero esta es la entrada que se espera hoy fácilmente, igual que ayer, los 6.000 aficionados. Y seguimos estos VIP, que es un poquito más caro. Y allá nos vamos a acercar al lateral, que es atrás de la caseta de los Tigres, y es donde más gente hay. Mira, ahí está. Ahí está la entrada. Muchísimas gracias, Abimael. Ahí está, para que la gente vea que no estamos diciendo lo que no es. Lanzamiento para Juan, pelota baja y afuera.
1: Y es que Pepe, casi siempre se dejan llevar por las fotos que salen los de la parte general, que allá casi no se acomoda la gente.
0: Sí, no, la gente le gusta ver si se pasa en esta zona, ¿no? A menos que sea una entrada, vaya, la serie con diablos, unos playoffs, pues ahí sí hay temas hasta allá atrás, pero cuando no, la gente procura venir más cerca del campo. Ahí, cuidado, llegó a gatas, Mari. ¿Qué le pasó a Yosbel?
1: Sí, mira que muy atento también es Yosbel.
0: Muy atento,
1: a la remirada.
0: Pensando, Mari, mira, mira cómo llega, mira, mira, no llegó la mano. Muy atento, por algo le pasó a Arias, mira, mira, ahí está Toro. Ojo, me lo ponen out. Esté más atento, mi Yosbel, porque así no se puede llegar a primera. Llegó gateando. Ya se prepara el pitcher con lujo, mucha suerte, Arias, de que Jesse Castillo no moviera rápido el guante, pero lo hace y lo pone out. No estaba la mano en la roya. Ahí está el público, mira, más un close-up, María, nos metemos a la grada.
1: Ahí vemos un vaquero.
0: Ahí estoy yo arriba, mira, ahí está mi manito, ahí arriba de la pizarra, está tomando un camino. Muy bien. Una bola y dos strikes, la cuenta para Matijevic, pelota baja, 2-2 ahora, el duelo de zurdo contra zurdo. Tigre Chacho anda muy serio, va a tener su pachancón y entonces no puede. Y hablando de pachancón, muchas gracias, Mari, que es un pastel. Ayer me hicieron favor de enviar aquí los Tigres.
1: Qué bueno, Pete, lo disfrutaste.
0: Y lo disfruté, Mari, con los otros que me regalaron. Me lo pasaron. cara, man. Ya me puso el pitcher. Lanzamiento en la inicial, Diofel Arias representa el empate para Tigres. Lanzamiento para Jomo Matijevic. Se está ponchando por segunda vez en el partido. ¿Qué game? Pues dominio absoluto contra los bateadores zurdos del señor Martínez. Y viene Ranier, que también se ponchó en su primer turno. Tigres batió muy bien en Oaxaca, por eso llama la atención. De repente, la falta de contacto aquí en Cancún. Oaxaca batearon como locos los Tigres. Despedazaron al pichón oaxaqueño durante la visita la semana anterior al Yuma. A la revirada, ahí está Jesse Castillo evitando un error del pitcher. Fíjate qué curioso, Mari, está corriendo el número 0 de los Tigres y está pichando el número 0 de los Piratas.
1: Mira, otra de las casualidades.
0: Cero trae Eric Martínez. El 0 ocupa también en su franela. Dios ve el cantado tres strike para el gigantón Ranier. De la bola azul strike para Ranier. Saludos a los colegas de Campeche, que por cierto, cada vez que vamos para allá, los especialistas de Ayón, Celina Martínez, tú y yo no existimos para los colegas de Campeche, solamente lo han. Oye, la Malinca les trae. Así es, pero saludos, nosotros sí nos acordamos de ellos. Mandamos un fuerte abrazo a los colegas capuchanos porque, sí, Mari, que nos mencionan de Artinia, todo Joan Celina Martínez, pero nosotros sí saludamos a todos los colegas.
1: A todos, también a Maylen Martínez, que claro, ella me parece la encargada de medio.
0: Claro que sí, con muchísimo gusto. Lanzamiento para home, pelota que queda en zona baja. Ahí está el umpire consultando con la inicial. No pisó el bar Ranier. Digo, los años anteriores, pues hacíamos las cosas que hacían, no nos dábamos cuenta. Pero ahora que no las tenemos, maricito, la bola, dos strikes y dos outs. Lanzamiento para home, línea de Ranier para Jalín. De hecho, prácticamente no se mueve. Ahora sí, un par de pasos hacia adelante de Calvin Mitchell. Captura para el tercer out. Los Tigres han dejado a 5 corredores dominados en base. Y sigue colgando 0 Sergi Martínez. Se van 3 entradas y media desde el Caribe mexicano. Piratas tiene 1, Tigres 0.

0: Será la parte, baja la cuarta entrada. Regresa Darius Mines al centro de mate. Cuarto, quinto y sexto de los Piratas. Arrancando con Abraham Almonte, que sacó rola a la inicial en su primer turno. Así es que aquí está Almonte en la caja de bateo por parte de los Piratas, que en la parte baja de la tercera entrada tomaron la ventaja en el marcador, una carrera contra cero. Así impulsa el pitcher, lanzamiento, pelota alta y afuera. Pero vamos a empezar, Mari, a platicar qué pasó el día de ayer en la Liga Mexicana, la jornada dominical, cerrando la serie 28 de la temporada. Ya a partir de hoy, con el duelo Diablos de Leones, arranca la serie 29. Tigres y Piratas, esa serie 29 la van a arrancar hasta mañana en el segundo juego en la doble cartelera. Es la antepenúltima serie del calendario. Esto se está terminando. Lanzamiento para home, pelota baja y la cuenta está en 2-1. Y cuando vemos a Mainz y se abajo la cuenta, te das cuenta que no está en su mejor noche. O tampoco es que esté siendo una noche desastrosa, ¿no? Pero no es el Mainz dominante que habíamos tenido en las últimas apariciones aquí en Cancún. Lanzamiento para home, cañonazo para Jalín derecho. La pelota está del otro lado, pues lo dicho. Lo dicho, se nota que no se da el fail de otras jornadas. Aquel picheo se queda sumamente cómodo y es el cuarto en el orden, es Abraham Almonte. No desaprovecha Abraham y la bota por todo el field. Y los Piratas haciendo lo que tienen que hacer, que es ganar el partido. Está por ahora 2-0 al frente para Abraham Almonte. Este es su séptimo cuadrangular de la campaña, sexto con los Piratas de Campeche, Mari. 2-0 los Bucaneros.
1: Así es, Pepe, lo ya ha dicho, ¿no? No se ve una Vines cómodo y sobre todo eso, ¿no? Que había estado siendo controlador con los equipos a los que ha enfrentado.
0: Y a un pitcher también le afecta ver que tu ofensiva pues no genera. No genera y entonces te va complicando la existencia del montículo. Pero sí, repito, aquí con Vines nos hemos acostumbrado a que es un pitcher que generalmente se va arriba en los conteos, que no hace tantos picheos, que no da bases por bolas, que no lleva cuentas máximas, porque eso es lo que Vines había venido tirando en sus últimos 5 juegos aquí en casa. Hoy, desde la misma primera entrada, le ha notado que no, y mira, aquí va otro imparable. No está Darius Vines, y va a tener que empezar a calentar gente en la loma, porque ese es un partido que no se le puede ir a Tigres. Y ya se le está poniendo feo, sobre todo porque no están generando la ofensiva. Pues imparable para el jardín central, no hay out. Si Campeche quiere armar un rally en esta cuarta entrada, y Mari ya va a encenderse la estufa en el bullpen de los Tigres.
1: Sí, Pepe, ya muy necesario. Por lo ya mencionado, ya hemos reiterado que no es eso lo que necesitan los Tigres, sobre todo pensando en su pase a los play.
0: No, y sobre todo porque es tu carta, ¿no? Darius Vines y hoy ya permitió 7 imparables y no está perdiendo 3-0 por el out en home. Y no, esto estaría todavía mucho más complicado para él y para los Tigres. Y aquí no hay out, y claro, va a intentar Luis McLendon tener a otro corredor en posición anotada. Por eso es que Andrew Stevenson intentó tocar la pelota aquí, pero esta se fue a zona de foul. Así es que Almonte, que empezó con los Conspiradores de Querétaro, ha llegado ya a 7 home runs, a 6 con los Piratas. A la revirada de Darius Vines, se regresa al corredor. Ahí está el conjunto campechano, aprovechando el desconcierto hoy del pitcher de Vines. Y además, del otro lado, Ergi Martínez está tirando muy bien, está tirando pelota de 3 imparables, pero con una enorme cantidad de ponches que le permiten evitar que tenga gente en los senderos. Un atraso muy elevado para ese dominado. Allá es Josbel Arias el que se mete a la pradera. Ahí, con el fuerte, un poquito contorsionado. Pero termina por capturar a Sérgio Camarica. Y un importante primer out para Darius Vines.
1: Así es, Pepe. Y mira lo que decías, ¿no? Sobre todo Piratas está haciendo lo que necesita. Está respondiendo también a la ofensiva. Y es algo que le está costando mucho trabajo a los Tigres.
0: Sí, le ha costado trabajo un poquito. Hacer anotaciones en esta estancia en casa. Y viene a continuación el señor Andrew Stevenson a batear después de
1: Fernando Flores.
0: Fernando Flores, sí, Stevenson fue dominado. Tiene razón, es Fernando Flores el que viene a batear. Corrieron los zurdos, en primera está Álvarez. Y bueno, pues tenemos entonces corredores en la inicial. Perfecto, sí, saludos por supuesto para Beto Centeno, para Fernando Castillo, con la hermosa y los piratas. Hacen las crónicas muy amenas de los piratas allá en el Cruz Azul, Nelson Ferreira. Saludos a ambos. Con muchísimo gusto, claro, también. Pues los de la vieja guardia, el buen Pepín Zapata, que ya tiene rato que ya está ahí con los piratas. Por cierto, que creo que ya perdió una temporada y se acabó. También a mi buen amigo Carlitos Carvajal de Lima, que hoy me escribió para felicitar. Bueno, ayer me escribió para felicitarme por 30 años de la crónica de la Liga Mexicana. Muchas gracias, Carlitos. Carlitos también lo conocí desde aquel 96, 30 años, entrevistando a Carlos Carvajal de Lima, cuando me tocaba viajar con los langosteros. El viejo Venustiano Carranza, que era, que se llamaba el parque de los piratas en aquella época, y también me tocó ir alguna vez al Leandro allí en Campeche. La bola con dos strikes. Listo, Mainz, viene para home, pelota por el suelo, se le escapa Alexis Wilson y Juan Pinche, además va a ir para tercera al corredor y va a llegar tranquilo a tercera. Bueno, pues un buen pitch de dos pases en este enorme vaque estocar aquí y Campeche, así lo que parecía que podía escabullirse Mainz con hombre en primera, con un out, pues no, ahora tiene hombre en tercera con un out, un elevado, una rola complicada, un imparable, puede traer la tercera carrera de los piratas, se le ve muy molesto a Mainz consigo mismo, Mainz.
1: Sí, sí, sabemos también lo exigente que llega a ser Darius Vines con su trabajo y hoy no está haciendo que nada, yo creo que de lo que le pueda gustar.
0: Sí, no, se golpea constantemente la pelota con su guante como si fuera en solitario. No se le ve cómodo a Vines y por eso ya un pitcher derecho está calentando aquí. Tigre cierra el cuadro. Lanzamiento para home, cañonazo, jalado de favor para jardín derecho. Tigre cierra el cuadro, tenía mucho tiempo que no veíamos titubear a Darius Vines. Generalmente un pitcher sumamente efectivo. Claro, hoy te enfrentas a un equipo candente, un equipo que tiene un gran line-up.
1: Y sobre todo, Pepe, un equipo que busca ganar.
0: Sí. No, sabe lo que se juega el Tigres también, pero por eso preocupa. Rola, come, bronco, pitcher. Y el corrido de bases de Piratas hoy no está haciendo nada bueno. Y luego ahí se distrae mucho el corredor mandando a su compañero a correr. ¿Qué le ha pasado a Campeche para correr tercera base? Aquí otra vez vaya Armando Álvarez en el corrido de base. Porque es increíble que se ponga a decirle al compañero que avance otra posición cuando te estás entregando como chino. Dos veces Armando Álvarez ha corrido muy mal la tercera base. Y por eso Campeche no está ganando por más carreras. Aquí otra vez corre con mucha suerte Vines. Devuelve eso sí, María, reaccionar muy rápido como lo hizo hace rato para sacarlo en tercera. Otra vez la reacción de Vines es de inmediato, teniendo la jugada en la cabeza Vines. Y ven al corredor, en lugar de ponerse a hacer lo suyo, quiere mandar a su compañero segunda. Don Armando Álvarez, es increíble la manera de correr las bases. Marisabel Aguilar.
1: Sí, Pepe, mira, no vemos concentrado en su propio trabajo a Armando Álvarez. Y como bien mencionas, él está siendo casado y él está preocupado sobre todo por su compañero.
0: Usted quiere que el compañero avance segunda cuando tú ya te entregaste como chino. Porque pudo haber aguantado un poco más Álvarez y dar tiempo a que viniera el tiro a primera y entonces ahí arrancar, ¿no? Se entregó solito. Y bueno, el propio Héctor Estrada, Mari, se percata lo que hemos platicado y él dice, yo voy a hablar con mi estelar y allá va Héctor a platicar con Darius Vines.
1: Y esto muy importante también, ¿no? Pepe, regresarle la confianza a Darius Vines, sobre todo recordarle el trabajo que ha estado haciendo en sus salidas anteriores.
0: Fíjate, Campeche, ya le pusieron out a un corredor, a dos corredores en tercera, que es el mismo corredor, y a otro, ¿no? La Campeche podría tener más carreras en el partido. A Tigre le está costando batear, pero con Campeche no mete. Esta ventaja puede darle chance a Tigre. Se podría estar ganando por lo menos 3 o 4 0. Así es que corredor de primera bola ocupada para Fernando Flores. Y ahora el que viene a batear es el Chulito Favela, que ya dio doblete, ya anotó carrera en el timbrón de la quiniela en la tercera entrada. Se nota que hay nervios, se nota lo que se juegan estos dos equipos en estos cinco juegos trascendentales en Cancún. Una serie larga, ¿no? Una serie como si fuera de playoff a ganar 3 de 5 juegos.
2: Allá va el batazo de Favela por tercera. Muy bien, la tiene el antesalista Manny Moscán. Mete el tiro largo, le metió al completo con Raquel. Y cayó el tercera. Pues le salió barato Daniel Baez. Pero con el séptimo cuadrangular del calendario de Abraham Almonte, los bucaneros aumentan su ventaja. 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La pizarra dice, Piratas tiene 2, Tigres 0.
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0: Estamos con nuestros amigos a lo que será la quinta entrada buscando Ergi Martínez, tres outs que hagan el juego oficial. Y lo coloco como el pitcher del rey por la posibilidad de apuntarse la victoria. 2-0 están ganando los Piratas. Tendrán los Tigres con noveno, primero y segundo, Alexis Wilson, Christopher Gacero y Manuel Moscán, lanzando ofensiva frente al conjunto bucanero. Bien, Alexis Wilson a batear. Bueno, Mari, pues el día de ayer, allá en Chihuahua, dos equipos eliminados, los Tecos y los Dorados.
1: Ayer los Dorados ganaron 10-1 a los Tecos de los dos Laredos.
0: Muy bien. Entonces, ayer fue la victoria del conjunto Chihuahua, y tenía el metálico de Spin. Fue el 4 en la primera, 2 grandes en 3. Ganó Caleb Smith, perdió Drew Farrell. En ese juego de pelota, ayer el Héctor Espino. Lanzamiento para Wilson, pelota mala, 2 bolas y 0 strikes. Por el equipo de los Dorados de Chihuahua, ayer jugó cuadrangulares. El señor Juan Yepes. Y también la votó, bueno, el caso de Yepes fue su cuadrangular número 14, y también la votó por décima segunda ocasión en la campaña André Lima. Los equipos ya piensan en el 2027, los Tecos y los Dorados. Pelota en zona buena, primer strike para Alexis. La dejó pasar todo el camino, cuenta de 3 y nada. Y ahora llega a 3 bolas y 1 strike. Tenemos por Sinaloa, Alexis. Fuera del juego, Mari. Ayer los Rilantes Aguascalientes mantuvieron el sexto lugar en su poder en la zona norte.
1: Así es, ayer los rieleros ganaron 7-6 al Caliente de Durango en un total de 10 entradas.
0: Bien, extraí. Dejaron en el campo los rieleros, bueno, más bien, le ganaron los rieleros a los duranguenses allá en el Francisco. Lanzamiento, cañonazo de Alexis para Jardín Cielo Central. Sin embargo, ya localizó la pelota de Andrew Stevenson. Buen recorrido hacia el callejón. Levanta la mano guantada, captura para el primer out. Se va Wilson retirado y vendrá ahora Christopher Gastel, que se ha ponchado dos veces a abrir por tercera ocasión el line-up local. En esta victoria hidrocálida ganó Cam Robinson, perdió Scott Templer por blanco. Luis Pacheco logró su primer juego salvado en la temporada. Martin McDermott de los Tigres conectó su octavo home run del calendario para el conjunto de los rieleros de Aguascalientes, que también tuvieron cuadrangular el número 6 de la campaña para José Manuel Orozco, el ex águila de Veracruz.
1: Ex tigre también.
0: Ex tigre Orozco, ¿verdad? Tuvo aquí un ratito que era hacer. Mientras que por el equipo de Durango, una cosa perdida. Hubo cuadrangular el día de ayer de Esteban Florial. La bola con un strike, estaba con los Leones, ¿no, Mari? Florial, otro de los que se fue.
1: Así es, estaba en Yucatán.
0: Otro de los que abandonaron, los Leones, hacia la recta final de la campaña. Lanzamiento para Joma Vanica Gastel, una bola y 2 strikes. Lo está mareando con ese pichón pulmístico hoy. Ergi Martínez al Chispín. Pichos similares, lo hizo abanicar el tercer strike en la primera y en la tercera entrada. Dice por ahí, si ahí come, pues ahí hay que seguir dando. Lanzamiento y viene de nueva cuenta Vanica Gastel, la toma el catcher, tira primera, K23 el out, está mareado Christopher con esa curva endemoniada con el trailer Ergi Martínez. Hay dos outs, Mari, viene Manuel Boscán a batear, este sí, para él no ha habido secretos, más de 2-2 en los jueves.
1: Y sin duda uno de los bats más encendidos por parte de los Tigres, el venezolano Manny Boscán.
0: Encontrado esa curva hoy Christopher. Hay picheos que de repente nada más no los encuentran. Allá al fondo vemos a tu paisano, Mari. Ahí está JJ.
1: Ahí está Juan José Pacho.
0: Ahí está Rubén Rivera también. Hace de nombres, Mari Isabel.
1: No, no, y aparte Pacho, el jugador que fue Rubén Rivera, sobre todo para los Piratas.
0: Claro, porque el título de los Piratas fue 2004 en Campeche. Lanzamiento para Hopper, el hermano de Héctor Estrada, el hermano de Paquín, que le ha dado los dos títulos a los Piratas. Y JJ Pacho, que decir, un pelotero ahí, Leones, y luego un manager de México. Juan José Pacho, el de Oshkuzcap, ¿vale? ¿Está bien dicho así?
1: Sí, sí, Oshkuzcap.
0: Una bola y dos strikes para Moscán. Complicado el momento ofensivo para los Tigres en casa. Lanzamiento con la joven, le iba a tirar Moscán, aguanta el bate, el otro baja allá afuera, bola mala. Apuestan una bola con dos strikes. Bien, Orwell Rivera. Extraordinario, jardinero, tremendo bateador en Panamá. Y efectivamente fue pieza clave de aquel campeonato de 2004 de los Piratas de Campeche. Antes habían sido campeones el justamente también de la mano del Joaquín Estrada. Temporadas anteriores de Piratas. El primer título Joaquín Estrada fue en 1983. Y se está ponchando para el tercer out. Soberbio el trabajo por ahora de Ergi Martínez. Hace el juego oficial y está blanqueando a los Tigres. Cuatro entradas y media ya caminaron el Sherwin Williams Beto Ávila de Cancún, Quintana Roo. Piratas tiene la mejor parte y está al frente. Dos carreras a cero.

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0: no ha sido su salida más sólida, pero ahí tiene a los Tigres en el juego. Son solamente dos carreras de diferencia. Tienen los Piratas a la ofensiva con noveno, primero y segundo. Emmanuel Ávila de la caja de bateo. El llamado Ironman viene a tomar turno por los Bucaneros. En este juego se sacrificó en su primera oportunidad. No lleva turno legal en el juego Ávila. Lanzamiento para home, levanta la pelota de foul fuera del juego. Miguel Ocon Pizarro de Zona Norte. Ayer, Mari, ¿qué pasó en Saltillo? Le pusieron una zancadilla al líder.
1: Así es, Pepe. 5-4 ganaron los zaraperos. Ellos sí dejaron tendidos en el terreno a los Toros.
0: Ellos sí, ¿verdad? Porque ganaron en casa. Tienen razón. Jesús Cruz fue el pitcher ganador. Perdió Luis Márquez. Mandazo de Ávila entre jardín central, jardín derecho. Allá le corre el Dolly. Dani Ortiz brinca en el momento oportuno, vuela al costado derecho y le degolla un posible imparable Ávila. Vemos la estampa de Dani Ortiz, Marisabel.
1: En la manera en que aterriza Dani Ortiz, vemos cómo se desliza. No se ve tan fácil, ¿verdad?
0: Sí. Yo me tiro así, Mari, se me está parando la cadera. Ay, una onda en la pizarra. Buen lance del Dani Ortiz allá en el prado derecho, le roba un posible hit a Ávila y se abre el line-up de nueva cuenta por los Piratas. A primer pichón levanta Hollis, este es mucho más fácil para el Dani. Espera que un rato suba para el segundo hombre, pues aquí lo pasaría el atrapadón de Dani Marín, que puede ser tranquilo para Dani Marín.
1: Así es, Pepe, ya aquí dos tercios fuera.
0: Sí. Y ahora viene Calvin Mitchell a batear. Ese triunfo de los zaraperos sobre los Toros de Tijuana aquí en el Francisco Madero. Por parte de los zaraperos, llegó el cuadrangular número 11 de la campaña para Cristian Villanueva. La bola tiene strike. La cuenta para que batea, que es Calvin Mitchell, de dos nada hoy, que le va al jardín central y Ponche tirando. Y aquí ya la cuenta la bola en strike. Ahí vemos dónde cayó la pelota en la zona de picnic. Allá por el right field de la guarida bengalí desde el 2007 a la fecha. Las impulsa Darius. Aquí viene con su antiguo pelota que queda bajita, bola mala. Mari, ¿qué pasó ayer en Zapopan? Charros y Acereros. Los Acereros están teniendo un problemón.
1: Mira que los Acereros cayeron 6-1 en la visita a Jalisco.
0: Estamos cerrados al norte, pero no ha ido bajando del tercero, ya es quinto. Cada vez más cerca del séptimo. Cantado el strike. Esta victoria de los Charros 6-1 sobre el Club ganó el Alcalá, perdió el Jackson Mutar. Lanzamiento para la bola, tazo de foul fuera de juego con los Acereros de los Club. Juego cuadrangular de Ryan Hernández. Número 6 de la temporada para Ryan. Porque por los Charros, su primer home run del calendario para Gilberto Jiménez. Eso ocurrió ayer en el Panamericano de Zapopan. Listo, Pines. Viene para home. ¡Abanica! Y se está ponchando Mitchell. Por segunda vez en el partido para tercera. Pues el inning más cómodo. En lo que va el partido para Darius Pines. Se va un rapidito de nuevo los Piratas. 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Al diamante caribeño. Son 5 entradas completas. Desde Cancún, en el Caribe mexicano. Campeche está al frente. 2-0.
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1: Se va RJ Martínez y viene Tyson Miller al relevo.
0: Bueno, pues aquí está entonces Tyson Miller. Aquí lo vemos en pantalla, el nuevo pitcher de los Piratas. Pues recién llegado, sus números todavía muy pobres. Más que pobres, mínimos, ¿no? Muy poco trabajo todavía de Tyson Miller con los Piratas de Campeche. Y aquí está ya en el centro del campo. Lanzamiento para Calvin Estrada. Consulta con el padre de primera. Sí, señor, se lo cantaron a Calvin. Él decía que no, pero se lo están cantando. Aquí lo vamos a ver de nueva cuenta. Sí, cruzó el bat ahí Calvin Estrada. Se lo mandó el señor Pedro Turcetine. Ya está contra el paredón entero y dos. Lanzamiento, levanta la pelota Calvin. Allá va el segunda base, no va a tener problemas. Connor Hollis allá captura la pelota para el primer out. Pues en tres picheos se va a retirar Calvin, que se ha metido un deslón. Así como lo que le pasó a Viola, ahora le está ocurriendo a Calvin Estrada. Hay un out en la pizarra y viene Philip Irvin a batear. Este Tyson Miller es un pitcher originario de Fairfield, California. Nació el 29 de julio. Ah, mira, pues va a cumplir años aquí en Cancún. Aquí va a cumplir 31 años. Pasado mañana, Tyson Miller. Echa el derecho con el número 19 en los dorsales. Viene para home, pelota baja para Philip Irvin. Ergi Martínez trabajó 5 entradas, solamente 3 imparables. 9 ponches, una base por bola. Y él es el pitcher del récord por obtener su primera victoria en la campaña. Ergi Martínez, si es que los Tigres no tienen capacidad de reacción en el juego. Para Tyson Miller, decíamos que esta es apenas en cuanto a apariciones se refiere. Para él, lanzamiento a banca. Irvin ya está en 2 strikes también. Para él, su cuarta aparición de la temporada. Ha lanzado 2 entradas y 2 tercios, 3 y 5 ponches, una base por bola. Los números de Tyson Miller. Pitcher con pasado liga mayorista por varios equipos. 4 temporadas estuvo en el béisbol de las grandes ligas en Miller. Él llegó a lanzar en el béisbol de grandes ligas. En las ligas mayores fue con los Cachorros de Chicago en el 2020. Lanzamiento, batazo de Irvin. La pelota va a picar de hit. Vamos a ver si empieza el esfuerzo de Connor Hollis. Era muy complicado que le llegara ese batazo. Connor, tremendo esfuerzo del estadounidense. Pero la pelota del Magic Party termina por caer de hit y los Tigres van a parar el empate en la caja de bateo por el Dani Ortiz.
1: Así es, Pepe, bien colocado ese batazo por parte de Philip Irvin, ya decía, del esfuerzo por parte de Connor Hollis. Y mira la intensidad con la que juega este extranjero de los Piratas, como lo es Hollis.
0: Yo declaro fan de Connor Hollis porque juega al 100. Más allá que hace rato me parece que el berrinche fue más que el pelotero.
1: Y yo creo que la misma manera en que vive el juego, Pepe, es lo que hace que se caliente la sangre.
0: No, de acuerdo, es un pelotero que da todo. Y repito, el año pasado fue una edición extraordinaria a los Piratas de Campeche y Connor Hollis. Y aquí viene Dani Ortiz, encontrando por la inicial a Irvin. Lanzamiento de Mitchell, pelota que queda alta, decíamos, debutó con los Cachorros en las ligas mayores en el 2020. Solamente en esa campaña, 2 apariciones, una de ellas como abridor. Luego pasó a los Rangers de Texas en 2022, ahí ya tuvo marca de uno ganado y 2 perdidos, en 4 apariciones, 2 como pitcher inicialista con los Rangers. En el 2022, lanzamiento a Vanica Ortiz, el primer strike. Después de jugar con los Rayos de Texas en el 2022, jugó para los Cerveceros de Milwaukee. En el 2023 estuvo en 3 equipos, jugó con Milwaukee, con los Dodgers y con los Mets. Tyson Miller. Y luego en el 2024 regresó a los Cachorros de Chicago y jugó para los Cachorros y para los Marineros de Seattle. mucha experiencia que nos diga Tyson Miller. 7 ganados, 3 perdidos en 4 años en las mayores, 3.87 de efectividad. 74 juegos, 3 como abridor. Para el segundo pitcher que trae esta noche, Lloyd McClendon, el manager de los Piratas, a subirse al centro del diamante. 2 bolas y un strike. Abre por primera Philip Irvin. La gente expectante, esperando que los Tigres puedan reaccionar. Se va al corredor. Quita el ron. Paul hacia atrás. Paul del año Diz. La cuenta 2 bolas y 2 strikes. Ahí acaba de regreso Philip Irvin. Al cogir de la primera, vemos allá Dani Marias, el tatuaje está sudando todo lo que ganó más allá abajo.
1: Sí, Pepe, mira que la humedad, ya lo comentamos al principio del juego, a pesar de que está haciendo un poco de viento, un poco de airecito, pero ellos que están corriendo, están activos, siguen sufriendo.
0: El tatuaje sube. El brazo derecho de Dani Ortiz. Abre Phillips, la gente esperando que los Tigres fueran a hacerle daño al relevo de los Piratas. Ya se fue Jim Martínez con una muy buena apertura, pelota baja y adentro, alcanzó a entrar en zona de strike. Se puncha Dani Ortiz. Y bueno, pues Tigres mantiene el corredor en primera, pero ya con 2 outs. Y ahora vendrá Diosmel Arias a batear. Y dejó pasar ese picheo hacia la esquina de adentro. Dani ahí con su talco, puño y torso al momento de llegar a la caseta. Pero ya teniendo el Dani que no haya que reclamar. Es una marcación automatizada con el sistema del robot. Ya se prepara el pitcher, viene para home, pelota baja y afuera para Arias, pero alcanza a entrar en la esquinita. Ahí lo ve usted en el recuadro del tracto. Primer strike en la contabilidad. Pues siguen pasando las entradas y los Tigres siguen con esa anemia de traer carreras. Y creo que eso desespera porque, al manager, porque pues sin hacer carreras no puedes ganar un partido. Lanzamiento batoso de Paul hacia atrás. Ya se está haciendo una conexión negativa bastante, bastante grande. Mira, la pelota llegó ahí. ¿A dónde está la gente de los Piratas? De Campeche. Siempre les decimos, siempre ustedes ven con Sherry Williams, todavía no pierden de vista la pelota cuando pasa hacia atrás porque rebota muy fuerte y de repente te puede caer en la espalda, en la cabeza, sin que tú la esperes. Hay que estar pendientes en ese aspecto. Lanzamiento, le iba a tirar Diosdel, pelota que queda en zona alta y se quedó Fernando Flores esperando que hubiera dejado zona buena, pero no ocurrió así. Pues sí, llegamos ya a esos momentos en que va de la pitcher por entrada prácticamente los equipos. Ya dudo mucho que aparezca Darius Mines en la sexta entrada. Mari, ya hay pitchers listos en el bullpen de los Tigres. Le va al corredor, hit and roll, sale perfecto. Matazo de hit en Diosdel, va para la tercera, Phil Irvin. Y sale perfecta la jugada de los Tigres de correr y batear, responde Diosdel Arias. Y ahora que viene Martinkiewicz, Mari, que lleva parte entonces en el juego, va a tratar de responder.
1: Así es, Pepe, aquí da la voz de ataque. Empezando por Philip Irvin, sale muy a tiempo en ese batazo de batalla y corrido, logra llegar hasta la tercera colchoneta. Aquí la oportunidad para llegar, para alcanzar a los Piratas, la tiene JJ.
0: Por lo menos acercar a los Tigres, ¿no? El hombre que está en tercero. Aquí viene Martinkiewicz. Y Jesús Favela, por un momento dado, pensó en tirar a tercera, pero parece que al final hace bien, no arriesga, un tiro malo. No arriesga tampoco que el corredor que está en primera piense en segunda y entonces ya regresa con mucho más calma su tiro al cuadro. Lanzamiento para home de Tyler Miller, de Tyson Miller cantado el primer strike.
1: Y sobre todo, Pepe, porque Chuyito Pamela había bajado bastante, estaba muy cerca.
0: Sí, pero pensó en tirar a tercera. Dijo, mejor me aguanto, no, es correcto, tan cerca prefirió no cometer un posible error Favela y le permitió a Irvin llegar parado a la antesala porque quizás hubiera tenido algún chance de buscar la jugada en la antesala. Juega con el score, juega precavido, van ganando ellos.

0: arriesga. Además, Mari tiene mucha experiencia.
1: Sí, sí.
0: Lanzamiento para la goma, pelota alta para Matijevic, una bola y un strike.
2: Y de repente ver a Ávila y a Chuchito.
1: ¿Yafet?
0: Todos esperan. ¿Yafet? Sí. No le ha pasado, no le ha pasado de todo bien. ¿Viene, Mari?
1: Bueno, no lo he visto, pero sí lo he visto en el rostro.
0: Está en el rostro, sí. ¡Lanzamiento! Responde Matijevic. La pelota va a elegir para Jardín Central. Anota Phil Murray. La tercera de Australia. El mismo loco mete al juego a los Tigres. Cuando sale un pitcher abridor que está buscando, y aquí a Tyson Miller ya le dieron tres imparables Tigres, se acercan por una siga al frente, gatas 2-1 Maritabel.
1: Sin duda, buen trabajo había hecho Martínez, tenía bien controladitos a los Tigres, aquí está batallando Tyson Miller ante la ofensiva bengalí.
0: Había permitido tres Eddie Martínez y el cinco bateadores han permitido la misma cantidad de imparables Tyson Miller. Por eso es que el coche pusieron los Piratas va al centro del diamante. Ahí es quien toma la voz. Cuando fíjate, Mari, no habían percatado, pero los Piratas traen la bandera mexicana en su gorra, Marisabel.
1: Sí, ahora mismo también me di cuenta. Detalles, sí. Pepe, que no todos los equipos traen.
0: Yo en campañas anteriores no lo tenía los Piratas.
1: Me parece que no.
0: Ahora no me fijé con Oaxaca, pero Oaxaca no me dijo que generalmente la trae. Ahí le va a llevar agüita a Josbel, Mari, le dio sed.
1: Sí, es que mira, que ya lo comentábamos, ¿no? La humedad también. Todo esto genera...
0: Hay que hidratarse, Marisa.
1: Sí, aparte los calambres, Pepe, que te dan.
0: Ya veíamos atrás, justo bien, a Martijevic, a Leti Castillo. Se ve que traen un buen cotorreo, Mari. ¿De qué te van platicando?
1: De las locuras del gringo.
0: Bueno, buen ambiente. Jesse Martijevic en primera. Jesse es un tremendo tipo también. Pero sí tiene razón, trae una barba madura, para que se le ven las canas en la barba, ¿sí? Lanzamiento para Jomo Vanica. Rainer buscaba la barda, ¿no? Y aquí es tratando de poner la pelota al juego. Tratar de empatar el partido para Tigres. Es una gran oportunidad, pero ya hay dos outs en la pizarra. Ya le lanzó el primer strike Tyson Miller a Ranier Núñez. Aquí viene de nueva cuenta para Jomo. Se va al corredor, ya no hay nadie en segunda. Nadie en segunda. Fernando Flores tiene que quedarse con la pelota en la mano. Llegó caminando con el robo de base Matijevic. Y ahora está a tiro de Gil la potencial carrera de la ventaja para Tigres. Con cuenta de una bola y un strike para Rainer y dos outs. Ahí como nadie cubrió el cojín de la intermedia. Lanzamiento de Miller, batazo de Paula Central, ya está arriba en la cuenta, el pitcher de los Piratas. Era una bola con dos strikes. Vamos, Tigre, retumba la tribuna del Estadio Nacional Manzana 25. Salvamos Tigres a todo lo que da. Miller quiere salir del problema. Lanzamiento, rola, corta el corner pitcher, la tiene Tyson Miller, le pasa lo corto a Jesse Castillo, pues logra mantener la ventaja Tyson Miller. Sin embargo, los Tigres se acercan por la mitad, se van amigos, 5 entradas y media. En el Sherwood Williams Beto Ávila, la guarida del equipo que nació campeón, por ahora el equipo filibustero. Los Piratas de Campeche están al frente, 2 carreras a 1.

0: Así es, Pepe, sale nuevamente Darius Vines para concretar esta sexta entrada.
1: Muy bien. Pues aquí está entonces el Jesse Castillo en la caja de bateo frente a Darius Vines. Viene para Hop, pelota en recta que queda en zona buena, 14 strike. Bueno, pues ya para seguir y terminar las pizarras de ayer, estamos ya en la sexta entrada. Me parece que ya las del norte las habíamos eliminado, creo que por ahí nos quedaba una ahorita.
0: Sí, nos falta la de Algodoneros, sí, Pepe, ¿verdad? Donde cayó Sultanes 9-4.
1: Perfecto, Mari, esa victoria le da vida a los Algodoneros de la Unión Laguna. Lanzamiento cantado, abanicando les trae, ganó Laguna 9-4, ¿verdad, Mari? Ganó Brandon Brennan, perdió Luis Patino. Ese juego allá en el Estadio La Revolución en Torreón. Lanzamiento, cañonazo del Jesse para jardín derecho. La pelota va y pica contra la barda. Allá se va a tener que detener el primero al Jesse Castillo con un largo sencillo. Se han pasado tres veces el veterano, Mari.
0: Y esto, mira, Pepe, sigue hablando del gran trabajo que hace Jesse Castillo.
1: Bueno, pues dio chance Héctor Estrada Páez de abrir la sexta entrada. Le dan imparable y va a ser todo para Tario. Allá va Héctor Estrada Soto al centro de Levante, le va a pedir la pelota al estadounidense. Ahí lo están despidiendo sus compañeros del centro de Levante. Vamos a hacer una pausa, vamos a mensajes. Regresamos con el primer relevo de los Tigres.

0: Cámara Pictures por los Tigres de Quintana Roo.
1: Así es, Pepe, entra el zurdo de Ciudad Obregón, número 37, Ariel Gracia.
0: El All-Star de los Tigres. Ariel Gracia, que fue al Juego de las Estrellas precisamente con Monterrey. Estábamos hablando de la derrota de los Sultanes ayer, bueno, el juego fue en Torreón. Los Sultanes fueron en Monterrey, ahí el Juego de Estrellas, allí estuvo Ariel Gracia. Y miren el home run, Abraham Almonte. A la caja de bateo, Abraham dio cuadrangular en contra de Sainz en la cuarta entrada, que colocaba en ese momento el juego 2-0 para los Piratas. El séptimo home run de la campaña, sexto con el conjunto bucanero para Almonte. Bueno, pues esas fueron las pizarras ayer en zona norte. En zona sur, Mari, los Diablos.

0: Ya se impulsa Ariel, viene para la goma, abanica al monte. Y la cuenta en una bola con dos strikes. En este partido por los Diablos, cuadrangular de Luis Liberato, número 4 de la temporada. Y también el Happer Gamboa. Llegó a 10 cuadrangulares en el calendario Happer con los Diablos. Llegaron ya 57 triunfos, 30 juegos arriba de 500 los Diablos. 57 ganados, 27 perdidos. Lanzamiento a la inicial en revirada, regresa al corredor. Pero hoy les voy a dar una sorpresita, ratito vamos a platicar. Porque el lunes beisbolero original es el Diablos Leones, que se está jugando en el Alfredo Harp esta misma noche. La serie en el papel usa muy dispareja. El líder del sur contra el sotanero del sur. Lanzamiento medio swing. Sí, señor. Hace bien en la pared principal. Pudo haberlo marcado el mismo, pero se viene a consultar. Rafael Martínez, Romero Turcentina, se poncha al Monte Mari. Cayó el primer auto, se puede mover el Jesse de la inicial.
1: Así es, se va por la vía del ponche, Abraham Almonte, y viene Armando Álvarez, que hoy está de 2-2, un doblete, un sencillo, pero ha estado difícil su corrido de base.
0: Es correcto, o sea, él ha hecho lo suyo para envasarse, pero la verdad es que el tercer ha estado sumamente distraído. Y le ha costado dos posibles carreras a su equipo, Armando Álvarez. Este Armando Álvarez, de los Piratas de Campeche. Lanzamiento para home, pelota que queda en zona mala, una bola sin strikes. Este Armando Álvarez es originario de Miami, allá en la Florida. Ya se prepara Gracia con la necesidad de colgar el cero, de mantener el juego con diferencia mínima. Dale chance a que los Tigres puedan regresar en el partido. Juego de vital importancia para ambos equipos. Lanzamiento para home, pelota que queda pegada. Mari, ¿qué pasó en Querétaro? Los guerreros de Oaxaca, pues se les quitaron de la limpia que le dio Tigres en casa y fueron a barrer a los conspiradores al fin.
1: Despertó la ofensiva oaxaqueña, 11-5 le ganaron a los conspiradores. Y es que las 5 carreras de los conspiradores, Pepe, llegaron en la novena.
0: Era muy tarde, perdieron 11-0. Muy difícil regresar así. Una mala, 3 llenados, está metiendo problemas, gracias. Si lo camina, van a tener los Piratas a 12 pases para Andrew Stevenson. Y bueno, pues aquí batallando con su control, gracias. Que ha tenido el los Federales una muy buena temporada. Mejor la primera parte para él, antes tuvo más trabajo. Antes del juego de estrellas que después. Cantaron el strike 3-1 la contabilidad. Hoy el único zurdo disponible en el bullpen, porque ya decíamos, Jonathan Partida está anunciado para abrir mañana el segundo juego en la doble cartelera. Mañana tenemos doble cartel. Lanzamiento para Joma Mani, que alcanza a machucar. Mani, mañana el doble cartel.
1: Mañana las citas a las 6 de la tarde, Pepe. El primero de esta doble cartelera será como Piratas, como local nuevamente. Y ya el segundo regresan los Tigres a la localidad.
0: Digamos que el segundo abre la serie 29. En el primero terminamos la serie 12 de la temporada. Muy bien. Mañana Tommy Doyle está buscado por los Piratas para el primer juego. Meldy Acosta por los Tigres. Ya se prepara el pitcher, viene para home. Batazo profundo para jardín izquierdo, pero fildeable. Allá, hacia atrás. Matillevi cerca de la puerta de la presidencia. Levanta la mano pasada. Espera, captura con Zuma. Para el segundo hombre, pegó sólido Álvarez. Pero finalmente lo logra dominar. Ariel Gracia se mantiene corredor en primera, pero ya con dos outs. Tienes Stevenson Mari, mañana hay promoción.
1: Ahora mismo, Checo, espérame un momento.
0: Para ver si invitamos a la gente con alguna promoción especial para la doble cartelera de mañana. 6 de la tarde, amigos de Campeche, hora de Quintana Roo. Si ustedes quieren seguir a sus Piratas, como seguramente va a ocurrir, tendrán que buscar el partido a partir de las 5 de la tarde, hora de Campeche.

0: Daniel Gracia, vigilando al corredor que está la inicial, lo tiene de frente, es el Jesse Castillo, ya no son las mismas piernas de antaño, pero hay que tenerlo vigilado. Ahí está el primer strike para Andrew Stevenson.
1: Mañana, Pepe, martes, doble juego, 2x1, todas las localidades.
0: ¿Está?
1: Y el abonado tiene para invitar a quien quiera, un invitado.
0: Perfecto, y además, Pet Friendly.
1: Y niños gratis hasta los 12 años.
0: Ahí está, Mari, muchas gracias. Pues mañana 2x1 para el doble juego. Entre Piratas y Tigres, a partir de las 6 de la tarde, aquí estaremos. Por el favor de Dios, la güerita consentida, María Isabel Aguilar y su amigo el servidor Francis Pepe Marín. La verdad, muy, muy agradecido por las muestras de cariño de toda la gente que se reportó después de lo ocurrido ayer aquí mismo. Muchísimas gracias, de verdad, por todas las muestras de cariño infinitas. Que se agradecen en serio. Lanzamiento para Joma Abanica. Stevenson. Empezó, repetimos, candente, dando home run, llegó a ser líder de cuadrangulares. Estaba en un paso importantísimo. Stevenson, de repente, le frenó. De cualquier manera, fue una buena cantidad, 14 palos de vuelta entera, pero creo que llevaba 10 muy poco tiempo de temporada. Y ahí se ha ido frenando. Rola por la intermedia. La tiene Dios Velarias en el mismo camino. Va a pisar la colchoneta para soltar a Jesse Castillo. Se abrió con disparar la gracia. Se metió en un ligero lío con Álvarez. Pero termina colgando la argolla. Son ya 6 entradas completas. 2 tercios del partido. 35 jugándose en el mes de julio. En el Chávez Willas Beto Ávila a través de 9.TV Caliente Live, TRC, Teleplay y el sistema Quintana Roo de Telecomunicación Social con Radio Chan Santa Cruz. Piratas tiene 2, Tigres 1.

0: pero la bola pa.
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0: Tyler. Hacerse cargo de los puntos postales a continuación por el equipo de los Piratas de Campeche. Esta recta final de la temporada. Lanzamiento para Juan, pelota que queda en zona alta, bola mala. Una bola sin strike. Para que patea, que es Alexis Wilson, enseguida Christopher Gastel y Manuel Moscán, la tanda de arranque de los Tigres en pose, por lo menos empatar el partido. Cantaron strike para Wilson. Una bola y un strike, la contabilidad.
1: Mira las curiosidades, Pepe, número 7 el pitcher, número 7 el bateador.
0: Ahí está, uno más. Uno más. Raro, pero un pitcher con un número así, pero bueno, aquí está. Precisamente el serpentinero Thomas, que ya le colocó el segundo strike a Wilson. Precisamente ayer allá en León, los Bravos le ganaron los Piratas, se quedaron con la serie. Lanzamiento para home, pelota alta. Mari, ¿qué pasó en el domingo Santana?
1: Ayer en el domingo Santana, los Bravos le ganaron 7-6 a los Piratas. Y eso que se puso intenso el partido en la novena entrada.
0: Los Piratas empató el juego. Empató a 6 y los Bravos los dejaron en el terreno. Pelota mala. Ganó Natanael Heredia, perdió Darwin Thompson. Aquí allá está la capitana Cali Cochelo. Pasaporte para Alexis Wilson, el empate está en primera, sin out. Y seguramente Christopher Gastel, pues ha ponchado 3 veces más y vendrá con la señal de toque de bola.
1: Momento de sacudirse, Pepe, esa seguidilla de punches que le había recetado el abridor de los Piratas de Campeche.
0: Luego los dientes del señor Thomas. Los 7 de Cesar, esbaciando chicle, aquí está Christopher. Seguramente va a tocar la bola y está Héctor Estrada mandando señales. Desde la caseta bengalí, sentido un torso, platica con Calvin Estrada. Lanzamiento, toque de pelota, es muy bueno de Christopher. Va a cumplir el cometido Gastel. La única jugada que tiene Armando Álvarez es en primera, donde asiste Connor Hollis. Cumple el cometido, el chispín, Mari. El toque de sacrificio número 50 de los Tigres en la campaña.
1: Y viene uno de los bats más encendidos de la novena bengalí, Manuel Boscán.
0: Sí, viene Boscán. Le va de 3-2 esta noche. Alexis Wilson corriendo en la intermedia. Es el más rápido de los Tigres, pero cuando acelera, acelera Alexis. A ver si Boscán es capaz de revolcar la potencial de la partida. Atrás vemos a Jorge Luis Oredo. Se mantiene por trabaja el físico, Jorge Luis.
1: Sí, sí, sí.
0: Está malísimo. Igualito de hace 20 años que lo conozco, Marisa. Qué barro. Trabajo de Jorge Luis Oredo del gimnasio.
1: Para la edad, Pepe, está sí. Muy bien el señor.
0: De acuerdo. El lanzamiento para home, pero es que toda la vida, ¿verdad, Mari?
1: Sí, y es que aparte, Pepe, bueno, los deportistas, los beisbolistas, una vez que empiezan con la disciplina, yo creo que eso también a las edades a las que ya llegan, esto nos hace llegar más sanos, con más resistencia de enfermedad.
0: Y
1: hasta
0: los dedos ya nada de llegar a los 60 años, de 59 años. Para buscar para juntar el Thomas la de ahí está entrando con la buena sí, la parte alta de Frank Al para Manny Moscán, la cuenta se coloca más con la cuenta ahí. La última pizarra del día de ayer en zona fuerte. Quedó suspendido y por lo tanto cancelado Manny, porque ya no hay otra fecha en la que se enfrenta.
1: Sí, ya lo comentabas tú, pero al principio no van a tener otra fecha y tampoco es de importancia.
0: Es correcto, es correcto. No mueve nada, ¿vale?
1: Así es.
0: No mueve nada. Qué bueno, joven. Muy bien. Entonces, te lo llevo a Omar y no te la pena, entrégalo para acá. Hay que firmarlo. Y está.
1: Sí, Pepe, y viene Calvin Estrada. Muy importante sería que despierte ese madero de Calvin Estrada, como le ha estado haciendo esta temporada.
0: Sí, están sus números. Claro, números combinados entre Aguascalientes y Tigres, pero con Tigres la mayoría de sus home runs y la mayoría de sus producciones. Recta por el... buscaba la esquina de afuera, no la encuentra Tomás. Una bola sin strikes, el conteo. Vamos a ver si Tigres es capaz de aprovechar ese corredor que está en la intermedia. Ya hay dos outs en la pizarra. Buscando hacer en la Jaudini Tyler Tomás. De buscar escabullirse, lanzamiento para home alto, dos sin nada ahora. Así estaba con Manuel Boscani, regresó en la cuenta Tyler Tomás. Batucada pasó aquí abajito de nosotros, ya se alejó un poquito más. Lanzamiento, batazo de foul hacia atrás. De Estrada pierde el casco, va de regalo a la tribuna. El palomón de foul de Calvin Estrada. A la muy buena entrada que tenemos en butacas centrales de este parque de pelota lateral VIP. Seguramente otra vez arriba de 6,000 aficionados aquí en el Sherwin Williams.
1: Ayer puros invitados tuyos, ¿eh?
0: Ayer me traje a toda la colonia, Mari. Ayer fueron 6,927, la mitad de mis invitados. Línea de Calvin, la pelota está en el guante de Chuy Favela. La pelota no quiso caminar más ni tampoco quiso bajar. Se fue tendidita a la ubicación de Chuyito. Los Tigres dejan el empate en la intermedia. Campeche se acerca a bajar del standing a los bengalíes. Se fueron ya, amigos, 6:30. Se va a escuchar la melodía de Llévame al juego de pelota. Van ganando los Piratas 2-1.

0: vendrá la parte baja de la séptima entrada. Mari, hay cambio de pitcher por los Tigres.
1: Eric Vicente Valenzuela entra en sustitución de Ariel Gracia.
0: Pues aquí viene Chente. Mari, platícame, ¿dónde se fue Chacho y Palomo este domingo? ¿Qué andaba yo viendo en la pantalla? ¿Dónde se fueron?
1: Se fueron al puente.
0: Al paseo ciclista, ¿no?
1: Ahí se fueron. Ya ves que ahora están pues invitando a toda la ciudadanía, Pepe, ¿sí? Porque hacen el cierre de calles para poder disfrutar sobre todo de este paseo.
0: Sí, por el puente Nichupté, que es la gran obra de infraestructura recientemente inaugurada en Cancún, cruzando la laguna hacia la zona hotelera. Y ahí andaban Chacho y Palomo, ¿qué estaban haciendo, May? ¿Regalando boletos?
1: Ahí andaban con la afición regalando, invitándolos a venir al juego.
0: Pero oye, Chacho, no estaba haciendo ejercicio, Mari, él agarró una patineta eléctrica. El chiste es en la bicicleta, Marisabel, y además ahora que lo ha puesto muy de moda Isaac del Toro, un orgullo del deporte mexicano, lo que está haciendo este ciclista. Primer mexicano en subirse a un podio de la competencia más importante de ciclismo a nivel mundial, como es la Tour de France. Y sí, aquí se hacen estos paseos dominicales maravillosos, Mari, porque pues, la verdad es una obra extraordinaria el puente Nichupté. Y se cierra por las mañanas, ¿verdad? Para que puedan andar. Y anda por ahí siempre la gobernadora, ¿no, Marí?
1: Sí, la mayoría de las veces. Y cuando tiene también espacio en su agenda, ahí está saludando a todos los quintanarruenses.
0: Pues me da mucho gusto que Chacho y Palomo anden. Qué bueno que pongan a trabajar a Palomo los domingos en la mañana, Marí, porque se la pasa muy cómodo ahí en el palco, nada más comiendo y bebiendo.
1: Me parece eso fue durante el juego, ¿eh?
0: Ah,
1: ya
0: sí.
1: En la tardecita.
0: Muy bien, señor Palomo. Pues qué bueno. Y el buen Chacho que anda por todos lados. En las regresas de los Tigres que también tuvieron firma de autógrafos ayer, Mari.
1: Sí, en la plaza Puerto Cancún. Allí estuvieron en la tienda New Era. Estuvieron firmando autógrafos. Estaba Troy Bayola, estaba Darius Vines, estaba Christopher Gastelum. Y bien, Chacho.
0: Sí, te digo que él se anda por todos lados.
1: En la jonjolí.
0: De todos los moles, Mari. Bueno, pues machucando foul, vámonos aquí entonces. A esta séptima entrada con Fernando Flores en la caja de bateo frente a Vicente Valenzuela, el mochitense. Bueno, pues después de los resultados de ayer, el panorama en la Liga Mexicana rumbo a la postemporada está realmente que arde, sobre todo en zona sur. En el norte, Tijuana número 1, Durango 2, Monterrey 3, Jalisco 4, Monclova 5, Aguascalientes 6, pero Laguna está a un juego de rielero. Laguna en este momento estaría eliminado. Rola por la intermedia, Diosbel Arias toma, tira y saca. Por la vía 43 tenemos el primer out, se va Fernando Flores y viene Jesús Favela a la caja de bateo. De 2-1 con un doblete y una carrera anotada. Si hoy hubiera terminado la temporada en el norte, Tijuana enfrentaría a los rieleros de Aguascalientes, el caliente de Durango, a los rieleros de Monclova y los sultanes de Monterrey frente a Charros de Jalisco. En el sur, Diablos es primero, Tabasco es segundo, tercero es León, pero León le saca un juego a Pericos, a Tigres y a Guerreros. Guerreros es sexto. Campeche en este momento sería fuera por medio juego. De aquí Campeche le gana a Tigres, Tigres sería el que saldría de zona de playoff y Campeche se metería. Así de cerrado el asunto. Veracruz ya está muy lejos, está a 6 juegos del sexto lugar. Y a 5.5 del quinto parece que el Águila, o sea, matemáticamente aún tiene chance, pero ya se ve muy complicado. Y ya Querétaro y Leones oficialmente eliminados. Lanzamiento para home, pelota que queda en zona buena. Querétaro está a 9.5 del sexto lugar, quedando 9. Por ahí le queda un partido contra Campeche pendiente, pero pues sí, tendría que ganar todos y que, entonces ya Querétaro y Leones están fuera, el Águila está prácticamente fuera. Y bueno, pues así las cosas. ¿De quién es cumpleaños hoy, Marí?
1: De Moisés Valencia.
0: Ah, de nuestro buen ¿cómo se le llama, Mari?
1: Sabermétrico.
0: Del otro lado está nuestro buen amigo Anuar. Ya me dijo aquí Mario Martínez que me cuide de mi cartera, Mari. Porque está Anuar por acá, pero no. Y por cierto, nos pidió Mario, lo voy a decir, porque nos pidió saludos a la familia de Anuar. Claro que sí. Con mucho gusto, le mandamos un saludo muy afectuoso a Claudia, que es la esposa de nuestro buen amigo Anuar. Te mando un saludo, Claudia, y un besito. Sabes que te quiere mucho también. A Karim y a Irene. los hijos de Anuar, que ahora trabaja del lado de los Piratas, también en la sabermetría. Pues felicítame a Moisés, Mari.
1: Sí, en un ratito que venga por acá
0: los
1: saludos.
0: Los pasteles, no.
1: Era, el tuyo era para que compartieras con él.
0: Ah, bueno, pues no me avisaste, Mari.
1: No, mentira.
0: Digo, los pasteles no cesan en ese lugar. Dos bolas y dos strikes. Felicidades a Moy Valencia, que ha hecho un gran trabajo. Ha hecho un gran trabajo en lo sabermétrico. Lanzamiento machucón de Paula hacia atrás. Y ahí vemos a José Carbonell. José Carbonell, Mari, es un tragaños, ¿verdad? Parece más pequeño que todos los bad boys del mundo y lleva ya muchas temporadas el buen Pepito.
1: Mira, que yo lo veo igual que como lo conocí.
0: Sí, sí. Un poquito más barrigón, Mari, pero ahí
1: un
0: va.
1: Poquito. Ahí va. Y con la barba como ya madurita.
0: Sí, no, excelente amigo, José Carbonell. Aquí lo tuvimos también con los Tigres algún tiempo. Bueno, este muchacho ha recorrido, creo que con aquí abanica, se está ponchando. Pavela para el segundo gol, buen relevo de Chente. Creo que ha recorrido todos los equipos del sureste, Mari. Leones, Olmecas, Tigres, Piratas. Ha andado por todo el sureste José Carbonell.
1: Y él no se aleja de casa.
0: Y bueno, Don Cel anda ahí con los Leones de Yucatán.
1: Su retoño.
0: Su retoño. Pues ya hay dos dados en la pizarra. Buen relevo de Chente Valenzuela, muchacho, Mari, que cada vez se ve más solvente, más maduro, sigue siendo muy joven, lo debutó prácticamente siendo un niño, pero es un pitcher muy confiable para Héctor Estrada, ¿eh?
1: Sí, Pepe, mira que hemos vivido, yo creo, todas las facetas de Chente Valenzuela, incluyendo pues esa lesión.
0: Pensé que se iba a quitar la gorra, porque si hay un pitcher de pelo lacio, los Tigres, Mari, de pelo necio, es Chente Valenzuela, ¿eh? Lo tiene lacio. La cabellera, el buen Vicente. Aquí viene para home, lanzamiento bajo. Para que Matea, que es el Iron Man de Manuel Ávila, ese apodo me gusta. El Iron Man, el hombre de hierro. Ya hay actividad en el bullpen campechano otra vez, Mari.
1: Ya hay actividad de Pepe, ya están preparándose los pitchers.
0: Pues con este drama en el sur, si hoy hubiera terminado la temporada, ahí está el saludo, mi estimado Mario, para la familia del buen Anuar, allá en la Ciudad de México. Si hoy hubiera terminado la temporada en el sur, el playoff sería de la siguiente manera. El equipo de los Diablos Rojos de México estaría enfrentando a los Guerreros de Oaxaca, los Olmecas de Tabasco, los Tigres de Quintana Roo y los Bravos de León a los Pericos de Puebla. Pero todo eso se va a estar moviendo día a día de aquí hasta el 6 de agosto. Los Piratas, después de esta serie larga de 5 partidos en contra de los Tigres, ¿cómo van a terminar ellos su calendario? Campeche, el próximo fin de semana, estará jugando en casa contra los Conspiradores de Querétaro. Ahí estarán saldando un juego pendiente. Y ellos van a terminar la campaña también en casa contra los Olmecas de Tabasco. Batazo elevado, la tiene Diosbel. Y se acabó la entrada con pop out a segunda base. Se van en orden los Piratas. Buen relevo de Chente Valenzuela. Concluyen ya 7 entradas completas. 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Piratas tiene 2, Tigres 1.

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0: Parte de la celebración, Pepe, ya lo decía yo ayer, un poco de lo mucho que te mereces, de lo mucho que has entregado a la organización durante 30 años.
1: Muchísimas gracias, María Isabel, sí, bonito el recuerdo y lo agradezco a la gente de la Oficina de los Tigres, encabezada por Fernando Valenzuela Burgos, por la vicepresidenta Carla Aguilar, por la propietaria doña Linda Burgos. Toda la familia Valenzuela Burgos, muy, muy agradecido por el festejo ayer. Y bueno, pues ahí ya vi que apareció en la pantalla de nueva cuenta. Vámonos al juego. Hay cambio de pitcher, Marisabel. Otro zurdo viene por los Piratas.
0: Así es, con el número 51 entra Zach Roscoe.
1: Pues Zach Roscoe aquí enfrentando a Philip Irving, que enseñaba el toque de pelota. Y la cuenta en una bola con un strike. Así es que se va con una entrada, un poncho, una base por bolas, un toque sacrificio. Cuatro enfrentados, dos legales. Tyler Thomas cumple con su chamba y viene Zach Roscoe a hacerse cargo de los bultos postales. Lanzamiento, curva, batazo de Irving, muy elevadito, tranquilo para donde está Connor Hollis. Y tenemos así el primer out. Se le empiezan a escabullir las posibilidades a los Tigres de regresar en el partido. Repetimos, este juego puede sacar a Tigres de zona de playoff y meter a los Piratas ahí. Así va a ser. Juego a juego, muy importante para cada uno de estos equipos. Viene el Dani Ortiz a batear a continuación. Este Zach Roscoe, originario de Clackamas, allá en Oregon, en los Estados Unidos. Número 51, los dorsales, pitcher zurdo. Lanzamiento para home. Lo trajeron precisamente pensando en que venía el Dani Ortiz a batear en esta tanda. Mañana, Mari, tenemos doble juego.
0: Mañana en punto de las 6 de la tarde es la cita, Pepe, para esta doble cartelera. Recordando que el primero de esta doble serie, de esta doble cartelera, los Piratas estarán nuevamente como locales.
1: Sí, señor, aquí un suena repentino, alcanzó el contacto. Aparentemente, vamos a ver. Dos bolas y cero strikes, dice la contabilidad. No, uno y uno, sí hizo contacto. Una bola y un strike. Ahora el conteo para el Dani Ortiz. Roscoe se convierte en el cuarto pitcher que trae esta noche a trabajar Lloyd McClendon. Pelota abierta, tres bolas con un strike para Zach Roscoe. Esta es su aparición número 31. 6 ganados, 2 perdidos, 2.43 de efectividad. Tiene además un juego salvado en 2 oportunidades. Zach Roscoe abanica el cambio de velocidad y la cuenta ya está en 2 bolas y 2 strikes. Hoy, al igual que este juego, el lunes beisbolero, vamos a decirlo así, original. Juego en la capital, los Diablos Rojos del México recibiendo a los Leones de Yucatán. Allá en el Alfredo Harp, la diferencia en el standing es enorme. 27 juegos y medio entre uno y otro, pero hay que jugar los partidos de pelota. Y aquí disparo pegado, y lo digo por esto, Mari, ¿cómo va el partido en el Alfredo Harp?
0: Mira que los Leones le están ganando al más difícil, 5-2 en la novena.
1: 27 juegos y medio de diferencia entre uno y otro, y hoy los Leones le están pegando a los Diablos 5-2. Gran trabajo de Phil Rollins, que llegó a 300 puntos en su carrera. Machuca la pelota de foul. Si me repites la pizarra y la entrada, Mari.
0: 5-2 en la novena. Bueno, ya cerrando la novena.
1: O sea, la última llamada de los Diablos.
0: Así es.
1: Diego, una derrota a los Diablos no les hace ni cosquillas. Una victoria a los Leones no les ayuda en el standing, pero sí en la moral. No, el tratar de cerrar mejor la temporada, ganarle al líder en su estadio, por supuesto que no es fácil. Y hoy lo están haciendo los pupilos del Papá Müller. Lanzamiento, foul hacia atrás, se fue con una pelota que era la bola mala, pero no puedes dejar pasar pelotas que pueden de repente bajar, así es que lo intentó Ortiz. La saca de foul y la cuenta se mantiene en 3 bolas y 2 strikes. La gente se mantiene en su totalidad en el 9 de la Supermanzana 21, haciendo el escándalo. 3 bolas y 2 strikes la cuenta. Impulsa Roscoe, lanzamiento, batazo, la pelota va de hit para Jardín central. ¡Qué buena pieza de bateo de Dani! Se anima el puertorriqueño. Los Tigres tienen el empate inicial con solamente un out. Y vendrá a la caja de bateo precisamente Diosbel Arias, Mari.
0: Así responde Dani Ortiz, da la voz de ataque y viene Diosbel, que Diosbel ya dio de imparable en su turno anterior.
1: Sí, señor, ahí está Dani, alentando a sus compañeros, animándose a sí mismo con esta buena pieza bateadora de el de Puerto Rico. Dani Ortiz, viene Arias. Juego de no quiero ver, pero tengo que ver. Diferencia mínima en el octavo rollo. Entendiendo que ahora los Piratas son los locales en este juego. Más allá que viste en pantalón gris. Lanzamiento para home, pelota que queda en zona buena. Cantado por strike, es que el pantalón gris, generalmente Marien, del béisbol, pues representa equipo de gira, ¿no? Que sí, sí están de gira, pero hoy son administrativamente locales.
0: Sí, sí, Pepe, mira, habrán dicho, son solo dos juegos, no llevemos el...
1: Ándale, ándale, ¿para qué ensuciamos el blanco? Muy bien, no llevamos cloro a la gira. Perfecto. Ahora van a hacer strike para revelar el inicial. Hay algunos estadios que tienen la bandería para los visitantes, hay otros que no. Hay otros que los locales hacen el favor de lavar las ropas, hay otros que contratan servicios de lavandería. Aquí hay un servicio de lavandería que les trabaja mucho a los visitantes. El caso de Tigres tiene su propio lavado, ¿verdad, Mari?
0: Sí, acá tiene.
1: Línea de Arias, la pelota va de hit y va al fondo del parque. Dani Ortiz vuela por salvadillas, lo van a detener en tercera. Doble, doble de Diosbel Arias. Y los Tigres tienen el empate en la antesala, la ventaja en la intermedia con solamente un out. Y vamos a escuchar cómo ruge el Sherwood Williams. Una, dos, tres. Para los Tigres, Mari, viene un emergente por J.J. Matijevic.
0: Viene Superman Bayola, viene el bateador emergente Troy en sustitución de J.J. Matijevic.
1: Sí, retiran al bateador zurdo, traen un derecho. Vamos a ver si Bayola puede encenderse otra vez. Ha pasado dificultades en las últimas semanas por su producción ofensiva. Y aquí el cuadro de los Piratas va a jugar adentro, lo vamos a ver en la pantalla. A tratar de evitar que venga el empate con una rola, ahí lo tiene usted. Viene Bayola con la gente por Matiguel. Bayola se vio el home run de los Tigres, pero aquí Tigres necesita un imparable. No tanto el home run, pelota alta, una bola sin strike para Bayola. El bonito, el Feliment. El Superman. Qué buen patazo de año. Incluso allá en los 325 pies. Listo, Roscoe, lanzamiento por el centro del banco, primer strike. Una bola y un strike ahora para Bayola. Momento de no quiero ver, pero tengo que ver. Los Piratas con el cuadro totalmente vacío. Listo, el zurdo. Aquí lanza Roscoe, pelota por el suelo, se va a empatar el partido. Anota desde tercera Dani Ortiz. Esto está Mari 2-2 el pisador.
0: Así es, Pepe. Este lanzamiento descontrolado por parte de Zach Roscoe permite que entre la segunda carrera para los Tigres.
1: La cuenta de base de dos bolas y el strike para Bayola. Ahí está Dani Ortiz. Los Tigres perdían 2-0, ya lo empató. Y ahora Bayola trata de traerla de la ventaja. Se mantiene el cuadro de Piratas. Juega dentro de esta Héctor Estrada, su costado izquierdo. El cuarto es Sergio Contreras. Sergio ganó 4 anillos de campeón como pelotero activo con los Tigres. Sabe lo que es esta organización. Lanzamiento para Juan. Patazo de Bayola. Corto para Jardín Central. Vamos a ver si este se corre. Muy corto el batazo. Si se corre para Juan. No, se arrepiente. Dios verá que será muy corto el batazo. Pues no puede responder Bayola. Elevado a lo corto el jardín central. Era un suicidio matar a Arias a home plate. Y
2: y todo queda Daniel Núñez, Mari, que ante una noche muy complicada con la bajada.
0: Así es, Pepe. Reinel, que hoy está de titular, esto yo creo también le está afectando. Tantos días inactivo había estado entrando como emergente. Esperemos que ahora sea momento de reaccionar.
2: Es el momento que la gente espera que responda Reinel. Aquí está Núñez en la caja de bateo, pero antes va a haber charla en el centro de levante con Rasco. Tigres en este partido ha dejado a 8 corredores olvidados en base. Los Piratas de Campeche a un total de 5. En este juego de pelota, pero ya alcanzaron, sí. Dice por ahí un refrán que el caballo que alcanza gana. Está la figura de Zach Ross, un buen pitch. En realidad los Tigres traen la carrera, el empate en este partido. Vamos a ver si puede responder Daniel Rubio.
0: Lo que estamos viendo en la pantalla, Pepe, es un jugador de Piratas de Campeche que durante pues, los estiramientos, calentamientos en el bullpen, sale lesionado con una liga de entrenamiento.
2: Ah, caray, allá va.
0: Sí, lo van a tener que trasladar. Ya ves que las ligas de estas son las que, decir, a veces son muy peligrosas, pero muy buenas, pero al final de cuentas.
2: Si se estampa,
0: se revienta.
2: Sí, pero un impacto fortísimo. Va a decir que hay un golpe de presencia. ¿Qué está pasando? Esa cerrador, va a decir a Dan Cubio. El cerrador de los Piratas, Dan Cubio, que es el número 11. Pues va a ir al hospital, Cubio.
0: Sí. Esperemos que no pase a más, Pepe. Sería una baja muy dolorosa para los Piratas, sobre todo en esta ya recta final.
2: Por lo menos va a ser baja hoy, ¿eh?
0: Hoy sí, sin duda.
2: O sea, hoy no van a contar con los cerradores, los Piratas. Ya se fue el público al hospital. Caray, este presidente, ¿qué pasa? Explíquese aquí, ¿dónde ya está? No se trae. No se le ve bien a Daniel en la caja de bateo de esta serie. Ojalá pueda responder ahora. Pero está en serio. Bueno, pues aquí Rosco muy cerca de escapar.

0: para hoy es una baja importante que se nos dio, pues claro, el juego en este momento ya se empató y es la octava. Ya está arrancando la ambulancia, creo que sí se va con Julio, ¿verdad?
1: Sí, sí, sí, de hecho la en el momento que lo vimos es que estaba saliendo del estadio.
0: Se va la ambulancia. Para Home, levanta la pelota Daniel, viene corriendo el Jesse, le va a llegar a la pelota, captura en zona foul, para la tercera, vuelve a fallar Daniel Núñez. Se van los Tigres dejando la ventaja en tercera, pero empataron el juego. Partido de no quiero ver, pero tengo que ver. Son 7 entradas y media en Cancún. Tigres y Piratas empatados a 2 carreras.

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1: El centro de diamante para enfrentar a primero, segundo y tercero de los piratas, arrancando con Connor Hollis. Será muy importante para Enrique evitar que Hollis se coloque en los senderos, como es su costumbre del primer base de los piratas. Lanzamiento para home, pelota que queda en zona alta, una bola sin strike para Hollis, que iba de 3-1. Ese hit lo dio en la tercera entrada y fue bueno para producir carrera, y después ahí lo pusieron out en home. Hoy los piratas han tenido chance de hacer más carreras, un out en home y dos outs en tercera base para sus corredores. Pero por ahora, batallando para encontrar la zona de strike, Enrique, no sin nada la contabilidad. Dos bolas y cero strikes. Lanzamiento para home. Ahí está el primero, hacia la esquinita de adentro. Bueno, pues de repente veo regresar a la ambulancia de nueva cuenta.
2: Quizás pueda ser, Pepe, que traigan una para que esté aquí, porque siempre sí, tiene que haber una ambulancia.
1: Es correcto, es decir, mandaron llamar a la otra, ¿verdad?
2: Ajá,
1: claro, es correcto tu apreciación, Marisabel. Batazo elevado fuera del juego, sí, claro, porque se va una, pero si llegara a pasar otro accidente, Dios no lo quiera, tiene que estar otra, ¿verdad?
2: Sí, tienen que estar siempre. Esto es por ley.
1: De acuerdo, por reglamento. Muy bien. Dos bolas y no se traje, que siempre está la ambulancia aquí, en la esquinita del jardín derecho. Aquí es, además ahí está la salida inmediata a la avenida Mayapán. Lanzamiento para la goma, pelota arriba, la tercera bola, cuenta completa, 3 y 2, mucho peligro, si en pasa, castigo a Holly. Lo sabe, Enrique Castillo va a tratar, va a tener que ser muy inteligente con su siguiente envío. Porque a estas alturas del partido colocar un hombre en base es jugar con fuego. Lanza Castillo, pelota adentro, la base por bolas y ya se comprometió mucho aquí Enrique. Porque están pasando al peligrosísimo Connor Hollis. Y viene Calvin Mitchell, que hoy va de tres nada, seguramente con la señal de toque de bola. Ahí está Rubén Rivera y ahí está Connor Hollis. Qué peligro abrir una octava entrada colocándome en primera, porque vienen las jugadas y porque además después viene la tanda poderosa de los piratas.
2: Y aparte, ¿cuál es un corredor incómodo?
1: Sí. Aquí se mete en un problema con la base por bolas Castillo. Toque de pelota, muy bueno, baja Ranier, la única jugada es en la intermedia donde asiste Diosfel Arias, funciona el toque, y ahora viene la otra parte, aquí qué va a hacer Héctor Estrada, tiene la primera base desocupada, viene Jesse Castillo, digo, pensar en la base intencional no sería una locura, vamos a ver qué decide Héctor Estrada, porque además el Jesse Mario va de 2-2.
2: No, es un peligro, sobre todo el poder que tiene Jesse, y lo hemos hablado durante toda la transmisión, la experiencia y el poder lo está demostrando esta noche Jesse en el con el madero.
1: Y bueno, va Martín Enríquez a dialogar algo con Enrique Castillo, de hecho con todo su infield. Porque aquí está el partido, aquí si los piratas se van al frente entendiendo que hoy no estaría disponible Kubiuk. Pues de cualquier manera, ¿no? Estarían a tres outs del triunfo si aquí logran traer a Hollis a home. Ahí está el diálogo de Martín Enríquez, Alexis Wilson, con Enrique Castillo. Lleva la voz de mando Enríquez, pero también Alexis algo le dice a Castillo y se anima Marisabel en esta intimidad a donde nos lleva nuestra producción.
2: Muy buenas tomas, ¿eh? Nos hacen sentir partícipes.
1: Sí, parece que estamos ahí, Mari. En el centro, en el diamante con ellos, pero nos va regresando el viejón. De lo mejor que hay en cuanto a coche picheo. Trabaja en verano, trabaja en invierno, siempre efectivo. Don Martín Enríquez, con quien se platica también sumamente a gusto. Bueno, pues momento de no quiero ver, pero tengo que verle. Van a pichar al Jesse, Mari.
2: Bueno, acá va a estar el duelo interesante, Pepe.
1: Le van a pichar al Jesse Castillo, seguramente nada cómodo, pero aquí por lo pronto está el primer disparo abierto, una bola sin strike. Le van a pichar al veterano. 21 temporadas con esta en la Liga Mexicana de Béisbol y también juega invierno el Jesse Castillo. Con ese estilo tan peculiar, ¿verdad, Maride? cómo coloca el bat el Jesse.
2: Y de toda la vida.
1: Sí, de toda la vida. Es un estilo peculiar el Jesse, pero efectivo. Una bola y un strike. Manuel Hollis representa otra vez la ventaja para Campeche. Está corriendo desde la intermedia. Con solamente un out en el pizarrón. Ya se prepara. Enrique viene para la goma por el suelo. Buen trabajo de Alexis Wilson evitando el wild pitch. Dos bolas y un strike la contabilidad. Pues ya se acabó el juego en la capital, Mari.
2: Ya finalizó, Pepe. Lo ganaron los Leones 5-3.
1: Sí. Repito, una derrota que no le causa ningún problema a los Diablos. Y una victoria que levanta un poquito el ánimo alicaído de los Leones. Una temporada triste para el equipo yucateco. Apenas para los Leones. Esta fue su victoria 29 de la campaña. Listo, Castillo. Aquí lanza para home. Pelota baja y afuera, la tercera bola. Sí, no, le están trabajando con pinzas, ¿eh? Con pinzas.
2: No, y no es para menos.
1: Sí, pero... no. Tres bolas, un strike. Incorpora a Alexis Wilson. Y ya le van a completar la base intencional. Le van a completar la base. Ah, el Jesse, cuidado, ahí se andaba cruzando con el picheo Castillo. Pues la base intencional, así se tiene que anotar. Corredores en primera y en segunda, y viene el cuarto en el orden, Mari, que hoy ya dio home run a Abraham Almonte.
2: Otro peligroso, y por algo, Pepe, también es el bateador designado.
1: Pues aquí viene Almonte. Perfecto, anda, sí recibieron los saludos. Muy bien, muchísimas gracias, sí recibieron nuestros saludos allá en la capital, Claudia, Karim e Irán. Muchísimas gracias. Ya se impulsa el pitcher Enrique Castillo en un momento culminante del juego, trascendental del partido. Campeche quiere recuperar la ventaja y ponerse a tres outs del triunfo. Los Tigres quieren mandar el juego al noveno inning empatado. Le hizo el swing rencoroso Abraham Almonte, se va en banda para el primer strike. Nervios allá en la afición campechana, nervios en la afición de los Tigres. Este es un juego de postemporada en plena temporada regular. Listo, Castillo. Allá tratando de cerrar a Hollis, Christopher Gastelum. Viene para home, el sugestivo, precioso envío, pelota ligeramente baja, dice el Cashman. Y la cuenta está en una bola con un strike. Juegos que ya lo saben, la playoff con la tensión que se vive. Repetimos, este juego es de vital importancia. Si Campeche gana, se mete a zona de playoff. Si Tigres pierde, sale de ella. Si Tigres gana, se mantiene y le sacaría juego y medio a Campeche. Eso es lo que representa este juego. Lanzamiento malo. La tercera bola, la segunda bola. Dos bolas, un strike. Tampoco se ve una noche muy cómoda. Enrique Castillo en la loma. No ha tenido a un solo bateador legal en esta entrada. Dos pasaportes, un toque sacrificio. La octava entrada, que es la que le ha costado mucho trabajo a Tigres. Juan Zapata lo empezó a hacer bien, luego... pues ya, de hecho, terminó saliendo del equipo. Las últimas semanas por ahí han aparecido Joaquín, Moisés Díaz, pero la octava entrada es la que generalmente se le ha complicado al bullpen de Tigres, más allá del dramatismo que le suele poner a Adames, pero ha sido sumamente efectivo, José. Pero la octava entrada ha sido un escollo, ha sido un tope para el bullpen de Tigres este año. Enrique Castillo hoy es el responsable de la misma. Lanzamiento, rola por la intermedia, por el cerdo, al short un out, a primera, doble play. Enrique Castillo lo volvió a hacer. Le puso Roma y así lo celebra, y así se anima, y así se alienta el hermosillense. Logra el cometido y los Piratas se van en blanco. Concluyen ocho entradas completas en Cancún, Quintana Roo. Juegazo, Piratas y Tigres, 2-2.

0: pues entonces Jack Roskup sigue en el centro del diamante. Vendrán los Tigres con noveno, primero y segundo. Alexis Wilson, Christopher Gastelu y Manuel Boscán, pues Enrique Castillo salió del lío, Mario, en el que se había metido él solo.
1: Así es, ese, y qué manera, Pepe, de concluir ese doble play, sobre todo esos splits que tanto me gusta ver en la primera posición.
0: Veíamos esta plática que tenía Daniel, es que si bien es cierto, no ha tenido una buena noche. Pues aquí va la línea, Alexis sale directamente a la ubicación del parador en corto. Se va rápido Wilson con línea short, hay un out. Y verdad, Gastelum, estaba la plática ahí con Ranier Rubio, lo explicaba Ranier. Y vamos a ver si Christopher puede tener buena fortuna en su turno al bat. Se ha ponchado tres veces y también ya tuvo un toque sacrificio en la séptima entrada hoy Christopher Gastelum Fossi. Pues los Tigres buscando tomar la ventaja aquí, porque recordamos, en este partido Tigres no es local, ¿eh? El que va a cerrar es Campeche. Lanzamiento para home, pelota baja. Una bola sin strikes para Christopher Gastelu. Un juego que ya supera las 3 horas de duración. Exactamente en este momento estamos cumpliendo 3 horas. Las 11 de la noche con un minuto en Cancún, las 10 con 1 en Campeche. Lanzamiento cantado, el strike para Gastelu. La cuenta de una bola y un strike ahora. Algunos aficionados, seguramente los que vienen más retirados, han empezado a tomar salida. La gran mayoría aquí se mantiene. Lanzamiento para Joma, chucón de foul hacia atrás. Mañana, Mari, tenemos doble cartelera.
1: 6:00 p.m, Pepe, es la hora de la cita aquí en la Casa de los Tigres. Recordemos que el primero de la doble cartelera, los Piratas serán nuevamente locales administrativos. Ya el segundo, regresan los Tigres a la normalidad.
0: Vamos, que en el segundo arranca la serie 29. Así es que mañana 2-1 en todas las localidades. A partir de las 6:00 p.m, el tiempo de Quintana Roo. 5:00 p.m. en Campeche, la transmisión. Para que nos acompañen, allá va el batazo de foul hacia atrás de Gastelum. En el primer partido anunciado Melvi Acosta por los Tigres y Tommy Toily por los Piratas. En el segundo no anunció Campeche. Los Tigres tendrán al zurdo Jonathan Partida. En el centro del diamante para el día de mañana. Será la primera apertura con los Tigres de Jonathan Partida. Lanzamiento para Jomachuca, la pelota de foul Gastelum. Sigue con vida una bola con 2 strikes. Jonathan Partida, su trayectoria profesional, nunca ha abierto un partido. Sus 192 apariciones hasta antes de esta campaña, todas como relevo. Así es que mañana tendría su primera apertura en su carrera, Jonathan Partida. Lanzamiento, abanica la pelota alta. Pues hoy es una noche compleja para Christopher. Se ha ponchado 4 veces. El primero en el orden, los Tigres, hay 2 outs. Y viene otro que se ha ponchado en sus últimos 2 turnos, como es Manuel Boscán. Aunque los dos primeros, Mari, dio imparable.
1: Así es, Pepe. Empezó bien encendido ese madero. Después lo controlaron con un par de chocolates. Veamos ahora cómo va a reaccionar Manuel Boscán.
0: Pues aquí viene Boscán. Tigres tuvo gran chance en la entrada anterior con hombre en tercera. Y solamente un out y no pudo llegar esa carrera. Lanzamiento para home, pelota baja. El batazo de Bayola fue demasiado corto. Imposible pensar en un pisa y corre.

Van a buscar. Aquí viene Roscoe. Lanzamiento y ahí está el segundo y la cuenta ya se emparejó. 2-2. 2 bolas y 2 strikes para el de Venezuela. Zach Roscoe en su segundo inning de trabajo. Lanzamiento abierto. En el anterior los Tigres le conectaron 2 imparables y le anotaron 1 carrera. Pero aquí está buscando retirar a su 5º bateador de manera consecutiva, Roscoe. Llevando a cuenta máxima a Manuel Boscán. Lanzamiento, rola por la intermedia. Ahí está Connor Hollis, toma la pelota, le pasa a Jesse Castillo. Y se acabó la entrada, se van en orden los Tigres. Señoras y señores, abróchense los cinturones. Campeche viene por una para dejar en el campo a los bengalíes. Tigres a buscar 3-2 para mandar el juego a extra innings. Son 8 entradas y media. Tigres y Piratas están empatados a 2 carreras.

0: 44, Pepe, ya platicábamos de la noche con más apariciones de los Tigres.
1: Sí, si no me equivoco, está llegando a la 50 de la temporada, ahorita lo vamos a verificar. Pero aquí está Trevor Kelly, hacerse cargo de los bultos postales en la novena entrada, tratando de mandar el juego a 10 episodios. Y viene Armando Álvarez a batear por parte del equipo de los Piratas de Campeche. Aquí está Álvarez en la caja de bateo para Trevor Kelly, su salida número 50 en el calendario. 3 ganados y 2 perdidos. ¡Rola! La pelota va de hit para jardín izquierdo. Jugaba Carlos Estrada pegada a la raya, tratando de evitar el extra base. La coloca muy bien Armando Álvarez y Campeche tiene el gane en primera sin out. Y vendrá Andrew Stevenson, seguramente con la llegada de toque de bola. Mala fortuna porque cubría pegar a la raya para evitar el extra base y resulta que por la posición natural del tercera base por ahí pasó la rola. Pues los Piratas tienen el gane en primero. No hay out. Stevenson a batear, a ver cómo juega Lloyd McClendon. Se cuadra para tocar Andrew, lo hace foul hacia atrás. Primer strike para Stevenson. Ahí está Rubén Rivera platicando con Álvarez. En la tercera colchoneta, ha sido un partido muy emocionante, Mari, de mucho drama, por lo que representa el juego para los dos equipos.
0: Y ya lo decías, Pepe, juegos con sabor a playoff.
1: Sí, literales. Lo decía Alex Delgado el otro día en la entrevista con Juan Cetina Martínez, llevamos 2 semanas jugando playoff. Le cambiaron la seña a Stevenson, le hizo el swing grande, abanicó, segundo strike. Y recuerden, Mari, que del 4 al 6 de agosto, la última serie de la campaña, Tigres se podrá jugar la calificación, ni más ni menos que contra los Diablos, Mari.
0: Ay, Pepe, lo difícil para los Tigres sería eso.
1: Sí, porque Tigres no le ha ganado.
0: No sería, será eso.
1: No le ha ganado un solo juego a Diablos, y ahí podría ser que Tigres esté buscando el boleto a playoff. Lanzamiento a Balica Stevenson, que repito, ha venido de más a menos en la temporada. De Poncha no puede ni siquiera mover a...

0: compañero a la intermedia. Pero viene otro peligroso como es Fernando Flores, Mario, que me decía, sí, Fernando, ¿verdad? El que viene a la caja.
1: Sí, sí, sí, sí,
0: sí, es Fernando Flores. Él es ambidiestro, así es que contra Kelly va a batear por el lado los zurdos. El peligro no cesa. Fernando Flores tiene poder en esta temporada. Fernando Flores, ya nos platicaba Mari, arrancó con los Acereros de Monclova. Con los Acereros Flores. En esta temporada, apenas, bueno, apenas lleva dos home runs en el año. Uno con Monclova, uno con Campeche. Dos home runs para Fernando Flores. La bola sin strike. No hace mucho los Tigres jugaron un partido de 18 entradas y otro de 15. Vamos a ver si aquí nos regalan extra innings estos dos equipos. Pelota mala, dos sin nada. Caminar a Flores no es de ninguna manera una buena idea porque colocarían el gane en la intermedia a los Piratas. Para Jesús Favela, elemento de mucha experiencia. Ya se prepara Kelly, viene para home, abanica Flores. El primer strike, dos bolas, un strike ahora para Fernando Flores. Saludos, saludos para el buen Melo Collín, Juan Manuel Puerto, muchas gracias por seguirnos. Ya se prepara el pitcher. Viene para home, lanzamiento, abanica Flores. El segundo strike y aparecen los palditos, dos bolas y dos strikes. Dos y dos el conteo. Para el bateador de los Piratas de Campeche que está en este momento en la caja de bateo. Tomando su tiempo Trevor Kelly, no es para menos, hay mucho nervio en el ambiente. Aquí viene para home, batazo de foul. Pichó que se movía demasiado. Se movía demasiado ese picheo. Enviado precisamente por el de la bola de tres cuartos de brazo, Trevor Kelly. Brazo sumamente trabajado en la campaña. 50 juegos con este para Kelly. Aceptando las señales que llegan desde el dugout vía pitch count y que a su vez Alexis Wilson también lo recibe. Tiene para home Kelly. Aquí está el envío, lanzamiento, pelota afuera, la tercera bola. Cuenta completa, tres bolas y dos strikes. Tres y dos el conteo, saludando a nuestra compañera Londra Torres que está en cabina central de Caribe FM 101.9, al chef Armando Cáceres desde Monterrey, Nuevo León, también presente con nosotros. Te recordamos, Mari, que el jueves hay Chachofest.
1: El jueves a partir de las 6:30 se abren las puertas para iniciar con la Chachofest, celebrando un año más del buen Chacho. 31 ya.
0: Daniel Coronel, Yuna, Quique Conejo, Pía y Lorencillo, por ahora las mascotas confirmadas. Lanzamiento otra vez el hit and run, batazo de foul de nueva cuenta de Fernando Flores. Foul ball. Pues qué drama en este partido de no quiero ver, pero tengo que ver, mucha tensión en el ambiente. Toma su tiempo, Trevor Kelly aceptando las señales. Momento culminante del juego, la novena entrada con Campeche siendo local administrativo. Si aquí Campeche anota, gana el juego. Sería algo muy extraño ver que los Tigres queden tendidos en su escenario. Eso como equipo visitante no, perdón, como equipo local no pasa. Pero hoy Tigres actúa como visitante. Se va al corredor, esto va a evitar el doble play. Va a evitar el doble play, Dios del Arias toma, tira y saca, había 43 el out, pero digamos que funciona como sacrificio, aunque no se anota como tal, el gane para Campeche, está en segunda, viene Jesús Favela, y caray, la primera base está desocupada, pero hay que pichar la Favela. Vamos a ver cómo lo trabaja Trevor Kelly. Campeche tiene el gane en la segunda base con el corredor, Mari, que dos veces lo han puesto out en tercera, ¿eh?
1: Sí, mira que aquí le sale bien este corrido, pero yo creo que en tercera, Pepe, le gana la emoción y sobre todo las ganas de anotar.
0: Sí, pero ahí está otra vez Armando Álvarez con la opción de llegar a home. Dos veces la tuvo y dos veces fue out en tercera base. Pues Favela contra Kelly, aquí se define el juego, batazo elevado, profundo para jardín izquierdo, la pelota está del otro lado, home run de Jesús Favela, al primer picheo, a las 11 de la noche con 15 minutos, decidieron picharlo a Favela y no caminarlo con la primera base desocupada, y Favela desaparece, los Piratas dejan en el campo a los Tigres, y logran un triunfo importantísimo. Campeche se mete a zona de playoff. Tigres desaparecen en la misma. Así de cerrada, así va a ser la serie. Campeche gana con home run en la novena entrada. 4-2, Marisabel Aguilar.
1: Lo que no necesitaba Tigres, aquí pasó. Favela responde, Favela le da el gane a su equipo y sobre todo Pepe, ese movimiento en la tabla.
0: Me quedé con la idea de caminar a Favela. Las decisiones se toman en la caseta. Y al primer picheo la desaparece Chuyito Favela. 344 pies. Los Piratas ganan y los Piratas bajan a los Tigres. Los sacan de zona de playoff. Y Campeche se mete a la misma. Así va a ser la serie de sube y baja. Marisabel Aguilar, mañana es doble juego. Aquí nos vemos.
1: Así es, Pepe. Mañana doble cartelera ante los Piratas de Campeche. Momento clave, momento que tienen que aprovechar los Tigres, sobre todo esa doble cartelera de mañana.
0: Pues hay que venir a apoyarlos. Hay que estar aquí. Fue el quinto cuadrangular de Favela. Mari, hasta mañana.
1: Hasta mañana, Pepe. Muy buenas noches.
0: Bueno, pues vamos a al resumen de este partido. Que ganan los Piratas de Campeche 4-2, tinto en sangre el compromiso hoy contra los Tigres. Bueno, pues pizarro final, ganan los Piratas 4, 10 imparables, 0 errores, pierden los Tigres 2 anotaciones, 8 hits y 0 pecados. Aquí está el resumen justamente del juego de pelota. Este es Ergui Martínez, que tuvo una gran actuación. Mantuvo en cero a los Tigres de Quintana Roo, Ergui Martínez. El problema llegó con el relevo, sin embargo, el conjunto de los Piratas fue capaz de asegurarlo. Ahí está Martínez saliendo bien librado, y luego viene este batacito por la inicial que trabajaba el señor Darius Vines, que también hizo un buen trabajo, pero tuvo sus dificultades durante el juego de pelota. Darius Vines, aquí está justamente la carrera que anotaba el propio Chuyito Favela, y el conjunto de los Piratas de Campeche tomaba la ventaja en el partido. Y luego vino el cuadrangular, el home run de Almonte, que ponía al juego 2-0 en favor de los Bucaneros. El home run de Almonte, que justamente ahí lo celebraba el conjunto campechano, número 7 para él en la campaña. Y luego los Tigres iban a ir recortando el partido de a poco, con esta rola que traía una carrera para home, y luego con el buen pitch iban a empatar el partido precisamente en la entrada número 8. Esta carrera que traía justamente para los Tigres la carrera del empate, pero después vino esto, el home run de Chuyito Favela. A las 11 de la noche con 15 minutos, 3:14 el juego, y los Piratas de Campeche se quedan con la victoria. Los Tigres ahora con 43 ganados, 40 perdidos. Los Piratas de Campeche ahora tienen sus números. Ellos han colocado su récord de ganados y perdidos en esta campaña con numerología de 43 ganados, 39 perdidos, medio juego de diferencia. Amigos, mañana doble cartelera a partir de las 6 de la tarde. Estará lanzando en el primer partido por parte de los Tigres Melvi Acosta, por parte de los Piratas de Campeche Tommy Doyle. Números finales, ganan los Piratas 4 con 8 imparables y 0 errores. Pierden los Tigres de Quintana Roo con 2 anotaciones, 8 hits y 0 pecados. Pitcher ganador, Zach Roskup, 7 ganados, 2 perdidos. La derrota para Trevor Kelly, 3 ganados y 3 perdidos. Cuadrangulares por los Piratas de Abraham Almonte, su número 7, y de Jesús Favela, su número 5. Amigos, a nombre de mis compañeros camarógrafos técnicos, audio, videotape, las distintas masters de las repetidoras y televisoras, Alondra Torres en los controles técnicos del sistema Quintana Roo, en telecomunicación social, La producción de AM Sports, Abimael Menéndez, la coordinación de Joan Cetina Martínez, Marisabel Aguilar en el terreno de juego, su amigo servidor Francis Pepe Marín. Hoy ganaron los Piratas 4-2. Que la pasen muy, pero muy bien.
2: De repente, hay días que sí, la sierra te cuesta, una sierra te cuesta muy cara.
3: Chelas.
2: Pero de repente vas por la calle y te cuesta 50 kilos el kilo de sierra. Y es delicioso comer un arroz con sierra, comer una sierra frita con tu frijol caballo y tu repollito. No, hombre, eso es una barbaridad.
3: Así es, no, la comida campechana es muy buena.
4: Así es, y bueno, y esperando que esto pues se vuelva a repetir, pues se vuelva a
2: ir. Y como dice Alex, que sea constante. Yo creo que cada una vez al año como que sí le quita...
3: Sí, sí.
2: Un poquito de ritmo, ¿no? Como que...
4: Exacto, y yo creo que repetimos así. Se han hecho muchas exposiciones, muchos eventos en donde pues resalta mucho el tema de la economía, el tema del turismo, y este creo que es una de las estrategias muy importante, y todos los que participaron, conocer un poquito más del producto marino de Campeche, y pues de verdad...
2: Mira, esos eran kiwis.
4: Ahí está.
2: De Chachi.
4: Wow. Nunca lo he probado. Esperamos probarlo un día.
2: De Calquini, por cierto. Es el otro grupo de Calquini, no recuerdo.
3: En cada
2: ahí están los chicos de Ucrania con la gobernadora, que son los que traían este guiso de raya con betabel.
4: Ahí está.
3: Entonces, qué padre, ¿no?
4: Bueno, ahí presente la gobernadora Laida Sansores San Román en este evento, vamos a decirlo así, en este gran evento donde se pudo exponer diversas maneras, ¿no? De o presentaciones del marisco para que la gente pues sepa, ¿no? De lo que puede encontrar aquí en nuestra ciudad, aquí en Campeche. Otro tema también muy importante que bien lo decías, Augusto, se llevó a cabo ayer. Ayer fue la primera audiencia.
2: Consulta.
4: La consulta, perdón, fue la primera consulta ciudadana para la nueva ley de autismo, y fue esta jornada que pues permitió escuchar, permitió saber exactamente cuáles serían esas prioridades que tendría la ley para las personas con autismo. Sabemos que familias, asociaciones estuvieron ahí, y específicamente los diputados del Congreso del Estado, quienes pues prácticamente buscan darles pues ese punto importante a todas estas personas, hacer valer sus derechos, y que implica también una atención en el tema de salud. Alex.
3: No, muy atinado, y es algo histórico lo que se está haciendo, ya hacía falta, y como habían dicho también desde el interior del DIF estatal, ya urgía que se empezara a hacer esto para que se logre aprobar y construir una ley del espectro autista, escuchando las voces, ¿no? También de los especialistas, de los ciudadanos, de las familias que pues tienen estos niños especiales con diversos trastornos ahí de TDAH y de déficit de atención, el autismo, y entre otros, y diferentes tipos de autismo también hay. Y entonces yo creo que también las asociaciones, y ver que también este tema tan importante pues no se politice, y que también, como estaba platicando con uno de los diputados, me decían pues esto es el fruto también del modelo del nuevo modelo de la escuela mexicana, del humanismo, porque este problema siempre lo han enfrentado, y quienes más lo detectaban eran nuestros maestros, que antiguamente pues estaban limitados. ¿Qué más podía hacer un maestro cuando detectaba que si algún niño tenía algún tipo de trastorno? Le daba la recomendación a algunos papás, y no todos los papás le ponían esa atención. La mayoría de los papás que hacían, si tenía autismo o TDAH, simplemente pues ahí lo dejaban crecer así como está, no le daban esa, son pocas las...
4: Y es que no, a todo lo que comentas, Alex, y es que no había mucha información.
3: Sí,
4: o sea, la gente en ese momento, en ese tiempo, pues era algo diferente, algo que no entendía, que no comprendía. No había mucha información, no había mucha empatía. En las familias, lo hemos comentado, en las familias, a veces cuando alguien tenía algo especial, los dejaban ahí. era así como que, pues ahí está.
3: Se tenía que repetir 2-3 años en un...
4: Exactamente, pero principalmente que hacían que no conviviera con la sociedad. Creo que eso es lo que pasaba, que no se convivía con la sociedad porque tenían pena, porque tenían miedo. No sabemos exactamente cuál era el pensamiento en las familias antiguas, pero ahora hay mucha información. Creo que eso es lo que más nos debe, pues más que nada, abrir la mente de cómo poder ayudar a las personas que a veces tienen alguna condición. En el tema del autismo, pues no es una enfermedad, sino una forma diferente de lo que es el funcionamiento cerebral en la que o con la que nace y acompaña pues a la persona en toda su vida. Que cabe mencionar que las características principales es la comunicación, interacción social, conducta y sensibilidad. Dificultades con el lenguaje verbal. Muchas veces decimos, no, pues que es que ese niño, no quiere hablar, no quiere hacer nada, está ahí. Y muchas veces podemos pensar cosas, ¿no? Pero creo que ahora con el tema de las, bueno, en este caso que aquí en Campeche se está tomando en cuenta esta parte, ¿no? En los niños, en las personas adultas, del tema del autismo, creo que es un paso hacia adelante en el tema también de la inclusión y de ver que todos merecemos y tenemos derechos en las cosas de la en el mundo de la sociedad.
2: Es que es un tema muy extenso, Abby. O sea, es un tema muy extenso porque literal estamos en pañales cuando hablamos de autismo. Empezando porque hasta hace unos 10 años se veía el autismo como una enfermedad. Y hoy sabemos que no es una enfermedad, sino es un trastorno.
3: ¿En qué tema?
2: ¿Por qué? Porque una enfermedad se cura. Y claro, esto no se cura.
4: Se controla.
2: En este caso se controla, efectivamente. ¿Y qué teníamos, o nuestros padres, nuestros abuelos, qué tenían? Una forma diferente de ver las cosas.
4: Sí.
2: Por ejemplo, si el niño no hablaba, no mostraba actitudes de convivencia, no, si era hasta violento, a veces es que está tontito, o tenía ese concepto malamente, o sea, es feo decirlo, pero es que está retrasado, es que así va a estar. Y recordemos que hay diferentes niveles de autismo. Entonces, ¿hasta dónde llegaba? A ver, ¿de qué punto el niño era considerado malito? ¿Y de qué punto era inquieto? Y luego, no solo es autismo, como bien señala Alex, también son otras condiciones como el trastorno de déficit de atención, la misma ansiedad. Hay personas que el síndrome de Tourette, Asperger, digo, la misma ansiedad que algunos, porque pasemos ansiedad. Es muy complicado sobrellevar este tipo de condiciones.
3: Y actualmente es costoso, porque si tú como papá te tratas de ayudar a tu hijo, te vas a gastar fácil entre 8,000 y 10,000 sí, pesos en llevarlo a especialistas.
2: En medicamentos,
3: y
2: terapias. Pero aparte de esto, creo que era sumamente importante sentar un marco legal para que se haga esta ley de autismo. El trabajo que ha hecho, honestamente, Mario Pavón, el titular del DIF, el director del DIF, en cuanto a la concientización,
3: claro,
2: ha sido algo que hay que aplaudir.
3: ¿Sí?
2: ¿Por qué? Porque ha pasado muchos directores del DIF y a lo mejor sí te hacían una marcha, a lo mejor sí te hacían eventos, pero muy...
3: Y muy inteligentemente apoyado de Víctor y Jesse, ¿no? Esos,
2: o sea,
3: le dan
2: pero
3: Jesse un gran empuje.
2: Porque Jesse dice, yo hace poco tuve un diagnóstico de autismo. O sea, imagínate, una persona exitosa,
3: sí, sí,
2: que tiene esa condición, puede ser ejemplo para muchas cosas. Pero ¿a qué voy? A mí lo que me llama mucho la atención, y lo dije la vez pasada, es cuánto tiempo pasó de que se llevaron a cabo los foros para la creación de la ley a la consulta.
3: Sí, si no hubo este modelo nuevo de la escuela mexicana.
2: No, pero fueron 6 meses.
3: Sí.
2: En enero se llevaron a cabo los foros en los 13 municipios. El DIF hizo su trabajo.
3: Sí, sí.
2: Hoy la consulta solamente se está llevando a cabo en 2 municipios, Campeche y Carmen. Imagínate, a ver, tengo un hijo con autismo en Calquiní, el costo que me conlleva ir a Campeche a dar mi testimonio, y cómo en una comunidad maya que a lo mejor todavía se regula por usos y costumbres,
3: sí,
2: cómo llevar esa situación.
3: Claro.
2: A la gente no se le pudo, no, o sea, esta gente no pudo expresar esa inquietud.
3: Y esa es la responsabilidad.
2: Es que los diputados representan, pero sabemos que los diputados a veces pasan de noche.
3: Exactamente.
2: Y vuelvo. Esta consulta se convocó hace una semana. Y nunca vi publicidad en el Congreso del Estado, en redes sociales, foro estatal, foro de la consulta. Divídemelo en dos, okay, va a ser en Carmen y en Campeche. ¿Sabes qué? A ver, DIFES municipales, échenme la mano para que venga la gente.
3: Es el mismo DIF estatal y la ciudadanía las que...

0: están empujando.
1: Exactamente.
0: Y así que hoy está en manos de los diputados hacer algo. O sea, y tienen allá el reto de armar una buena ley, porque esto va sin duda a sembrar las bases de la educación. ¿Cómo vamos ahora, sobre todo los maestros tienen que hacerse conciencia de tratar con delicadeza estos casos? Por ejemplo, hace un mes cesaron a una maestra de la primaria María Lavalle, ahí por Planchac. Eso generó protestas, después se supo que la maestra no supo actuar con el caso de un niño autista que fue golpeado por otros. Entonces no aplicó el protocolo.
1: Pero es que también, Alex,
0: y como dice Abby, es que ahí el desconocimiento de cómo manejar estos casos.
1: Pero es que a lo mejor hasta los papás no saben que el niño es autista.
0: No, sí lo sabían, pero los maestros se protestaron porque habían quitado a la maestra.
1: Hay casos en donde los papás no saben que el niño es autista.
0: ¿Sí?
1: Y lo mandas a la escuela. Y si te agrede, te digo, porque hay veces que esto sucede en los parques.
0: Sí,
1: y ahí de repente hay niños con esta condición que tienden a ser un poquito más agresivos.
0: Sí, sí.
1: Porque protegen su espacio.
0: Sí.
1: O sea, ellos están muy cuidadosos con su espacio. Entonces, ¿cómo identificarlos para incluirlos en la sociedad? Eso nos falta a muchos.
0: Y ver, ¿no?
1: Porque... Y precisamente para eso está la ley.
0: Yo, por ejemplo, tengo
1: ¿Por qué no los puedes discriminar?
0: Yo tengo una sobrina que es autista. Mi hermana invirtió mucho, le costó bastante los estudios. Y la tiene en una escuela particular, porque sintió ella que en las escuelas públicas a veces no hay ese apoyo. Es muy difícil. Y, curiosamente, allá uno de los niños le empezó a hacer bullying, le empezó a hacer maldad. Ella afortunadamente se atendió ese caso, pero lamentablemente eso es lo que se tiene que regular en las escuelas, ¿no? Que a veces los niños autistas, los niños especiales son vistos como blanco por otros alumnos.
2: Creo que son estrategias, ¿no? Que todos, ¿no? Todos los involucrados, mencionabas, ¿no? El DIF estatal, Secretaría de Salud, Secretaría de Educación, el mismo Congreso del Estado que
1: Secretaría
2: tiene que
1: de Inclusión, ¿no?
0: Sociedades de Padres de Familia de tienen que,
2: porque principalmente es ese el tema de la inclusión. Creo que es eso lo que realmente debe imperar mucho, el tema de la inclusión. Para, ya lo decíamos antes, cuando había en la familia alguien con una condición, no querían que no lo sepan, que no salga, que ahí se quede. O sea, pensamientos, como dices tú, que no sabemos cuáles son, eran en ese entonces los padres. Pero hoy en día sabemos que todos tienen el mismo derecho y todos pueden estar haciendo o ejercer algún trabajo, siempre y cuando obviamente haya información, haya un diagnóstico,
0: claro,
2: haya un apoyo, y específicamente en este tema ahora, el tema de estar en la inclusión, ¿no? Creo que la actual administración es algo que ha estado mencionando mucho, y yo creo que aquí la Secretaría de Inclusión, lo mencionamos, tiene que estar presente.
1: Sí, la verdad es que
0: es un gran acierto la creación de esta
1: derechos
0: Secretaría.
1: Humanos ha sido parte importante de esta ley.
0: Claro.
1: O sea, a veces hablamos que derechos humanos protege más al delincuente que a la víctima, pero en este caso ha sido parte importante y ha conllevado esto, pues, una cuestión sobre todo muy humana por parte del gobierno del Estado. En de los primeros actos que hizo la gobernadora, que no se habla mucho de ello, pero que es real, es que en las secretarías tiene que haber personas con alguna condición, con alguna capacidad diferente, discapacidad, porque no es una capacidad diferente, no son vasos para que tengan capacidades diferentes, con alguna discapacidad. Y vemos gente, por ejemplo, en el IEA en silla de ruedas,
0: sí,
1: vemos gente en secretaría, a lo mejor en otro con bastones de invidencia, vemos a personas de talla pequeña en Palacio de Gobierno.
0: Y lo que ha caracterizado
1: incluso
0: el gobierno de la,
1: hablando de autismo,
0: la inclusión.
1: En Casa 6 hay un chico que es el que narra los recorridos y que es inteligentísimo. Te habla inglés y español como nadie. O sea, te maneja el inglés como nadie. Y es un chico que tiene una cuestión de espectro autista. Pero
2: en lo personal, yo siempre he pensado que los niños que tienen autismo, para mí, pues son muy inteligentes.
1: No,
2: veo
1: y
2: tienen un desarrollo distinto al de nosotros. O sea, ellos son... Claro que tienen un enfoque específico en lo que ellos quieren, en lo que ellos realmente ven que es así, ¿no? Y entendemos esa parte. Entonces, bueno, en lo personal, yo siempre he dicho, ¿no? Pues tienen
1: a lo mejor desarrollo no sé hasta qué punto podría verse como algo favorecedor para ellos en general y ellas, que tengan algún distintivo en su ropa. ¿Por qué? Porque no sabemos en qué condición tienen. O sea, los vemos en la calle a lo mejor por el tipo de, el nivel de autismo que tengan, y tú llegas y te le acercas, oye, felicidades, y lo tocas, y le puedes ocasionar una crisis.
2: Sí,
1: o por ejemplo, vas en el, hablas fuerte, y para ellos son hipersensibles al sonido. Hay chicos que son hipersensibles al sonido, les puedes ocasionar una crisis. Entonces, para evitar estas situaciones, pues sería bueno a lo mejor que las personas que tengan, o sea, se me ocurre, ¿no? Dotar de algún distintivo como un pin o, no sé, un punto azul, etcétera, para, pues, a lo mejor concientizar a la gente.
0: Así es.
1: Más que nada es esto, educar a la gente, que es a veces lo más difícil, porque vivimos en una sociedad un tanto conservadora.
0: Y son excelente ejemplo estas personas. Yo creo que hasta en las escuelas el identificar a estos niños, pues ayuda a sensibilizar a los demás compañeritos, a ser comprensibles. ¿Por qué? Porque cada uno es diferente. Y entonces eso ayuda muchas veces a, como tú bien dices, Augusto, son a veces personas más inteligentes. Son muy, tienen un potencial las personas que tienen algún trastorno, como los autistas. Entonces,
1: y a veces hasta el seguimiento para los padres, que es también de, hablamos mucho de la persona, pero la familia. ¿Por qué? Porque muchas veces tú como padre idealizas a tu hijo como el hijo que va a saber todo, que va a jugar fútbol, que va a jugar básquet, que va a ser el niño perfecto. Y cuando te dan un diagnóstico de que tu hijo tiene una condición como el autismo, como el TDA, etcétera, sientes que el mundo se te derrumba, porque dices, ¿cómo le voy a hacer? En una sociedad que es a veces tan cruel, en un mundo que es tan así, o sea, es un reto mayúsculo. Y sabedores de que el diagnóstico te cuesta muy caro, que el tratamiento te cuesta muy caro. Entonces, imagínense la dimensión que hoy tiene que Campeche tenga su ley de autismo y vaya a tener su centro para atención de esta condición. Entonces, no hemos dimensionado realmente, creo, esa importancia que tiene hoy que se esté buscando esta concientización, ¿no? Y quiero terminar con un ejemplo muy, muy bonito que ahorita que terminó el Mundial, lo que sucede con Marco Curella, el defensa lateral de España, uno que tiene el pelo tipo Patiño, y que él se ha hecho conocido tanto por sus festejos como por su hijo, que su hijo mayor tiene autismo, y él, antes de aceptar una oferta, antes de cambiar de equipo, lo primero que hace es investigar si existen escuelas para llevar a, para que eduquen a niños con condición de autismo. Y él habla mucho de eso, y que ha sido lo más complicado a veces el diagnóstico, el cómo lo vamos a llevar, pero sin embargo hoy es un referente de la lucha para precisamente para la inclusión de personas con autismo.
0: Excelente.
2: Y es algo que debemos de, pues yo creo que todos, ¿no? Todos nos debemos de informar. Y ahora con esta ley, con esta consulta que se hizo, posteriormente también será en Ciudad del Carmen. De verdad, como ciudadanos, como personas, debemos de estar pues inmersos en el tema de la información. Nos comentaba Alejandro referente a este tema, ¿no? De que pues en su familia tiene a su sobrina, ¿no?
1: Sí,
2: entonces
1: sí.
2: Yo creo que desde ahí empieza, ¿no? Toda esta empatía de saber, de comprender, de entender, porque a veces podemos decir, bien, sé cierto, a gusto, podemos ver al niño que está en una parte inquieta y es que, ay, ¿por qué ese niño no se aquieta? ¿O por qué ese niño no obedece? O sea, muchas veces no sabemos y podemos decir cosas, podemos hablar, ¿por qué? Porque no sabemos qué hay detrás de. Pero yo creo que siempre hay que informarnos para poder comprender un poquito a los padres.
1: Uh-huh.
2: Nada es fácil, en la vida nada es fácil, y como tú dices, bueno, cuando tal vez ustedes como padres que tienen hijos y reciben alguna noticia referente a ellos, creo que las cosas pueden ser, híjole, ya algo, no lo sé, distinto,
1: sí,
2: tal eso, vez.
1: Te lo tomas así como que...
2: Ajá, ¿por qué? ¿No? O sea, primero lo que te viene a la mente es un porqué. Pero lo importante aquí es que hay apoyo, hay ayuda, ya hay información, y que esto puede ser diferente de hoy en adelante. Y algo que tú mencionabas también, hay muchos niveles de apoyo, que estamos hablando del nivel 1, el nivel 2 y el nivel 3. En las personas con autismo, ya sea que pues en ese sentido hay quienes no hablan, o sea, no les cuesta trabajo hablar con la persona que está a su lado. Hay también problemas para poder comunicarse respectivamente de una manera tan normal. Y pues los retos son muy grandes. Los retos son muy grandes. Es un reto que creo que pues quieren, pues ahora sí que vaya, dejarlos a un lado, ¿no? Para que pues, esta ley de autismo que bien el Congreso del Estado, específicamente la diputada, una de las diputadas que lo ha mencionado en lo que es este punto de atender a esta gente, a estas personas, perdón, es algo que pues va a un gran paso para Campeche. Sinceramente, sí. Creo que no habíamos escuchado antes de que escuchábamos las caminatas, escuchábamos que habrá tal...
1: El Campeche de Fashion.
2: Exactamente, pero no se había escuchado de esta ley, sí, para protegerlos.
1: Más que nada eso, ¿no? Yo creo que ya es una cuestión de política pública que se está tomando en serio, porque sí, es una situación social, claro, porque no quiero decir que es una problemática, es una situación social.
2: No.
1: Y en este caso, pues como bien señalaba, qué bueno que ahora sí fueron los diputados, porque vuelvo, al foro que se realizó a cabo en enero, fue uno. Cuando ahí debería estar el presidente de la Comisión de Salud, de Inclusión, de grupos vulnerables, pero pues estaban más metidos en la grilla, y ahora pues ahora sí ya cuando vieron la presión, sí, social de que, oye, si ya está el foro, ¿qué esperas para la consulta?
2: Claro.
1: Y desgraciadamente pasaron 6 meses. Que...
2: Pues sí, ahí está. Bueno, también otro punto importante, esto hablando de las redes sociales, que hoy en día es, híjole, vaya, vaya, que es lo primero que cuando uno se levanta, bueno, hay quienes en lo primero que piensan es el teléfono. Vamos a ver qué está pasando en las redes sociales, vamos a ver qué está surgiendo. Pero lo que llama más la atención no es tanto a veces en las personas mayores, en las personas adultas, sino es en los niños, en los adolescentes, en los jóvenes. Mencionaba Augusto este tema porque pues ahí en la mañanera con la presidenta Claudia Sheinbaum Pardo se habló referente pues a una iniciativa de ley específico para este tema, para regularla, para entender también qué está pasando con las redes sociales. Hubo ahí una reunión con los padres de familia, hubo una reunión, una consulta con los especialistas para tratar este tema y pues presentarse esta iniciativa a los legisladores para regular el uso de dispositivos tecnológicos ahí en los planteles, Augusto.
1: Así es, Abby. Mira, esta iniciativa va a causar mucha polémica, muchísima. ¿Por qué? Porque, para empezar, efectivamente, hay que ser muy responsables al momento de tener un teléfono en la mano, de tener una tablet, de estar detrás de una computadora. Pero sobre todo los teléfonos. ¿Por qué? Porque a través de los teléfonos tú puedes hacer muchísimas cosas.
2: Sí.
1: Y sobre todo siendo menores. ¿Por qué lo digo?
2: Hay peligro.
1: Hay mucho peligro, y sobre todo en los menores. ¿Por qué? La delincuencia organizada, desgraciadamente, ha visto a los menores como un nicho. Y lo digo, ¿por qué? Porque son inimputables. O sea, si un menor te habla, ¿sabe qué? Tenemos a su esposa o a su hija, la pena va a ser mínima.
0: Sí.
1: No es lo mismo que lo haga un mayor de edad. Entonces, un menor en una escuela, ah, mira, fulano tiene dinero, no me va a pasar nada, me doran la píldora, malas amistades, y con un teléfono puedes hacer y deshacer el mundo.
0: Claro.
1: Y no te pueden saber las consecuencias de esto.
0: De la mala
1: también,
0: educación
1: la
0: que
1: manera
0: también
1: que
0: reciben los niños o los
1: exactamente,
0: niños.
1: Exactamente. La información que están recibiendo, ¿qué tipo de información? Veía hace unos momentos, antes de venir, veía un video sobre un podcast en donde dos muchachos, ya a nivel internacional, CNN, no sé qué CBS, hablaban de que la presidenta hacía rituales paganos. Entonces, imagínate, un joven o un niño sin criterio, 10, 12 años, que ve eso, ¿qué va a decir de la presidenta? Que es diabólica. O sea, ¿cómo la comunicación se ha venido a prostituir?
0: Sí, hay una desinformación que la creen
1: a través
0: mucho
1: de las redes sociales.
0: Y lo creen.
1: Exactamente. Entonces, lo que hoy hace la presidenta no es una cuestión de censura, sino más bien es una cuestión de concientización social.
0: Y esto viene desde Europa, ¿no? Hace poco ya vimos que ahí ya legislaron y está prohibido
1: ayer, Francia,
0: que los menores tengan acceso a las redes sociales. Yo lo he visto mucho acá, me ha sorprendido ver en redes sociales, por ejemplo, a hijas de personas conocidas imitando a las reggaetoneras, niñas de 5 o 6 años ya bailando como bailan las reggaetoneras, muy muy sensuales, y yo como padre de familia no permitiría que mi hijo o mi hija tenga a menor de edad tenga acceso a estar imitando ese tipo de, que ellos lo traducen en otra cosa, para ellos no lo ven mal, pero
1: en China, que TikTok nace en China,
0: sí,
1: el gobierno ya prohibió que fulanito que no se dedique a X cosa hable de esa cosa. Por ejemplo, hagan de cuenta que es México. Si Juanito Pérez estudió gastronomía, pero empieza a hablar cosas de medicina, eso en China está prohibido. ¿Por qué? Porque desinforma.
0: Sí.
1: ¿Cuánto charlatán no vemos en redes sociales que te trae el remedio mágico para bajar de peso, para el estrés, para etcétera? Entonces, es un problema. ¿Por qué? Porque los jóvenes creen todo esto, te doran la píldora, como decimos coloquialmente. ¿Qué sucede? Que hoy el gobierno quiere concientizar de los problemas que hay más allá de lo que podemos ver. Hoy veíamos a la presidenta Claudia Sheinbaum presentando la segunda edición de México Canta. Incluso llevó un reggaetonero que ha cambiado un poco la letra de sus canciones, que ay, que es que fulano decía tal cosa. Sí, pero hoy ya trae otra cuestión,
0: sí.
1: otro rol. Entonces, hoy con esta situación se quiere evitar esos retos virales que han costado vidas, se quiere evitar la desinformación, y esa desinformación no solamente lo hablábamos fuera de cámaras, llega a los jóvenes, sino a los adultos mayores, que hoy con la inteligencia artificial desgraciadamente creen todo lo que...
0: O las ideas de odio, ¿no? Pues ahí vemos el muchachito este que consiguió dos armas largas y mató a dos maestras en Michoacán, dicen que
1: todo... O el de Teotihuacán.
0: Entonces hay jóvenes desorientados que están pasando por traumas y entonces se nutren de las redes sociales de otras personas que piensan como él y empiezan a hacerse de repente, se están formando psicópatas o gente que está planeando en su mente cuándo hacer un ataque. Y lamentablemente, como son menores de edad, es muy difícil hasta para los
1: procesar, jueces, o sea, sí, exactamente.
0: Porque dicen que creo va a salir libre, ¿no?
2: Números específicos, ¿no? En lo que se refiere a los temas, ¿no? La urgencia de proteger el bienestar estudiantil en la era digital. Y es que sí, sabemos que la era digital hoy en día forma parte, ¿no? Forma parte de lo que es la vida cotidiana, temas de trabajo, temas educativas, ¿no? Sabemos que ahora sí que la era digital ya está dentro de la sociedad. Que bien sabemos que tiene su ventaja y eso, tiene su desventaja. Bueno, la desventaja ya lo han comentado ustedes, ¿no?
1: Bueno,
2: referente a lo que puede pasar Campeche, detrás.
0: Hace poco, ¿no? Los jóvenes que empezaron a utilizar las redes sociales para crear alarma de va a haber balacera en tal escuela, tal secundaria, y ahí las autoridades tenían que suspender.
1: Hablando de algo muy importante,
0: clases.
1: Alex, decían por ahí que el ser humano es un ser social por naturaleza, pero gracias a los aparatos se está aislando el ser humano.
0: Sí.
1: Lo primero que hacen los papás,
2: exacto,
1: cuando van a un restaurante o cuando van de paseo y
2: aquí
1: el niño está inquieto, ten el teléfono,
0: sí,
1: para
0: sí,
1: que me dé 5 minutos, para que me dejes platicar.
0: Y pocos son los papás que son conscientes de programar sus celulares de los hijos para que no tengan acceso a cualquier cosa.
1: También.
0: O sea, porque,
1: el
0: por ejemplo,
1: control parental. Pero es que el control parental no te garantiza, Alex, que tengan un acceso correcto.
0: No hay menores de edad inteligente.
1: De repente tú puedes estar viendo unas caricaturas y te sale algún mensaje con algún discurso. Incluso hay caricaturas que son criticadas por psicólogos como Peppa y Pocoyo y estas caricaturas que tienen, que son muy vistas, que son inmensamente millonarios los que las producen, pero que les causan adicción, que enseñan conductas que no son idóneas, etcétera, etcétera. Y ahí es donde hay que tener en cuenta precisamente el uso de estos aparatos, sobre todo los celulares y las tablets. ¿Cuántas veces no hemos visto ya que tú vas a la plaza, que tú vas al parque, y lejos de que el niño traiga una pelota, trae su tablet con su funda especial y pues ya, oye, lo quieren socializar con él y no. Y la peligrosidad de que estos juegos como Roblox, como Fortnite, en donde se crean perfiles falsos, y a cuántos jóvenes no han atraído así a la delincuencia organizada, a trata de personas, etcétera, etcétera, etcétera.
2: Creo que es ahí donde más se podría decir, ¿no?, que hay oculto el tema, bueno, como tú mencionas, el tema de la delincuencia, ¿no?, a través de los jóvenes, a través de los niños. Es por ello que, pues bueno, en esta iniciativa se busca atender, se busca pues también que haya un control en qué tiempo, en qué momento, porque bueno, hay niños que, híjole, todo el día están con el teléfono, todo el día tienen la tablet, todo el día están en la televisión, y si llega un momento y ya se terminó la hora, es llanto, perdón, a veces son berrinches, y cómo lo controlas, y con el fin de que dicen, no, pues ya, deja de llorar, de nueva cuenta, bueno, está bien, aquí está, otra vez.
1: Es como un adicto, Adi.
2: Ahí va, exactamente, ya es una adicción.
1: O sea, ya es como un adicto, o sea, tú le quitas al alcohólico un día, unas horas, el alcohol, y empieza con los temblores, empieza con síntomas que le tienes que controlar con más alcohol.
0: Creo que ha habido casos, no sé si en Campeche, pero de jóvenes que se han quitado la vida porque les quitaron su celular, sus redes sociales. O sea, no soportan que les quiten eso, o sea, y pueden hacer cualquier cosa.
2: Y es que precisamente por todo esto, bueno, por las evidencias que ya pues en algún momento se ha dado a conocer, temas de inseguridad, temas de ansiedad, cuadros de depresión que van generando pues en la población más joven, estamos hablando a partir ya de los creo 10, 11 años en adelante, yo creo que ya esto está rebasando un poquito más allá de lo que es o lo que se debe de utilizar, incluso hasta en nosotros, yo creo que llegamos del trabajo y a ver qué está pasando, o simplemente no nos damos cuenta y ya pasó una o dos horas, máximo dos, tres horas, y ya estamos en el teléfono.
1: Entonces, ese momento en que lo pones a cargar, dices, ¡no!
2: Ay, exacto, cuando ves que se te apagó, híjole, ya se apagó, vas corriendo y está conectado el teléfono y sigues ahí, ¿no? Entonces, creo que también esto implica no solamente a la sociedad o a la población más joven, sino a todos, yo creo que ya a todos, pero principalmente ahora en las nuevas generaciones, en los más pequeños, que como bien dice, ya no es como en la época de cada uno de nosotros, ¿no? Porque somos de diferentes épocas, pero yo creo que...
1: ¿Viejo?
2: No, sino creo que coincidimos en el que era de que vamos a los viernes, no hay clase el sábado, vamos a salir, vamos a jugar y nos quedamos hasta las 10, 11 de la noche, que sales al patio de tu casa a jugar la pelota, la bicicleta, o que incluso dentro de tu casa, digo, en el caso de las niñas, las muñecas, en el caso de los niños, que los camiones,
1: antes
2: los coches.
1: Conocías a los vecinos.
2: Y que pues bueno, te ibas...
1: O sea, antes conocías al vecino...
2: O decías a tu mamá, mamá, voy a jugar con mi amigo, voy a jugar... Y hasta te regañaban porque a cada rato querías ir a jugar. Ahora
0: son amigos virtuales.
2: Ahora son de manera virtual debido a lo que tú mencionabas.
0: ¿Quién sabe cuáles pueden ser verdaderos o falsos, no? Porque hay pederastas que se pueden hacer pasar por por menores.
1: Y eso es lo que te digo, eso de los amigos virtuales conlleva que el niño ya no sabe sociabilizar. Tú le dices al niño, pregunta una dirección, le dices al niño, pregunta esto, y se vuelven retraídos, se vuelven niños que les cuesta trabajo.
0: Socializan, pero...
1: No sociabilizan, o sea, realmente no sociabilizan. Si tú ves un niño que se la pasa con el teléfono o con la tablet o con el videojuego y lo sacas al mundo, no sabe hacer nada.
0: No.
1: O sea, si no es con la aplicación de, cómo compro el súper, cómo compro el boleto del cine... O sea, si lo pones a interactuar con una persona, se convierten en...
0: Sí, personas en un mundo virtual, ese es un mundo y le va a costar mucho trabajo después.
1: Y yo creo que ahí es donde la presidenta se está dando cuenta de este problema. O sea, claro. De un problema real. Que muchos lo quieren ver como, es que nos quiere censurar. A ver, los que se quejan de hoy que es una censura son aquellos que promueven la desinformación, son aquellos que hablan de cuestiones de que manipulan la información. Veía hace unos días cierto periodista de Televisión Azteca hablando de que en México ya había estos casos de diarrea explosiva, cuando no es cierto, la única diarrea explosiva es la que tiene la oposición por las cosas positivas que están pasando en México.
0: Así es.
2: Bueno, pues ahí está el tema, esperando que pues entendamos, ¿no? Lo que implica también la atención, digo, las autoridades, específicamente la presidenta Claudia Sheinbaum Pardo o el gobierno de México, todo lo que pues obviamente conlleva el poder.

0: poder mandar, ¿no? O el poder hacer valer derechos también, pues ver dónde hay una causa o dónde hay un problema, yo creo que es difícil. Pero yo creo que la actual administración está queriendo algo diferente, sobre todo salvar a los jóvenes de cualquier situación, de cualquier reto, porque también eso es lo que se ve, ¿no? Los retos que hoy en día, que te atreves a hacer esto, a ver, y hasta se graban y hasta hay videos, bueno, en fin, muchas cosas que estamos viendo que la verdad a veces decimos, bueno, las personas más grandes decían, esto no se veía antes, no se escuchaba ni siquiera a la vuelta de tu casa.
1: Y que se deben de integrar a los modelos educativos las consecuencias del abuso de las redes sociales en menor de edad.
0: Así es, pues bueno, le agradecemos mucho a Gusto Tal, a Alejandro Pech, por estas opiniones, por esta información, y específicamente, ¿no? Porque, pues bueno, usted también nos escucha a través del sistema de televisión y radio de Campeche, y nos esperamos ver en el siguiente programa.

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0: 6, 12.
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0: 6, 29.
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Muy buenos días, Malop King Villa Belés. Esta mañana de martes, ya estamos a martes. Martes 28 de julio del 2026. Muy contentos esta mañana de estar transmitiendo en vivo a través del 89.3 de FM y el 920 de amplitud modulada. Este día que, bueno, según el calendario de este digital, ya no es el almanaque, digamos, digital, que pues como antaño se iban quitando las hojitas del calendario, hoy nos dicen que ha transcurrido 209 días y faltan 156 por transcurrir. En este julio que está a punto de terminar para entrar al mes de agosto, ya le queda muy poco tiempo a este año, así que hay que meterle con ganas, mucho ánimo esta mañana que está soleadita, muy sabrosa. Ayer, pues, los que tuvimos la oportunidad de disfrutar el juego de béisbol, un lunes atípico, ya que los Piratas de Campeche andan atrasados en algunos juegos pendientes, y un juegazo, la verdad que nos tuvieron igual con el Jesús en la boca, muy emocionante el partido, que al final, de manera, digamos, oportuna, los Piratas de Campeche lograron la victoria, y con esto desbancar del tercer lugar a los Tigres de Quintana Roo y ponerse ellos en cuarto lugar y mandar hasta el séptimo a los Tigres. Prácticamente los dejaron fuera con un juego, estaban a medio juego los Tigres de Quintana Roo, si ganaban iba a estar a juego y medio. Los Piratas de Campeche, con estas matemáticas que tiene la Liga Mexicana de Béisbol un poco raras, Carlitos Carvajal veía en su página de Facebook, intentaba explicarnos por qué los Piratas de Campeche están tan arriba con un solo juego. Con este triunfo de los Piratas de Campeche, bueno, es un poco raro, la verdad hay que reconocerlo, estas numeralias o estas formas de desempate que tienen en la Liga Mexicana a veces son un poco difíciles de entender, ¿no? No está tan sencillo que cualquier mortal las entienda. Lo importante es que los Piratas de Campeche ayer, después de que precisamente el Chuyito Favela estuviera en la controversia de los aficionados o de los fanáticos, que la verdad que no entienden, solamente exigen a lo puro tonto, como si dependiera de la afición el hecho de que un jugador pudiese o no salir con, pues digamos, puntería o fino para resolver un juego. Eso no es así. Escuchaba yo también al niño Pérez, a Félix, el niño Pérez, que explicaba, oye, no somos robots, somos jugadores, son humanos, o sea, que hay que entenderlo. Nadie quiere, y ellos porque les pagan, pero ni siquiera, le digo, ni siquiera en el llano, ahí donde jugamos nosotros, que pagamos por jugar, no nos pagan, pagamos por jugar, por disfrutar un momento, nadie quiere salir a hacer un error o a perder. A nadie nos gusta perder, pero también no debemos de envalentonar o a engrandecer las victorias. De esto tiene que ser en la justa medianía. Y bueno, ayer el Chuyito Favela cayó muchísimas bocas al ser el responsable de conectar un cuadrangular que pone a los Piratas de Campeche en los playoffs. Así de simple, nada más. Es, creo que, el cuadrangular más importante de toda la temporada, de todas las temporadas del Chuyito Favela con los Piratas de Campeche. Su cuadrangular puso a los Piratas en playoff. Así está la situación por esta forma en que se apretó la temporada al final. Y bueno, pues los Piratas hoy todavía van a enfrentar un juego pendiente. Hoy hay juego doble, recuérdelo, es una cartelera doble hoy. Ahí en Quintana Roo, la porra filibustera ya zarpó inclusive para apoyar ahora sí a los Piratas de Campeche desde ahí, desde el estadio. Hoy oiremos los tambores de la porra y el apoyo de la porra filibustera salieron, o van a salir hoy muy temprano, más bien, si no es que ya salieron. Y el juego es a las 5 de la tarde, hora de aquí de Campeche, a las 6 de la tarde, hora de ahí de Quintana Roo. Y les recordamos que será un doble cartelera. Va a ser el primero de a 7 entradas, será uno pendiente, y el segundo será el primero de la serie, ya que está pactada para esta fecha, que estaba programada para 28, 29 y 30. Hoy es 28, hoy se jugará el primero de la serie, de esta última serie de los Piratas de Campeche de gira. Y será el segundo juego de la tarde de hoy, será el primero de la serie.
para los Tigres de Quintana Roo, que están también peleando quedarse en un lugar. Estos juegos son de vida o muerte, son playoff adelantados y los estamos disfrutando muchísimo. Después, el viernes, los Piratas de Campeche contra los Conspiradores, que no tienen nada que perder ya, pero pueden aullarle igual las intenciones a los Piratas de entrar a playoff. Y después, la última serie, 4, 5 y 6 de octubre para despedir la temporada regular. Así que bueno, fue una tarde interesante la tarde de ayer con este juego de los Piratas de Campeche que logran la victoria. Por el lado del clima, hoy amanecimos a 22 grados, tendremos una máxima de 35, en este momento estamos a 25 grados, ya está el sol a todo lo que da. Ayer no había pronóstico de lluvia, al menos no había, en el radar no estaba considerada la lluvia de ayer, y vea qué lluvia también tuvimos ayer. El día de hoy es lo mismo, no está considerado lluvia para nuestra ciudad, pero pues ya sabe que estamos en temporada de lluvia y puede suceder. Así que es un día interesante hoy, con doble cartelera de los Piratas por el lado deportivo, dos interesantes juegos hoy de los Piratas de Campeche, y por otro lado estamos a 4, 5 días para el informe de gobierno. Recuérdelo, el sábado 1 de agosto a las 12 del día, también por esta estación, en vivo y a todo color desde el Centro de Convenciones y Exposiciones Campeche 21. La gobernadora Laida Sansores nos dirigirá un mensaje y dará cuenta de las acciones y de las obras de gobierno de este año administrativo que está corriendo. Así que nosotros vamos a empezar el día con música y con esta canción del señor Cristian Castro, una hermosa canción que se llama Yo Quería. 6 de la mañana con 42 minutos. ¡Ánimo!

6 de la mañana con 46 minutos, el sol en todo lo que da, ya esta mañana saliendo tempranito el señor sol para recordarnos que hay que salir a darle, ya está el día bastante claro y pues el sol se empieza a sentir sabroso esta mañana de martes. Nosotros muy contentos, muy gustosos, aquí en los controles de la cabina de TRC Radio a través del 89.3 de FM. Recuerde, está usted escuchando TRC Radio todas las mañanas, Amanecer Campechano, de 6:30 a casi a las 8 de la mañana, antes de que entre Olga Barrera y Carlitos Gallegos con el Que Show, y después la jícara que conduce el licenciado Juan Ventura Balán y Abigail Ortega, todos los días igual. Recuerde que también tenemos al ratito el reporte vial de nuestro colega y amigo Mau Montoya, que todas las mañanas de manera muy gustosa igual está trabajando para poder decirnos, darnos una lectura de lo que está pasando en las calles de nuestra ciudad con los temas del tráfico. Mientras nosotros le recomendamos a la población que por lluvias y encharcamientos mantenga limpias las calles y alcantarillas. Esto es importantísimo. Después de que pasa la lluvia vemos que quedan alcantarillas pues prácticamente tapadísimas de tantas hojas, basura, sobre todo basura. Hay que evitar tirar basura en la vía pública. Mucha de la responsabilidad de a veces los encharcamientos es de la propia ciudadanía. Somos incapaces de intentar la basura, echarla en los lugares en que debe de ser, tener las bolsas cerradas y esperar a que pase el camión recolector los días que pase. Al menos por el rumbo de un servidor son precisos. La hora pues varía muchísimo, pero si es miércoles pasa el camión recolector a eso de las 6, 7 de la tarde noche. Y sin problema se lleva tus bolsas bien cerraditas. No la saque usted antes o no deje tanta basura regada, porque después de esto es lo que ocasiona que se tapen las alcantarillas. Hay que extremar precauciones a la hora de conducir durante la lluvia, y si de verdad está muy fuerte, mejor péguese a un ladito, oríjese a la orilla. Pero si estaciónese, espere a que pase, es preferible. Vea que no haya encharcamientos a su alrededor para que pueda esperar tranquilamente dentro de su carro. Usted está seguro, siempre y cuando no esté cerca de un arroyo o un lugar que se esté encharcando. Pero es preferible porque la visibilidad a veces se vuelve, la verdad, muy, muy, muy, muy poquita o prácticamente nula. Manténgase informado a través de los medios oficiales. Este TRC es un medio oficial, ya que pues tenemos nosotros la obligación y la responsabilidad de también manejar información oficial, que en este caso la Secretaría de Protección Civil del Poder Ejecutivo del Estado o cualquier otra autoridad pueda generar. Nosotros es lo primero que vamos a informarles, y aunque tengamos una opinión o tengamos otras opciones, nosotros tenemos que apegarnos a lo que las autoridades informen. Hay que tomar precauciones ante posibles encharcamientos urbanos. Prácticamente todos los que tenemos tiempo ya en esta ciudad sabemos dónde se encharca, podemos evitar estos encharcamientos. Sabemos que, por ejemplo, la Obregón es un lugar que hasta la fecha no deja de encharcarse. El agua se va muy rápido, pero sufre encharcamientos durante las lluvias fuertes. Y así como la Obregón, hay otras avenidas que ya sabemos que se encharcan. Afortunadamente, el agua se va muy rápido, pero de todas maneras, durante la lluvia surgen encharcamientos. Concordia, en esta parte de Concordia, veíamos unas fotos hace 2 días. Ya no nos debes de extrañar ver estos encharcamientos, pero siguen siendo nota. Entonces usted tiene que tener cuidado. Esa pobre persona que dejó su vehículo estacionado ahí en las puertas de ese, es un paradero el que está ahí en esta parte de Concordia, prácticamente a la vuelta de un súper que hay ahí. Es una corriente de agua muy fuerte porque viene de un cerro, y esa corriente es fuerte y arrastró un carrito. Lo mismo ahí atrás del IMSS de Concordia, que sabemos que se encharca pues cuando viene la lluvia. Pues ya muchas personas que trabajan ahí y tienen sus vehículos salen a moverlos y los ponen sobre la avenida que está en alto, y toman la precaución de que pues puede encharcarse y el carro puede sufrir daños. Y sobre todo las personas, no se atrevan a cruzar por calles y arroyos. Puede haber una alcantarilla destapada, puede haber un cable
de electricidad en el agua, y esto podría poner en riesgo su vida. Así que todas estas precauciones estas precauciones o recomendaciones no están de más, porque a veces se nos puede olvidar, sobre todo ya hemos visto igual cuando transitan los motociclistas y de pronto pues los conductores, sobre todo de camiones grandes, no respetan y pues tampoco a lo mejor digamos no los ven inclusive, ¿no? Y si el motociclista anda con la moto en ese momento en el charco, pues se lo puede tirar, en fin, no hay que evitar esto, no se meta a un encharcamiento ni a pie ni con moto, evítelo, espere que pase y tome una ruta alterna, en fin, hay que cuidarnos en esta temporada de lluvia que pues todavía viene lo más fuerte. Estamos entrando a agosto, está por terminar julio, viene agosto, después vendrá septiembre, que es la etapa más crítica por historia, ¿no? Y después en la mitad de octubre, aunque podría también estirarse hasta noviembre, sabemos que lo más fuerte de la temporada de lluvias para nosotros es el mes de septiembre y el mes de octubre o parte del mes de octubre. Una vez que pasen estos meses, bueno, ya empezamos a cantar victoria. Ahora, como les decíamos, el fenómeno del Niño en el Pacífico, que es el incremento de la temperatura sobre el nivel del mar en el Océano Pacífico, ha inhibido la formación de ciclones en el Atlántico, y esto pues de alguna manera, aunque hay más calor, pues no nos trae conflictos con sistemas o precipitaciones fuertes a causa de huracanes o de ciclones. Así que bueno, estamos en plena temporada y estas recomendaciones no las eche en saco roto. Las 6 de la mañana con 53 minutos y ahora vamos a escuchar esta canción que pues, yo no había escuchado, y vamos a escucharla juntos, que se llama Te Apuesto, de el dúo Hash y María José.

6:57, ánimo en esta mañana de martes. Estamos pues prácticamente empezando la semana y pues con mucho ánimo, échenle mucho ánimo a sus actividades. Y les comentábamos que este sábado primero de agosto será el mensaje que con motivo del informe, del quinto informe de gobierno, la licenciada Laida Elena Sansores San Román dará a los campechanos. Pero antes de que llegue ese día, la gobernadora anunció en su página de Facebook que ya están abiertas las puertas del cubo inmersivo del quinto informe de gobierno, que bueno, es una experiencia que permite conocer de forma dinámica e interactiva los avances y resultados de la transformación que se está construyendo entre todos aquí en el estado de Campeche. Cada obra y cada programa y cada acción reflejan un compromiso del gobierno que trabaja con el corazón por el bienestar del pueblo de Campeche, nos dice la gobernadora Laida Sansores. Y claro, la invitación está abierta para que el espacio este que está en la Plaza de la República ya está disponible de 8 de la mañana a 8 de la noche para recorrer juntos el camino que se ha construido y el futuro que seguirán forjando para el estado de Campeche. Es una, digamos, una cabina que tiene pantallas de video para poder ver de una manera interactiva y mucho más didáctica las obras y las acciones de este gobierno, que sigue innovando con esta manera de presentarnos los avances en materia de todo tipo de seguridad, de educación, de salud, en fin, toda la obra de gobierno que se ha hecho en este ejercicio de este año administrativo, digámoslo así, 2025-26. 6:59 y ahora escuchamos esta canción de Ricky Martin.

0: Las 7 de la mañana con 5 minutos está usted escuchando TRC Radio a través del 89.3 de FM y el 920 de amplitud modulada esta mañana de martes. Son las 7 con 5 y como les comentábamos, hablando igual que esta canción menciona el huracán rabioso y febril, pues el Pacífico tiene tres fenómenos que en este momento están sobre las aguas del Océano Pacífico. Afortunadamente ninguno con trayectoria hacia nuestro país, muy lejos. Uno está, pues, de alguna manera pasando en paralelo a las costas de Baja California, pero está muy lejos. Es un huracán, o una, digamos, sí, casi es huracán, ¿no? Que tiene un nombre muy raro, le pusieron Genevieve. Se lee Genevieve, pero es Genevieve, que es un fenómeno que está, es el más cercano. El siguiente es Fausto, que está muchísimo más lejos, prácticamente ya entre Indonesia y nuestro país. Y el otro, que es Dolphin, que también está muy lejos. Son tres fenómenos que están o que se están viendo en estos satélites y que las aplicaciones actuales nos permiten darle seguimiento. Ninguno está próximo o cercano a las costas de nuestro país, ni mucho menos. Están muy, muy lejos en el Océano Pacífico y el Atlántico. Como les decía, se conserva hasta este momento tranquilo. Las temperaturas que estamos viviendo estos días son muy altas, pero bueno, esto tiene una consecuencia. El calentamiento ha sido del lado del Pacífico, que es lo que llamamos el fenómeno del Niño. La Niña es del lado del Atlántico, pues la Niña está muy tranquila y que ojalá así se quedase durante lo que queda de la temporada de huracanes. Y entonces ahorita tenemos fenómenos del lado del Pacífico, afortunadamente muy lejos de las costas mexicanas, y esperamos que así se mantenga esta temporada, que bueno, a cambio de huracanes tenemos calor. Por otra parte, también les comentamos que Cultura Campeche nos invita a disfrutar una experiencia musical única a cargo del cuarteto Aldebarán. Dejarnos llevar por el recorrido de paisajes sonoros a través de la música de cámara interpretada por talentosos músicos en un ambiente íntimo y acogedor. Esto será mañana miércoles a las 7 de la noche en el auditorio Hernán Loría Pérez, que también es un lugar muy agradable. Tiene unas bancas así tipo iglesia, muy bonitas. Está cruzando el claustro del Instituto de Cultura. Esto está dentro de lo que llamamos nosotros la Casa de la Cultura. Bueno, en mi época así era, ¿no? La Casa de la Cultura, y que está en la calle 12, número 173, casi en la esquina de la 59 y 61. Nosotros, o muchos de nuestra edad, lo recordarán como la Casa de la Cultura. Es el claustro de la Dirección de Cultura, y el concierto se llama Concierto Travesía. Es un cuarteto de música de cámara. No se lo pierda, va a estar muy, muy bonito. Promete estar muy bonito. Este tipo de música, pues es muy, muy agradable, ¿no? Ir a chelos, es un chelo, un violonchelo y tal vez dos violines, es lo que alcanzamos a ver en esta publicación, pero promete estar muy, muy bonito. Y esto, pues hace ratito que no veía yo un cuarteto de cámara que interprete música que te va a alegrar los sentidos. Esto será mañana, le recuerdo, mañana miércoles 29 de julio del 2026 a las 7 de la noche en el auditorio Hernán Loría Pérez del Centro Cultural El Claustro. Así se llama ahora, el Centro Cultural El Claustro. La entrada, pues, sin costo alguno, es gratis. Esta actividad es gratuita. Aprovechelo. Son las 7 de la mañana con 9 minutos. Nos vamos con esta canción. Se llama Uno más Uno, de Maluma y Kenny García.
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Las 7 de la mañana con 13 minutos, las 7 con 13, ánimo, esta mañana de martes, aquí estamos muy contentos, su servidor y Lili Ávila, que nos está ayudando hoy con la música, la selección musical esta mañana de martes, y bueno, ya nos comunicamos con Emmanuel Rivera, que es el, digamos que el presidente de la porra filibustera, y en este momento están ya los que van a asistir, al menos en la de la parte de la porra filibustera, en este camión que sacaron para ir a Quintana Roo. Están listos, están en el estadio, en el estacionamiento del estadio Cruz Azul Nelson Barrera. Ya dice, nos dice que en punto de las 7:30 de la mañana estarían zarpando hacia las aguas de Quintana Roo del Mar Caribe para estar apoyando a los Piratas de Campeche esta tarde con doble juego, y se van a quedar hasta que termine esta serie, que es el jueves, y después venir y otra vez en el estadio Cruz Azul Nelson Barrera estar apoyando en la última serie, bueno, la penúltima serie aquí en Campeche contra Conspiradores, les decíamos, la última será contra los Olmecas, así que un buen viaje, excelente retorno también, que ganen los Piratas de Campeche, y mucha buena vibra para la porra filibustera, que en este momento están concentrados, o se están concentrando ahí en el estacionamiento del Cruz Azul Nelson Barrera Romellón. Nos dice que en punto de las 7:30 de la mañana estarían zarpando hacia la ciudad de Cancún, Quintana Roo, para, pues prácticamente van a llegar a lo que, a comer tal vez algo, y vámonos al estadio. El juego es a las 5, y recuerde que ellos salen a una hora de aquí, pero van a llegar a otra allá, ahí es una hora de diferencia, una hora más tarde de diferencia, a las 6 de la tarde, que es el juego en la ciudad de Cancún, y será para nosotros a las 5. Recuérdenlo, doble juego hoy a las 5 de la tarde, el juego pendiente y el primero de la serie, ya de la serie actual, contra los Tigres de Quintana Roo, un equipo que pues no se está dejando, no será fácil derrotar a los Tigres de Quintana Roo. Así que todas nuestras buenas vibras para la porra filibustera, que todo salga muy bien, que vayan y vuelvan, y que Dios les acompañe en su camino, y que sobre todo le echen mucho ánimo a los Piratas.

De Campeche, que sí, no les hace falta, la verdad, que esté ahí la porra gritándoles, porque ayer escuchábamos a la porra de los Tigres, que también hacen ruido, pero la de Piratas y la porra filibustera, estoy seguro, va a ser muchísimo más ruido. Así que, Emma, un saludo a ti y a todos los integrantes de la porra, y que vayan y regresen con bien. Son las 7 de la mañana con 15 minutos, y vámonos con más música.

7:18, está usted escuchando TRC Radio a través del 89.3 de FM. Un saludo para todas las personas que nos sintonizan a través del transporte coach, a los conductores, a las conductoras del transporte coach que nos hacen favor de sintonizar TRC Radio todas las mañanas. Estamos en Amanecer Campechano, hoy martes 28 de julio del 2026. Son las 7:19 y tenemos otra invitación, la Gran Feria del Bienestar. Esta Feria del Bienestar, que la Secretaría de Bienestar precisamente se encarga de organizar, estará en Lerma. Familias de Lerma les esperan este viernes 31 de julio de 6 de la tarde a 10 de la noche en la cancha techada de Lerma. Esta segurísimo es la que está frente al parque, frente al mar. Igual esperemos que haya buen clima para que se pueda desarrollar sin ningún contratiempo esta Gran Feria del Bienestar, que contará con lotería campechana, cortes de cabello, ultrasonidos pélvicos gratuitos, vacunación de mascotas, leche liconza, brincolines, plantitas frutales, reparación de electrodomésticos, payasos y gran espectáculo musical, además de cine gigante. Todo esto en un solo lugar, en la cancha techada de Lerma, este próximo viernes 31 de julio de 6 de la tarde a 10 de la noche. Así que asista, ya lo sabe, será en la cancha de Lerma este próximo viernes. No falten. Son las 7:20. Seguimos con más música.

7:23 de este martes 28 de julio, las 7 de la mañana con 23 minutos. Y bueno, así como estamos en temporada de lluvia, también estamos en temporada de liberación de tortugas. Y un grupo de instituciones, empezando por el DIF y pasando por el API, Playa Bonita y Semavixe, y bueno, una serie de instituciones nos invitan y nos muestran el calendario de liberaciones de este 2026. Si a usted le interesa ir con sus pequeñitos a liberar tortugas, les comentamos que en Punta Shen será el primer lugar donde haya liberación de tortugas. Esto será el 7 de agosto, el próximo, ya en los primeros días, y pues prácticamente todo el mes de agosto. Pero escuche usted las fechas para que se programe y pueda asistir. Esto tiene un costo por adultos, 250 pesos, y niños, 200 pesos, que obviamente todo esto sirve para lo mismo, ¿no? Para procurar este cuidado de las tortugas carey, que somos un punto muy importante de anidación de tortugas carey. Y bueno, ya que llega el momento, empieza la liberación. Son un momento muy especial que los chiquitines podrían disfrutar, igual que los adultos, para hacer conciencia sobre la importancia del cuidado de estas especies que hoy son están en peligro y que hoy necesitan del cuidado de los seres humanos. Punta Shen, el 7 de agosto. En Playa Bonita, que es un lugar más cercano, será el 6 de agosto, el 8 de agosto y el 29 de agosto. Hay tres fechas en Playa Bonita: 6 de agosto, 8 de agosto y 29 de agosto. En el Country Club, el 8 de agosto, el 15, el 19, el 25 y el 27. Quiero pensar que ahí hay más campamentos y por eso hay más días de liberación de tortugas. En San Lorenzo, que también es un lugar muy muy importante para la llegada y la anidación y después la liberación de tortugas, San Lorenzo es el 3, es el día más cercano. 3 de agosto, 6 de agosto, 17 de agosto, 20 de agosto y 25 de agosto. Si usted quiere apartar un lugar, hay un teléfono al que puede llamar, que es el 981-187-5742. Lo repito, 981-147-5742, para que usted aparte su lugar y disfrute de esta emocionante, digamos, experiencia, ¿no?, de liberar tortugas carey, estos pequeños animalitos que pues son pequeños en el momento en que se liberan y que de una manera muy muy muy, digamos, curiosa en ese momento, pero la verdad que en la maravilla de la naturaleza, como inmediatamente ubican hacia dónde está la playa y se van hacia el mar, y son muchas, pero de esas muchas recuerde que no todas sobreviven, ¿no? Y la liberación de tortugas es una de las actividades ecológicas y turísticas más importantes en las costas de nuestro país. Ocurre principalmente, le decíamos, en los meses de julio, agosto y hasta noviembre, cuando los huevos eclosionan y tras un periodo de incubación de 6 a 8 semanas, pues bueno, ya pueden ser liberadas. Después se ponen en cubetitas y ya llega el día de empezarlas a liberar. Están primero en un lugar cuidándose, llega el momento de que salen para encontrar su vida y su destino. Así que todo esto es muy muy bonito, y bueno, hay una explicación. Yo me imagino que los biólogos en ese momento le explican tanto a los adultos como a los niños el porqué de esta liberación, el porqué de su cuidado y sobre todo de preservar la especie de tortugas carey, que bueno, como sabemos, antes pues eran depredadas y su carne se comía, los huevos también se comían, hay la idea de que son afrodisíacos. Y bueno, y acuérdense que también cuántas prendas de su caparazón no se hicieron, prendas ornamentales que vestían, hasta inclusive el traje de campechano con las peinetas y peines, y bueno, tantas cosas que se hacían de carey y que pues se vio que se podía hacer de cuerno de toro y quedan igual de hermosos. Y bueno, los toros de todas maneras pues son un alimento que sí está diseñado para el consumo humano, no así las tortugas, porque de alguna otra manera tienen una función muy importante en el ecosistema. Ya lo hemos visto que hasta los escarabajos, las papalotas y cualquier bichito, que muchas veces son polinizadores, nosotros ni idea tenemos, y que ayudan
para que pueda seguir podamos seguir los humanos tener alimento en nuestras mesas. Ahí la importancia de muchos de estos organismos vivos, ¿no? Y las tortugas, ni qué hablar, son una parte muy importante del ecosistema marino y hay que cuidarlas. Así que ahí tiene usted, hay actividades en el mes de agosto para liberación de tortugas. 7:28 p.m. Vámonos con más música.

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0: pegadito.
1: 7:32, estamos en Valiendo Ruta esta mañana de martes 28 de julio, martes ni te cases ni te embarques. Y el santoral del día de hoy nos pone a los nombres de Nazario, Celso, Acacio, Eustacio, Lúcido, Peregrino, Raimundo, David y compañeros, mártires, Víctor, Inocencio y Catalina y Tomás con PH. Son los nombres del calendario del santoral del día de hoy, así que si usted conoce a alguien con esos nombres, bueno, mi hermano David, pero otra vez David, bueno, en fin, a veces es muy raro eso de los calendarios. Y Nazario Montejo Víctor Godoy, que es el nombre que tenemos de referencia en esta ciudad. Y bueno, así como es Celso también, todos los que usted conozca que tengan esos nombres, envíenles un saludo y dígales, es día de tu santo. Son las 7:33. Le recordamos que hoy tenemos doble juego de los Piratas de Campeche a las 5 de la tarde. Recuerde, es horario de Campeche, en contra del horario de la liga, que es 6 de la tarde, horario de la ciudad de Cancún, que tiene una hora más adelantada, porque hoy son dos juegos a 7 entradas. Si usted se traza una hora, se va a perder prácticamente la mitad del primer juego. Así que ojalá pueda escucharlo y le recomendamos descargar la aplicación de TRC. La encuentra para Android y para iOS como TRC Campeche. Y ahí puede usted escuchar los juegos de los Piratas de Campeche, transmisión en vivo. 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Y le recuerdo, a las 5 de la tarde el juego de los Piratas de Campeche es el segundo juego que tiene pendiente. Y ya después, el segundo de esta jornada del día de hoy, será el primero de la serie de los tres que estaban pactados para estos días, 28, 29 y 30 de julio, martes, miércoles y jueves. Se complementaría la serie que tenía contra los Tigres, y después los Piratas de Campeche regresan a el Galeón, regresan aquí a casa para estar penúltima y última de las series. Por fortuna las van a realizar aquí en casa para poder despedirlos y ojalá, por qué no, prepararnos para los playoffs, que no serán nada sencillos, pues como siempre sabemos, se enfrentan a los equipos más poderosos, digámosle con nombre y apellido, Diablos Rojos del México, que ayer los Leones de Yucatán le pegaron a los Diablos ese juego de orgullo y terminaron ganándole el día de ayer los Leones a los Diablos, que pues ya están más que listos, están preparándose para esperar a su primer rival en los playoffs. Las 7:35, vámonos con más música.

0: Las 7 de la mañana con 40 minutos, las 7 de la mañana con 40 minutos, y fíjese que hay un eventazo este día, el día de hoy. Tenemos un muy buen evento que ya nos habían comentado por ahí, se me estaba olvidando. Y resulta que el Teatro del IMSS, licenciado Ignacio García Téllez, o más bien el Instituto Mexicano del Seguro Social Campeche, nos invita a la presentación del tributo a Juan Gabriel. ¿Y esto por qué? Pues porque se conmemora el 59 aniversario del Teatro del IMSS, licenciado Ignacio García Téllez. Y bueno, pues estará ahí Jorge Carlos Gutiérrez y Yamile Cano, y con la banda del gobierno del estado de Campeche, dirigida por Enrique Canaval. Es el día de hoy, martes 28 de julio del 2026, a las 7 de la noche en el Teatro del IMSS. Recuerda que el teatro pues es un teatro muy cómodo pero pequeñito, así que si usted quiere ir, pues vaya temprano para disfrutar de este espectáculo, la verdad que muy, muy, muy bien presentado por nuestro amigo Jorge Gutiérrez y Yamile Cano, con la banda del gobierno del estado dirigida por Enrique Canaval. Será hoy a las 7 de la tarde noche en el Teatro del IMSS, y la entrada gratis, es de grapa, así que asista usted para escuchar buena música, en este caso un tributo a Juan Gabriel. Las 7:41 y nos vamos con el reporte vial con el buen Mau Montoya, que ya está más que listo.
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0: Muy buenos días, Mau Montoya, adelante con tu reporte vial.
2: Gracias, Pepe, Lili, amigas y amigos conductores, muy buenos días. Les informo que Avenida Costa de Malecón mantiene carga vehicular desde Initres hasta Plaza Galerías. En Avenida Central encontramos avance lento en ambos sentidos, desde la calle Querétaro hasta la Avenida Colosio. Circuito Baluartes con ligera carga vehicular en la zona de paraderos del Seguro Social. Avenida Colosio se mantiene con carga vehicular al cruce de la prolongación Allende y avance lento hasta la Avenida Patricio Trueba. Avenida Gobernadores con avance continuo desde Avenida Cuauhtémoc hasta la zona de paraderos de San Pedro. Avenida Concordia con tránsito lento desde la calle 6 del Carmelo hasta la Avenida Aviación. Avenida López Mateos con buen avance desde la Glorieta del Seguro Social hasta Avenida Universidad. Avenida Patricio Trueba con carga vehicular que no deja de avanzar desde la Avenida Casa de Justicia hasta la Avenida Colosio. Finalmente, Avenida Obregón con circulación favorable en ambos sentidos, en tanto que Avenida Elena Cosari con carga vehicular en el trayecto que va desde Cuatro Caminos hasta la Glorieta del Aeropuerto, para que tomen su tiempo. Por lo que le recomendamos respetar los semáforos, así como los límites de velocidad y los cruces peatonales. Lili, Pepe, amigos, es el reporte vial valiendo ruta de esta mañana de martes.
0: Muchísimas gracias, Mau Montoya, por este reporte, y esperamos los próximos más adelante en otros segmentos aquí en TRC Radio. Por lo pronto, que tengas un excelente mañana y hasta el ratito, Mau Montoya.
2: Gracias, Pepe, igualmente para ustedes. Nos escuchamos al rato.
0: Bueno, pues ahí está el reporte del buen Mau Montoya. Recuerde seguirlo por su página de Facebook. Lo encuentra así como Mau Montoya. Y nosotros nos despedimos por este momento. Al rato estaremos en otros segmentos aquí en TRC Radio. Y por lo pronto, siga disfrutando de esta mañana. Son las 7 de la mañana con 44 minutos. Hasta mañana en otro amanecer campechano.
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Hola, hola, hola, hello, hola, hola, ¿cómo están? ¿Me escuchan? ¿Me oyen, cariños míos? Muy buenos días, good morning. Sí, me escucho, Carlitos, ahora sí, ¿verdad? Es que no me escuchaba nada, muchacho. Muy buenos días, ¿cómo están? ¿Cómo amanecieron hoy?

0: con tu hielito, tu refresquito, tu preparado de bebida sabrosa, ¿no? Puede ser tu sandwichito, tu tostadita de seso, qué chavocho, tus charritos típicos tradicionales de Campeche que no pueden faltar, la botana por excelencia campechana con su cebollita curtida, corazón, y te vas a pasear con tus amigos, con tus amigas, con la comadre, con la familia que vino de vacaciones, o simplemente, pues también hay momentos para poder estar solimanes, y digo, también pudiera ser una experiencia grata y sabrosa irte a la playita, pues, contigo y con tu alma, a reflexionar, a ver la vida pasar y a darte un remojón que bien lo necesitamos con tanto calor, muchachos. ¡Qué barbaridad! Oiga, pero sí, nuevamente les digo a todos los que están de visita aquí en nuestro Campechito, pues bienvenidas y bienvenidos. Esperemos que tengan gratas experiencias. La gente de Campeche es a todo dar, a toda moder. ¿A todo qué, Carlos? A todo mecate, dice. No, hombre, sí, la verdad que nos especializamos por ser excelentes anfitriones. Ayer estaba por el centro histórico caminando. ¿Qué serían? Como las 8 de la noche, aprox, un poquito antes. Y había un señor que, pues, se dedica a dar los recorridos por el centro, ¿no? Y me ve caminando de la mano con mi bendición. Tin, tin, tin, tin. Y me dijo, no, de verdad, ándale, ajá. Dos green, oh my god, dos extranjeros, dijo. No, pero me vio caminando con Carlitos y me dice, hola, jefa. Me dice, hola, jefa, ¿quiere algún tour, algún restaurante, no sé qué? Le digo, no. Vamos aquí cerquita a comprar unos zapatitos. Ah, bueno, me dice. Está bien. Que le vaya bien. Me dice, yo, gracias.
1: ¿Puedo decir algo?
0: A ver, Carlitos, dilo, suéltalo.
1: Se le había caído el nopal.
0: Te velo. Sigue con tu nopal de veras. Ay, te calo, gallegos. Oigan, pero la verdad
1: sí
0: es que...
1: Esto sí se escuchó al aire.
0: Así se escuchó, está bueno, está bueno. Pero sí, sí o no nos caracterizamos por esa buena vibra, los campechanos, por ser buena onda, por ser buenos anfitriones, por abrirte las puertas del hogar, de la casa, del trabajo, de donde sea que lleguemos. Y también otra cosa, muchachos que tienen y se dedican al servicio a clientes. Por favor, traten bien a las personas que vayan a sus negocios, a sus locales. Si son negocios de comida, recomiéndenles qué pueden comer, qué está sabroso, qué salsita pica. Cuál nos, jefa, con esta vas a bailar la rumba, le dices, está picosa, neneta, vas a salir fuego de tus oídos cuando la pruebes. Bueno, adviértanlo también porque, híjole, luego se da uno cada enchilada, pero sí, eso es muy importante, el servicio al cliente y que realmente se queden las personas que nos visitan, pues, con un excelente sabor de boca, y no solamente por las delicias que comen aquí en Campeche, sino también por cómo son tratados y cómo son recibidos. Así que ya lo saben, muchachos, pongan ahí este punto importante en su agenda del día. Muy bien, y les recuerdo que estamos en vivo y a todo color. Pueden mandar a partir de ya, de este momento, su WhatsApp al 981-206-0976. Estamos en vivo y a todo color. Así que, mi amorcito corazón, aquí espero tus mensajes. Mira nomás. A ver, Lobito Ávila ya se anda reportando. Dice así, buen día, Olga, te confundieron. ¡Ala! Sí, seguramente dice, te confundieron por tu porte europeo. ¡Ala, Meche! Tampoco te vaya tan lejos, Lobito, ¿eh? Dice, pero eres más campechana que el pan de cazón. Saludos. Así es, amigo. Más campechana que el pan de cazón y a mucha honra. Qué bonito es nuestro Campeche, realmente. Así que, pues, vamos a cuidarlo y también a tratar de... No tratar, a evitar por completo y a toda costa tirar basura, que luego se ve terrible ese espectáculo de la basurita por las calles regado. Mejor cuidémoslo entre nosotros, por favor. Muy bien, saludos, Babito Ávila. Muchas gracias por tu mensaje, amigo. Te mando un besote, que tengas

Tengas excelente día. Saludos también a mi amigo Frankie. ¿Cómo estás, Frankie? ¿Qué onda? ¿Cómo te fue? ¿Fuiste? Ah, bueno, no están jugando acá los piratas. Les iba a preguntar si fueron al juego, pero ya me acordé que no están jugando acá. Ayer hubo partido. Ayer estuvieron jugando los piratas. Andan en Cancún. ¿Qué tal ellos? Pues ya estamos casi en la recta final, ¿verdad? Para ver si entran a los playoffs. Esperemos que sí. Toda la buena vibra para los Piratas de Campeche, que siempre nos ponen a vibrar ahí en el estadio y a disfrutar de estos maravillosos juegos que se ponen buenísimos. ¿Cuándo regresan los Piratas, Carlitos? Por ahí tienes el calendario para estar pendientes e ir a dar el rol ahí al Estadio Cruz Azul Nelson Barrera Romellón, que la neta, me encanta ir a comer unas ricas botanitas, el relajito también, y luego la música que pone ahí DJ Roy, también se pone buenísimo el ambiente, la música también hace, ¡buf!, arma toda la sabrosura, y la batucada de la porra filibustera también se pone genial, así que si no han ido a algún partido, muchachos, yo se los recomiendo, porque ya estamos casi terminando la temporada del béisbol. Ahorita les decimos cuándo regresan los piratas. Espéreme tantito que tenemos desconchinflada la info. El 31 de julio regresan. Ay, Dios mío, piratas, por favor. Por favor, amigos piratas. Los queremos mucho. Hagan todo lo posible, por favor. No nos maten esta ilusión. Ayer ganaron, por cierto. Sí, eso, lo Frankie está en todo, el amigo Frankie. Si regresan el... No, Carlos. Ay, ¿cuándo regresan los piratas? Ahorita están ausentes. ¿Qué día es hoy? Hoy es 28, ¿verdad? ¿Eh? Ah, sí, el 31 regresan. 31 de julio regresa los Piratukis de Campechuki. Muy bien. Saludos, Frankie, que está acá con la información. Dice así, ganaron ayer 4-2 con jonrón del Chuyito Favela en la novena entrada. Amix, cardíaco partido. Fin de semana vienen a terminar la temporada aquí, sí es cierto. Ahí está, ya lo saben. Anótenlo, pónganlo ahí en sus pendientes del día. ¿Qué pasó, Carlitos? ¿Qué está diciendo, Mari? ¿Qué tú dices? Ah, sí, andaban diciéndole de cosas ahí al Chuyito, pero pues ya ven que ayer, mira, claro, es un deporte. Exactamente, luego andan ahí diciéndole de cosas a los jugadores. Ay, Carlos Gallegos. Bueno, vámonos con música a las 8 de la mañana con 19 minutos. Hoy vamos a tener algunas preguntitas que me los pongan a pensar y reflexionar. Ahorita regresamos, vámonos mientras con música rica y sabrosa, muchachos y muchachas, suena tremendo. Ay, se me antojó escuchar esa de Magneto del año del Shish, pero no, vamos con una canción que todo me parece bonito. Esta canción me encanta, y hace ratito la estaba escuchando mi amiguita Sandrita Costa, y dije, fíjate nada más, me gusta para iniciar el día. Hoy martesito, esta canción de Jarabe de Palo con la voz maravillosa. Ay, que en paz descanse. ¿Se acuerdan cómo olvidar esa voz? Mi vida. Chale. Bueno, vámonos con música. Jarabe de Palo. Esta banda que en 1995 se formó y el vocalista... Pau Donés, escribió muchísimas letras con impacto positivo, y esta es una de ellas que me encanta. Desgraciadamente, Pau Donés, después de una larga enfermedad, pues el 9 de junio de 2020 deja este mundo terrenal, pero deja unas canciones maravillosas, y esta es una de ellas, que me pone de buen humor, me gusta mucho, y la letra, pues, me deja, como les decía, con un buen sabor de boca. Todo me parece bonito. Vamos a escucharla, ahorita regresamos.
buena vibra para ustedes, muchachones. Las 8:21. Estás escuchando Qué Show por TRC Radio en vivo a través del 89.3 FM y 920 AM. Soy Olga Barrera. Mándame WhatsApp, corazón de melón. Me encanta recibir sus mensajitos. 981-206-0976. Ahorita volvemos.

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1: Hola, hola, hello, hello, ¿cómo están? Ya de regreso y con esta voz de Pau Donés, recordándolo. Pues espero que les haya gustado esta canción y que les haya inyectado buena onda y buena vibra para hoy, martesito, sabrosón, a través de TRC Radio. Oigan, vamos con una serie de preguntas, tic, tic, tic, tic, tic, tic, para ver qué tal, qué tanto ustedes se me pueden recordar ciertos detalles de ciertos famosos que vamos a analizar el día de hoy. Ay, ay, ay, ay. Ah, no, ¿verdad? ¿Qué? ¿Doy cringe? Una disculpita. Muy bien. Ahí les va, muchachos. Iniciamos con estos datos que tenemos aquí para ustedes, a ver quién de ustedes, mis queridos radioescuchas, se saben estas respuestas. Fíjense nada más, presten mucha atención. Vamos, vamos a participar, nada más y nada menos que por un auto. No, no es cierto, ojalá, un Hot Wheels. Es lo que les puedo regalar, un Hot Wheels. Oiga, no, no es cierto, no hay ningún premio. Simplemente a ver qué tanto saben ustedes de los datos que les voy a decir a continuación y si saben de qué celebridad se trata. ¡Tic, tuc, tic, tuc, tic, tuc! Atención, generalmente al club de fans de estos chamacones. Ay, ay, ay. Fíjense nomás, este grupo no solamente rompe récords en Spotify y YouTube, sino que llegó a paralizar también la industria de la comida rápida. A ver si se sabe en este dato, lanzando su propio menú mundial con una famosísima cadena de hamburguesas, ¿ok? Logrando que las salsas especiales se agotaran en cuestión de horas. Además, son tan influyentes en su país de origen que el gobierno tuvo que modificar las leyes. Escuchen. Tuvo que modificar las leyes sobre la prestación del servicio militar obligatorio para artistas de su nivel. Pista extra. Su fandom tiene nombre de ejército y su color representativo es el morado. Chan, chan, chan, chan. Hace poco estuvieron en México causando furor, gritos, desmayos, aglomeraciones. Se les vio en la lucha libre. Y pues estaban disfrutando realmente de estar en nuestro país. ¿Quiénes son? ¿Quiénes son? Tic, tuc, tic, tuc, tic, tuc. Si te sabes la respuesta, envíala al 981-206-0976. Dejamos esta pregunta, bueno, estos datos al aire, a ver qué tal se lo saben ustedes. ¿Será que me puedan responder? ¿Será que haya alguien integrante de este fandom que sepa de quién estamos hablando? ¡Tararán! Muy bien. Ahorita les decimos la respuesta. En un ratito más, las 8:30, dice por aquí. Buen día, saludos y un fuerte abrazo para Olga Barrera y Sandra Acosta. Atentamente, Félix. Hola, Félix, ¿qué onda? Les escucho desde Lerma. Les dedico la canción Una chica normal de Gianluca Grignani. ¡Ay, gracias! Amigo Félix, que tengas excelente día. Te mandamos un besote. Y ay, mándanos unos panuchitos de Lerma, papi. Qué cosa más buena. Una delicia, muchachos. Bueno, pues les dejo estos datos. A ver si me pueden responder. Está fácil. La verdad está súper fácil la respuesta. 981-206-0976. Vamos a escuchar Maroon 5 y esta canción que se llama... Ay, no sé cómo se pronuncia. La neta. pero según yo es payphone, payphone. Me gusta, vamos a escucharla, ahorita regresamos. Mándame tu respuesta si te la sabes al 981-206-0976. ¿De quién se tratará? La trivia está en el aire. Ahorita regresamos, vámonos Carlitos Gallegos, música DJ y continuamos. Recuerda que estamos en vivo transmitiendo para ti por TRC Radio.

Oigan que Harry Styles, por cierto, ya está en México, que acabamos de, bueno, está de fondo As It Was de Harry Styles, que va a tener conciertos ya en estos días en Ciudad de México. ¿Y qué creen? Que ayer lo vieron caminando por la colonia Roma, bien quitado de la pena, con otro chavo ahí paseando, y fueron por unos ricos tacos. Es que quien viene a México, obviamente, tiene que probar las delicias de los taquitos auténticos y deliciosos, ¿sí o no? Con su respectivo limón, su salsita, y no sé si le habrá echado picante el Harry Styles, no vaya a ser que se nos enferme ese chamaco y luego le dé el pringapié, muchacho. No, hombre, puerecito. No es cierto, Harry Styles, te queremos, Harry, te queremos. Oigan, bueno, ya me pasaron por acá la respuesta, más bien, ya contestó correctamente Elizabala, que dice es BTS. Claro que sí, Elizabala. Joss también mandó mensaje. Sí, respuesta correcta. Estos chamacones BTS, fíjense nada más que en el año 2021 lanzaron el BTS Meal con una importante cadena de hamburguesas de comida rápida a nivel global, causando furor. Todo mundo quería el BTS Meal. Y en Corea del Sur se aprobó la llamada ley BTS, que permite a artistas del K-pop de alto impacto aplazar su servicio militar hasta los 30 años. Pues sí, así como lo escuchan. Muy bien, vámonos con los siguientes datos. No es cierto, ya. Muy bien. En esta trivia nos remontamos al año 2000. Parece que fue ayer, pero no, amigos. Hace 26 años. Qué old me siento. Pero bueno, antes de volverse un fenómeno mundial y llenar estadios, esta banda se llamaba Xero, X-E-R-O, y luego cambió su nombre a Hybrid Theory, ¿ok? Pongan atención, Hybrid Theory. Sin embargo, tuvieron que cambiar de nombre otra vez por problemas de derechos de autor, pero terminaron eligiendo su nombre definitivo como un homenaje a un famoso parque en Santa Mónica, California. Aunque le cambiaron la ortografía para poder comprar el dominio web de su sitio. El Hybrid Theory, con el cual le pusieron el nombre a la banda, posteriormente se quedó como nombre de uno de sus discos más reconocidos a nivel mundial. Otra pista, combinaban como nadie las rimas del hip hop y ciertos, no quiero llamarlo gritos, pero ciertas notas, eso es, ciertas notas potentes que marcaron a toda una generación. Otra pista. Tristemente, quien fuera vocalista de este grupo, pues actualmente ya no se encuentra en este mundo por problemas de depresión y otras cosas, pues toma una decisión errónea en su vida y decide terminar con ella hace algunos años. ¿De qué grupo estamos hablando? Otra pista, del arte urbano a la cima del nu metal. Y actualmente, quien es vocalista de este grupo es mujer. Y wow, impresionante la chica. Canta increíble. ¿De quién estamos hablando?
Las 8:40, si te sabes la respuesta, envíala al 981-206-0976. No está tan difícil, no está tan difícil. Tienen el nombre como homenaje a un famoso parque en Santa Mónica, California. Mira nada más, saludos Carlitos, mi amorcito corazón. ¡Mua! Acertaste con la respuesta, ahorita que regresemos decimos la respuesta, pero mientras que se queden pensando quién será, quién será. Vámonos a escuchar ahora a BTS, precisamente que estábamos hablando de ellos hace un momento, BTS con esta canción que se llama Butter. Ahorita volvemos, quédate conmigo aquí a través de TRC Radio, hoy día de preguntas. Sin respuesta. Ah, no, ¿verdad? No, sí tienen respuesta. Ahorita regresamos.

No me oigo, ¿verdad? Ahora sí. Ay, oye, te pasas. Yo aquí hablando, platicando con ustedes. Y no me habían abierto el micro. Qué mala onda, Carlos Gallegos. Oigan, bueno, ya tenemos la respuesta correcta de lo que estábamos platicando de estos muchachones que primero se llamaban Shiro, después se llamaron Hybrid Theory y después terminaron eligiendo su nombre definitivo como un homenaje a un famoso parque en Santa Mónica, California. Combinaban y siguen haciéndolo el hip hop con notas potentes que han marcado toda una generación, aunque actualmente el vocalista, que era Chester Bennington, pues ya está en un mejor lugar. Y estamos hablando nada más y nada menos que de Linkin Park. El nombre de esta banda rinde tributo a Linkin Park en Santa Mónica, pero dijeron, ah, pues vamos a ponerle Linkin Park, ¿verdad? Entonces, pues, así se quedó. Y Saludos para mi amorcito corazón que acertó a la respuesta. Muy bien, Carlos. Besos. ¿Qué pasó? El premio de Carlos, al rato les digo. Digo, una chupa de cuello, nene. Pon la música, por favor, gallegos. De la chupa de cuello salvaje, como un vampiro. Exacto.

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0: nene. Qué romántica, ¿verdad?
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0: Muy bien, muy bien. Bueno, vámonos con otra serie de preguntas. Qué horror, yo con mi efecto de... Muy bien. Oh, qué maravilla. Ya basta. Oigan, ahí les va otra serie de preguntas que dice así. Tuk, tuk, tuk, tuk, tuk, tuk. A ver quién se la sabe primero, ¿eh? Esta banda... revolucionó a millones y millones de fans alrededor del mundo. Pero tiene una curiosidad muy particular. En uno de sus videos más icónicos, vestían completamente de blanco. ¿Por qué? ¿Por qué vestían de blanco y que se volvió ya? Este video... parte importante de la cultura pop. ¿Por qué vestían de blanco? Por una razón muy simple. El director no se decidía por ningún concepto de vestuario y prefirió no complicarse y dijo, órale pues, todos se visten de blanco, chamacos. Además, hicieron historia al convertirse en la primera banda en agotar las entradas para una gira de estadios en Asia sin haber sacado un disco en ese idioma. ¡Pista extra! Fueron el amor platónico de toda una generación en los 90s, 2000s. ¿Quién serán? Por cierto, los amo y los adoro forever and ever. Otra pista, están actualmente en Las Vegas, en una residencia, teniendo un show espectacular en la esfera, que cada vez que lo veo me dan ganas de llorar. Pero bueno, ¿quiénes serán? ¿Quiénes serán? Ahorita que regresemos de la canción, les digo, pero si se sabe la respuesta, mándenla al 981-206-0976. Por aquí ya me contestaron, es correcta tu respuesta, pero cuando yo regrese te digo quiénes son. ¿Quién mandó la respuesta, Carlitos? Lobito, saludos Lobito, tú estás en todo, papá. Muy bien, vámonos con música.
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0: Ahora, que te concentres en tu camino, dice Carlos. Vamos ahora con... ¿qué puse? Ya se me olvidó, nene. Ah, Harry Styles, que estábamos escuchando de fondo musical hace ratito. Harry Styles con As It Was. Ahorita regresamos, quédate conmigo, ya nos queda poquitín para despedirnos.
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Hello, hello, ya de regreso por aquí, muchachos, las 8:53, ya es tiempo de ir diciendo sayonara, hasta mañana. Y ahí les va, que me han mandado la respuesta correcta aquí, Lobito Ávila, amigo, muy bien, te vamos a poner tu estrellita corazón. Ha contestado correctamente, y es nada más y nada menos que mis favoritos del mundo mundial, Backstreet Boys, por supuesto, no podía faltar, no podían faltar hoy mencionarlos aquí. Saludos a mi amigo Torito también, que dice que yo puro Backstreet Boys, pero no es cierto. La verdad es que me contengo mucho de ponerlos, si por mí fuera, diario, pero no se puede. Cuídense mucho, amigos, muchas gracias por haber estado sintonizando el día de hoy. ¡Qué show por TRC Radio! Un gustazo estar aquí en vivo con ustedes. Que tengan una mañana maravillosa, que todo su trabajo les salga de maravilla. A mis amigos emprendedores, que tengan muchísimas ventas el día de hoy. A mis señoras bonitas que están vendiendo sus desayunos también, que vuele el desayunito sabroso y que les vaya muy muy bien. Gracias por estar sintonizando TRC Radio. Yo me despido por el día de hoy, pero mañana nuevamente andaremos por aquí. Amenazo con volver, amigos. Ja, ja, ja. Y yo les dejo con mucha información en La Jícara. A continuación con Abigail Ortega y también el día de hoy Pepe Bencomo al frente de los micrófonos, llevándoles toda la información que ustedes requieren para empezar la mañana como debe de ser, bien informados. Y pues precisamente nos despedimos, sí, una disculpita, pues sí, con Backstreet Boys, pues sí, fueron la respuesta de las preguntas anteriores, así que pues nos vamos con esta canción hermosa que se llama Shape of My Heart. Si te la sabes, cántala, mi amorcito, sube el volumen. Y a mi gente que está en el coach, les mandamos un besote, y al coach de Ruta Hospitales un saludo enorme, que siempre se reporta por estos rumbos. Saludos, besos, hasta mañana. Soy Olga Barrera. Bye, bye.

0: míos, yo sé que querían más. 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
0: Muy buenos días, bienvenidos aquí en La Jícara en esta mañana. Ya estamos específicamente en martes 28 de julio. ¿Cómo amaneció? Esperamos que bien y sobre todo se quede con nosotros en estos minutos de información en este martes, avanzando en la semanita y
11: híjole, esperando un poquito más para la quincena porque ya andamos contando el dinero. Así como que de pesito en pesito, pero bueno, no exageremos. Sin embargo, sí, ahí andamos esperando la quincena y también pues esperamos que usted se quede saludando a mis compañeros aquí en cabina de radio, ahí en Master también. Un saludo para nuestros compañeros que están pendientes de la programación del día de hoy. Tenemos temas y pues, como ya le comentábamos el día de ayer, ya el fin de semana será pues el quinto informe de gobierno de la licenciada Laida Sansores San Román. En un momentito más, bueno, también tendremos información referente a ello, lo que se está haciendo en esta semanita para que la ciudadanía sepa de las acciones, los trabajos y proyectos que se ha hecho a lo largo de esta administración. El día de hoy les presento nada más y nada menos que al licenciado Pepe, licenciado José Bencomo, pero pues aquí lo conocemos como Pepe.
12: No, me ando poniendo apodo, licenciada Abigail, yo también le digo licenciada, ¿verdad?
11: Bueno. Y pues bueno, saludo con gusto que el día de hoy nos va a estar acompañando. ¿Qué tal? Muy buenos días.
12: Muy buen día, Malo Kim Villa Vélez, aquí con mucho gusto esta mañana, ¿no? El agradecido soy yo, gracias por la invitación. Estamos pues sustituyendo momentáneamente al licenciado Juan Ventura, que pues está ausente este día, y yo con mucho gusto acompañándoles y ser parte de este noticiero de todas las mañanas, la jícara de lunes a viernes a las 9 de la mañana.
11: Así es, desde muy tempranito, y bueno, ya iniciando, y vemos que el licenciado trae la gorra de los piratas de Campeche.
12: Ah, claro, apoyando con todo a los piratas de Campeche. Recuerda, lo dije hace rato, se los recordamos rápidamente, el juego de hoy es a las 5 de la tarde, 6 de la tarde hora de Cancún, pero 5 de la tarde doble juego. Los piratas jugarán el que tienen pendiente, el segundo juego pendiente contra Tigres, y el segundo de la serie del día de hoy, o el segundo de la jornada, de la doble jornada del día de hoy, será el primero de la serie contra los Tigres de Quintana Roo, serie que estaba pactada para 28-29-30. Ayer se jugó uno pendiente, hoy se juega el segundo pendiente, el primero de la doble jornada. Y el segundo de la doble jornada será el primero de la serie. Está medio enredado, pero bueno, los piratas de Campeche ayer, tremendo partido que logran, cosa rarísima, ¿no? Dejar en el terreno a los Tigres cuando ellos son los locales, pero en esta ocasión los piratas de Campeche jugaron como locales porque el partido era pendiente que se jugó acá, que no se pudo jugar acá, piratas era local. Entonces, administrativamente, así se dice, los piratas de Campeche salieron a servir, es decir, a lanzar la pelota, y los Tigres a batear, y es por eso que en la novena entrada, en el cierre de la novena, cuando el juego estaba empatado a dos, viene Diego, el Chuyito Favela, y bota la pelota, y esto le da no solamente el triunfo a los piratas, sino la entrada a playoff. Los piratas de Campeche amanecieron hoy gracias a ese cuadrangular, y gracias a ese triunfo, amanecieron en quinto lugar, en tercer lugar me parece, no estoy muy seguro, ayer Carlitos lo comentaba, y es un jonrón que, te digo, no solamente le da el triunfo, sino también pone a los piratas en el playoff. Después de que Chuyito Favela había recibido una serie de comentarios pues de muy mala leche, las personas que no se les puede llamar aficionados, ni siquiera fanáticos, son personas que no tienen el más mínimo sentido del deportivismo. Estamos hablando de peloteros profesionales que todos los días les pagan para eso. Y pues su trabajo es hacerlo, pero hay días en que no salen las cosas. Claro. Esto lo he mencionado mucho.
11: Lo hemos comentado, sí.
12: No todos los días en el deporte, en todos los deportes, pero en el béisbol el error es un factor, y lo vimos en el juego que estuvieron contra los Bravos de León, como primero el error del pitcher contrario hace que los piratas empaten, y después otro par de errores hacen que los piratas pierdan. Bien, entonces, claro, nadie quiere salir a perder. Yo así lo he pensado siempre, ni siquiera en el donde jugamos nosotros, ahí en Morelos. Nadie quiere salir a que pierdas el partido, pero son las circunstancias. Y ayer, bueno, pues el bat de Chuyito Favela cayó muchas bocas, le dio el triunfo a los piratas de Campeche y sobre todo los metió al playoff, y eso lo tienen que conservar. Hoy tienen doble juego, ojalá los piratas ganasen los dos juegos el día de hoy, uno que está pendiente y el que inicia la serie pactada a tres juegos, que será martes, miércoles y jueves.
11: Así es, entonces pues ya, entonces quiere decir que ya estamos, y bueno.
12: Sí, pero serán juegos a matar o morir, o matar y vencer, no hay de otra, licenciada Abigail, los piratas de campeonato.

0: la liga y el plástico que trae estas ligas para ejercitar el brazo, sí, le abre el pómulo y ahí se va. Había que costurarle, tal vez no, a lo mejor sí, dependiendo qué tan grande fue la herida, pues esto va a implicar que a lo mejor le den un par de días de descanso, o a lo mejor ya no pueda seguir. Sería lo peor que le podría pasar a los Piratas, de acuerdo a cómo venía desarrollándose este gran pitcher. Ojalá y no, ojalá pueda seguir jugar, y si no, bueno, buscarán cómo remediar. Bueno, pues a esto se enfrentó Piratas de Campeche toda la temporada, parecía un hospital, y lograron, o están logrando hasta este momento, la hazaña de estar en playoffs. Hay que seguir ganando juegos, después vendrá la serie contra Conspiradores, que no tienen ya nada que perder ni que ganar los Conspiradores, solamente darle lata a los Piratas, porque bueno, ya ellos pierdan o ganen, no pasa nada, ¿no? Pero tampoco, aún así, siendo profesionales, tampoco salen a venderse o a vender la derrota, yo no lo creo. Y después vendrá la última serie, 4, 5 y 6 de agosto, en el Estadio Cruz Azul Nelson Barrera contra los Olmecas de Tabasco, que ellos sí también están peleando un lugar.
1: Está reñido, pero bueno, esperemos seguir ganando con los Piratas de Campeche. Como siempre, éxito para ellos, y que no es fácil, lo hemos comentado, no es fácil estar ahí en el estadio, en la cancha, en el campo, y batear, pichar, y hacer carreras. Creo que a veces hasta uno dice... No sé.
0: Es un deporte muy complicado. Juegas con las manos, sí. Juegas con la mente, juegas con los ojos, todo. Con los pies, y obviamente con la fuerza y también la táctica del manager a la hora de...
1: Yo creo que también de cierta
0: todo influye. Bueno,
1: en la cancha, en el campo ni en el estadio para sentir lo que ellos...
0: No, claro, y por eso no se vale estarle gritando. Es muy fácil gritar. A lo mejor ya hay personas que gritan y en su vida a lo mejor han agarrado una pelotita ni para nada.
1: Pero bueno.
0: Y bueno, también saludos a la porra filibustera, que hace rato comenté que a las 7:30 de la mañana salieron del estacionamiento y se están yendo, y algunas otras personas. Igual veíamos a Mauricio Morales, que estaba, subió una foto que estaba en la estación del Tren Maya rumbo a Cancún, cada quien con sus medios, pero se van a apoyar a los Piratas de Campeche. Así que un saludo a la porra filibustera, que ya está en viaje. Le deseamos buen viaje y mejor retorno después de estos juegos, estos 5, bueno, ya no son 5, ya son 4 que van a estar ellos ahí, 2 de hoy y el martes y el miércoles y el jueves, y después regresar a Campeche. Así que éxito a la porra filibustera, que ahí se fue a echarle porras a los Piratas.
1: Así es, bueno, pues ahí todo el éxito para los Piratas en lo que viene de los siguientes juegos. Bueno, en información, bueno, y también a todo lo que pasó el día de ayer aquí en la ciudad con la lluvia.
0: Sí, volvió a llover fuerte, ¿verdad?
1: Una lluvia intensa, sí, antes de salir. De plano, aquí nos quedamos un rato, pero la verdad que la lluvia fue muy fuerte, que de hecho la Secretaría de Protección Civil del Estado atendió el reporte de árboles caídos, una labor de coordinación y operación conjunta con Unidad Municipal de Protección Civil. Y es que pues esta situación, obviamente, que también era pues un riesgo para todas las personas que transitaban en estos puntos debido a la fuerte lluvia que se registró en la ciudad. También se presentó encharcamientos aquí de lo que es parte de Santa Lucía, específicamente, ¿no? Veíamos que, pues, híjole, el agua, y esto implicaba también, pues, estar, manejar con cuidado, y las vialidades que resultaron afectadas con estos encharcamientos fue Avenida Álvaro Obregón por Pablo García, Calle Tishmucuy por Poc Yashun, Solidaridad Urbana, Carretera Antigua Mérida por Calle Aquimpech, Avenida Concordia por Pablo García y Avenida Cuauhtémoc por Avenida Álvaro Obregón. Estas calles o puntos de la ciudad que fueron afectadas por estas lluvias, por estos encharcamientos, también, pues como le comentábamos, se reportaron árboles caídos en las colonias Jardines, El Carmelo, Samulá, Ampliación Esperanza, Bello Horizonte, Solidaridad Urbana y Polvorín. Y que pues ahorita con las lluvias, según ayer veíamos en el pronóstico del tiempo,
0: que no iba a llover,
1: iba a caer, sí, la lluvia.
0: No, pero es que lo que te digo,
1: pero estaba... pues es un pronóstico, exactamente, claro. Es lo que decimos, sin embargo.
0: El porcentaje era de cero.
1: De cero, exacto.
0: Y de pronto nos sorprendió. Se vino ese aguacero.
1: Nos sorprendió, sí. Porque pues...
0: Pero era el porcentaje de cero en la ciudad, sí. Hay que aclararlo. Yo siempre lo comento en nuestro aparatejo, que tiene un GPS... pues este aparatito

0: te marca el lugar a donde tú estás parado, y esto quiere decir que las probabilidades de lluvia en tu entorno pueden ser mayores o menores. Pero de todas maneras, el boletín sí nos había dicho que había posibilidad de lluvias en otras partes del estado. Bueno, pues alguna de esas lluvias se vino hacia la ciudad y ya está. Ahora, la gran ventaja que tenemos es que las personas ya conocemos cuáles son las partes que se encharcan.
1: Claro.
0: Solamente es esperar un ratito y esa agua rápido corre. Es la gran ventaja que existe hoy, que antes no sucedía. Sí, es cierto, hay lugares donde se encharca, pero ya son tradicionalmente lugares que se encharcan. Entonces, hay que tener cuidado. Si usted considera que su vehículo no es anfibio, pues no se arriesgue, ¿no?
1: Claro,
0: que
1: sí.
0: Ninguno lo es. Es una forma de decir que mejor tenga precaución, espere a que pase el agua y después sale a agarrar su camión o sale.
1: Sobre todo porque también íbamos a pasar por parte de lo que es la ermita o más o menos por este rumbo, y había también un poste caído. Entonces también eso hay que tomar precauciones, porque pues recuerde que pues a veces esto también puede provocar algunos accidentes.
0: Claro,
1: y como bien dice,
0: y si el cable que estaba colgando tiene todavía electricidad.
1: Exacto.
0: Entonces, bueno, no hables de árboles caídos, porque bueno, entonces hay que tener cuidado cuando está la lluvia y está el aire, mejor resguardarse y esperar a que pase.
1: Sí, y esto pues provocar, de hecho también el fin de semana, ¿no? La lluvia intensa que cayó el sábado, que también fue o sea, no paraba de la, o sea, sí un ratito de nuevo otra vez, ya escuchábamos la lluvia. Entonces, recuerda que estamos en esta temporada de lluvias, estamos en esta temporada de ciclones y huracanes, termina hasta noviembre, hasta el 30 de noviembre, así vamos a estar, bueno, ya en unos días más, de agosto, y precisamente agosto, septiembre, creo que es la temporada donde como que mayormente se activan las lluvias, sin embargo,
0: ahora,
1: pues sabemos que es la temporada.
0: Sí, ahora yo comentaba que, por ejemplo, estaba revisando el mapa que tenemos de seguimiento de huracanes, y en ese momento hay tres que se le están dando seguimiento, uno que en español podría llamarse Genoveva, el otro es Fausto y Dolphin, pero los tres están en el Pacífico y los tres no representan ningún peligro para nuestro país y mucho menos para nuestra entidad. Estamos en temporada de lluvias normales y afortunadamente, por un lado, pues el calor que hay en el Pacífico, sobre el mar del Océano Pacífico, está inhibiendo la formación de fenómenos meteorológicos como huracanes y ciclones en el lado del Atlántico. Esto por un lado nos ayuda, pero de todas maneras, bueno, las lluvias están, y cualquier momento una lluvia puede ocasionar una desgracia si usted no tiene las precauciones debidas. ¿Por qué? Porque al final nadie sabe cuánto va a caer exactamente de agua.
1: Claro, exacto. Y bueno, y específicamente para el día de hoy también nos indican que habrá demasiado calor y que no hay absolutamente lluvia.
0: Pero no nos confiemos.
1: Estamos a 29 grados, sensación térmica de 33, mayormente soleado. Y para el martes, pues repetimos, ayer lo mismo dijimos, ves que a veces dicen, no, pues es que en la tele dijeron que o en la radio dijeron que no va a haber lluvia, pero
0: sí, pero si nosotros no somos.
1: Y lo único que les digo es el pronóstico. Es el pronóstico, y ya sabe, también ahí estar atentos a la información que emita la Secretaría de Protección Civil del Estado. Ahí está el mapa satelital, específicamente la península de Yucatán está despejado, no tiene pues unas pequeñas tal vez nubosidades, pero no, pues la verdad es que se ve limpio. Sin embargo, en parte de la República Mexicana hay nubosidad, y del lado del Pacífico pues hay un huracán.
0: Sabemos que no
1: afecta nuestra
0: entidad, claro, ni al país, te digo, son tres fenómenos que se están del lado del Pacífico, y afortunadamente pues lo que sí nos deja es lo que es una cosa por otra, nos deja mucho calor el fenómeno incrementado del Niño en el Pacífico, que pues nos deja una sensación de calor muy muy fuerte, ¿no?
1: Claro.
0: Bueno, entonces, no que no nos agrade la lluvia, al final de cuentas la lluvia es vida, la lluvia se necesita.
1: Refresca por la
0: tal
1: noche.
0: Vez en cantidades excesivas no, pero es parte de lo que nos toca viviendo en el trópico. Hay, por ejemplo, la otra vez decía yo no podría acostumbrarme a vivir en un lugar muy al norte, o un lugar como, por ejemplo, ¿qué ciudad te gusta donde llueve muchísimo, no? Alguna ciudad rápido que se me ocurra, Londres, ¿no? Todos los días son grises, lunes todos los días son nublados. Cuando tienen un día de sol lo disfrutan como si fuera todo un verano, y es un día.
1: Un verano.
0: Claro, entonces es difícil. Nosotros estamos en el trópico, nos tenemos 6 meses de que nos caen lluvias, pero tenemos un clima muy sabroso.
1: Y aparte, aunque sea diciembre y sea invierno, pues a veces no disfrutamos. No
0: estamos hechos para el calorcito.
1: Exactamente, hay calor, hay bochorno, o a veces hay lluvia, o sea, ya.
0: Fíjate, hay ciudades con climas muy, muy sabrosos. Cuernavaca, Guadalajara tiene un clima muy sabroso, León, Guanajuato, y ya nos vayamos más para el norte, ¿no? Pero bueno, son climas que están muy, muy agradables, pero pues también tienen sus fríos muy fuertes, exactamente.
1: Bueno, pues ahí está la información del pronóstico del tiempo. Tome usted sus precauciones. 9:22, vamos con la jícara al día.
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1: El gobierno del estado instaló una estructura tecnológica en la Plaza de la República.
0: El Instituto de la Juventud del Estado de Campeche presentó el programa de actividades de agosto, el mes de la juventud.
1: La empresa Moibus anunció la venta de tarjetas Coach en paraderos principales. Además, ya sabe, también las felicitaciones, todos los comentarios, información, quédese con nosotros aquí en La Jícara.
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1: Y las mañanitas y felicitaciones para las personas que hoy están de manteles largos, que están celebrando un año más de vida. Le deseamos lo mejor, pásela bonito en compañía de su familia, de sus seres queridos, que disfrute del día, que sea un día lleno de alegría, de emociones, de sorpresas, de regalos. Yo creo que siempre cuando uno cumple años, eso se imagina y eso quiere. Yo creo que sí, ¿no?
0: Lo personal, es normal, licenciada.
1: Lo personal, a mí sí me gusta todo eso. Entonces, ojalá que haya desayuno, almuerzo o cena sorpresa para usted. Y claro que estamos así como que llegando a la quincena, pero pues ahí algo pequeño tal vez se puede realizar, si no pues hasta el fin de semana, pero usted disfrute de este día que es especial, ya sea por su cumpleaños, aniversario, no lo sé, se está graduando, está iniciando un proyecto, está recibiendo alguna noticia bonita, no lo sé. Yo creo que siempre algo que agrade al corazón será de felicidad. Y vamos también con el mensaje que nos envía el día de hoy.
0: Pero no dijo los nombres del santoral, licenciada.
1: Sí, es cierto, el nombre del santoral.
0: Sí.
1: ¿Quiénes están cumpliendo el día de hoy? Exactamente, en el día del santoral. Se nos fue, como se nos olvida esa parte.
0: Sí, porque es interesante, te voy a explicar por qué. Bueno, dentro de los nombres tenemos Celso, Nazario, Víctor e Inocencio. Y escogió poquito la licenciada, pero son muchísimos más, pero bueno, relevantes. Y sí, en el caso de este, fíjate que, pues, como los dos nombres están en el calendario, en el caso de Nazario Víctor, nosotros tenemos un personaje conocido que tiene el nombre de alguna institución, pero en realidad el doctor Nazario Víctor Montejo Godoy es un personaje campechano, destacado médico, escritor, poeta, naturalista, educador y figura pública campechana. Así que cuando nosotros mencionamos, bueno, nosotros, ¿no?, que estamos en este medio de la información, pues el nombre de Nazario Víctor nos suena, y es por este personaje, ¿no?, que es campechano y fue un destacado médico, escritor, poeta y naturalista y educador campechano.
1: Ahí está, entonces, pues el santoral y específicamente los nombres que normalmente conocemos, bueno, en esta ocasión sí, ¿no? Porque pues sabemos que a veces por ahí conocemos un Celso, un Nazario, bueno, Nazario no tanto, sin embargo, como ya lo explicó el licenciado, pues tenemos nosotros específicamente un personaje, alguien que conocemos y que de hecho, pues bueno, ahí está también
0: la escuela preparatoria, la universidad es la que lleva su nombre del doctor que, bueno, por alguna razón se destacó.
1: Así es, bueno, ahí está. Y también, ahora sí vamos con el mensaje que nos envía TRC Radio el día de hoy. Usted también lo puede hacer, recuerde, a través del 981-206-0976, 981-206-0976. Ahí está el número en pantalla para que usted nos envíe sus mensajitos aquí a TRC Radio. El mensaje dice: nunca es tarde para aprender una habilidad nueva. El conocimiento siempre encuentra la manera de ser útil. Todos los días aprendemos algo. Yo creo que todos los días tenemos algo que aprender, algo que descubrir, sobre todo, digo, cuando estás en el trabajo, cuando estás haciendo algunas actividades y también de manera personal, estás haciendo algo y pues bueno, te das cuenta de que, ay, pues esto no lo sabía o esto no pensé que así se hacía. O sea, todos los días descubrimos algo nuevo.
0: Y más en esta época, ¿no? Que tecnología nos está cambiando tan rápido y hoy pues hay que meterle a todo, inclusive a conocer de qué va la inteligencia artificial, en qué nos ayuda, en qué nos perjudica y estar al tanto de todo.
1: Y es parte de la vida, ya es parte de lo que hacemos tanto en el trabajo como de manera personal, ¿no? Creo que la tecnología ya avanzó o ya dio un paso más grande de lo que se hacía, de lo que era antes. Nada más nos falta ver los coches
0: volando.
1: Volar. Exacto.
0: Pues ya hay lugares donde los drones ya llevan y traen personas. Acuérdense que en este lado del planeta la tecnología nos va llegando de manera atrasada, pero va a llegar.
1: Ahí está. Pues bueno, ahí está el mensaje que nos envía TRC Radio, 9:27. Vamos a nuestra primera pausa y también escucharemos el reporte vial con Mau Montoya, que ya lo escuchábamos desde tempranito aquí con el licenciado Pepe. Ahí un saludo para él, que está pendiente de la información referente al tránsito y pues también ahí dando todos los detalles para que nosotros transitemos con mucho cuidado.
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4: Muy buenos días, amigas y amigos conductores. Les informo que Avenida Gobernadores ya presenta ligera carga vehicular en ambos sentidos, con breves asentamientos en las avenidas Cuauhtémoc y La Ría. En Avenida Obregón encontramos avance constante desde el Circuito Constitución hasta el ex monumento a Pablo García. Avenida Central con circulación continua en ambos sentidos desde el Circuito Baluartes hasta la Avenida Colosio. Circuito Baluartes con ligera carga vehicular en la zona de paraderos del Seguro Social. En Avenida López Mateos el avance es favorable desde Montecristo hasta la Glorieta del Seguro Social. Avenida Colosio registra ligera carga vehicular desde la prolongación Allende hasta la Avenida Patricio Trueba y Avenida Central. Avenida Patricio Trueba con carga vehicular que no deja de avanzar desde la Avenida Casa de Justicia hasta la Avenida Colosio. Finalmente, Avenida Héroe de Nacozari con carga vehicular en el trayecto que va desde Cuatro Caminos hasta la Glorieta del Aeropuerto. Esto para que tomen su tiempo. Por ello, les recomendamos conducir con precaución, respetar los límites de velocidad, así como los pasos peatonales. Avi, Pepe, amigos, es el reporte Vial Campeche y yo soy Mau Montoya. Sigue con nosotros aquí en TRC Radio.
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6: ¿Quién soy yo? Soy una mujer fuerte, renovada, que cree en los cambios positivos. Solía transitar el día de casa al trabajo, del trabajo a casa y algunas actividades pues familiares. Me tocó ver la parte mala, me tocó ver y conocer a las personas desde adentro. 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
1: Ya estamos de vuelta, gracias por continuar con nosotros, 9:32. Si está desayunando en esta mañana, provechito. Más adelante esperemos con la recomendación de comida para el día de hoy, que es miércoles, que vamos avanzando. Miércoles, digo que es martes.
0: Martes, ojalá. Ya está queriendo que sea viernes.
1: Más, más o menos. Yo creo que
0: ya sea quincena. Diciembre.
1: Diciembre, ay sí, ya llega diciembre, ay qué padre. Pero bueno, nos faltan unos mesecitos. Estamos en martes y a ver cuál sería la recomendación más adelantito en este día. Bueno, si está desayunando ahí, provechito, no sé, su cafecito, su panecito, lo que usted quiera desayunar. Muchos desayunan muy temprano, otros sí. Hasta las 10 desayunamos. Pero bueno, ya esperemos más adelante la recomendación de comida para este martes. 9:32 y vamos con la información.
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1: Y bueno, ya le comentábamos el día de ayer, iniciamos también con esta información referente a que ya se acerca el quinto informe de gobierno de la licenciada Laida Sansores San Román y será este fin de semana, el día primero de agosto, que se estará rindiendo, pues ahora sí que cuentas a la ciudadanía, al pueblo campechano, referente pues a todo lo que está haciendo y todos los trabajos, ¿no?, de las instituciones, de las secretarías, de todos los titulares que estarán ahí también presentes acompañando a la gobernadora. Y el día de ayer se llevó a cabo ahí una estructura, o se realizó, se puso una estructura tecnológica conocida como el Cubo ahí en la Plaza de la República, con el fin de que también la ciudadanía llegue, entre y conozca de estas acciones que se están realizando.
0: Sí, efectivamente, ya está disponible, hoy lo comentábamos, de 8 de la mañana a 8 de la noche, para que los ciudadanos y, por qué no, hasta los turistas que quieren informarse de qué es lo que se hizo en Campeche, qué se está haciendo en Campeche en materia de obras y acciones de gobierno, pues ahí está, de esta manera, digamos, interactiva, didáctica, audiovisual, que te pone de manifiesto, de una manera, pues digamos, novedosa, las obras y las acciones del gobierno de Laida Sansores.
7: Bienvenidos al corazón de la seguridad de Campeche. Esto es el C5. Desde aquí se vigila, se coordina y se responde para cuidar a las familias campechanas.
8: La Unidad de Comunicación Social de la actual Administración Estatal inició este lunes la campaña publicitaria rumbo al quinto informe de la gobernadora Laida Sansores San Román a través de un cubo informativo instalado en la Plaza de la República. A través del espacio Lunes de Acciones, el coordinador de esta unidad, Walter Patrón Bacab, precisó que el cubo consiste en pantallas que ofrecerán información interactiva sobre temas como educación, seguridad, cultura y deporte a través de un video de 25 minutos.
9: El ciudadano precisamente a venir al cubo, se puede parar, de hecho va a tener una parte interactiva también el cubo que se va a lanzar el día de mañana, pero a partir de hoy ya podrían estar visitando el cubo y estarse informando qué es lo que está haciendo la gobernadora en materia de educación, en materia de seguridad, en cultura, en deporte, etcétera, en todas las ramas. Es un video aproximadamente de 25 a 30 minutos, está muy interactivo y muy interesante.
10: Aquí te vamos a mostrar todo lo que hemos transformado en Campeche.
8: Patrón Bacab precisó que este cubo estará accesible al público en un horario de 9 de la mañana hasta las 8 de la noche y se mantendrá instalado hasta el 8 de agosto. Indicó que la iniciativa busca involucrar a los ciudadanos en la difusión de información gubernamental de una manera diferente y atractiva. Noticias TRC, Miguel Pérez Durán.
1: Está este cubo previo a lo que es el quinto informe, que sería el sábado primero de agosto, ahí en el centro de convenciones a las 12 del día.
0: 12 del día, recuérdelo, ahí estará el sistema de televisión y radio de Campeche, como todos los informes de gobierno desde hace muchísimos, yo llevo como 30. Híjole.

0: Ya tonto.
1: Informando a través de este medio público a la ciudadanía de los de las acciones del gobierno de la licenciada Laida Sansores a las 12 del día, recuérdelo, por TRC Radio, por TRC Televisión. Y por otra parte, la Secretaría de Inclusión avanza en sus programas dirigidos a todos los sectores en el estado.
2: Durante este quinto año de gobierno, la Secretaría de Inclusión ha reportado importantes avances en la diversificación de sus programas, abarcando desde la capacitación lingüística y la diversidad sexual hasta el apoyo a emprendedores y la atención a grupos en situación de vulnerabilidad. La titular de esta dependencia, Ana Mesh Soberanis, precisó que como parte de las acciones formativas concluyó con éxito el primer curso de lengua maya, el cual tuvo una duración de 2 semanas y estuvo dirigido de manera específica a docentes y personal administrativo.
3: En el mes de junio, pues celebramos conmemoramos con 20 actividades la diversidad en nuestras jornadas interinstitucionales del Orgullo LGBT 2026, los cuales pues se fueron desarrollando en el municipio de Campeche y en el municipio de Carmen, y en estas jornadas por segunda edición sumados el Instituto de Cultura y Artes, la CODECAM, entre otras más, la CEDUC, Canaco, Turismo, muchas instituciones que fuimos sumando, más de 14 instituciones, y con 20 actividades impactamos a un total de más de 2.500 personas aproximadamente, y pues eso nos da un panorama que hemos crecido en atención, pero también diversificando las acciones.
2: En el ámbito económico y de emprendimiento, Mesh Soberanis recordó que se encuentra abierta la convocatoria para la tercera edición del programa de impulso a la inclusión social, la cual cerrará el próximo 31 de julio.
3: Es un único apoyo en económico, la convocatoria cierra el 31 de julio, quienes no se hayan acercado todavía están a tiempo. Sí es muy importante comentarles que hay un proceso también de evaluación donde el comité va a derivar quiénes serán los beneficiarios, toda vez que está dirigido a las personas con mayor grado de vulnerabilidad, y en este caso pues nos sentimos muy contentos porque va a ser también la tercera edición que entregamos este programa de 100 apoyos con un total de 1 millón de pesos, y pues ya también preparándonos para seguir con nuestras actividades en los cerezos. De manera mensual vamos a los cerezos tanto de Campeche como de Carmen, llevando diferentes servicios, acciones culturales y también formativas, y en atención ciudadana pues atendiendo todos los días a todas las personas que se acercan con diferentes acompañamientos, trámites y gestiones.
2: Finalmente destacó la atención a personas en situación de calle, las cuales ya cuentan con un albergue que cumplió 1 año de operaciones. Un espacio que ha brindado atención ambulatoria y pernoctas a más de 175 personas y asiste temporalmente a migrantes y repatriados. Noticias TRC, Miguel Pérez Durán.
0: Bueno, pues ahí están las acciones, programas dirigidos a este sector del estado en el tema de la inclusión, que también es una administración que le está pues más que nada apoyando, ¿no? Ahorita que también sabemos del tema de la ley de autismo, en el tema del Congreso del Estado, para poder saber, conocer y hacer valer sus derechos de las personas que tienen pues el autismo. Sabemos que es un tema de inclusión también, es un tema de que a la administración le compete. Obviamente el gobierno del estado pues está haciendo lo propio en dar un espacio dentro de la sociedad y no hacerlos ni dejarlos a un lado, ¿no? Y también las acciones que hace la Secretaría al apoyar a otras personas.
1: Sí, son temas que tienen que ver con el humanismo, con esa forma de gobierno que desde el presidente Andrés Manuel, la presidenta Claudia Sheinbaum, Laida Sansores traen como forma de gobierno. Veíamos imágenes de este lugar que sirve para apoyar a las personas que en situación de calle. La verdad que nosotros tuvimos la oportunidad de estar ahí, estaban muy bien, bien atendidos, para sobre todo averiguar por qué, ¿no? Y si es, y no se trata de nada más tenerlos ahí, sino de buscar cómo reinsertarlos a su núcleo familiar, que muchas veces son situaciones diversas, muy diversas, pero que pueden tener un buen desenlace.
0: Claro.
1: Cuando son atendidas.
0: Exacto, pues ahí está el tema. También le comentamos que en otra información, el director del Instituto de la Juventud de Campeche, Guillermo Novelo Oreza presentó el programa de actividades de agosto, mes de la juventud, que incluirá diversas dinámicas como una rodada, torneos de videojuegos, regalos, sorpresas, entre otras. Es el tema de torneos de videojuegos, creo que es lo más actual que hay en el tema de la juventud. Y bueno, también para aquellos que no, ya no están tan jóvenes, pero pero pues prácticamente son para los jovencitos ya o los adolescentes, ¿no? El tema de los videojuegos, que es lo que hoy en día pues ya se ve prácticamente, no como antes, ¿no? Que salíamos a jugar ahí en el patio, bueno, pero ahorita...
1: Digo, se está tratando, fíjate que es un tema que en otro momento vamos a tocar, seguro va a haber oportunidad, este debate que existe hoy entre el poder de alguna manera regular el uso de las redes y
0: sí,
1: de los chavillos.
0: Sí,
1: que hay una idea de que de que a la hora del recreo los niños salgan a jugar juegos como los que usted menciona y no necesariamente que salgan con el teléfono a olvidarse del mundo. Es un tema bastante interesante que se estará debatiendo en estos días.
0: Así es, pero pues mientras tanto también pues forman parte ya de las actividades que se pueden llevar a cabo ahora en lo que es referente a este tema del mes de la juventud, que es en agosto.
1: Pues vamos a ver qué dice Memo al respecto.
4: Vamos a empezar con una rodada tipo tranqui, que va a ser el 15 de agosto, donde va a ser en el malecón. Se trata de que sea una jornada, pues un sábado diferente, donde vayan todos sobre ruedas, desde patines, bicicleta, scooter, silla de ruedas, triciclos, caminatas. Queremos que participen todos, los jóvenes, los que ya fueron jóvenes, los que van a ser jóvenes, nuestros amigos de Cuatro Patas, todas las juventudes, todas las familias, para comer un raspado, una marquesita. Va a haber sorpresas para las primeras 100 personas, pero aquí con ayuda de Walter, yo creo que para las 200 o 300 personas van a haber una playera y sorpresas para los cuando lleguen a la meta. Se trata de fomentar la convivencia sana de la mano de las juventudes, de toda la familia. Esta va a ser la camisa de regalo para las primeras 200 personas. Y las sorpresas, sorteos, el chiste es llegar temprano y pasar un sábado diferente.
0: Realizando que se llevarán a cabo en el mes de agosto con el fin de celebrar y también pues yo creo que darles ese espacio a todos los jóvenes, también buscan que haya entretenimiento con los jóvenes, que hayan actividades para que ellos puedan desenvolverse.
1: Es correcto, licenciada, es importante que los jóvenes estén ocupados y en sobre todo en cosas constructivas. Y hablando de jóvenes, precisamente la directora de vinculación del programa Jóvenes Construyendo el Futuro, Lucila Nadermena, anunció el próximo periodo para el registro en Campeche, en el cual se espera que más de 700 adolescentes puedan incorporarse al mercado laboral y capacitarse en diversas empresas de acuerdo a su perfil académico.
0: Así es, la funcionaria precisó que este periodo de vinculación estará disponible para los 13 municipios de la entidad y deberán estar pendientes en la página del programa una vez que la plataforma esté abierta para poder subir su documentación y esperar la asignación de espacios en un centro de trabajo. Este programa de Jóvenes Construyendo el Futuro es una oportunidad que se da. Sabemos, licenciado, que a veces sale uno de la carrera. A veces es un poquito difícil, ¿no? Conseguir el trabajo en otras ocasiones, pues gracias a que pues también el desempeño que tú tienes en ese lugar o en esa institución o en esa empresa, probablemente pues te quedas, ¿no? Pero muy poco sucede. Sin embargo, los jóvenes cuando salen de estudiar, cuando terminan su carrera y ya quieren trabajar, a veces es un poco difícil. Y estos programas que ahora se está llevando a cabo, específicamente este del programa Jóvenes Construyendo el Futuro, da la oportunidad a que los jóvenes inicien pues esta etapa laboral, vaya, ya esta etapa adulta en el que pues tienes que empezar a tener tus ingresos y de esta forma te ayuda el programa.
1: Claro, porque al final resulta ser un apoyo que te te están dando un recurso para aprender.
0: Exactamente.
1: No hay ninguna obligación, obviamente eso va a depender de tu desempeño y obviamente de las posibilidades de la empresa, por eso se vincula con empresas. El programa ha sufrido modificaciones. Al principio sí era muy amplio, hubo corrupción, hay que admitirlo, muchas personas que como todo, ¿no? Claro, le buscan la vuelta, sí. Y sacaban
0: una ventaja.
1: Sí, y con tal de que si te encuentras con un chavo que pues te dice, te voy a dar la mitad de lo que era el apoyo para que no vengas, pues feliz de la vida. No, entonces no se trata de eso, se trata de igual los jóvenes tienen que checar, ¿no? De que al final les sirva a ellos para que puedan capacitarse, aprender en, como dices tú, probar el mundo laboral y si hay posibilidades, ¿por qué no? Pues ya tener un ingreso. Al fin, yo pienso que hoy los jóvenes tienen muchas más posibilidades. Exacto. No que no las haya, a lo mejor es difícil, sí, pero por ejemplo, hoy habiendo redes sociales, los correos electrónicos, uno puede, inclusive hasta fuera de tu estado, puedes enviar tus capacidades, tus currículum y poder intentar conseguir un empleo. Es depende de la actitud que tengan los jóvenes. Por eso es importante que sí, en alguna medida, no caigan tanto en esta fácil situación de dedicarse al ocio, ¿no?
0: Claro, exactamente. Pues vamos a escuchar esta información.
5: Viene el periodo de vinculación del 1 al 10 de agosto. Es muy importante que previo a la fecha, o sea, el mero día ya no podemos cambiar muchos datos. Previo, o sea, ahorita pueden ir a la oficina a ver su dirección, que coincida con la registrada, actualizar documentos, a que revisemos si tienen ingreso, todo lo que necesiten. Los centros de trabajo igual, si tienen pendiente algún trámite, alguna verificación, algún cambio de domicilio, es el momento. ¿Por qué? Porque una vez que inicia el periodo de vinculación, solo nos enfocamos en esta atención. Va a abrir en algunos municipios focalizados, todavía no los tenemos, pero van a ser la mayoría. Va a ser una muy buena vinculación, va a haber un buen número de vacantes. Y lo que necesitamos es, bueno, hay dos casos. Uno, a la apertura general, que ya saben que se satura en la primera hora, pero va a estar intermitente hasta el día 10.
0: Bueno, pues ahí está esta información que se da a conocer por parte de la directora de vinculación del programa Jóvenes Construyendo el Futuro, Lucila Nader Mena, referente a este periodo para registro aquí en Campeche, en lo que será estas 700 oportunidades en lo que será adolescentes para incorporarse al mercado laboral.
1: Al menos aquí en Campeche.
0: Claro, exacto. Bueno, ahí está la información, 9:49. Vamos a una pequeña pausa y luego regresamos con más.
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0: Ya estamos de regreso, gracias por continuar con nosotros, 9:52 y seguimos con más información, seguimos con más temas. También comentar, Pepe, pues las tarjetas, ¿no? Que sabemos que son muy importantes. La empresa Moibus anunció que puso pues a la venta tarjetas del COSH en paraderos principales, que ahorita pues es lo que prácticamente algunas tal vez no han tenido la oportunidad de comprar. Su tarjeta.
1: Yo, licenciado.
0: Y aquí tenemos al licenciado Pepe.
1: Yo tuve como dos que regalé y ya no.
0: ¿Cómo fue?
1: Sí, pero ya no tengo, la verdad que sí.
0: Ahí está.
1: Hace días que quiero ir a comprar mi tarjeta y no llego.
0: Bueno, pues ahí está esta información. Vamos a escuchar los detalles.
14: Las y los campechanos que todavía no cuentan con una tarjeta COSH la pueden adquirir en diversos paraderos del sistema de movilidad. Moibus confirmó que las tarjetas tienen un costo de 30 pesos y no incluyen saldo, es decir, tras adquirirlas, los usuarios deberán hacer recargas en tiendas Oxxo, Dunosusa o Willys. Las tarjetas están disponibles en los paraderos del Mercado Oriente, Mercado Principal, Boleros, la Alameda Norte y Alameda Sur. Las tarjetas que se pueden adquirir con personal de Moibus son únicamente para público general. Las que corresponden a estudiantes, personas de la tercera edad o con discapacidad, la solicitud o trámite de reposición se realiza directamente en oficinas de la Agencia Reguladora del Transporte. A la fecha, la Arteca ha entregado más de 134,000 tarjetas del sistema de movilidad a estos tres sectores de la población. Y a través de la aplicación COSH Contigo, los usuarios pueden conocer su saldo, historial de viajes y monitorear en tiempo real las unidades. La aplicación ha sido descargada en más de 50,000 teléfonos Android. Noticias TRC, José Balam.
0: Bueno, pues ahí están los detalles, el punto de venta para que usted pueda adquirir su tarjeta COSH. Recuerde que es necesario, que es importante y bueno, licenciado, ahí está.
1: Sí, hombre, y además los camiones, podrán decir lo que quieran, pero los camiones están de lujo, usted se sube con el climita, las rutas están continuas, en fin, yo creo que fue una de las mejores cosas que le pudo pasar a nuestra ciudad, el hecho de tener este transporte moderno.
0: Así es, y que pues no sabemos que después de más de 20 años estuvo el mismo transporte, que si bien se hubo algunos cambios en algunos camiones, por decir, ¿no? Pero sabemos que en esta administración, en este año específicamente, el año pasado, pues ya hubo como tal un cambio total. O sea, ya los camiones ahora sí ya son todos completamente diferentes, distintos, y que pues sabemos, ¿no? Que la también para la comunidad de la ciudadanía, porque aquí lo volvemos a repetir en el tema del clima, pues es siempre el calor y pues obviamente ahorita con el transporte pues las cosas son distintas.
1: Claro, es una comodidad, cuidarlo, ¿no? Pero lo más importante es que las rutas sean continuas, que el camión tú le calcules y esté siempre. Exacto. Claro, y que
0: bueno. Además también se dio la atención en el tema de las demandas, de los cambios de las rutas.
1: Sí, así que bueno, qué bueno, la verdad que nos da muchísimo gusto y aprovechamos también, mandamos un saludo a los usuarios y a las conductoras y conductores del COSH que amablemente también sintonizan esta estación, claro, la la mejor estación, así que bueno, qué bueno, gracias. Por otra parte, el licenciado del Tribunal Electoral del Estado de Campeche presentó dos iniciativas ante el Congreso del Estado, las cuales fueron recibidas por el presidente de la Junta de Gobierno y Administración, el diputado José Antonio Jiménez Gutiérrez.
0: Una de las propuestas busca actualizar la Ley de Instituciones y Procedimientos Electorales del Estado con el objetivo de fortalecer y modernizar pues diversos procesos de la justicia electoral.
1: La otra plantea crear la Defensoría Pública del Tribunal Electoral para brindar asesoría y representación jurídica gratuita en materia electoral, especialmente a personas en situación de vulnerabilidad.
0: Y bueno, las iniciativas fueron entregadas por el magistrado presidente Francisco Javier Ac Ordóñez, las magistradas Ingrid René Pérez Campos y María Eugenia Villatorres, acompañados por el secretario general de Acuerdos del Tribunal Electoral, David Antonio Hernández Flores, y de esta manera, bueno, pues se llevó a cabo estas iniciativas ante el Congreso del Estado de parte del Tribunal Electoral del Estado de Campeche, las cuales pues fueron recibidas ahí en el recinto legislativo. Pues de esta manera hemos llegado ya a la parte final del programa, como siempre agradeciendo a todos y cada uno de ustedes que nos hayan acompañado y específicamente también aquí al licenciado
1: Pepe
0: Bencomo, que se fue muy rápido, a veces así pasa, ¿verdad? Cuando el tiempo es tranquilo, ameno la plática.
1: El tiempo es lo único que nunca nos perdona, siempre.
0: Exacto.
1: Pasa.
0: Ni cuenta te das. Pero bueno, hemos llegado ya a la parte final, agradeciendo a mis compañeros aquí en cabina, ahí en Master también. Gracias por estar pendientes, por llevar esta programación hasta sus hogares. Que tenga usted un bonito día y que siga la programación del sistema de televisión.
1: Licenciada, rapidito, se me estaba olvidando comentar rápido, este tributo a Juan Gabriel. Lo comentamos hace rato, se lo repetimos. Es hoy el tributo a Juan Gabriel. Esto con relación a la conmemoración del 59 aniversario del Teatro del IMSS. Licenciado Ignacio García Téllez, ahí en el teatro, ahí precisamente en el cumpleaños 59 de este teatro, pues tuvieron a bien traer o llevar este tributo a Juan Gabriel con las voces de Yamile Cano y Jorge Gutiérrez, acompañados con la banda del gobierno del estado de Campeche, dirigida por Enrique Canaval. Es hoy a las 7 de la noche y la entrada es gratis. A los que no les gusta el béisbol, pues ahí se pueden ir a escuchar este gran tributo a Juan Gabriel que ya le escuchamos en el Teatro Toro y está muy bueno por las voces de Yamile Cano y Jorge Gutiérrez.
0: Ahí está, y el béisbol a las 5.
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0: Ahí está. Muchas gracias. Que tenga un bonito día.
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0: 10 con 7.
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0: 10, 27,
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0: 10:42.
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7: ¿Qué fue lo primero que pensaste?
6: Lo primero que pensé, pues, que alguien iba a ir por mí. Y ahí empezó un poquito el aceleramiento de mi corazón, ¿no? De que, ¿por qué me está pasando esto? Los compañeros que me conocieron y me aprecian mucho, sé que me extrañan. Y me enseñaron a ser fuerte.
7: ¿Tienes hijos?
6: 4 hijos. Y me acuerdo un día que estaba yo parado esperando mi visita cuando bajó corriendo una niña, pero me quedaba lejos. Yo clarito vi que era mi hija, la más chica. Y dije su nombre, no puede ser. Y la estoy viendo, que es ella. Y vi que venía corriendo. Corriendo, corriendo, ya venía más cerca y no era. Me cruzó y su papá la estaba esperando atrás de mí. 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

0: 10, 59.
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¡Holis! ¡Ay, por Dios! ¡Hola, Olga Barrera! ¡Ya voy, mujer! ¡Ya voy! Hola, amigos, ¿cómo están? Aquí iniciando en este martes 28 de julio, siendo las 11 de la mañana con 5 minutos. Vamos iniciando en ese espacio de complacencias. Yo soy Sandra Acosta. Ya sabes, mi amor, que tú y yo tenemos una cita de lunes a viernes en punto de las 11 de la mañana, aquí en 89.3 FM, para echar el chismecito, para ponernos al día, para dedicar canciones, o no lo sé, lo que tú quieras, mi amor. Aquí con mucho gusto yo estoy para servirte. También a ti, Olguita. Oigan, desde muy temprano la señorita Barrera está duro y dale, que quiere escuchar a Pablo Alborán, que quiere escuchar a Ricky Martin, que quiere escuchar a Yuridia. Bueno, ¿esto qué es, Olga? ¿Rocola o qué? Así te voy a decir, ¿eh? Así te voy a pedir mañana rolas para mí y no Backstreet Boy, para variar, mujer. Pero bueno, por acá, gracias a la banda que ya se va comunicando, que va mandando su mensajito, ahorita les leemos. Ya sé que el clima, preguntan por acá. Me siento como Janet García, muy atrevida, ¿eh? Muy atrevida dando el clima. Pues aquí la aplicación nos indica que estamos a 33 grados, mínimas de 22 y máximas de hasta 36. Yo creo que esta vez sí, muy probablemente en las tardes se ha sentido un bochorno infernal, amigos. Y esta mañana también no ha sido la excepción. Por acá nos dice que estamos soleaditos, cero probabilidad de lluvia. Excelente. Así que si tú tienes lavado ahí, que se te juntó el lavado con el planchado, es el momento para que vayas y laves tu ropita. Aprovecha el sol de este mediodía porque va a estar bueno. Rápido se seca la ropa, amigos, ¿eh? Rápido. A ver por acá. Mensajito. Ay, que la transferencia. A ver, ahorita checamos. Por acá saluditos a mi buena amiga Majo, que nos sintoniza en la Copriscam. Saluditos. También para mi amiga Miriam Daniela, para Laura y para Saraí Arteaga, saludotes. Para todos nuestros amigos los operadores de la Ruta del Coach, saluditos, que se encuentren bien, que tengan un excelente día, una excelente mañana con mucho movimiento. Por acá también a nuestros amigos los taxistas, a los de las combis. Si tú vas en tu vehículo y andas ahí haciendo algún mandado o saliste a dar el rol, lo que sea que andes haciendo, corazón, saluditos. Si nos sintonizas desde la aplicación móvil, muchísimas gracias. Recuerden que ya estamos en aplicación, nos pueden ir a descargar. Estamos para Android y también para iOS, ahí sin ningún problema. Nos lleva con usted en su bolsillo para estar más cerquita de la programación de TRC Radio. ¿Por qué no? También tenemos la opción de que nos escuchen a través de Alexa. Simplemente sintonizar, ahí decirle a Alexa, reproduce TRC Radio. Y la chiquita preciosa te lo va a hacer. También en internet, www.trccampeche.gob.mx. Ahí en la primera opción de radio en línea, ahí le picas y vas a poder estar escuchándonos. Por acá saluditos, buen día Sandy, saludos, bendiciones, muchísimas gracias a Lobito Ávila, que igual desde muy temprano, él, el más fiel, el radio escucha más fiel del condado, Lobito Ávila. Ya deberíamos de ponerle acá su estatua, su monumento, o mínimo su, como dice Olga, su fotito en el cuadro de honor de el radio escucha más fiel. Por acá mensajitos. Yo también te escucho. Ay, gracias. ¿Desde dónde nos escuchas? También por acá, mensajito, nos escuchan en Lerma, gracias. A la Sirenita y al Huachinango, ahí en Lerma, muchísimas gracias. Y oigan, antes de que se me olvide y antes de que se me pase, un saludito para mi papá, el señor Lorenzo Acosta, que ayer estábamos echando el chisme por teléfono y... Y bueno, más bien me pidió ahí un favorcillo y ya. Pero bueno, saluditos para él, saluditos. También para mi hermana Crayola, que espero ya ande en sintonía porque siempre me dice, recuérdame. Yo siempre te recuerdo, no me escuchas. Por acá mensajito, ¿de qué vamos a hablar? Hoy traigo dos opciones. Hablar sobre la humildad.
o hablar sobre la comunicación asertiva. Y por aquí ya pues la mayoría dijo que la comunicación asertiva. Entonces yo creo que vamos a hablar de eso. También tenía la opción de hablar sobre salud mental, la importancia de la salud mental y atendernos. Hay algunos temas que traigamos en la cabeza antes de andar deschavetados por el mundo, pero creo que lo armamos y lo dejamos para el jueves. ¿Qué les parece? Por acá, saluditos. ¿Ya desayunaste? Sí, ya desayuné, amigos. Gracias, gracias por estar pendiente de mis alimentos. Ya desayuné. Me comí una tortita de empanizado. Ni modo, es que ya no hay espinaca en mi casa. Hay huevos, pero no hay espinaca. ¿Y cómo le hacemos? Qué rico. Por acá, si ya estás desayunando, mándame foto de tu desayuno. Que se me antoje, que se me haga agua la boca, ¿por qué no? Por acá, ya casi 11:11 para pedir el deseo. Excelente, excelente, ya. 11:11, de hecho, cierra tus ojos. Cierra tu ojito, mi amor. O cierra uno si vas manejando y pide tu deseo. 11:11, la hora en la que el universo escucha. Nos sacamos eso de la cola, ¿eh? Pero igual y tú pide tu deseo. Si crees en eso, pídelo. Por acá, mensajito, échale chaya al huevo. Oye, sí lo he escuchado, eso del huevito con chaya, pero no me late. No me convence la chaya más que en mi brazo de reina. Nada más. Pero así en huevito no lo sé. No soy team chaya, soy más team espinaca. Por acá mensajito, hablando de chaya, una piña con chaya y huevito con chaya. No, hombre, amigos, voy a andar. Puedas luego no salir del baño. A ver, por acá, mensajito. ¿Qué vamos a escuchar hoy? Pues hoy, bueno, para complacer a Olguita, pues vamos a escuchar a Pablo Alborán. Ya que, pero si tú quieres una canción en particular, pídemela, mándame tu mensajito. Olguita, pediste muchas, elige una. Y ni modo, elige una canción que quieras. Ya sé que va a ser Pablo Alborán. De hecho, de una vez ya la estoy

sin sentir culpa. ¿Qué más? ¿Cómo aprender a escuchar de verdad? Digo, la comunicación asertiva es una y la escucha activa es otra, y también estas van de la mano. ¿Qué más? Exacto, por acá nos comentan, aprender a dialogar nos evitaría muchos conflictos. Exacto, amigos, exacto, eso es correcto, porque muchas veces, muchísimas, y no es que me atrevo a decir que todas las discusiones no empiezan por lo que uno dice, sino por cómo se dice, ¿ya saben? Ahí se las dejo, razónenla, piénsenla, reflexiónenla. Mientras, vámonos con esta rolita que nos pidió Olguita Barrera, que se llama... Pablito Alborán con... ¿Cómo se llama? Recuérdame. Si quisieras. Ok, vamos a escucharla. Y párale de contar. Es la única que te voy a poner. La única. Es cierto, bebé. Ahorita te pongo a Pablito y te pongo a la de Yuridia. Esa me late. Vámonos con música, ¿qué les parece? Y regresamos con más. 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Yo soy Sandra Costa. 11 de la mañana con 14 minutos. Vamos iniciando, amigos. Tenemos buen tiempo. Esto es Pablito Alborán con su tema Si Quisieras.

poner de fondo esta rola. Este es mi verdadero plan, maestro. Malévolo. Para mover a toda la comunidad a ir a la playa. Únicamente por esta canción, amigos. Oigan, ya estamos de regreso. Continuamos con más. Acabamos de escuchar a Pablito Alborán con su tema. ¿Cómo se llama? Si quisieras, ¿no? Ay, Olguita, de veras, mujer, lo que la hace hacer este hombre, anda ahí trabajando, sudando, anda ahí preparando la mezcla del cemento, levantando una barda, Olguita Barrera, para ir a ver a Pablo Alborán. Me enorgullece, Sammy, sé de verdad mucho. Trabaja mucho para que también me lleves contigo. Yo me quedo en el hotel. Yo no quiero ir al concierto, pero me quedo. Te acompaño al relajito nada más. Por acá, saludos para la banda del Kosh, Ruta Oriente. Excelente martes. Ay, muchísimas gracias a nuestro amigo Juanchito. Me encantó. Juanchito, que nos está sintonizando ahí desde la ruta del Kosh. Oriente, excelente martes para ti también, Amix, y para toda la banda que llevas ahí en el transporte, que andan ahí escuchando. Súbele el volumen, hombre, súbele, que nos escuchen a todo lo que da, y aprovechen, mándame tu mensajito al 981-206-0976, va de nuevo, 981-206-0976, y dime qué rola quieres escuchar. Hoy ando complaciendo a todos, hoy, mira, dije, voy a complacer a todos, inclusive al que siempre me pide Luis Miguel. ¿Por qué no? A ver, por acá. Hola, Sandy. Oli, mi amor. Ponla de Pasos de Cero. Pasos de Cero, de Pablo Alborán. ¿Tú también? Ya ves lo que provocas, Olga María. Ahora toda la audiencia va a querer escuchar a Pablo Alborán. No somos fan, pero bueno. Ahorita la ponemos con mucho gusto. Por acá nos piden... Yo quiero una rola... A ver, pero ¿cómo se llama? ¿Invéntame? ¿Así se llama? ¿Quién la canta? Invéntame. Es de Valenzuela. Me suena, ¿eh? Ándale, de Remy Valenzuela. Invéntame, guay. Esa está buena, ¿eh? Esa está muy, muy buena. A ver, por acá. Opón, Camiño. ¿Camiño? ¡A Camilo! Checa tu corrector, ¿eh? Por acá. A Camilo. Ok. ¿Cuál de Camilo? No somos fans tampoco de Camilo. No es cierto, lo que tú quieras, tú pídeme lo que quieras y ahorita con mucho gusto. Ok, tenemos dos rolas en espera, la de Bonchalaca, de Camilo, ok, y la de Invéntame, de Remy Valenzuela. Excelente, ok. Ahorita la ponemos, amigos, por acá, mensajito. Vamos a hablar de comunicación asertiva, pero ¿qué es? Nos preguntan por acá. Pues bueno, amigos, recuerden que aquí no somos expertos en el tema, solamente les comparto información, pues, de lo recaudado en internet y de lo que obviamente por sentido común entendemos por comunicación asertiva. Yo les puedo decir que es expresar lo que piensas, sientes y necesitas de forma clara, honesta y respetuosa. Sin agredir a los demás, pero tampoco quedándote callado. De entrada, va de nuevo, amigos. La comunicación asertiva para mí, para su locutora favorita, es expresar lo que piensas, sientes y necesitas, pero de una forma clara, de una forma honesta y sobre todo de una manera respetuosa, sin agredir a los demás, pero tampoco quedándote callada. O sea, es importante que comuniques todo lo que sientes, todo lo que piensas, todo lo que necesitas, pero siempre hacerlo de la mano, de una manera respetuosa. Por acá, mensajitos. Buen día, Sandy. ¿Quién es Pablo Alborán? ¿Me puedes poner una de Maná? Gracias. Excelente, corazón. Claro que sí. Dime qué rolita de Maná quieres. O me lo dejas a mi elección. Ahorita, con mucho gusto, andamos platicando sobre la comunicación asertiva. Porque ¿cuántos de nosotros no creemos, de verdad? No decimos, sí. Yo me sé comunicar, yo sé expresar, yo sé lo que pienso, yo sé lo que quiero. Pero hasta que llega un malentendido, te das cuenta que estás, mira, papas. Realmente andas muy perdido sobre el tema. No digo que un malentendido surja por una falta de comunicación o por una nula comunicación asertiva, pero mucho, como les dije hace un momento, los malos entendidos o las discusiones no nacen por lo que se dice, sino por la forma en que se dice. Entonces, hoy vamos a platicar sobre esto, amigos, ¿qué les parece? Por acá, puntitos, y estoy de acuerdo, y mandan un montón de puntitos, excelente, me encantó.
por acá mensajito. Yo soy malísimo comunicándome. Yo soy malísimo comunicándome, pero sé pedir disculpas. Ah, mira. Pero mira, en lugar de tener todo un speech ya programado para disculparte, ¿por qué no empezar a trabajar en mejorar tu comunicación? Te ahorrarías más, créeme, pero muchísimo más. Por acá, mensajito. Las mujeres siempre nos llevan ventaja en comunicar. Pero esto no es un tema exclusivo de género, esto no es un tema que únicamente competa a las mujeres o que un género sea mejor que el otro. Esto es un tema general, amigos. No se claven, no se ataquen a individuos. No se ataquen. De entrada tenemos tres tipos de comunicación, o más que tipos, estilos de comunicación. Y a ver cuántos se identifican con cada una. Iniciamos con la comunicación pasiva. Comunicación, comunicación, no se me malviajen. El tipo de comunicación pasiva es esta banda en donde el clásico, la clásica frase que hemos escuchado todos o la hemos dicho todos: no digo nada para evitar problemas. Ay, hombre, de veras. Como me cae gorda esa expresión, pero la hemos escuchado. La clásica persona que mantiene este tipo de referencias al decir: no digo nada para evitar problemas, me reservo mis comentarios, prefiero no decir nada en este momento para no hacer más grande el problema. Son ese tipo de personas que mantienen una comunicación pasiva. Vaya, que se guardan, que retienen todo lo que realmente piensan, todo lo que realmente sienten, para evitar un problema mayor. Si ya están encaminados en un problema, pues para evitar que este se vuelva más grande. ¿Tiene algo de responsabilidad? Sí. Pero cero comunicación asertiva. Es guardarte lo que sientes y de nada sirve. En algún punto se va a hacer un cúmulo de tantas cosas que te guardas que la cosa más mínima te va a hacer estallar. Y cuando estalla algo, como cualquier bomba, pues deja pedazos por doquier. Y muy probablemente todo el pleito, todos los problemas que querías evitarte antes, se van a dimensionar en uno solo. Entonces, tenemos comunicación pasiva. También tenemos el tipo de comunicación agresiva, que en ese igual muchas personas nos podemos encasillar y podemos decir: sí, de aquí soy. La clásica: lo digo, digo lo que digo, sin pelos en la lengua, atacando o imponiéndome. En otras palabras, aquí se va a hacer lo que yo diga y soporta, mi amor. ¿Y cuántos no hemos escuchado eso o no lo hemos dicho? Yo ahí sí me sumo, amigos, ¿eh? Yo, ya saben que yo no les ando con medias tintas ni verdades a medias, yo les cuento siempre la verdad. Y yo creo que estoy en ese tipo de comunicación agresiva. Agresiva, pero no en el, en un sentido así tal cual de la palabra, con violencia, no. Sino más bien es que a veces no medimos lo que decimos. Y lo decimos en el calor del momento, en el momento de furia, de coraje, o de drama, o del sentimiento que nos esté dominando en ese momento, se va, se suelta sin filtro, sin colador, y pues terminamos también mal. Por acá, mensajito: escuchar con humildad es el primer paso para comunicarse mejor. ¡Excelente, banda! ¡Excelente! ¡Qué bueno que le están tomando con seriedad, eh! Hoy vine en mood maestra. Hoy vamos a tener clase de comunicación. ¿Les late el personaje de maestra? ¡Ay, hombre! A ver, por acá, Sandy: yo hablo fuerte para que se me escuche y claro que se me entienda. Ah, mira, es que también este es otro tipo de accesorio, vamos a llamarle, al tipo de o al estilo de comunicación que tengas. El que hables fuerte para que se te escuche y claro para que se te entienda, no es como que una característica que esté peleada con el tipo de comunicación. Lo que sí es modular el tono de la voz, porque a veces es muy fácil que se pueda malinterpretar el hablar fuerte con el gritar. Y pues a nadie nos gusta que nos grite, ¿verdad? Y sobre todo, bueno, en esta parte en donde mencionas hablar claro para que se te entienda, pues sí, eso que ni qué. O sea, el clásico, pues decir las cosas como son, pero al decirlas tiene que ir acompañada de tacto. Si no tienes tacto al momento de expresar o de comunicarte, al final del día se vuelve crueldad o se vuelve, pues, el clásico
mala onda, porque no se trata de comunicarnos agrediendo a los demás, justificándote al decir, es que yo así soy, yo así hablo, yo así me expreso, yo no tengo pelos en la lengua. Eso no es un justificante, para nada es un justificante, y hay que trabajar más en ello. Por acá nos mencionan, por eso ya no discuto contigo. Tú ya no discutes conmigo, corazón, porque si me haces enojar, te tocan todas las guardias de fin de semana. Por eso. Y bueno, también por acá mensajito, yo soy el clásico, quiero que se haga mi voluntad. Todos, amigo, todos queremos que se haga nuestra voluntad. Y digo, maybe, puede que sí se pueda, pero en el pedir está el dar, diría mi papá. En el pedir está el dar. Entonces, hay que saber comunicarnos. Y por último, también, pero no menos importante, yo diría que tenemos la comunicación asertiva, que es a lo que venimos hoy. Lo digo con respeto, pero sin dejar de expresar lo que necesito. Es importante aprender a comunicarnos, tener muy claro qué es lo que necesitamos, qué es lo que queremos expresar, y ya teniendo clara esta idea de qué es lo que necesitamos y queremos, ahora sí, comunicarlo verbalmente. Y pues bueno, eso suena fácil, ¿verdad? Suena fácil. Es como cuando, un ejemplo, no se ataquen. Es como cuando tú tienes la necesidad, en la hora los chavos, la chaviza, esa nueva generación, en que se comunican mediante las redes sociales y en donde permites y das el poder de validación a cualquier emoción, a cualquier sentimiento mediante las redes sociales. Por ejemplo, es un ejemplo, escucha bien que es un ejemplo. Las historias de Instagram. Como cuando tú subes contenido en tus historias, en tu red social, y esperas la respuesta de alguna persona en particular. Y puedes ver que tengas respuesta de muchas personas, salvo o en excepción de la persona a la que tú esperas que se comunique. Entonces, ¿qué pasa? Pues, inciso A, te enojas, te indignas, te ofendes y no dices nada para evitar un problema. Dices, bueno, pues si no me reacciona, no le voy a decir. Tenemos este ejemplo en donde la persona B no está enterada de que tú esperas que te reaccione en redes sociales. Digamos que ahí tenemos un ejemplo de comunicación pasiva. Te molesta, pero no dices nada. Te lo guardas para evitar un problema. Luego tenemos la opción B. Te molestas, te ofendes, te atacas y lo manifiestas, lo expresas, lo comunicas. Y la otra persona se siente agredida, se siente hostigada, se siente presionada por la demanda de cosas que le pides. Y después tenemos la opción C, en donde le comentas, oye, fíjate que me gustaría tener respuesta tuya en redes sociales, porque esto me hace sentir que el mensaje te está llegando, porque es para ti o por ti, por quien hago este tipo de cosas. La otra persona ya se informa, ya se encuentra enterada de lo que tú haces y lo que tú estás esperando. Y pues le dejas ahora sí la pelota de ese lado a ver qué va a hacer. Digo, son ejemplos pues muy, muy burdos, ¿verdad? Pero son cosas que ahora he visto en redes sociales en cuanto a los jóvenes, cómo se ahogan en un vaso de agua por este tipo de situaciones. Y digo, tan fácil que sería comunicarte con la otra persona y decirle lo que estás esperando. ¿O no, banda? Por acá, no se ataquen. Y si la otra persona se siente o se ofende muy fácil, ¿crees que también es culpa de uno? No, por supuesto. Eso es tema de la persona que se ofende o se ataca o se siente muy fácil. Es cuestión de que vaya moderando o vaya trabajando en su temperamento para aprender a escuchar. Porque hablar de comunicación asertiva, banda, va de la mano, sí o sí, de una escucha activa. No puedes, en una relación o en cualquier sentido de relación, una persona puede tener la mejor comunicación asertiva y explicarte y decirte y expresarte y señalarte dónde sí, dónde no. Pero si la otra persona no mantiene una escucha activa,
vaya, de abrir, literal, a abrir todos los oídos y todo el panorama, a escuchar lo que la otra persona tiene que decir y dejar de lado señalar la parte mala, observar el frijolito en el arroz, pues nunca van a lograr nada. O sea, de plano nunca lo van a lograr. Por acá es responsabilidad de la otra persona, la otra persiana. La dislexia está canija, ¿eh? Imagínate, si escribiendo te equivocas, hablando como. Por acá, es responsabilidad definitivamente de la otra persona. Todos somos responsables de lo que decimos, más no de lo que escuchamos. Por acá, Sandy, ok, ya leíste mensaje. Me encantó Maeta, sí le estoy prestando atención. Ay, me encantó de Mega Más. Me encantó, muy bien. Pues qué bueno que les está gustando, amigos, ¿eh? Hoy traje yo. Es que sí le sé, hombre. Por acá, ¿quién pidió la de Pablo Alborán? La de Pasos de Cero, ahorita te digo. Otro fan. A ver por acá. Sí, productor, entendí tu pregunta. A ver, amigos, pues bueno, por acá mensajito. De los temas más difíciles para hablar. Bueno, sí, pero lo estamos intentando. Espero que lo que me mencionas es como retroalimentación y no como queja, que también es válida, aceptamos las quejas. Por acá mensajito. Me quedaron claros tus ejemplos, así mi novia. Ay, pues sí, corazón. Mira, te estoy facilitando, te estoy facilitando. Mándale el link del programa y dile que me escuche. Usen este espacio para sacar todo lo que tengan ahí guardado. Yo siempre digo, por ahí yo tengo, por ahí yo estoy en una situación en donde pienso que las personas no deberían de guardarse lo que piensan o lo que sienten en el momento. Por ahí también dice mi papá que hay que aprender a elegir las batallas. Hay que aprender, vaya con esta frase, el reconocer qué cosas sí valen la pena. No discutir, pero sí buscarle una solución, apaciguar el momento y de sentarnos a conversar. Y cuáles otras son como que, ay, no me afecta, no me quita, no me pone. Que se quede tal cual está la situación, porque no es algo que realmente te quite el sueño, vaya, que te complique la vida. Por ejemplo, volviendo al tema de las redes sociales con los chavos de ahora, creo que yo, unos años atrás, con todo el apogeo que tienen las redes sociales ahora y la validación que estas te dan en automático sí o sí, sería para mí importante que la persona de mi interés o la persona a la que yo quiero comunicarle algo mediante historias en redes sociales o publicaciones o llámese lo que sea mediante redes sociales, sí sería importante que la otra persona me responda, me reaccione, me dé retroalimentación, vaya. Que yo sepa que el mensaje llegó al destinatario importante y el especial, pues. Pero hoy en día, a esta edad, amigos... Con todo lo vivido y todo lo aprendido, es como un, si lo viste, qué bueno. Y si no, no pasa nada. Ya uno aprende a elegir qué sí, qué no te molesta, te afecta, qué cosas sí y qué cosas no valen la pena en la que inviertas tu energía para llevar a cabo, ya sea una discusión, que no es el objetivo, pero es el puente para llegar a una solución y aclarar o esclarecer algo que te incomoda. Así de sencillo. Yo, por ejemplo, subo cosas en redes, pero pues ya es como, si ya vi que vio mi historia, dije, bueno, ya la vio. Si no quiso responder, no quiso interactuar, pues cosa mía ya no es, ¿verdad? Entonces, ahí lo dejas. Te la dejo sobre la mesa, mi amor. Por acá, buenos días, maestra. Buenos días, maestra Sandy. Expresarse en libertad y decir las cosas como son ejemplos. Correctos, al pan pan y al vino vino, decía mi abuela, pero hoy en día los jóvenes se ofenden por decir las cosas y salen con que los insultas. Vaya, ¿estamos hablando de la generación de cristal o cuáles, los millennials, a esos te refieres?
Yo digo, y no se ataquen, banda, porque yo sé que tengo radioescuchas de diversa edad, pero los baby boomers, la generación de cristal, sí se ataca muy fácil, Se ataca cuando escuchan algo diferente a lo que crecieron y a lo que conocieron. Pero otro día podemos hablar sobre las generaciones, sus diferencias y cómo difícilmente nos hemos estado adaptando y hemos estado tratando de coexistir en el mismo planeta, pero de diferentes épocas. A ver, por acá. Buen día, Sandy. ¿Puedes cerrar con una rola de José José? Vamos a darnos tiempo, porfa. Uy, ay, están con todo, ¿eh? Claro que sí, corazón. Con mucho gusto cerramos con José José. Vamos a darnos tiempo. Ay, pero parece que lo leíste de mi diario. Por acá, excelente tema, comunicación asertiva, te estoy entendiendo, muchísimas gracias. Qué bueno, amigos, qué bueno que me están agarrando el rollo, eso es lo importante. Y si tienen dudas, al igual que yo, pues aquí suéltenlas y tratamos de explicárnosla entre todos. Algunos ejemplos, porfa, para saber si tengo o no comunicación asertiva. ¿Tienes conflictos en tu día a día? Si la respuesta es no, tienes excelente comunicación asertiva. Si la respuesta es sí, chécate. Vamos, escucha el programa. Por aquí algunos ejemplos. El clásico. Este en tema de novios o de pareja o de casi algo. El clásico, haz lo que quieras. Todos lo hemos escuchado, Todos lo hemos escuchado y hemos adoptado esta expresión. Digamos que de mala manera, para darle cierre a algo que claramente nos molesta, algo que claramente no estamos de acuerdo, que nos enfurece, pero como ya no queremos seguir explicándole a esa persona por qué eso nos molesta, concluimos y cerramos con esta bella frase, haz lo que quieras. Traducción, cuidadito y te atrevas a hacerlo, porque me vas a conocer. Creo que todos la hemos dicho, todos la hemos aplicado o nos la han aplicado. Y pues bueno, esa también es un tipo de expresiones que detonan obviamente comunicación agresiva. Porque aunque te estoy diciendo sí, sí, sí, hazle como quieras y haz lo que quieras, se traduce en que si lo haces me voy a emperrar todavía más de lo que ya estoy. Así que tú sabrás si el miedo anda en burro por ahí. Por acá, esa frase es de las mamás, así es. Pero mira, no es exclusiva de las mamás, ¿eh? De cualquier persona que tenga ahí un tornillo suelto, esa frase la ha dicho una vez en su vida o la ha escuchado, Porque también, si tú escuchas muchas frases con cero comunicación asertiva, es porque tú también tienes un problema, Te andas juntando con banda que no sabe comunicarse. ¿Pero qué le hacemos? La vida es así, banda. Un holchoch de todo. De todo. Yo sé que uno puede creer que es perfecto, pero no. No somos perfectos. Lamentablemente no lo somos. Por acá, mensajito. Excelente. A mí me lo dice mi novia. Y sé que significa todo menos hacer lo que yo quiera. Excelente, excelente. Así es. Es haz lo opuesto. Pero eso no es correcto, no hay que normalizar ese tipo de expresiones, porque seguimos fomentando una comunicación cero asertiva. En lugar de decir haz lo que quieras, deberíamos de corresponder a decir lo que estás haciendo, me disgusta, me molesta, bla, bla, bla, bla, bla, bla, y explicarle por qué eso no nos agrada, no nos parece. Pero recordar que no por mucho que expliquemos, la otra persona está obligada a hacer lo que nosotros querramos. ¿Escuchaste, Sandra? Por mucho que tú quieras algo, no puedes obligar a que las personas respondan de la forma que tú quieres o esperas. Por acá, Sandy, las veces que yo la he usado es porque ya es cansado dar vueltas con lo mismo. No precisamente porque espero que no lo hagan o no, no se ataquen. Porque llega a ser muy cansado y es un círculo que sigue y sigue, claro, un círculo que nunca acaba. Y estamos dando vueltas en el mismo punto sin llegar ni acercándonos a una solución que favorezca a ambas partes. Por eso, el haz lo que quieras es una de las frases que deberíamos de erradicar de nuestro bello léxico y empezar a fomentar una comunicación más clara y obviamente pues más asertiva. Por acá, otro ejemplo. Cuando te contestan con uno, ok. Lo malo
de la comunicación a veces vía digital, llámese WhatsApp, textos, inbox, lo que sea escrito, se presta a las malas interpretaciones de la otra persona quien recibe el mensaje. Esto es muy común, banda, muy común, por eso es muy importante saber cuál es tu fuerte. Por ejemplo, si tú tienes a alguien con quien sabes que nunca pueden llegar a una conclusión, a una solución, mediante ese canal de comunicación vía texto, entonces salte, muévete de ese canal y emplea otro que sí te acerque a una solución. Puede ser una llamada telefónica o puede ser una comunicación presencial, verbal, en este caso telefónica, pero no donde ya sabes que no tienes frutos, donde no tienes resultados. Eso también es importante en la comunicación, reconocer cuál es el canal que mejor les favorece o el que más te favorece al momento de comunicar algo que necesitas expresar. Por acá, Azu, maeta, me encantas. Ya, hombre, esténse, me voy a morder mi trenza. Es que, banda, yo sí le sé, hombre, lo que pasa que a veces, pues, sí le sabe la maeta, dicen por acá. Claro, banda, es que ustedes no me conocen, ténganme paciencia. Por acá, en los 50 datos de la locutora favorita, le sabe a la comunicación asertiva. Claro que le sé. Oigan, pero ojo, porque yo sé que me estás escuchando, mi amor. Yo sé que le sé el tema de la comunicación asertiva, pero de ahí a que yo la aplique con éxito es otra cosa, ¿eh? Es otra cosa, pero muy diferente. Hay toda una distancia y todo un continente que nos separa de la teoría a la práctica. No somos expertos, les dije, no somos expertos, simplemente le sabemos. Pero luego igual hay banda que no nos ayuda, no nos facilita. Por acá, cuando se trata de la comunicación de texto digital, el uso exclusivo de emojis para querer dar a entender algo también es difícil, porque literal, una forma de interpretar por imágenes. Claro, digo, a veces creemos que lo que no podemos decir con palabras se nos haría más fácil hacerlo mediante estas nuevas herramientas digitales como emojis, stickers, memes y demás. El tema está en que tu destinatario, tu remitente tengan el mismo código para comunicarse. Si ambos mantienen el mismo código, ya lo hiciste, mi amor, estás del otro lado, ya entendiste que una carita sonriendo es me está llevando la fregada. Y ya entendiste que un punto o excelente ortografía es estoy seria, estoy molesta, estoy disgustada. Casi casi que parece que estás hablando con servicio al cliente. La manera más educada de comunicarme contigo también se traduce como un estoy que no te soporto. Pero para que esto se entienda, para que este mensaje pueda interpretarse de la manera correcta, ambas personas deben de tener el mismo código de comunicación, porque cuando solo uno lo maneja y el otro no, llegamos a esto, en donde por más emojis que yo te mande, vas a seguir o malinterpretando o tratando de interpretar qué es lo que estoy tratando de comunicar. Sí, la comunicación es todo un caos, amigo, pero cuando das en el blanco y llegas con alguien que entiende, ya lo hiciste, estás del otro lado. Por acá, me encanta escucharte hablando de esos temas. Ay, cuéntame más. Yo sé, banda, yo sé. Es que ustedes no me permiten. Ustedes siempre quieren que hablemos de corazones rotos y demás. Pero un día en el que no hablemos de eso, pónganme un tema y yo aquí, miren. Les sé, claro que les sé. Por acá, Sandy, yo tuve muchos problemas con una ex que la forma de expresarse no iba conmigo. Siempre que le preguntaba algo, me salía con otra respuesta. Ejemplo, mi amor, ¿quieres salir a cenar? Y me contestaba con un, no sé, tú decide. No, hombre, sácate pa' allá, amor. Sácate pa' allá. Es lo que comento, banda. También nosotros, bueno, esto es personal. Pero si tienes la fortuna de tener a alguien en tu vida, llámese como se llame, que sepa leerte y que sepa interpretar o leerte entre líneas, también facilita mucho las cosas. Claro está que para que esto se pueda es mediante presencia, mediante mucha, mucha práctica, mucha observación.
difícilmente podrías hacerlo en otro canal como mensajes de texto. Pero cuando tú ya sabes cómo se maneja la otra persona y que cede un poco la decisión a ti para la toma de decisiones a planes como salir a cenar, pues es más como un, mi amor, hoy vamos a ir a cenar. Estás afirmando, estás proponiendo un plan que seguramente le va a gustar y le puedes dar las opciones. ¿Qué te parece? ¿Sushi o pasta? Si de, pues, y aún así te contesta lo que tú decidas, pues ya tienes, ahora sí que carta libre, vara alta, semáforo en verde, tú decide y decídelo. A veces las cosas son más sencillas de lo que parece. Pero bueno, si tú identificaste que eso no te llevaba a nada, pues bien dices que por algo ahora es una ex con la que no pudiste comunicarte. Se entiende perfecto y es súper válido, ¿eh? También es súper válido. A veces por más que queremos comunicar, a veces no es falta de comunicación, no es falta de escucha activa, no es falta de comunicación asertiva, también es a veces falta de comprensión, falta de empatía, y es que son muchísimos los factores, pero demasiados los factores que influyen en la toma de decisiones para cualquier situación, para cualquier persona, y también para el comunicarnos de manera correcta o eficiente, que nos lleve o nos dé el resultado deseado. O sea, son muchas cosas, amigos. Comunicarnos es sí y no a la vez, algo complicado y algo sencillo. Por acá mensajito, Sandy, ¿te acuerdas cuando antes se escribían los mensajes y se comían las letras? Yo odiaba eso. Ay, sí, banda. Si hay algo que yo detesto es la falta de ortografía, o sea, las faltas de ortografía. La gramática para mí es bellísima, pero eso ya es otro tema, mi amor. Pero sí, claro, a veces tratábamos ahí de entender un qué con una K de kilo. Sí, sí, sí. Lo odiaba, yo también odiaba. Pero ese era un tema para acortar palabras y que pudieran caber en el número de letras que podías escribir en un mensaje. Por eso optamos por alterar la gramática, para que pueda caber lo que queremos decir en un solo mensaje. El número de caracteres. Por acá, mensajito. Buen día, Sandy, te escucho en el coach. Excelente, dime de qué ruta. Y creo que todos estamos con la oreja parada. Excelente, me encantó. Ya tienen tarea, ya tienen tema para conversar en su casa cuando lleguen a almorzar. A ver, familia, comunicación asertiva. Empiezo yo. Y así le van haciendo, banda. Me encanta, me encanta. Qué bueno que hay buena respuesta, que les está gustando el tema. Por acá, ahí entra también la otra parte de la persona, que si te leen entre líneas, como dices, tampoco hacerse el difícil por hacerse el difícil. Porque si ya obtuviste lo que querías de que te entiendan, pues uno también debe facilitar las cosas. ¡Claro! Pero eso es algo que uno entiende con el tiempo. No es como que dejes todo fácil a la primera. A veces los logros que más te cuestan trabajo son los que más reconoces. A ver, por acá, saluditos. Ya nos olvidamos de la música, pero me encanta lo que hablas. Ay, sí, cierto, banda. Perdón. Es que cuando son temas que me gustan, sí, sí me desplayo. Y eso que no, apenas vamos en el primer párrafo del guión, ¿eh? Gran frase, ¿dónde escuchaste eso? Ayer en la noche me la dijo mi psiquiatra. Él me la dijo. A ver, por acá. Bueno, ¿cuál era la canción que nos pidieron? La de Pablo Alborán, que se llama Pasos de Cero. Ok, Maguey. Pasos de Cero. Por acá, ¿cómo aprendiste a comunicarte de esa manera? ¿Me preguntas tal cual? Porque no veo signo de interrogación, ¿es cierto? ¿Cómo aprendí a comunicarme? Pues yo no siento tener la comunicación asertiva más perfecta del mundo, ¿eh? Yo te dije, yo le sé el tema, más no le sé mucho a la práctica. Yo hago que se complique la banda. Yo hago que se complique la banda y ni modo. Soporta, Olguita Barrera. Ya sé que quieres escuchar a Pablo Alborán. Ay, Dios mío.
que gracias a quien pidió Pasos de Acero, dice Olguita Barrera. Bueno, vámonos con música. Olguita Barrera ya me está cortando la inspiración. Pero ahorita que regresemos te cuento cómo aprendí a comunicarme. Ave María, no que ya le ibas a poner, pues ya voy. Pasos de Acero de Pablito Alborán. Vámonos con música y regresamos con más. 11:53 minutos. Ya regresamos, banda.

Amigos, ya estamos de vuelta. Aquí andamos, miren, dándolo todo en cabina. Esa es una canción que se llama Boom Chacalaca de Dimitri Vegas. ¿Es Dimitri Vegas? Perdón, ahorita les leo el comentario de Sebastián Yatra con Camilo, Emilia, Afroboz, Like Mike y otros artistas colaboradores en este gran tema. Está buena, me gustó. No la recordaba, pero creo que sí la había escuchado. A ver, por acá nos mandan mensajito. Saludos para mi buen amigo Javier Cambranis, que anda ahí en sintonía. Yo sé que me escuchas, ¿eh? Yo sé que te caigo, pero gorda, y aún así yo sé que me escuchas. Vaya, qué milagro que te manifiestas. Por acá nos dice, si a mí me dicen, haz lo que quieras. Yo hago lo que quiero. Eso, mi amor. Sin miedo. El mundo es de los vivos, hombre. El valiente. Por acá, mensajito. Maeta, yo quiero clases de regularización. Voy a poner examen al final. Mañana les traigo examen a ver qué tanto aprendimos del tema de hoy. Si no, tema visto. A ver, por acá. No le des cuerda a Olguita, por favor. Así es, lo mismo digo, no hay que darle cuerda a esa mujer, porque ella nada más escuchó Pablito Alborán y no, hombre, ya quiere que yo cierre los, ya quiere que yo cierre la boca y que solamente escuchemos a Pablito. Pero bueno, Amis, como te quiero. A ver, ay, mire, me gusta esta gente de zona. Ay, no, se equivocó, se cancela. A ver, no, por acá nos pusieron que querían la de Invéntame. De Remy Valenzuela. Yo sé que esta es banda, ¿verdad? Pero pues hoy estamos complaciendo a todos, entonces hay que darle chance también a nuestros amigos por acá que nos solicitan esta canción de Invéntame de Remy Valenzuela. La voy a dejar de fondo, pero ahorita la escuchamos, ¿va? A ver, por acá. Luego les digo dónde me van a dar cuenta. Me recordó el video de Camilo con Evaluna. ¡Evaluna! Te calmas, Amix, por favor. Bien abusada, ya lo sé. A ver, por acá. Mensajito. A ver, Maeta me dice pop. Yo sabía que esto iba a pasar al decir Maeta. Pero bueno, amigos, ahora sí ya 12:01, momento de decir adiós. Y miren, aún me quedó mucho texto para platicar, pero creo que quedó claro, ¿no? Dimos ejemplo, dimos opinión, dimos contenido. A ver, por acá, Maeta con la regla, no. No les soporto, en serio. Yo que vengo seria aquí con ustedes para platicar y de plano. A ver, por acá, súbele esa rola, dice. Ahorita la vamos a poner de fondo. Me encanta, ya la escuché, creo que justamente ayer. Invéntame. A ver, datos curiosos. Por acá, pues gran parte de los conflictos en las relaciones no se deben a falta de amor, sino a problemas de comunicación, banda. Yo soy fiel creyente de esto, ¿eh? Son los datos curiosos que yo recopilé. Se los comparto. Gran parte de los conflictos en las relaciones, pues nunca se deben, por lo general, a la mayoría de veces, nunca es por falta de amor, sino a problemas de comunicación. A veces hablamos desde un sentimiento

coraje, rabia, enojo, desde la tristeza, desde cualquier herida que ahí se tenga, pues reconociendo de dónde viene, podemos saber cómo tratar a esa persona. Es el clásico, enséñame dónde te duele para quererte más ahí. Me encantó, ¿eh? Me encantó. A veces yo tengo, miren, mis momentos. Por acá, otro dato curioso, escuchar también forma parte de la comunicación. Muchas veces oímos para responder. El clásico, como diría el Franco Escamilla en uno de sus monólogos, es que hay que aprender a escuchar, porque escuchar es escuchar y no oír. Oír es simplemente para responder y no para comprender. Lo que nos acerca a la comprensión es tener la mente abierta, cero prejuicio, cero juicio y saber escuchar, la escucha activa, reconocer el mensaje que se nos quiere comunicar y enfocarnos en él y no en los distractores que complementen la comunicación. Por ejemplo, no es cierto, ya basta. A ver, por aquí, me encanta escucharte hablar de esos temas. Aviéntate otro. Ya, hombre. El tono de voz y el lenguaje corporal pueden cambiar completamente, amigos, el significado de una misma frase. Justamente ayer me decían que yo comunico mucho corporalmente, expresivamente, casi que mi cara es un emoticón. Me hizo considerar mejor ponerme Botox. Pero difícilmente comunico con la boca, o sea, muy difícilmente comunico verbalmente. Y eso también es otra manera de comunicar. Ya ven, tengo ahí mis detalles. A ver, por acá. Maeta, le voy a decir a mi mamá que se comió mi desayuno. Ay, todo eso dijo Franco. Ay, no, no tal cual. Palabras más, palabras menos. Pero para quienes han escuchado ese monólogo de Gaby, ahí hace mención de una experiencia que tuvo con su, con unos amigos invitados para una cena. A ver, por acá. Maeta, jáleme las patillas, pero no me repruebe. Bueno, Sandy, finalizo con esta frase que empleo en el día a día. El respeto al derecho ajeno es la paz. Se la estás robando, al Benito Juárez. Pero va, se compra, se acepta. Recuerden, banda, comunicar es parte esencial de la vida. No podemos subsistir, coexistir, relacionarnos y progresar hacia, pues a un buen futuro si no sabemos comunicarnos. Difícilmente va a suceder. Tarea para la casa nos va a dejar, Maeta. Mañana la doctora Corazón va a estar insoportable, ¿eh? Les aviso. Por acá, Maeta, mi papá dice que si le das su número. A ver, pero ¿quién es su papá? Ay, amiga, pues ya es momento de despedirnos. Aquí ya nos está correteando el señor Gallegos. ¿Qué quieres, Gallegos? Tarea para la casa. Pues rápidamente reflexionen, amigos, consúltenlo con la almohada, convérsenlo con la familia, con algún ser querido o con alguien con quien tengan su comunicación diaria. No podemos controlar cómo interpretan nuestras palabras, definitivamente eso es ley, pero sí la forma en que las decimos. Por eso les decía, somos responsables de lo que decimos, mas no de lo que escuchamos. Entonces, si no podemos controlar cómo la otra persona interpretará nuestras palabras, podemos hacernos cargos y responsables de la forma en que las decimos. Recuerden comunicar siempre con tacto, de lo contrario, así sea lo que quieras decir, sin pelos en la lengua, sin tapujos, de nada sirve y sigue siendo crueldad cuando no tienes tacto y empatía al comunicarte. Ser asertivo, banda, no es ganar una discusión. Y a esto quería llegar, mi amor. Ser asertivos nunca es ganar una discusión. No se trata de que yo siempre salgo perdiendo, diga lo que diga, haga lo que haga. Es cuidar la relación sin dejar de cuidarte a ti. ¿Me escuchaste? Ser asertivo no es ganar una discusión. No se trata de quién gana o quién siempre pierde. Es cuidar de la relación sin dejar de cuidarte a ti en ella. No te quedes callado. Di lo que no te parezca, pero dilo con tacto. Y por último, ahora sí, ya para despedirnos.
¡Wow! ¡Tracas! Con esa última. A ver, por acá, ¿te gustó, verdad? Estuvo buena, estuvo buena. Saluditos, Miriam. Por acá. Maeta, ¿puedo ir al baño? No, no hay permiso de ir al baño ahorita. Callar para evitar un conflicto muchas veces solo lo pospone. Al final del día, eso que te molesta va a terminar saliendo a la luz. Y si no se dice en el momento que debió decirse, pierde valor, pierde peso. Pero sigue siendo importante. Por eso hay que decir las cosas, amigos. Cuando las sientas, cuando lo tengas ahí queriendo salir, déjalo salir, pero con cuidado. No sacar al perro sin correa, pues. Di las cosas bien. Por acá, Maeta. Ya es hora del recreo. Ya, banda, ya es hora de despedirnos. Es hora de decir adiós. Quiero que la Maeta vuelva. Yo que venía a traerles realmente tema, ¿eh? Tema, y ustedes me agarran de su payaso. Bueno, amigos, ahora sí yo me despido. Soy Sandra Costa. Agradezco mucho a toda la banda que estuvo aquí compartiendo y retroalimentando el programa. Hoy, amigos, todos los radioescuchas, toda la banda que anda ahí en sintonía, antes de enviar ese mensaje o responder por impulso, piensa, ¿estoy hablando por tener la razón o para que realmente me entiendan? A veces una conversación honesta puede evitar semanas de malos entendidos. A veces lo que queramos decir, aunque sepamos que no es lo que la otra persona quiere escuchar, puede ser mejor decirlo en su momento y no postergar semanas, días de malos entendidos. Ay, de hecho, ahorita terminando el programa voy a hacerlo. Voy a poner en práctica el programa de hoy. Cuídense mucho, amigos, pórtense bien. Por acá, Maeta, me siento mal, se vomita. Ya, de veras, con ustedes no se puede. Ya me voy, cuídense mucho, pórtense bien. Si se portan mal, ya no tienen recreo, ¿eh? Nos escuchamos el próximo martes. La Maeta va a regresar con otro tema. Me gustó, ¿eh? Me gustó. Mañana la doctora Corazón en el consultorio del amor. No se lo pierdan. Miércoles romanticón y querendón. Vayan preparando sus mejores rolas de amor para dedicar, porque quiero canciones para dedicar. Ya estuvo bueno, ¿eh? Ya estuvo bueno. Cuídense mucho. Continúen con la programación de TRC Radio. Yo me despido. Soy Sandra Costa. Bye.

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0: Ya de martes 28 de julio estamos iniciando pues una emisión más de este espacio para toda la banda que nos hace el favor de escucharnos. Como todos los días, aquí andamos trabajando para todos ustedes a través de la frecuencia de TRC Radio. Acabamos de escuchar hace unas horitas atrás a nuestra compañera Sandrita Costa en su programa Complacencias, que casi ya se lleva las 2 horas todos los días.
1: No es complacencia, compañero, ya es terapia.
0: Hay que indagar las terapias con Sandra Costa. Muy bien. Casi se lleva 2 horas, señor Gallegos. Hay que ver qué está pasando por ahí. Anda muy trabajadora. Ya no quiere salir de cabina de radio. Entonces, pues, no es que esté mal, sino que algo pasa que quiere prolongarse más de la hora. ¿Qué estará pasando? ¿Qué le estará pasando al pobre tigre? No lo sabemos. 1:14 p.m. ¿Cómo están? Muy buenos días. Qué bonito día el de hoy, martes 28 de julio. Amanecimos un poquito acalorados. Buena la lluvia de ayer, Gallegos. Tienes tacha porque dijiste que no iba a llover ayer.
1: Tú lo dijiste. Iba a llover. Puro cuento tuyo.
0: Tú lo dijiste y que de pronto se cae el cielo, papá.
1: Y se caen los árboles inundados. En alguna parte.
0: Y se fue la luz.
1: Exactamente.
0: Bueno, terrible, terrible, se volaron las láminas ahí en la casa, pero gracias a Dios todo bien.
1: ¿Tu trucita las amarraste?
0: Sí, caray, todo está a salvo. ¿Cómo se la pasó usted? Cuéntenos rápidamente. ¿A qué número, señor?
1: 981-206-0976. Así es. Número en cabina.
0: Ahí nos puede contar usted cómo vivió la tormenta de ayer. Que por cierto, andaban diciendo que debido a las grandes y altas y fuertes tormentas de ayer, que supuestamente se había quedado sin luz el barquito del malecón del cual estábamos hablando ayer. Lo cual es totalmente falso, Gallegos.
1: O sea, ¿qué tiene? ¿Poquito de qué o qué?
0: Pues está bonito el barquito.
1: No lo he ido a ver, señor.
0: Hay que ir a verlo para que nos tomemos una sesión de fotos por ahí.
1: Ándale,
0: muy bien.
1: Haciendo ruta.
0: Así es. ¿Qué vamos a tener hoy, señor Gallegos?
1: Pues como todos los días vamos a tener los chistes al 2x1, el enlace con el compañero Mau Montoya. Vamos a tener música.
0: La ruta música. Del saber también poner, por supuesto. Claro. Los chistes,
1: el dato del día también que tenemos.
0: El dato del día, no sé si ya tienes ahí tu Noti Express. Ponte a trabajar, hijo, ponte a trabajar, acostumbras a la gente y después ya no haces nada. Vamos a ver si lo puedes sacar ahorita. Para ponérsela a la banda. Un saludo para todos los que nos escuchan aquí abajo en los pasillos de TRC Televisión. Les mandamos un saludo a todos los que trabajan en producción. Camarógrafos, editores, productores, reporteros, ¿por qué no? También videoteca en redes sociales, para todos los que nos ayudan a estar siempre al pendiente. Y ya estamos teniendo seguidillas de fotografías, señor Gallegos.
1: Ahí está ella.
0: El día de hoy, ahí está ella de nueva cuenta.
1: Así es. Oye,
0: yo creo que tenemos que calendarizarnos, nena, para que no traiga la misma camisa todos los días.
1: O te dé tiempo de maquillarte, de poner
0: sí, caray. Rímel. No, ¿sabes qué pasa? Que no me he cortado el cabello, entonces como que, Dios mío.
1: Pero señor, existe el gel para acomodarse el cabello.
0: Sí, pero ando en moto, entonces el casco como que me hace una mala jugada, por eso es que no. Pero bueno, muy bien, 1:17 p.m, vámonos entonces con música porque ya vinieron aquí a tomarnos unas cuantas fotitos, señor Gallegos, a ver qué posición vamos a poner el día de hoy.
1: Así es.
0: Qué pose vamos a tener, así que...
1: Y regresando de la música, tenemos mensajitos que nos acaban de llegar.
0: Excelente, me parece. Vámonos entonces con música y regresamos con más. Ya que estamos con el grupo Brindis, vámonos con este rolón muy famoso que seguramente le va a mover el tapete a más de uno. ¡Vámonos!

0: Bien, continuamos con más, señoras y señores. Ya escuchamos esta rola Te Prometido del señor Brindis. Bueno, del grupo Brindis. Del grupo Brindis. Bueno, también hay que decirles, señoras y señores, que el día de ayer ganaron los Piratas de Campeche. Ganaron los Piratas de Campeche el día de ayer con un gran... Eso, ahí están los aplausos. Con un gran... juego que dieron los Piratas de Campeche ayer allá en el estadio de los Tigres de Quintana Roo, y afortunadamente nos llevamos el triunfo. Jugamos como local el día de ayer, jugamos como locales, y pues nada más y nada menos que, ¿quién crees que metió el jonrón del triunfo, señor Gallegos?
1: Criticado, señor.
0: Así es, callando bocas como se debe hacer las cosas con el trabajo y con lo que le criticaban, el señor Jesús el Chuyito Favela anotó un home run de 2 carreras, lo cual le dio el triunfo a los Piratas de Campeche, y que nos fuimos a dormir en zona de playoff. El día de hoy hay doble cartelera, señor Gallegos, a partir de las 5 de la tarde.
1: Caray.
0: Así que para toda la banda que nos anda sintonizando, a las 5 de la tarde comienza la doble cartelera allá en el estadio de los Tigres de Quintana Roo, para que estén al pendiente en todos los medios, TRC Televisión, en aplicación TRC App, y por supuesto a través de la radio, TRC Radio 89.3 y 920 de AM. Tenemos toda la transmisión y todos los pormenores. Recuerden que hay que apoyar a los Piratas de Campeche el día de hoy. Ya por ahí vi en redes sociales, señor Gallegos, que una flota de campechanos salió en autobús rumbo al estadio de los Tigres allá en Quintana Roo, para apoyar a los Piratas.
1: La porra te saluda, Diego, la porra filibustera.
0: Así es, mi querido Cuchitril. De repente se me olvida lo que te tengo que decir. Así que, y la nueva porra es: el Chuyito Favela, el Chuyito Favela. Cuando vengan acá a jugar al estadio, se los voy a cantar y lo voy a hacer popular. Vas a ver si no, esa porra, el Chuyito Favela. Pero usted, díganos, mándenos un mensaje al 981-206-0976 y díganos, ¿cree que estaremos en los playoffs? Yo digo que sí.
1: Claro.
0: Yo digo que sí. Quedan algunos partidos por definir y los Piratas están sacando la casta. Ojalá tengan ese respaldo y ese apoyo de parte de todos los campechanos, porque se siente gacho que apoyen en las buenas y en las malas los abandonemos. Buenas tardes, mis estimados, dice por aquí. Yo me quedé varado en Concordia esperando que baje el agua. Saludos, dice Lobito Ávila. Oye, sí, por ahí vi también un carro que se lo andaba llevando la corriente, que se llevó toda la fascia del carro. ¿No será el taxi de Lobito? No creo. Pero sí, es que esa zona es punto rojo, señor Gallegos, cuando caen los torrenciales de lluvia. Esa zona precisamente son las que se llenan y se inundan de manera, híjole, terrible, Gallegos, terrible. Unidad. Sí, para el Lobito Ávila, por favor. Una unidad aquí a TRC Radio. Completamente gratis y patrocinado por nuestro amigo Lobito Ávila.
1: Unidad, le damos un saludo. 408.
0: Eso es lo que escuchaba en los años 2000. Unidad. ¡Claro! ¡Claro! ¡Nave! Ok, ahí por la esperanza. ¡Claro! Listo, en 10 minutos están ahí en su casa. Así sonaba antes los taxis. Bueno, no sé si ahorita también.
1: ¿Aún se escucha? Dice Lobito Ávila.
0: ¿Aún se escucha? Pues ahí está. Salud para nuestro amigo Lobito Ávila. Mucho cuidado a todos nuestros amigos que andan al volante, en los taxis también, sobre todo cuando empiezan las temporadas de lluvia. Lo que la gente no entiende precisamente es eso, que quieren que cuando estén los torrenciales de lluvia, los taxis pues no pueden transitar, por seguridad, no solo del pasajero, sino del propietario y del vehículo, porque se pierde muchísimo cuando se transita y de repente que se le sale la banda, o que el agua pues ahí daña algunos sensores del carro, deja de funcionar, entra agua al motor, al aceite. Bueno, hay que tener muchísimo cuidado.
1: Sí, aparte que la mayoría pues de ese tipo de taxis son bajos.
0: Sí, pues, son cómodos, ¿verdad? Pero desafortunadamente son
1: hay lugares donde sí se llena así de agua, así que...
0: Y aparte no se ven los baches, papi, entonces ahí también puede ser alguna zanja que se vaya. No, mejor así, amigo, de verdad, qué bueno que decidiste pues parquearte por ahí y esperar a que bajara un poquito el agüita. Muy bien, pues vámonos entonces, señor Gallegos, con más música el día de hoy. Y recuerde que si usted quiere mandar un mensaje, lo puede mandar al 981-206-0976. Con mucho gusto, aquí le ponemos lo que usted quiera. ¡Súbale, Gallegos! ¡Vámonos!

0: comunidad alejada, desde el cerro más grande, del cerro más alto, desde donde se ve donde perdió su puñal Tarzán, llega el pueblo que todos quieren escuchar, al chamaco que nació allá en Jardines, no, que vive en Jardines, pero que creció en otro lado, el señor Cracklitos, el Pollito Gallegos. Adelante, payaso.
1: Ahí les va, agárrenla, que ahí les va. Un repartidor quejándose de su trabajo.
0: Un repartidor que iba en el taxi de Lobito Ávila.
1: Iba platicando con Lobito Ávila.
0: Ok, ahí está.
1: Y le dice: soy repartidor de pizzas. Tengo un trabajo muy malo, dice. Todo el día las veo, las vuelo y se me antojan. Y no me puedo comer ninguna. A lo que le contestan: mi cuate, estamos igual. Ah, ¿también eres repartidor de pizzas? No, dice, soy ginecólogo.
0: Oye, Carlos, ese no. Oye, Carlos, pase a firmar su renuncia, ahora sí, Gallegos. No, eso no se hace, señor Gallegos, ya. Despedido. Completamente despedido, señor Gallegos. Vamos a olvidarnos de ese mal sabor de boca y vámonos con música mejor. Ay, Gallegos, sabiendo
1: no lo
0: tanto,
1: sé, Peter.
0: Estás despedido, Peter. Vámonos con esta rola que nos pide Socorrito desde la colonia El Mirador. Esto corre a cargo de Panda y los Malaventurados No Lloran. Saludos para Socorrito.

0: Bien, continuamos con más, 1:34 PM. Señoras y señores, tenemos más mensajitos por aquí. Dice, niños, no se están jalando los pelos por el pronóstico, dice acá. Ese payaso con sus chistes sin chiste, dice, ni modos, es lo que hay. Definitivamente es lo que yo siempre he dicho. Es lo que hay y hay que aguantarlo hasta la última.
1: Le voy a decir lo que siempre le digo al señor Jairo.
0: Que, a ver, dilo.
1: No, mejor no.
0: Más respeto para nuestro radio escucha número uno, el señor Ishmahana. Dice por aquí, saludos a la cariña baby que anda molesta, pero la quiero más que a Elizabeth. Dice, miau. Ojalá un día nos cuente esa historia, ¿verdad? Porque dice que la quiere más que a Elizabeth. Vamos a escuchar con la señora Nancy. Dijimos que vamos a implementar esa nueva sección. Díselo, cuéntaselo a la señora Nancy.
1: Cosito de Nancy.
0: Uy, uy, uy. Dice, una rolita de Bronco. Quiéreme como te quiero, como si mañana el mundo terminara. Muy bien. Dice por aquí, quiere una rola, quiéreme como yo te quiero, de los Broncos. Dice, los Piratas ya están en playoff. ¡Promo de boletos! Dice por aquí. Si la señorita Perla Gamboa nos está escuchando, le pedimos amablemente que gestione algunos pases, cortesías para nuestros radioescuchas que están al pie de la letra y que quieren ir al estadio Cruz Azul Nelson Barrera. Perlita Gamboa, si nos estás escuchando, manifiéstate. Y por ahí que pueda solicitar algunas entradas para el partido. Quien también está ya presente con nosotros es nada más y nada menos que nuestro amigo Mau Montoya en esta tardecita. Así que, señor Gallego, si estás listo, vamos entonces de una vez con el reporte vial para este día de martes 28 de julio. Martes, no te cases ni te embarques. Así que vámonos, señor Gallito.
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0: Ya estamos de regreso, 1:36 PM, y quien ya está también aquí un poquito con los oídos dañados por el chiste que acaba de escuchar es nuestro querido amigo, el señor Mau Montoya. Mau, ¿cómo estás? Buenas tardes, amigo.
3: ¿Qué tal, amigo? Muy buenas tardes, bien, bien, gracias. Pues aquí escuchando los buenos y excelentes chistes de don Carlitos Gallegos.
0: Si tienes de algunos ahí para recomendarle, con mucho gusto, para que vuelva a encontrar el camino nuestro amigo.
3: Vamos a mandarles algunos de un tono un poco más clarito.
0: Ok, amigo, buenas tardes. Pues ya es martes 28 y como todos los días, el reporte vial para este día, para todo el auditorio de Valiendo Ruta.
3: Con todo gusto, amigo, saludando a nuestro buen amigo Carlitos, a nuestras amigas y amigos conductores. Muy buenas tardes nuevamente. Les informo que Avenida Costera mantiene ligera carga vehicular desde la Avenida Benito Juárez hasta la glorieta de Avenida Fundadores. Por Avenida Gobernadores ya se registra carga vehicular y asentamientos en algunos semáforos para que tomen precauciones. Avenida Obregón mantiene avance constante desde Circuito Constitución, hasta el exmonumento Pablo García. Circuito Balates con ligera carga vehicular en la zona de paraderos del Seguro Social. En Avenida Central circulamos con avance favorable desde la calle Querétaro hasta la Avenida Colosio. Por Avenida López Mateos circulamos con buen avance desde Avenida Universidad en ambos sentidos. Avenida Colosio con carga vehicular al cruce de la prolongación Allende y avance lento hasta la Avenida Patricio Trueba. Finalmente, Avenida Lázaro Cárdenas se mantiene con carga vehicular en dirección hacia la glorieta de Colosio. Por ello, se recomienda conducir con precaución, respetar los límites de velocidad, así como los pasos peatonales. Jairo, Carlitos, amigos, es el reporte vial Valiendo Ruta de esta tarde de martes.
0: Excelente, amigo, copiado, escuchado, y ojalá que también el auditorio que anda ahora en sus vehículos, pues también pueda tomar nota de esta información que nos acabas de dar. Mau, te agradezco mucho, que pases un resto de tarde más que excelente. Nos escuchamos el día de mañana de nueva cuenta aquí en Valiendo Ruta, amigo, te mandamos un abrazo.
3: Gracias, amigo, igualmente para ustedes, nos escuchamos mañana, un fuerte abrazo.
0: Excelente, amigo. Muchísimas gracias. Pues este fue el reporte vial para el día de hoy, martes 28 de julio, con nuestro amigo Mau Montoya.
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0: Más, continuamos con más, señor Gallegos. Continuamos con más. Pues estaba yo viendo el standing de la Liga Mexicana de Béisbol y los Piratas de Campeche aparecen en el cuarto sitio. Debajo de él está Guerreros de Oaxaca y Pericos de Puebla. Y pues nada, yo creo que todavía vas a seguir moviendo la tabla, porque todavía los Tigres de Quintana Roo también por ahí podrían colarse en un...
1: Andan tambaleando.
0: Sí, así que necesitamos ganar o ganar. Hoy hay doble cartelera, dijimos, ojalá que también pues podamos cantar el triunfo el día de hoy. Señor Gallegos, ¿cuál es el dato para el día de hoy? ¿Qué dato interesante tienes? Adelante,
1: ya se me sabio. Ya se me perdió.
0: Bien, mandamos saludos mientras tanto a nuestros amigos los Balam, que ya no nos han mandado mensajes, señor Gallegos. ¿Qué pasó así?
1: Espérame.
0: El señor Damian, el Capibara, y nuestro buen amigo también, el Go Diego Go, el Jesus, por ahí también, al maestro Yogi. ¿Qué pasó, Carlos? ¿O tú te, no me pasas los mensajes?
1: Cálmate. No, sí, el que se reportó hace un ratito fue el señor Jesús. Dice, buenas tardes, mis muchachitos. Saludos para el Trix del Eje Central. Ponme Baila Reggaetón de San Pulpo.
0: Excelente. ¿Ese fue quién?
1: El señor Jesús.
0: El buen Jesús. Saludos allá hasta el Eje Oriente. No es el Eje Oriente, ¿sí? La Ruta Hospitales. Les mandamos un saludo.
1: Eje Central, señor.
0: Eje Central. Muy bien, ahí está para el buen Jesús. Que nos manda un saludo ahí, dice, para el Trix. El Trix. Excelente. Y le mandamos un saludo al Trix. Que por cierto, vi el Ñacañaca el día sábado. Que andaba por ahí, precisamente por la Avenida Central. Es su ruta del buen Ñaca.
1: Varía.
0: Le mandamos un saludo al Ñaca. Así que, pues ahí le vamos a poner pedido a la rola de. Baila Reggaetón. Muy bien, me gusta esa rola. Muy bien.
1: Del señor
0: Baila Don Reggaetón Pulpo. Del Pulpito. Pues vamos a ponérsela ahorita.
1: Dice el Ishmahaná, Perlita te queremos más que Elizabeth.
0: Perlita te queremos más que Elizabeth, saca los boletos, ahí
1: suelta
0: está.
1: Suelta los boletos, concha.
0: Vamos a, de verdad que ya metí solicitud, la voy a volver a mandar para que nos manden unos boletos y ustedes estén al pendiente. Muy bien, ahora sí, ¿qué dato tenemos para el día de hoy, señor Gallegos?
1: Para el día de hoy, 28 de julio, Día Mundial contra la Hepatitis.
0: Ok.
1: La hepatitis. Dice. ¿Qué pasó? No me escucho, señor Jairo. Estamos. Leo contra la hepatitis. Día Mundial contra la Hepatitis busca crear conciencia. Y me tapó. Sobre la hepatitis vírica. Una enfermedad que puede causar daños graves al hígado y cáncer. En el 2025 el lema fue hepatitis, conozcámosla para combatirla. Y destaca la urgencia de eliminar barreras como el estigma y mejorar el acceso a diagnóstico y tratamiento. Aunque las hepatitis B y C son prevenibles, tratables y en caso de la C, curables. Siguen causando daño sin ser detectadas.
0: Ok, muy bien, pues ahí está lo que se conmemora el día
1: fondo,
0: de hoy.
1: Señor,
0: y
1: fondo.
0: Por ahí, si alguien tiene también o padece hepatitis, pues que sepa lo que ya se acaba de decir, que todas son curables. Nada más hay que pues estar al pendiente y medicándonos para no lamentar algo tan complicado como es la hepatitis. Muy bien, vámonos con música. Baila Reggaetón de Alfredo el Pulpo para nuestro buen amigo el Jesus, que nos está escuchando allá en la ruta central, allá por Hospitales. Les mandamos un abrazo para el Trix y vámonos con este que es Baila Reggaetón. Disfrútalo, mi querido amigo Jesus. Y con sabor.

0: Bien, continuamos con más, 1:47 PM. Recuerde que ya en un ratito llega la tía Vero en A Comer. Por aquí también, pues, queremos continuar. No sé si hay más mensajes de texto ahí, señor Gallegos.
1: No, por el momento no.
0: Muy bien, ya llegó, por cierto, la tía Veruquis, así que no se lo pierda. Ya en breves instantes estará aquí en A Comer. Ya se la saben, como todos los martes y los jueves también. Sigan en sus redes sociales, en Tikitoki, que ya anda creciendo como la espuma, Gallegos, mira.
1: Sí.
0: Ya, papi, ya. Gracias a Dios, ahí es va el éxito. Ya. Todas sus redes sociales, faltaba nada más aplicarse, ¿verdad, querida tía? Era nada más aplicarse y a producir. Ahí está, miau, para que te mantenga, dice.
1: Ay, Jesús.
0: Esa chupada de cuello lo cambió todo, Gallegos, ¿eh?
1: Así es. Muy bien. Ahí, chupa su cuello.
0: Ahí está, pues un saludo ahí para toda la bella audiencia y fanáticos de la tía Vero. Ya en un ratito llegará con nosotros. 1:49 PM, señor Gallito Gallegos. Así que, pues, a seguir trabajando para todos ustedes y produciendo, por supuesto, la mejor programación de TRC Radio. Recuerde también que por ahí se están anotando para que vayan a liberar tortuguitas, señor Gallegos. Sí, hay un programa ahí que está desarrollando el gobierno del estado y hay algunas fechas ahí para liberar tortugas de carey.
1: Well.
0: A mí me gustaría, fíjate, nunca he tenido esa experiencia de liberar tortuguitas, así que si usted quiere llevar a los niños allá, precisamente ahorita que están en temporada de vacaciones, pues pueden hacerlo. Es una bonita experiencia el liberar tortugas. Habrá en la playa de Punta Shen, en Playa Bonita, en el Country Club. Así que, pues ahí pueden ir. Hay que dar más información. Un ratito más le vamos a dar con todas las bases para que usted sepa dónde se puede anotar y puede ir a liberar tortuguitas. Así que ya se la sabe. 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
1: Oye, una pregunta, señor Jairo. ¿Usted de casualidad o no sé ha visto una serie que se llama El Gabinete de las Curiosidades?
0: Ah, claro, de Guillermo del Toro. Ajá. Ah, obvio. Buenísimo. Buenísimo.
1: Me faltan, creo que dos capítulos.
0: El Gabinete de Curiosidades de Guillermo del Toro. Sí, joya, joya. Me encantó mucho el episodio de La Rata. Ah. Qué padrísima estuvo esa.
1: Creo que me faltan dos o un capítulo para aquí.
0: Está buenísima. Véanla, porque
1: la recomendamos.
0: La recomendamos muchísimo, efectivamente.
1: Y aparte que está hecha por Guillermo del Toro.
0: Ah, claro, es calidad. Y si es una tarde lluviosa, uff. Mucho mejor.
1: Así es.
0: Pues, señor Gallegos, ya nos vamos el día de hoy.
1: Cuéntame, di chavo.
0: Se nos fue el tiempo, se nos fue el programa del día de hoy, así que algo más que quieras decir, señor Gallegos.
1: Espérame que tenemos un mensajito, no, estaba escribiendo, pero se chivió y ya no, aquí está. Dice, gracias Elizabeth, no sé, ¿qué? Los indígenas sean capibara. ¿Qué dice Nishmahana? Gracias, Elizabeth. Elizabeth dice, no se vale lo que me hacen. Dios los bendiga. No sea el capibara. A él sí le ponen su rolita, porque no le han puesto su rola.
0: Claro que sí, ahorita la vamos a poner. Con esta nos vamos a despedir, papi.
1: Es que se adelanta.
0: Nosotros dejamos, señor, lo mero bueno para lo último. Es la de los Broncos. Ahorita la vamos a poner con muchísimo gusto. De hecho, ya está aquí lista. ¿Por qué se nos adelanta el Ishmahaná, señor Gallegos?
1: Se nos está tirando que
0: nos
1: que
0: está exhibiendo mientras lo leemos capibaras en vivo. Sí, caray. Ahorita la vamos a poner Quiéreme como te quiero de los Broncos. Ya se lo dije, que hasta se lo canté. Se lo susurré al oído.
1: Los amo mucho. Monchis.
0: Saludos hasta allá, hasta la colonia El Mirador. Les mandamos un abrazo enorme. Pues vámonos entonces, Gallito Gallegos, precisamente con esta rola del Bronco, Quiéreme Como Te Quiero. Nos escuchamos el día de mañana. Ya mañana es miércoles, les prometemos mañana un buen programa, se los prometemos. Es simplemente que el señor Gallegos no ha querido grabar algunas cositas, pero mañana desde que llegue vamos a estar muy al pendiente. Así que yo soy Jairo Zip.
1: Y yo soy Carlos Gallegos.
0: Nos escuchamos el día de mañana. De nueva cuenta, quédense por favor en Comer, que valiendo
1: sí,
0: ruta.
1: No, yo ando valiendo ruta. Calma.
0: Quédese por favor en A Comer con la tía Vero. Esto fue
1: Valiendo Ruta.
0: Vámonos.

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1: Ya te dije que vengas a comer. ¿Qué crees, que te manda solo o qué? Si parece que estoy hablando con la pared.
0: Ya voy, tía. Es que estoy grabando algo.
1: ¿Qué grabar ni que 8 cuartos? Ustedes los jóvenes creen que todo lo saben. Mientras

0: Queridos sobrinos de mi corazón, 2:08 p.m, les damos la bienvenida a esta que es su mesa, que es mi mesa, que es la mesa de todos, a comer con la tía Vero. Y si acabas de empezar a sintonizar esta bonita estación, pues te damos la bienvenida porque ya sabes que tú y yo en esta horita chismeamos bien a Agustín Iturbide de distintos temas. Y mira, el día de hoy te voy a pedir que tomes un momento, que si estás manejando te pegues un momento. Que respires, saques tu teléfono y nos sigas en todas las redes sociales, porque me puedes encontrar en Instagram y en TikTok como Yo Soy La Tía Vero. Ya sabes que de ese ladito tú y yo andamos en contacto, y sobre todo porque el día de hoy el chismecito va a ser justamente sobre eso, sobre redes sociales, sobre crear contenido, porque vamos a estar platicando con una belleza del tiki-toki que mira, verdaderamente caímos en la mercadotecnia, caímos en su mercadotecnia, y vamos a estar chismeando con un grande del TikTok que en un momentito más te lo voy a presentar. Recuerda también seguirnos en Facebook, estamos como La Tía Vero. De hecho, estamos transmitiendo en vivo y en directo en este preciso instante. Ahorita entramos a leerles. Aprovechen para hacer preguntas. Si usted a lo mejor siempre ha pensado, oye, es que los creadores de contenido no hacen nada. Nada más se rascan su touch. Nada más hacen lives. Y la mentira, la verdad y la mentira, ¿no es cierto? Pero justamente vamos a chismear un poquito de cómo es crear contenido. Y si tú a lo mejor tienes alguna duda sobre cómo es crear contenido, el proceso, sobre cuánto ganan los creadores de contenido, sobre lo que sea, mándanos mensajito, que de eso va a estar el chisme, Ciro, del día de hoy. Recuerda también seguirnos en las redes de esta que es su casa, TRC Radio. 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Ahora sí, sobrinos de mi corazón, ¿de qué va el programa de hoy? ¿Cuál es el menú del día? Primero que nada, el plato fuerte, Influencer 101. Todo lo que debes de saber antes de aventarte a ser creador o creadora de contenido. ¿Qué contenido debes de tomar en cuenta antes de empezar? ¿Qué equipo necesitas? ¿Qué es el UGC? ¿Colaboraciones? De todo eso vamos a estar chismeando el día de hoy con un invitadazo que en un momentito más te voy a presentar. El hashtag del día es si fuera influencer. Cuéntame tú, si tú fueras influencer, ¿contenido de qué harías? A lo mejor tú harías contenido cómico. A lo mejor tú harías contenido de maquillaje, de belleza, abrirías tu OnlyFans, no lo sé. Cuéntamelo al 981-206-0976 o mándanos un mensajito aquí en la transmisión de Tikitoki, que estamos como Yo Soy La Tía Vero, o en Facebook, que estamos como La Tía Vero. Vuelve también la recomendación de la chef. Hace un tiempo te la recomendó, pero mira, hoy te la vuelvo a recomendar porque verdaderamente ella es la gurú de los influencers. ¿Quieres saber de quién se trata? Quédate al final para la recomendación de la chef. Vuelve también el comensal secreto, 10 pistas de un personaje misterioso, y si sabes de quién se trata, te puedes llevar nada más y nada menos que 20 vero pesos. Y por último, vamos a ver qué tan coqueto y qué tan audaz es nuestro invitado especial para adivinar nuestro bocadito del día de hoy. 10 segundos de una canción icónica, y si logra adivinarlo, se puede llevar 20 vero pesos. Y por último, ya sabes que DJ Rubicita Solórzano toma la orden de tus canciones favoritas. ¿Tienes una canción que quieras escuchar, no tienes internet o simplemente quieres que forme parte del soundtrack de este bonito programa? Mándanos un mensajito al 981-206-0976. Te lo repito, 981-206-0976. Y de ese ladito me dices qué canción es la que quieres escuchar. De hecho, nuestro invitadérrimo especial del día de hoy nos va a presentar la primera canción. Guapísimo, ¿cuál es tu nombre y qué canción vamos a escuchar?
1: Hi. Hi people, sean bienvenidos, y el día de hoy vamos a escuchar Yes And de Ariana Grande.
0: Así es, hoy vamos a chismear un poquito con Luis Jenner, vamos a escuchar Yes And de Ariana Grande y regresamos para chismear un ratito más. Son las 2:28 p.m, estás escuchando, con 12 minutos, estás escuchando A Comer con la Tía, pero no tardamos nada, ya regresamos, besitos, suéltame la rubichita.

0: 2 de la tarde con 15 minutos, acabamos de escuchar Yes and de Arena Grande y es momento de irnos a esto que es el plato fuerte. ¡Suéltame la rubichita!
1: Esperamos que tus tripas ya estén listas, porque ya traemos el plato fuerte.
0: 2:16, ya estamos de vuelta hasta que es su mesa, que es mi mesa, que es la mesa de todos. A comer con la tía Vero. Aquí Lovali Becha. ¿Cómo estamos, Lovali? Un besote hasta Yucatán. Saludos a Arlet, que anda aquí también en Tikitoki. Y sobrines, es momento de darle la bienvenida y darle un aplauso de parte de todos los que estamos aquí en cabina, que pues somos tú y yo, beba. Para él, el inigualable, el único, el creador de contenido. Hi, people. Luis Jenner, ¿cómo estás,
2: mi tío? Hi, people. ¿Cómo andamos, bebés? ¿Qué me cuentan? ¿Cómo están? Un saludo a las de TikTok, también a las de Facebook. Estoy muy contento por estar aquí el día de hoy con la verdadera y la única tía Vero. Bella, gracias por invitarme, la verdad.
0: Oye, mi amor, pues vamos a chismear un poquito porque, mira, yo te he visto, mira, pero hasta en la sopa. Yo te veo en todos lados de TikTok y verdaderamente ha sido un lujo conocerte y sobre todo ver que tienes una energía, mira, para dar y para regalar, chaval. Entonces vamos a estar chismeando un poquito el día de hoy sobre cómo es crear contenido, que es todo eso que la gente no ve, también despotricar si queremos verdaderamente, y sobre todo, pues chismear, porque a eso venimos el día de hoy. Pero mira, antes de arrancarnos, corazón de melón, quiero que me digas, para la gente que no tiene el placer de conocerte, ¿quién es Luis Jenner? Cuéntamelo todo.
2: Oh, my lord. Pues bueno, bebas, para las personas que no me conocen, yo soy Luis Jenner. Jenner para las amigas y Luis para las comadres. Y beba, la verdad, yo pues hago contenido ahorita en TikTok, como que ahí voy, ahí hago como que recomendaciones de la ciudad de Campeche, veo que hay mucha gente que dice que no le gusta o de que no conoce, y yo llegué, la verdad, a decir, mira, beba, te muestro el menú, a ver qué hay, que venden, y ya tú escoges el que más te agrade.
0: Verdadero, no, porque luego hay gente allí en casa que dice que en Campeche no hay nada que hacer. Miren, entren a TikTok y busquen a Luis Jenner, porque Luisito tiene recomendaciones, miren, hasta para ir a comprar tus pisos, verdaderamente. Tiene desde restaurantes, postres. Luisito tiene recomendaciones de todo para que no te lo pierdas. De hecho, Luisito, ¿cómo estás en redes?
2: Vive como Luis Jenner en todos lados.
0: Arroba Luis Jenner, así lo pueden encontrar en todos lados, porque verdaderamente Luisito hace que tú cargas, de que tú caigas en la mercadotecnia, la verdad. Oye, Luis, ¿cómo estás chismeando un poquito? Tienes aquí mensajeros de parte de, saludos aquí, Arlet dice, amigui, ¿qué haces ahí?
2: ¡Amigui, qué fuerte!
0: José dice, anda bien nervioso, andas nerviosa, amistad.
2: Poquis, bebé. O sea, es que hay como 6 camas, acá hay una, acá hay otra y otra, o sea, no sé dónde ver.
0: Para que los que nos están escuchando en radio, sí, estamos transmitiendo también en vivo y en directo a través de la señal de Facebook de TRC Radio y de la página de la tía Vero, ahí nos pueden estar viendo igual en Facebook Ciro y también en TikTok, y por eso sí hay mucha cámara. Aquí Mari Martín dice, ay, qué bella.
2: Mega, lo sabes, Mario.
0: Jafeto dice, hi, people.
2: Hi, girl.
0: No, qué belleza. Te pone aquí la original. Dice aquí Migueki, existe Campeche, es como Perú. Ay, linda. Un saludote hasta Guatemala, tan grande que es Guatemala, mi amor. Un besote, mi vida. Dice, ¿dónde es Campeche? Preguntan acá. Y ahora, ¿por qué se ríe? ¿Cómo? ¿Qué? Dice, saludos aquí, Mau Ramírez, saludos a Luisito, un gran chico. Ay, qué bonito.
2: Ay, gracias, Mau, te mando un beso.
0: Existe Campeche, sí, es como Perú, verdaderamente, así de bello. Tati, bella, bella la del momento.
2: La bella, bella.
0: Dice aquí Emma, Emma es una de mis alumnitas, dice, teacher, dígale a Luis Jenner que me mande un saludo.
2: ¿Quién es Emma? Bueno, sé, ¿en dónde? ¿En TikTok?
0: En TikTok, mi amor.
2: Emma, te mando un beso, beba, vente para acá, Kyle, estamos aquí, y pues nada, mi vida, te mando un abrazo, y nos estaremos viendo las caras próximamente.
0: Te mando saludos desde Cancún.

0: Kun pregunta que si tres deseos, Fab.
1: Bebé, soy su hija.
0: La rubia más guapa de México. Dice Laura. ¿Cómo? ¡Ay, ahora! Dice aquí Ulises, las únicas que están soportando son las sillas en las que están sentadas las botargas. Mira, Ulises, si nos andamos llevando tú y yo,
1: No empiezas, Ulises, porque toca parejo.
0: Me encantó. No, pero sí, Ulisito, hoy vas a estar chismeando un poquito, sobre todo desde el buff en redes sociales, qué te toca, cómo te ha ido también en la creación de contenido, que la verdad veo que le echas muchas ganas a tu contenido y de eso vamos a estar chismeando el día de hoy. Luis, cuéntame un poquito para aquí, corazón. ¿Para ti qué significa ser realmente creador de contenido? Porque hay gente allá en casita que dice, es que ¿sabes qué? Crear contenido es nada más de que prendes tu teléfono, tu camarita y ya, pero no saben todo el proceso ahí detrás. Pero para ti, corazón, cuéntame un poquito, ¿para ti qué es ser un creador de contenido?
1: Pues yo siento que como que cuando estamos empezando, pues literal, de que prendes tu camarita y hablas, la verdad. Pero ya de ahí como que, o sea, ser un creador de contenido, o sea, es muy fuerte porque hay unos grandes procesos que pues tienen que llevar a cabo, pues para sacar un video, ya haciendo las ideas, el lugar, cómo lo vas a grabar, la editada, en lo que vas a subir, las etiquetas. No, es un show, la verdad. O sea, no lo hagan, chicos. La verdad, no lo hagan. O sea,
0: No recomiendo.
1: No, está muy fuerte. Pero la verdad es muy lindo al final de todo porque haces una comunidad, sí. Haces una gente. Ya como que ya sabes cómo es tu público y te puedes llevar con ellos. La verdad, muy padre.
0: Sí, es muy bello, la verdad, esto de la creación de contenido. Yo, la verdad, soy muy nueva en eso de la creación de contenido, pero sí, es padre, vive, ¿eh? Sí, es padre. Pues tú, creo que tú, sí, nos empezamos a ver cuando yo estaba yo empezando. ¿Cuánto tiempo tienes tú que has contenido?
1: Fíjate que, pues ya que, o sea, de que la otra estaba viendo así, que a ver, qué show. Pero bebé, o sea, en general así, ya tiene como que el año pasado que empecé. Pero como que no había así como que siendo constante, porque esa es una de las recomendaciones de subir contenido, ser constante. Yo, la verdad, subía de que una vez al mes, pero pues ahí va.
0: Verdaderamente, la constancia es parte de esto, pero ya tienes un año entonces.
1: Bebé, pues de toda la vida, o sea, desde chico yo empecé, o sea, yo sabía de que pues me gustaba todo. ¿Cuántos años
0: tienes, Luis? Ahora que estás chiquita, ¿verdad?
1: Bebé, ¿de cuántos me veo?
0: Te ves como de 19.
1: Te voy a hacer caso nada más esta vez. Lo sabe, bebé, lo sabe, pero sí, que tenía ya, cuando era peque, sí me gustaba mucho, o sea, hasta yo tenía un canal de YouTube, yo hice YouTube, Twitch, ¿qué más había?
0: Snapchat, no sé, pues depende de qué tan chava estabas, a mí me tocó Hi-Fi, pero a ti no creo. Ay, no creo. ¿De qué año eres? Si no, no me digas de qué año eres.
1: Ay, pues lo mismo tú vas a decir.
0: No, beba, porque la gente...
1: Yo soy del 2000 para adelante.
0: Ok, ya. Eres ya de aquí, de Bellaca en adelante.
1: Sí, de Bellaca para adelante.
0: No, pero sí, la verdad es que sí es todo un proceso crear contenido y les digo, o sea, Luis ya tiene un año de experiencia, yo apenas empecé ahorita en mayo y es una locura, o sea, desde el hecho de que la comunidad tan bonita que se puede crear, que le mando un besote a la gente que nos sigue allá en Tikitoki, pero sobre todo, no solo la comunidad, sino lo bonito que es la gente con la que compartes y también cómo conectas con otros creadores de contenido, como Luis y yo no nos conocíamos, la verdad, fue de vernos en los lives y de que, ay, hola, ¿cómo estás, amiga? No sé qué. Y es bonito también esa comunidad que se crea entre creadores. Luis, tengo que hacer una pregunta importante.
1: Dímelo ya.
0: La gente allá en casita luego piensa que la gente que hace contenido, desde que empieza a vivir de esto. Pero la realidad es muy diferente. Tengo que hacer una pregunta trascendental. ¿Tú monetizas en redes?
1: Bebé, qué fuerte pregunta. Pues...
0: ¿Te parece como un no?
1: No, la verdad, pues como que, pues sí, como que sí.
0: Ok. No, es que sí, o sea, hay gente que allí en casita luego no tiene idea de cómo es el proceso. Yo, por ejemplo, apenas me apareció la opción de monetizar y hoy yo decía así de que hay los grandes.
1: O sea, de que te lo mandan.
0: Ajá, no, o sea, yo no, por ejemplo, yo no sabía eso. Déjate, en TikTok, por ejemplo, apenas llegas a un determinado número de seguidores, se te activa una opción de monetización, sí. Pero no te avisa este pelana, no te dice nada. Entonces, tú no lo sabes. Yo, por ejemplo, no lo sabía hasta que me salió por allá, no sé si conocen, pero en TikTok hay una chica que se llama Ada Camarena que cuenta un poquito sobre cómo salió de la luz del mundo y todo esto, y vi que habló un video sobre monetización y yo... ¿Se puede monetizar en TikTok? Yo no tenía idea, loba.
1: Ay, bebé, yo por eso me andaba apurando subiendo videos para ya monetizar.
0: Yo no tenía idea. Y güey, de que lo activé. Y aquí algo importante. La monetización en TikTok, por ejemplo, es a partir de vistas. Entonces, te dan, no, te da, imagínense, para que ustedes digan, no, es que los influencers viven de sus redes sociales. Sí, pero ya cuando tienen un gran número de seguidores. Porque ahorita, por ejemplo, la opción que tengo activada yo es, te pagan a partir de 1,000 visualizaciones, te pagan centavos de dólar. De que en un mes de monetizar, yo junté 20, ¿qué? ¿Qué 20? Ni siquiera 20, como...
1: ¿Dólares?
0: No, bebé, pesos. O sea, realmente es muy poquito. Es que
1: me
0: poquito.
1: Voy a salir de TikTok ya.
0: Beba, es verdad. Es muy poquito lo que se monetiza, porque al final de cuentas vas a través de números. ¿Me explico? De cuántas visualizaciones, cuántos seguidores tienes. Pero, beba, yo lo más que he juntado son como 20 pesos. Sí, es bien poquito, bebé, la verdad.
1: Pues, yo, pues en mis lives ahí como que, güey, yo tengo a mis seguidores de mis lives. O sea, tengo como que a Helios, de que literal, de que me da dinero. Y ya, bebé, te voy a dar mi tarjeta. Para cuando
0: tienes
1: cuando,
0: tu sugar, sí.
1: Bebé, un casi, pero pues sí, la verdad, sí, o sea, tengo entendido que son por vistas y sí son centavos ahí en TikTok, pero pues a la que le gusta va a seguir y a la que se interesa de dinero, pues yo siento que no. No va a seguir.
0: Sí, total, porque sí es difícil sobre todo empezar como a crear esta parte de recibir la monetización. Mm-hmm. Porque si tú ya en casita a lo mejor dices, pero okay, tía Vero, ¿cómo funciona esto de generar dinero en las redes? Mira, acá hay de varias sopas. La primera es que en las redes sociales, dependiendo, por ejemplo, el tipo de red social en la que estés, TikTok, Instagram, si a lo mejor subes Reels a YouTube, lo que va variando es, por ejemplo, en qué forma te pagan. Por ejemplo, yo no sabía que en TikTok es cada 1,000 visualizaciones te dan tantos centavos de dólar. Y dependiendo del número de seguidores que tengan, va subiendo esa cantidad que te da. Pero, por ejemplo, en Facebook igual es solo con interacciones. La gente que dé like, la gente que comparta, todo eso va generando dinerita. Entonces, es una forma de hacer dinero, como las monetizaciones internas de las redes. Pero también está otra forma, que es por medio de que tú contactes a empresas, a compañías, o que las compañías te contacten a ti para que les generes contenido. ¿Tú has hecho contenido para empresas, Luis?
1: Amor, pues la verdad, fuera máscaras. Sí, la verdad, ya, mis vidas. O sea, es que la verdad, o sea, cuando yo empecé, dije, pues vamos a empezar, porque yo la verdad, yo tenía antes una amiguita de que, pues me decía, pues de que vamos a grabar a lugares y así, y yo, pues bueno, está bien, y empezamos. Como que al principio estuvo padre y así, pero nosotros dijimos, como que necesitamos una introducción. Algo que, de que la gente está viendo su TikTok y que llame la atención. Y yo me acuerdo de que pues dije, ay, que pues como que. Y ya fue que dije, pues, Hi, people. Ajá, pero con una hacienda así bien padre. Pero, ajá, o sea, de como que ya teníamos el hi, people, pero faltaba algo más. Y ya fue entonces de que, la verdad, chicos, fuera máscaras. Yo me acuerdo que un día ya estaba en mi escuela, estaba así, haciendo mi tareita. Cuando de la nada llega una muchacha en mi salón y empezó a hablar con sus amiguitas y dijo, no, pues me compré este gloss, me compré esto y no sé qué y lo demás. Y dice, ay, pues la neta yo quería en el marketing, por eso me lo compré. Se me prendió el fuego, chicas, en ese momento. Y dije, no, bebé, la verdad te lo voy a quitar. Y verdadera, dije, caímos en el marketing. Porque la verdad había muchas tendencias así en Campeche, como que lugares populares. Y pues la verdad como que nosotros íbamos porque se estaba haciendo famoso. Ajá. Entonces dijimos, pues güey, caímos en el marketing. Porque la verdad nosotros vinieron por gusto. Y ya,
0: de ahí salió el mítico.
1: De ahí salió el
0: caímos
1: mítico,
0: en el caímos marketing. En el marketing. Porque si usted no sigue a Luis, les digo, Luis hace contenido de va a visitar lugares, hace reseñas de productos, de sí, en general para visitar lugares, conocer lugares en Campeche, pero tiene un humor como muy propio de Luis que la verdad disfruto mucho. Y la mítica frase es hi people, caímos en el marketing.
1: Hi people, sí, bella. La
0: verdad. Me encantó. Oye, tenemos saluditos aquí en TikTok.
1: Qué fuerte, somos 10K.
0: Ya somos 10K, la verdad, dice.
1: Ya no me hablé.
0: Aquí pregunta Marquito, ¿son Pepe y Teo?
1: Beba, yo soy Pepe.
0: ¿Tú eres Pepe? Sí, tú eres Pepe. Verdaderamente tú eres Pepe, amiga. Tú eres Pepe. Aquí Taquito dice, hola madrina, buenas tardes. ¿Cómo andamos, Taquito? Dice, ¿de dónde está? Oye, sí, ya te preguntaron, ya contaste el ¿cómo se llama? El caímos en el marketing. Ajá. Pero ¿de dónde salió el high people? Aquí están preguntando.
1: El high people, pues, es que la verdad, yo soy muy fan de todo esto del mundo de las dragas y así.
0: Ajá.
1: Pero fíjate, bueno, yo me imagino que ya lo has visto. Ajá. Drag Race México.
0: Ah, claro.
1: Pues, Jenari Bloom.
0: ¿Dice high people?
1: No, ella dice, hello people.
0: Y tú dijiste
1: Hi people. Me puse pilas.
0: ¿Te parece? ¿Pero lo mismo?
1: No, lo mismo la verdad, bella.
0: Lo pero mismo, ahí, pero más barato.
1: Pero es súper padre porque como que hello es como que una persona desconocida. Claro. Como que hablas con alguien, con un desconocido. En cambio, el hi es que cuando ya tienes confianza, tu amiga. Y pues dije, no, pues este.
0: Me encantó. Ahí está. De ahí salió el mítico hi people. Aprovechen que ustedes tienen alguna duda de Luis, de cómo le ha ido con esto de crear contenido. O a lo mejor alguna duda de algo que le haya sucedido. Aprovechen a mandarnos mensajitos.
1: Contesto todo, Aprovechen que ando aquí en la sección Fuera Máscaras.
0: Dice Daniela Raúl, hola, soy tu fan. José, ¿quién es la otra? ¿La otra él o la otra yo?
1: La otra, ella la tía Vero,
0: Me encantó. Dice Maricela Chel, recreador de contenido. I love you.
1: Oh, my Lord. ¿Cómo te atreves, Maricel?
0: No eres creador, eres recreador, dice.
1: No, bebé, porque... Ay, no, bebé, que pasaron cosas, la verdad.
0: ¿Por qué, bebé? Qué
1: chiste. Bella, porque la verdad, o sea, yo estaba en mi casita, acostada, y de la nada me llega un mensaje y me dice, bebé, yo te confío en tu frase. Entro a ver el video y de la nada caímos en el marketing.
0: Creo que ya sé cuál es porque me salió.
1: Me quedé seca, la verdad. Me
0: salió hace poquito.
1: Y yo dije, mira, pues yo ya no soy recreadora, yo ya soy creador. Yo ya soy creador porque ya están ocupando mis frases, pero yo digo que estoy marcando tendencias.
0: Yo creo que sí, pero oye, ¿conoces a esta persona que lo subió?
1: No, amor.
0: Es que sí me salió un video, no me acuerdo de quién, recuerdo físicamente a la persona, pero no me acuerdo de su nombre. Ahorita en el corte me dice su nombre sin que nadie lo vea, pero me salió que alguien que decía, así es, caímos en la mercadotecnia. Y yo, ¿cómo no? Esta frase era de... Sí lo vi, la verdad.
1: Sí, está fuerte. Pero no pasa nada.
0: Pero hay de todo en la vida del Señor. Pero mira, yo siento que mientras des créditos a la gente, no hay rollo. ¿Tú alguna vez te has transado algo de alguien en redes sociales?
1: Bebé de ti. La verdad.
0: ¿Quién me ha robado, loca?
1: Te ha robado el que dices... Dele like, compartí, todo eso que hace la chaviza. Pero en vez que digo todo eso que hace la chaviza, yo digo todo lo que dicen los TikTokers. Como yo no soy
0: TikToker. Me encantó.
1: Bebé, yo le como que le cambio.
0: Pero es que mira, también se trata de eso. Por ejemplo, yo el de su tía travesti favorita de confianza, yo se lo robé a una chica.
1: No.
0: Es que de eso se trata, de hacerlo tuyo.
1: O sea, ¿que eres recreador?
0: No, yo no soy recreadora. Por ejemplo, hay una chica que se llama, si no me equivoco, se llama Karime. Karime, ella sube chismes, literal es de chismes. Entonces dice, chismecito, no sé qué, y te cuento un chisme. Porque yo soy Karime, tu perra icónica de confianza. Y yo dije, pues yo soy tu tía travesti favorita de confianza. No es igual, pero de ahí lo tomé. Entonces siento que también es parte de esto, como tomar algo y hacerlo tuyo. Que siento que eso está chido, la verdad. Eso está chido. Pero oye, corazón, ¿te parece? Vamos a escuchar una cancioncita y regresamos a chismear.
1: Claro que sí. Más.
0: Oye, vamos a escuchar Princesa Tibetana de Timbiriche, que la Luisa está muy chava. Ella no sabe ni quién es Timbiriche, pero usted y yo ya sabemos quién es Timbiriche. Es momento de empezar a checar nuestro Afore, de ver que no nos truene mucho la rodilla y sobre todo de checar nuestra ciática. Son las 2 de la tarde con 32 minutos. 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No tardamos nada, ya regresamos. Besitos.
1: Sigan viendo.
0: Suéltame la rubichita.

0: 2:38 y estamos de vuelta. Esta que es su mesa, que es mi mesa, que es la mesa de todos. A comer con la tía. Pero hoy andamos con Luis Jenner chismeando sobre cómo es ser influencer en Campechiro, cómo lo percibe la gente y sobre todo, cómo es el proceso de crear contenido. Estamos chismeando ahorita en el cortecito. Dice aquí, saludos a Naomi, dice Pop Project, hi people, grandes crossovers, me encantó. Verdaderamente un grande. ¿Sabes quién nos faltó? La Wenchis.
1: ¡Bébalo, mi bebé! ¡Wenchis, te mando un beso!
0: Tienes que saber, y lo digo aquí en cámara, mucho del que yo empezara a crear contenido fue culpa de Wendy. Porque Wendy vino el año pasado al programa y me dijo, es que tienes que crear contenido. Y Wendy fue de las que me animaron a, no, métele, o sea, no es, vale la pena, es divertido, lo disfrutas. Y sí, la verdad, Wendy fue de las culpables de que yo empezara. De hecho, tiempo de poquito después de que vino Wendy, fue que ya empecé a crear contenido.
1: Muy bien.
0: Pero sí, un besote a la Wenchis.
1: ¿Cuándo te volvemos a ver?
0: Hay que traerle, la verdad. Dice aquí Romaniuski, ¿qué estación? Es 89.3 FM si estás en Campechito. Si no estás en Campechito, no te preocupes. 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Pero bueno, estamos chismeando hoy con Luisito.

0: Jenner, sobre cómo es crear contenido, sobre cómo es todo el proceso. Y Luis, yo te tengo que preguntar, lo que estás platicando hace un momento. Me estabas contando que tú también empezaste en Twitch. ¿Hace cuánto tiempo empezaste todo en Twitch?
1: No, pues cuando estaba joven. O sea, cuando estabas
0: joven. Ayer. Tienes como 5 años.
1: No, pues, o sea, cuando estaba, creo, en la prepa. Es que antes, o sea, yo ya pasé por todo. Yo ya pasé por todos lados. Y dije, mi último lugar va a ser TikTok. Porque cuando se hizo viral TikTok, yo era de las personas que decía, ay, no quiero.
0: Ay, no,
1: oso bailar.
0: Ay, no, igual yo.
1: De andar así, sí, ay, estar, como la charla, así, qué oso. Y al final caí ahí.
0: Caíste en el marketing.
1: Y ya, o sea, fue que yo dije, no, pues hice Twitch, hice YouTube. De hecho, el canal aún existe, el de YouTube. Ahí, ahí sigue. Pero, ¿sabes qué? Un dato muy interesante.
0: Cuéntamelo tú.
1: Los videos que yo subía en YouTube, ajá, son los mismos que estoy subiendo ahorita en TikTok. Solamente que de diferente manera, como que actualizados, yo diría.
0: Pero, o sea, también subías como reseñas de lugares,
1: de que subía, no, subía como tipo lo del bazar, de que ya desarmando office por 100 pesos, disfraz de Halloween, que chance y viene, una actualización, había como de que comprando maquillaje, que igual ya estaba uno ahí en TikTok, o sea, cosas que tengo allá, como que lo volví a hacer, pero ya actualizado, ya para TikTok.
0: Oye, y por ejemplo, la gente que te sigue, porque al final tu contenido siento que es muy de Campeche, lugares de Campeche, recomendaciones, que si la paca, que si esto. ¿La gente que te sigue es gente de Campeche?
1: Sí, o sea, sí y no. Porque fíjate que tengo personas que son de Campeche, las tengo ubicadas, bebas, ustedes dirán, yo la voy a seguir, pero yo, como cuando yo no tengo nada que hacer, como que, no sé, pero yo, la verdad, empiezo como que a ver quién me sigue, a ver quién es esta bebé, qué guapa, así ando viendo.
0: Guachadas, y ya, guachadas verdad, todas.
1: Y yo ando viendo de que no, pues, hay gente de Campeche, veo que bebé hasta uno de Morelos. La verdad. O sea, de hecho ya me dijeron que, o sea, de que para Mérida ya me quieren. Y yo digo, o sea, está padre, pero ¿cómo? O sea, ¿cómo de qué, en qué tiempo? Porque la verdad ando últimamente como que sí, estoy acá, para allá, arriba, abajo,
0: izquierda, derecha. Eso no te pregunté igual, aparte de la creación de contenido, ¿te dedicas a otra cosa? ¿Únicamente dedicas a la creación de contenido?
1: Pues actualmente estoy estudiando, la verdad, pero pues ahorita como estaba de vacaciones. ¿Estudias? No,
0: cuéntamelo.
1: Bebé, pues estudio químico, farmacéutico, biólogo. Porque voy con todo por ese título.
0: Loba, va a ser la licenciada Luis Jenner.
1: Verdaderamente.
0: Pero, bueno, si es licenciada, ¿sabes como licenciado?
1: No, no, como así, laboratorista, ¿qué digo?
0: Como la laboratorista Luis Jenner.
1: Yo te puedo sacar sangre, mamá, pásame la gente.
0: Dimpa, ahorita.
1: Estaba el análisis.
0: Ahorita te estudiamos toda.
1: Te estudiamos toda. Sí, beba.
0: ¡Qué loba! No, pues sí, es pesado el crear contenido, sobre todo si no es lo único que haces y también estás, sobre todo que estás en la carrera loca. No, sí, yo en la carrera...
1: Pues quién sabe cómo lo voy a hacer ahorita, pero lo tengo que lograr.
0: Verdaderamente. No, y sobre todo, ¿sabes qué? Que está muy loco que, por ejemplo, el algoritmo te castiga si dejas de subir contenido. ¿Te ha pasado, por ejemplo, que en alguna temporada dejes de subir contenido o algo así? A mí me pasó hace como, como un mes, que una semana completa no subí contenido y ¡prum! Bajaron los números así, cañón.
1: Fíjate que le pasó a una amiga muy querida, la verdad, de que le digo, beba, ya sube video, ya me urge un video. Y no lo subía, hasta cuando subió, ya fue que ya no subió, ya como que empezó a bajar. Igual yo una temporada de que, una semana literal de que, pues yo dejé de subir videos. Y como que ya estábamos cayendo en flop y dije, no. Y ahora era, caímos en el flop. Yo iba a mandarme a hacer de que mi playera así, flop. La verdad, flop.
0: Loba, no, sí, está muy loco todo esto. ¿Tú qué tan seguido publicas? Porque igual les he visto mucho de que ponen así de que, es que tienes que postear 2 o 3 videos diarios. Loca, yo no puedo postear 2 videos diarios. ¿Tú qué tan seguido posteas?
1: Chavos, pues la verdad, el día de hoy te vamos a dar una exclusiva porque yo vengo muy estudiado de esto. Yo más o menos le sé. O sea, lo importante no es subir videos, siento yo. O sea, obviamente sí, para que te conozcan. Pero lo que importa es que la plataforma, en este caso, pues estamos hablando de TikTok, es que te vea activo. ¿Y cómo te vea activo? Pues, ejemplo, pues puedes subir videos. Puedes comentar en otros videos. TikTok ve que estás activo. También contestar los comentarios que te comentan. Eso es bueno porque, ejemplo, de que pues como que vuelvas a salir en tu feed de TikTok. Y otra es hacer lives.
0: Ok. Eso es mucho live, ¿verdad?
1: Sí, cuando me estoy arreglando. Cuando no tengo nada que hacer.
0: ¿Qué tan seguido haces live?
1: Pues cuando voy a salir, de que no, pues vamos a aprender live. No sé, una hora. Y ahí, o cuando no tengo nada que hacer, digo, no, pues vamos a hacer un live. Y eso es lo que hace TikTok, que está viendo que la cuenta está que
0: está viva. Está viva. Ahí. No, yo, por ejemplo, la semana que me ausenté, sí fue la semana completa. O sea, no hice nada esa semana porque andaba así full con un proyecto. Y fue ni videos, ni live, nada. O sea, una semana que tuve cerrada la aplicación, fue muerte, chava. Fue muerte total. Bajó así, cañón el número de gente, de todo, de comentarios,
1: pero,
0: de likes, todo.
1: Pero, ey, ¿qué pasó?
0: Pues fue porque andaba ocupada, chava, andaba ocupada.
1: Bueno, andaba está bien.
0: Andaba chambeando. No, fue cuando estrenamos Estrambótica, que por cierto, próximamente haremos otra función de Estrambótica para que no se lo pierdan en el Juan de la Cabada, este 20 de agosto. Fue la semana que estrenamos Estrambótica, entonces yo anduve como loca haciendo escenografía, terminando los videos de los fondos, editando la música. O sea, fue una locura la verdad esa semana y no subí nada de contenido. Y sí, sí estaba muy denso el hecho de que si no te mantienes constante, aunque sea presente comentando, sí te bota.
1: ¿Hace historias de TikTok?
0: Es que nada, Loba, no subí nada una semana y sí está muy denso.
1: Aquí, inaugurando, no sé.
0: Algo que sí les puedo decir que es importante, que eso sí lo estuve viendo mucho en videos, lo importante es que tú, a lo mejor tú en casita quieres empezar a crear contenido en redes, no es subir videos diario, pero sí es ser constante. ¿A qué me refiero? Si subes un video o dos a la semana, que seas constante y te mantengas así. Eso es lo que he estado viendo, que no importa tanto la frecuencia como la constancia. Si acostumbras al algoritmo a subir videos cada determinado tiempo, manténlo así. ¿Me explico? Porque no es subir diario, o hay gente que, por ejemplo, publica dos, tres videos al día. No sé cómo le hacen, loca.
1: Es gente que no tiene nada que hacer.
0: Porque no manches. Es loquísimo. Pero sí, lo importante es la constancia. Sea cual sea el ritmo que elijas, que te mantengas constante. Oye, corazón, cuéntame un poquito. Aquí tengo un mensajito. Dice Milo Reyes. ¿A poco? Sí, claro.
1: Te amo, amor. Dale un beso. Ya cómprame mi perfume.
0: Damián Aldama dice, saludos, tía. Soy tu sobrina, la draga en proceso. Un besote, corazón. Aquí Carlos dice, saludos, Luis. Romy dice, loba, loba. ¿Cómo andamos, corazones? Sí, algo que la gente no sabe es todo el proceso. Luis, aproximadamente, ¿cuánto tardas grabando, editando, planeando también un video para subirlo?
1: Pues mira, la verdad, honestamente, yo cuando, ejemplo, voy a ir a un lugar, pues yo digo, okay, la verdad, yo como que me tomo mi tiempo en el baño cuando me estoy bañando. Como que es... como que la hora de que estás pensando que
0: fluyen tus ideas.
1: Fluyen las ideas, la verdad, fluyen. Y digo, no, pues, ¿qué puedo decir? Puedo decir esto, lo otro, y ya. Como que ahí está la idea. Pero no sé si te pase, pero a mí me pasa de que cuando llega el mero día, mira, en blanco me quedo.
0: Sí, sí,
1: blanco me quedo, beba. Y yo digo, no puede ser, ¿qué puedo decir ahora? ¿Cómo era el guión? El guión, mira, se me fue. O sea, yo he intentado usar guiones, pero como que no sé, siento que como que no se me da tanto aprenderme un guión.
0: Sí, sí, sí.
1: Entonces, cuando es el mero día, cuando yo grabo, es de que pues voy a improvisar a ver qué show. Y mira, la verdad, pues sí me pasa de que, ejemplo, tengo el más viral, se podría decir, es el donde fui, el de la tranvía.
0: Ajá.
1: Este fue súper improvisado, la verdad. O sea, yo cuando vino el tranvía, le digo, beba, grábame, vamos a hacer qué show. Y ya fue que empezó así, o sea, yo, ajá. Ya de ahí cuando termino de grabar, ahora sí viene la editada, que siento que es lo más
0: pesado. ¿Cuándo te echas como editor? No, sí es lo más pesado,
1: pues,
0: la verdad.
1: Yo antes me hacía de que dos días. La verdad, antes me hacía dos días de que no.
0: ¡Loba!
1: Pues en un día hago los cortes y ya en el segundo día hago los efectos.
0: ¿En qué editas tú? ¿En tu celular, en computadora?
1: Pues donde caiga. O sea, ya sea en el celular, el iPad.
0: ¿Pero qué usas? ¿CapCut? ¿Algún programa?
1: Bebé, yo uso CapCut.
0: Pues ya lo de hoy. Es que todo el mundo usa CapCut.
1: Ya, creo que voy a cambiar para ser único y diferente.
0: ¡Loba! Yo empecé a editar en CapCut. Luego no me gustó que... Es que imagínate. Yo empecé a usar CapCut por ahí en el 2020.
1: Cuando todo era gratis.
0: Loba, todo era gratis. Era lo mejor.
1: Que pagar.
0: Ahorita todo te cobran, que si la mensualidad, que si... O sea, y eso la gente no lo ve. Yo lo que hice fue que, ok, yo no... Me rehúso a pagar, sobre todo, está carísimo CapCut. Para sí, lo que verdad, te ofrece, sí está muy caro, honestamente. O sea, por ejemplo, lo comparo con programas de edición profesional, que si tu Final Cut, que si tu Premiere... Y es más caro CapCut.
1: Sí.
0: La verdad está muy caro para lo que te ofrece CapCut. Ahí te lo dejo ahí en casita. Pues si ya tú lo quieres pagar, ah, adelante. Pero
1: ¿sabes
0: sí,
1: yo dónde estaba antes? En Filmora.
0: Loba. No sé si lo sí, claro.
1: Igual era gratis Filmora. O sea, sí, yo sí, me acuerdo sí que editaba ahí.
0: Y te salía así abajo el cosito que decía Filmora.
1: Pero así en medio.
0: Ah, bueno, gratis. También sí te salía en medio, okay. Sí. No, yo cuando empecé ahorita con TikTok, no sé si alguno, si ustedes han visto mi contenido, se han dado cuenta, no sé si te ha pasado a ti, pero por ejemplo, yo editaba dentro de TikTok, o sea, en el editor de TikTok.
1: ¿Cómo?
0: O sea, TikTok tiene su propio editor. Porque por si tú no sabías, ahí te dejo el dato. Sí, o sea.
1: Sí lo he visto.
0: El editor.
1: Ay, no, está todo chirris.
0: Bueno, ahí te voy. CapCut es los que desarrollaron CapCut son los que desarrollaron TikTok. Entonces, el editor es prácticamente igual a CapCut.
1: Ajá.
0: ¿Cuál es el único problema? Que tiene funciones más limitadas que CapCut. Estás, y que sí puede fallar. Me ha pasado que, por ejemplo, exporto videos y en algunos pedazos se queda sin audio.
1: ¿A poco?
0: Sí, sí me ha pasado con algunos videos.
1: ¿Cómo crees?
0: Sí, muy lobo. Entonces, ahorita lo que estaba haciendo es que ya editó en la computadora y ahora más lo paso luego para añadir de que subtítulos, una que otra cosa.
1: ¿A poco
0: estás pero yo edito en TikTok? Sí, ahorita lo que hago es que paso los videos para hacer los recortes en la computadora porque okay. Te juro que beba es mil veces más rápido editar en la computadora y ya luego ya lo paso al teléfono para añadirle los últimos detalles.
1: ¿Me la aviento, chicas, en la lab?
0: Aviéntatelo. Es más rápido, la verdad es mucho más rápido. Aquí manda mensajero, dice Romy, durmiendo llegan las ideas. Totalmente, igual, sí me ha tocado.
1: ¿Quién es Romy?
0: Aquí Romy dice.
1: Ah, perdón, chicos.
0: Dice. Dice aquí, user 638290995 94. A mí qué gordo me cae la gente que vaya a un puesto de comida y pregunte, ¿la salsa pica? ¿Tú has preguntado que la salsa pica?
1: Bebé.
0: ¡Ah, no! Ya vi que dijo, oh, claro que pica, bebé, si no pues salsa, si no mejor ponle miel.
1: La verdad.
0: Caí en la mercadotecnia. Dice aquí Honeymoon, ¿les gusta Ariana Grande?
1: Honeymoon.
0: ¿Te gusta Ariana Grande, chava?
1: Bebé, desde que nací, desde que tengo memoria, me encanta. Yo tengo todos sus perfumes. Mira, una exclusiva, yo cuando vine, a mí me dijo la tía Vero, qué rico hueles.
0: Sí, ¿cuál traes, loca?
1: Bebé, ya...
0: Claro, ¿cuál? Porque
1: pink.
0: Tiene... Ah, el pink, claro.
1: Está no, muy bueno, la verdad. Recomendado, chicas.
0: Huele muy rico. Yo uso, para dar show, uso Clouds, el normal, el normalito. Huele...
1: Fíjate que yo usaba eso, pero como ya todos los usan, digo...
0: Todo mundo
1: ya,
0: usa Clouds,
1: ya no,
0: sí.
1: Ya hay que cambiar. Cierto, dijiste, pero ¿sabes cuál acabo de oler?
0: ¿Cuál lo va?
1: El que sacó nuevo. El Cloud Aurora. No manches, huele delicioso ese, la verdad. ¿Sabes a qué huele? Como a Suncho.
0: Me encanta.
1: Así, azucho.
0: Así a mantecada.
1: No tanto, pero huele así a azucho, como que algodón de azúcar. Dulcecito. Bien dulcecito, la verdad.
0: Mono.
1: Muy bueno, me lo quiero comprar.
0: Lo voy a probar, lo voy a probar verdaderamente. Yo sí soy de esas personas que, aunque me odien, a mí sí me gusta los perfumes de así de vainilla, así la gente que huele a mantecada así en el camión a las 2 de la tarde. Yo sería esa persona.
1: ¿Sabes cuál está bueno para ti? Ya diciéndome eso.
0: ¿Cuál?
1: El Mood Vainilla de Ariana Grande.
0: Okay.
1: Huele así, pura vainilla. Y está muy bueno para... Yo siento que para el invierno. No. Cuando es Navidad, eso, delicioso te quedas.
0: Me encanta. Yo ahorita que compré hace poquito, bueno, me lo regalaron, fue el uno de los de Sabrina Carpenter. Uno que
1: nunca
0: se llama Sweet
1: olvidado.
0: Tooth. Huele bien rico, chava. El problema de los que tienen, lo que sí tiene los de Ariana es que no les dura mucho el Ariana de Sabrina, no les dura mucho el olor.
1: ¿En serio? Qué fuerte.
0: Nada,
1: pero olvidado.
0: Estámonos. Pero mira, chava, ya que estamos hablando de Ariana Grande, vamos a escuchar una canción, ¿te parece? Vamos a escuchar Save Your Tears de The Weeknd y Ariana Grande. Son las 2:52. Estás escuchando A Comer con la Tía Vero, hoy con Luis Jenner, Influencer 101. No tardamos nada, ya regresamos.
1: Coméntalo. Besitos.

0: 2 de la tarde con 55 minutos. Ya estamos de vuelta. 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A comer con la tía Vero. Aquí dice, saludos atentamente a la Tachuela. Un saludote a la Tachuela. Dice Honeymoon, ¿pensarías en ser drag?
1: Cero.
0: No, es muy complicado.
1: Sí, ajá, es muy complicado, caro, cansado, o sea, estar parado toda la noche. Ay, no, yo ya no estoy en esa época. No me tocó, la verdad.
0: Marco Giovanni pregunta, dice, ¿se juntaron los multiversos? Verdaderamente.
1: ¡Tras!
0: Chocaron los multiversos de TikTok, lo va. No, pero sí, sobrinos de mi corazón. Hoy andamos chismeando con Luis Jenner sobre crear contenido, sobre los haters. Ahorita vamos a platicar un poquito de haters. Luis, ¿te han tocado haters?
1: Bebé, a mí me ha tocado de todo, o sea,
0: cuéntamelo todo. No. Ahorita ver, en el corte andábamos funando a Amnesia Burns porque dices que te tiró hate.
1: Hola, Amnesia.
0: No lo odies, no lo odies, oh, a mi sí. Bebé. Pero sí, no, a ver, es que es bien lioso a veces en redes, mi amorcito. Le encanta andar haciendo polémica.
1: Vamos a ver eso. Ok.
0: Tírale hate ahora a todos esos comentarios.
1: No, pues, de haters en general, pues sí me ha tocado varios, pero lo peor es que, ¿sabes qué es? Que son así como que señores ya grandes.
0: Sí.
1: Ay, no, por eso me da miedo irme en Facebook, chicos, la verdad.
0: Ya te cuento, o sea, es muy diferente la reacción. Por ejemplo, he visto que en Insta la gente, estoy en Facebook, en Instagram y en TikTok.
1: Ajá.
0: En donde más movimiento tengo es en TikTok. En TikTok sí, okay. Ya tengo una comunidad. En Facebook apenas esta semana es que empezó a subir, pero subió, la verdad, bastante rápido. O sea, pasó de meses muerto a subir de la nada. Así que un besote a los que andan en Facebook también. Y en Insta sí andamos muertos, la verdad. Pero, por ejemplo, he visto que es muy diferente el público. Mientras que en TikTok tengo a mucha chaviza, mucha infancia, mm-hmm. que le encanta lo que subo. Y tía, me encanta, soy tu fan, no sé qué. En Facebook es donde más hate me ha caído, te lo juro. Así de que, señores, uno que me puso en un video de que subí un tutorial de para pegar pelucas. ¿Cómo me funaron en ese video?
1: ¿Por qué? ¿Qué te dijeron?
0: Que porque yo no sé pegar pelucas. Que mejor suba videos haciendo gelatinas porque seguramente eso sí me sale, pero que pegar pelucas no. Que deje el drag. O sea, y veo las fotos y wey, son puro señor, chava. Puro señor así, no. Cuarentón, cincuentón, que digo yo, ay madre, gente qué muy
1: fuerte.
0: Audaz.
1: Ay, pues a mí sí me ha tocado de que hater, la verdad, es muy fuerte, pero yo la verdad, yo estoy astuta. De que, o sea, ok, tú me tiras hate, pero yo lo voy a tomar de la mejor manera, lo voy a usar a mi conveniencia. Ejemplo, yo en mis videos de TikTok hago la, como que, pues la dinámica de cruzar a la calle. Y la gente me funa que porque no uso el paso peatonal, que porque no me fijo, que soy así de que como Pedro por su casa. Y ay no, qué fuerte. Y fíjate que hay un video precisamente donde improvisé de más porque mencioné a alguien que no debería de mencionar. Yo no sabía que esa mujer está vigilada. Es la que puso un tal Titanic. ¿Aquí en Campeche?
0: ¡Ay, bebé!
1: ¡Bebé! La de los 20 mil millones.
0: ¡Bebé! No podemos hablar de eso.
1: No, la verdad, no.
0: No queremos que nos funen, ajá.
1: Pero, o sea, fui de la nada. O sea, literalmente fueron 2 segundos. Que yo estaba así, o sea, yo estaba esperando para cruzar. Y literalmente yo no podía cruzar. Pero no había paso peatonal. Ajá. Entonces yo dije, chava, chécame esto. Nada más dije, chava, pues obviamente chava fue el nombre, ¿no? Ajá, chécame esto. No, hombre, me tiraron hate bastante, que porque me meto con ella, que de que no me toca de nada, que de que yo no sé quién es ella, que la charalá, charalá. Ay, no, dije, no, basta, dije, basta, stop el hate. Y pues dije, ay, ya no voy a mencionar a esta mujer. Aparte fue de la nada. Ay, no, qué fuerte, la verdad.
0: Sí, es que la gente luego, hay cosas que tú, para ti son 5 segundos de decir alguna tontería y la gente no, sí, o sea, no sabes cómo lo puede tomar
1: personal.
0: La gente.
1: Pero déjate de eso también, sino que igual a mí me ha pasado, como yo grabo en la calle, pues a veces pasan de que coches y me gritan, de que me dicen, a switches.
0: Imagínate un coche pasando y que diga, a switches.
1: A switches. Y yo, ¡dímelo a la cara! Así,
0: no, sí, la gente es muy...
1: ¡Yo! ¡Saca! ¡Como nos toque!
0: Muy loca. Aquí sí mandando mensajeros. Dice Abel Koji, ¡oh my God, la Jenner! Dice... Tachuela dice, nada más pasas a saludar, ando en el trabajo. ¡Un besote, Tachuela!
1: Ay, te amo.
0: Aquí Carlos Shushina Oficial dice, hola desde Brasil. ¡Un saludo hasta Brasil!
1: ¡Ay, ay! ¡Ego!
0: ¡Hideken!
1: ¡Dale, let's go! ¿No?
0: Aquí dice Hideken Álvarez, si tienes que hacer... ¿Cómo?
1: ¿Cómo?
0: Si tienes que hacer es porque algo estás... Ah, imagino que por el hate, que algo estás haciendo bien. Si la gente...
1: ¡Mega!
0: Hate, sí, si definitivamente.
1: Que voy bien.
0: ¿Qué? Dice Romy, hasta yo te funé, tía, perdón.
1: Romy, ¿qué te pasa?
0: Magic Urbex, saludos. Un gustazo igual a los de Urbex. ¿Has visto los
1: de Urbex? Sí. Ay, bella, ese es otro tema.
0: A ver, cuéntamelo, cuéntamelo.
1: Pues, bebé, ay, la verdad, yo no sé, la verdad, para decir sus cosas. Pero, pues, digamos como que, o sea, lo mismo de que, pues, los creadores, recreadores, ese tema, que, pues, la verdad, qué hueva. La verdad, qué hueva. Pero, pues, la verdad.
0: ¿Pero por qué? ¿Porque tú recreaste un contenido de ellos al revés?
1: No, sino que porque, ejemplo, ay, no, es que ni... Es que ni siquiera quiero hablar sobre eso porque, pues, ¿para qué?
0: Ok, la no verdad, tocamos el tema entonces.
1: Pero, pues, la verdad, estoy súper padre.
0: Aquí, bueno, pero un saludo a los de Magic Urbex. Yo, la verdad, o sea, no me había metido. Y les invito a ustedes allá en casita, sobrense en mi corazón, que si ustedes están en TikTok, pónganse a ver, porque a lo mejor muchos de los creadores que están viendo son creadores de Campeche. Sí. A mí me pasó que me salían videos de Wendy, me salían videos tuyos, por ejemplo, y yo no sabía que ustedes eran de Campeche hasta que empecé a ver. Y hay varios seguidores, varias personas que sigo que suben contenido y son de Campeche. Yo realmente no me había acercado como a la comunidad de creadores de contenido de Campeche. O sea, en general, pues no me había metido a redes, entonces yo no sabía nada de esto. Y ver que hay contenido de todo. O sea, sí. Jenner que sube videos desde moda, de maquillaje, de recomendando lugares. Wenchis que sube videos de comedia sobre una marca de café donde sí, ella elabora, verdad, muy bonita. Una donde recomienda lugares también. Yo he conocido varios lugares de comida por Wendy que digo,
1: alguna pregunta, tía, aprovechando que dijiste esto.
0: Cuéntamelo.
1: ¿Tú has conocido un lugar nuevo a base de mis videos?
0: Sí.
1: A ver, ¿cuál?
0: Sí. Subiste uno de ropa.
1: Ay, uno, ¿verdad?,
0: de ropa. Y yo dije, mira, esto no lo conozco.
1: Y tiene muchas sucursales.
0: Pero, por ejemplo, hay uno igual de mariscos que subiste hace poquito. De un lugar de mariscos, sí, que está en la 59, que yo nunca la he visto por dentro, por ejemplo.
1: Ya.
0: Yo nunca la he visto
1: delicioso
0: por adentro.
1: Delicioso es el lugar,
0: eso, verdad, me han dicho, pero no he ido. Entonces, sí, la verdad, sí. Y les juro, o sea, hay contenido de todo. O sea, tenemos contenido, por ejemplo, de comedia, por ejemplo, Lucalú. Yo no conocía a Lucalú, hace poquito lo conocí. Un besote a Lucalú igual. Y, por ejemplo, los de Magic Urbex, que se dedican a visitar lugares abandonados.
1: Ay, fíjate que eso...
0: Exploraciones nocturnas, está padre, loca.
1: O sea, yo, la verdad, yo sí voy. A mí no me da miedo.
0: Ay, no, a mí sí me da miedo.
1: Ay, cero.
0: Déjate que me salga un fantasma, que salga alguien y me asalte. Eso es lo que me da furris, la verdad. ¿Qué tal si no?
1: Bebé, pues,
0: si me da
1: no
0: miedo.
1: Creo.
0: No va, no lo quiero averiguar, la verdad.
1: Ay.
0: Así que un besote a los de Magic Urbex, que allá andan.
1: Fíjate que yo antes en mi YouTube yo hacía eso de ay, tengo miedo ahí de que yo me metía a las cuevas. Ay, no, horrible, pero mira.
0: Hay de todo en la vida del señor. Lizzy dice, hola tía TQM, yo a ti mi Lizzy. Taquito dice, madrina Vero, un beso por guapa. Gracias, mi amor. Adriancito Carvajal, ¿cómo andamos, mi niño? Romy dice, yo tengo un temita que me contaron de los creadores de contenido que se pelearon. ¿Quiénes se pelearon? Yo quiero ese chisme, Romy.
1: Bebé, a ver, dímelo bien, Romy. Si lo me vas a contar, dímelo bien. Nombre, título y facturas.
0: Verdaderamente. Saludos igual a los de Magic Urbex que andan por aquí. A ver si en Facebook. Esto está bien muerto el día de hoy. Todo lo que hay en TikTok está muerto en Facebook. Manden los mensajitos en Facebook. Dudas sobre la creación de contenido. Algún chismecito que le quieran sacar a Jenner. Manden los mensajitos por allá. Ay, mira, sí tenemos mensajes aquí en TikTok.
1: ¿En serio?
0: En Facebook no los había visto.
1: Bebé, ponte pilas.
0: Dice aquí Clary Cruz, beba. ¿Cómo andamos?
1: Mi bebé, Clarisa, te amo. Te extraño. Hay que salir.
0: Carlos Escobedo dice, saludos a ambos, que estén súper bien. Tienen buena vibra. Gracias, Carlitos. Un besote. Oye, ¿conoces a Carlitos Escobedo?
1: A ver, foto.
0: Es un maquillista preciosísimo. Yo lo conocí hace poco en el evento de Canaco Pride. Aparte, guapillo rostro, Carlitos. Pero bien lindo, la verdad. Tiene una vibra lindísima. Te mando un besote, mi Carlitos. Qué gustazo. Pero sí. Esto de la creación de contenido, la verdad es que es una locura. Pero oye, hablando de locura, yo te dije que te tenía un reto, mi Carlitos. ¿Estás, mi Carlitos? ¡Mi Luisito!
1: ¿Qué? ¡Oh, my Lord!
0: ¿Estás listo?
1: A ver, dímelo ya.
0: ¿Estás listo?
1: Ya.
0: Tenemos aquí una sección que se llama El Comensal Secreto. Te recuerdo, te voy a dar 10 pistas de un personaje. Puede ser un personaje histórico de una serie, de una caricatura, de una película, de sí, de algo en general de la cultura pop. Y si sabes de quién se trata, te puedes llevar nada más y nada menos que 20 veropesos. ¿Que para qué sirven los veropesos? Para absolutamente nada. No los puedes canjear por puntos del Infonavit. ¿Sale? No los puedes canjear por puntos del Coppel. No puedes cambiarle por nada, pero para que no digas que te fuiste con las manos vacías, verdaderamente. ¿Estás listo, mi Luciano?
1: A ver, dímelo.
0: ¿Estás listo con eso que es el comensal secreto? Te recuerdo, importante, no me digas hasta que yo te pregunte, ¿ok? Y allá en casita, si usted sabe la respuesta, mándenos mensaje al 981-206-0976. Se lo repito, 981-206-0976. Y de ese ladito me dices si sabes de qué personaje misterioso se trata. Vamos a aventarnos que este es el comensal secreto. Nuestro personaje misterioso es un personaje de una de las sagas de fantasía más famosas del mundo. Desde pequeño descubre que pertenece a un mundo lleno de magia. Estudia en un colegio donde se enseñan hechizos, pociones y defensas contra las artes oscuras. Tiene una cicatriz muy característica en forma de rayo en la frente. Su mejor amigo se llama Ron Weasley y su mejor amiga es Hermione Granger. Pertenece a la casa de Gryffindor y su principal enemigo se llama Lord Voldemort. Su historia fue escrita por una mujer que yo detesto con todo el corazón, que se llama J.K. Rowling, y en el cine fue interpretado por Daniel Radcliffe. ¿Sabes de quién se trata? Mándanos mensajito al 981-200-609-76 y dinos si sabes de quién se trata. ¿Quién es el libro más famoso de J.K. Rowling? Oye, yo tengo que hablar a esta mujer porque le traigo un coraje bien harto, bien recio, porque me encanta el mundo mágico que esta mujer creó, pero qué mujer tan horrible, tan nefasta, tan con tanto odio en su corazón, la verdad no la soporto. Pero ¿sabes de quién se trata? Mándanos mensajito al 981-200. ¿No sabes de quién se trata, Luis? Te veo así con signos de interrogación.
1: Tengo una idea, pero la verdad no sé.
0: Ay, no lo creo.
1: Tengo una idea. Creo y tengo una idea. Creo y tengo la idea.
0: Bueno, mientras usted echa a andar la pensadora, le recuerdo 981-206-0976 y nos dice de ese ladito. Dice aquí Taquito, usted ya me bautizó como Baby Drag Taquito de Queso. Es decir, Taquito de Queso me dijo que yo le ponga un nombre drag y le digo, Taquito de Queso me gusta para nombre drag, la verdad. Un nombre muy alternativo.
1: Pero se escucha muy cute.
0: Está cute. Así de, ¿cuál es tu nombre drag? Con ustedes, Taquito de Queso. Me gusta, la verdad me gusta. Es un nombre chido, me gusta.
1: Sí.
0: Aquí dice Magic Urbex, cuando guste se arma el podcast. ¡Claro, corazón! Sí, pero mándame un mensajito a 981-206-0976 y díganos de ese lado si saben de qué personaje misterioso se trata. Mientras tanto, vamos a escuchar una cancioncita, Luisito, ¿te parece?
1: Va.
0: Vamos a escuchar la canción de J Balvin y Bad Bunny y regresamos para chismear un ratito más. Son las 3 de la tarde con 7 minutos. Estás escuchando A Comer con la Tía, pero no tardamos nada. Ya regresamos. Besitos. Suéltame la rumbecita.

0: 11 minutos, 3 con 11, ya estamos de vuelta. Esta que es tu mesa, que es mi mesa, que es la mesa de todos. A comer con la tía Vero. Sobrinas de mi corazón, hoy andamos en el chismecito con Luis Jenner. Estamos platicando un poquito sobre crear contenido, sobre toda la locura de andar en Tikitoki. Ya chismeamos también en el corte sobre Solo Las Más. Cuéntame si tú estás viendo Solo Las Más. ¿A quién apoyas? ¿Equipo quién eres? Yo la verdad soy Team Lupe Kush. Yo le voy a Lupe Kush. Tú dime, ¿quién se va para la final? ¿Quién sería tu ganadora?
1: La verdad, Becha, mi ganadora sería Deseos Pepe.
0: Becha. Pero cuéntame tú, ¿a quién apoyarías? Te recuerdo, el hashtag del día de hoy es si fuera influencer. Cuéntame, ¿qué harías tú? ¿Qué tipo de contenido subirías si fueras influencer? Luisito, antes de irnos, yo te dejé una incógnita. A ver. Te dejé una pregunta sobre nuestro comensal secreto. ¿Supiste de quién se trataba?
2: Pues mira, según yo, si mis cuentas no
0: fallan... Nada más falla, dime si sí, todavía no me digas. Dime si sí.
2: Ahí voy.
0: Rubicita, ¿alguien mandó mensajero de el comensal secreto? A ver, chis.
2: Está abriendo el portafolio.
0: Aquí pregunta Honeymoon, ¿escucharás Petal de Ariana Grande?
2: Obvio, y sale el 31.
0: Ya casi, ya en dos días, ¿no? Tres días. ¿No lo mandaron? Oye, tan difícil estuvo.
2: Te digo.
0: Aquí sí lo mandaron, ¿eh? Aquí sí lo mandaron.
2: ¿En serio?
0: La chaviza lo mandó.
2: ¿Quién?
0: Aquí lo mandó Taquito y lo mandó a Luisito.
2: Ahí yo veo un poquito de corrupción.
0: Tal vez. Pero Luisito, quiero que la cuente de tres, me digas, ¿sabes de quién se trata? Una, dos y tres.
2: ¿Harry Potter?
0: ¡Claro que es Harry Potter! ¡Rubicita, suelta de las dos barrias! Así es, sobre de mi corazón se trata nada más y nada menos que de Harry Potter. Qué efectivamente, fuerte. Oye, yo la verdad me la he pasado haciendo corajes.
2: ¿Por qué?
0: Porque yo soy muy, o sea, siempre, toda la vida me gustó mucho Harry Potter, pero...
2: Ay, nunca lo he visto.
0: ¿Nunca has visto Harry Potter, loca?
2: Dicen que es de magia y así, pero que tarda.
0: Está muy
2: mucho,
0: padre. ¿No? Pues son varias películas, son 7, está muy padre el mundo. Claro. No, pero, bebé. Oye, Ruby, yo la verdad le tengo un coraje y un odio a J.K. Rowling. La mujer está bien malita de sus facultades. Bien, bien malita. O sea, hoy me tocó ver un video, hecho lo compartí en mis redes por si no lo han visto, donde le tiene tanto coraje a la comunidad trans que la verdad yo a esa mujer, mira, yo ya no le consumo nada. Yo era el más fan de Harry Potter. Te lo juro que en mi casa tengo merch, tengo ropa, tengo libros. O sea, me gusta mucho Harry Potter, pero cuando empecé a escuchar todo lo que esta mujer tenía para decir, que incluso en Reino Unido financió, y esto no es un chiste, o sea, lo vi de las redes sociales de esta mujer, financió campañas para revocar derechos a las mujeres trans, fue donde dije, hasta aquí. Yo no le doy un solo peso a esta mujer, el mundo mágico se puede ir por el caño, la verdad no soporto a esta mujer y la detesto, pero sí, me da mucho coraje, la
2: fuerte.
0: Verdad.
2: Qué fuerte, no sabía eso, la verdad.
0: Sí, tiene mucho odio en su corazón esa mujer, la verdad, y qué triste porque su creación es muy bonita, me gusta mucho Harry Potter, pero no le puedo seguir dando un peso a esta mujer, la

0: de los que trabaja. Ajá. Me dijo, ay, muy padre el video y todo, pero como que ya debería de cambiar su micrófono. Porque yo antes tenía mi micrófono de 100 pesos de Temu.
1: Ajá.
0: Y la verdad sí se escuchaba medio feito, pero pues dije, en lo que vamos, ahí va. Pero pues ya como que tenía esa idea de que ya tengo que cambiar mi micrófono y ya fue.
1: Ya nada más te lo terminó de confirmar.
0: Ay,
1: ¿no?
0: Sí, la verdad sí, ya. Pero pues son como que lo que es más fuertitos que sí me han pegado.
1: Ay, no, a mí sí me han dicho cosas bien gachas. Sobre todo en Facebook, es lo que te digo. Facebook sí es otro mundo. Es otro mundo. Es una forma de monetizar chida, porque eso sí, Facebook sí te da más. O sea, de que, por ejemplo, en el tiempo que llevo en TikTok, imagínense, en un mes moneticé, para que te des una idea, la gente que se tiene que hacer, que dices que ganan millones, en un mes yo moneticé en TikTok $2. $2, te lo juro. Pero sin lives, o sea, solo videos, porque yo no hago lives. Y en Facebook, en ese mismo tiempo, moneticé $8. Entonces digo, bueno, es una diferencia bastante considerable si estoy subiendo el mismo tipo de contenido.
0: ¿Será
1: en
0: que
1: ambas?
0: Me avienta Facebook.
1: Yo digo que te avientes, loca. Está padre. Es otro público. Son señoros que te van a comentar cosas feas. Pero mira, también hay gente muy linda. Hay gente muy linda, la verdad. Me ha tocado gente muy linda, que les mando un besote a la gente de Facebook. Igual anda comentando cosas muy bonitas. Pero sí, hay de todo en la vida del Señor, la verdad, corazón. No te miento. Saludos por aquí a Esme Cetina, que anda por aquí. Dice Adrián Carvajal, directo a mi alcancía de Veropesos. Verdaderamente, Adriancito, ya tienes una gran alcancía de Veropesos, corazón. Pero sí, son feos los haters. Ustedes no sean haters. Amnesia, no seas hater. Yo te amo, pero no seas hater. Oye, corazón, ¿tú qué haces cuando no sabes qué postear?
0: ¿En dónde? ¿En TikTok?
1: En general, cuando no se te ocurre nada, ¿de dónde sacas ideas? ¿Qué haces?
0: Pues, ejemplo, es que yo, como yo, o sea, nuevamente vuelvo a lo mismo de que yo ya había hecho todo esto. Yo cuando empecé, literal, así, en blanco, sin nada, yo con muchas ganas y con todo. Llegó un punto donde yo de plano me quedé en blanco, no tenía ni la menor idea qué hacer ya. Y fue que entonces pues ahora sí ya dejé de subir videos. Ya fue como que te desanimas, ya no sabes qué onda y ajá. Entonces, ahorita que volvimos, ahora sí hice mi plan de estudio a Catadejara, de que, pues, no sé, 2 meses, de que en esto, y pues ahorita, pues ahí va.
1: No se te han acabado las ideas,
0: ahí va, pero siento que en ese momento, pues, con un live siento que está bien.
1: Mono. A mí sí me pasa que igual me quedo sin ideas, pero sí me ayuda mucho como es que igual tenemos contenidos muy diferentes. O sea, exacto, mi contenido es como informativo, el tuyo siento que es entretenimiento, es muy beauty, muy de ese lado. Pero por ejemplo, a mí me pasa que me hacen muchas preguntas. Entonces yo de ahí me guío. Cuando no tengo ni idea, leo los comentarios. Por eso les digo siempre comenten, y que de ahí voy sacando ideitas, porque lo que comentan, yo a eso estoy haciendo ahorita, responder. Ya cuando se me ocurren otras cosas, yo lo voy subiendo. Pero está bien canijo como no quedarte sin ideas, la verdad.
0: Justo. Pero
1: sí cansa.
0: Pues, ay, vamos, chicas, la verdad.
1: Pero vale la pena. Sí. Oye, Chavis, ¿cuál es tu perspectiva de los influencers en Campeche? ¿Cómo crees que le está yendo a la gente que crea contenido en Campeche? ¿Hay presencia? ¿No hay mucha presencia? ¿La gente lo recibe bien? ¿No lo recibe bien? Yo, por ejemplo, te digo, yo había seguidores, gente que yo seguía, que no sabía que eran de Campeche, hasta que luego hice clic de que, son de acá. O sea, no tenía ni idea. ¿Te ha tocado?
0: O sea, que como
1: muchas preguntas. Perdón.
0: O sea, de la nada me aventó 20 preguntas y yo dije, ¿qué onda?
1: No, ¿cuál es tu perspectiva de los influencers de Campeche?
0: O sea, de mi punto de vista, los demás influencers.
1: En general, incluyéndote, pues.
0: Ah, bueno. Pues yo soy la más, la verdad, la del momento.
1: La chiaba, la loba. La
0: no, es que fíjate que sí está padre. Ejemplo, a mí me gusta mucho, o sea, yo la verdad soy súper fan lo que hace Wendy. O sea, a mí me encanta. Y aparte como que hicimos match, o sea, con ella
1: sí,
0: el momento.
1: Sí, es bien bella la Wendy.
0: Estuve muy padre. Pero, o sea, veo que hay, o sea, yo veo que hay uno que, no me acabo de acordar. Ejemplo, este de Magic. Hasta así como que de misterios, ahí en casas abandonadas. Este contenido a mí sí me gusta, la verdad. Me encanta.
1: En la madrugada, cuando tengo insomnio, sí entro a sus lives.
0: No, qué horror.
1: Que explora el centro histórico, porque yo estoy en mi camita ya acostada.
0: Igual veo que hay como que cómicos de que, güey, ¿sabes cuál me encanta? ¿Cómo se llama esa chava? Ay, es una que, la Vladi.
1: Ah, claro, la Vladi.
0: Ay,
1: sí,
0: me encanta la Vladi, súper cómica, o sea, tiene telas ahí, la verdad. Sí.
1: ¿Sabes
0: de dónde jalar?
1: ¿Quién me gusta mucho? Esta chica que se llama Lau, no sé si la conoces. No sé cómo.
0: ¿Lau?
1: Creo que se llama Lau.
0: ¡Ay, mega! ¿Estás en España? ¿Europa?
1: En República Checa.
0: ¡Qué fuerte!
1: En República Checa. No, justo, o sea, sube contenido. Sí. ¿Sabes qué veo mucho? Que me gusta la gente que es como muy, sí, disfruto cuando la gente tiene un personaje, pero la gente que es muy sincera, Lau, siento que es muy sincera.
0: Sí, Lau me cae súper y le mete muchos efectos, que sí, te entretiene, varios textos, la verdad, muy padre. Lau, si me estás viendo, un beso, ya tráeme algo de Europa.
1: Verdaderamente.
0: Un llaverito, algo, no sé, un queso, veo que ahí venden muchos quesos.
1: Sí, veo mucho queso.
0: Mucho queso. Mucho queso.

0: Creo que eso. Oye, ¿quién es el, tú sabes quién es el creador de contenido que más seguidores tiene acá en Campeche?
1: Bebé, pues la mismísima.
0: ¿Qué mismísima?
1: ¿Es Carcuchi?
0: Bueno, sí, es Carcuchi.
1: Mi bebé, te extraño, bebé. Ya me tienes fuerte. Abandonado, ¿eh?
0: Sí, porque según yo, o sea, Hanamua tiene un montón también.
1: Hanamua, es la maquillista, ¿no?
0: Sí. Hanamua tiene un montón, pero sí, Escarcuchi es la que tiene más.
1: Bebé, y la de momento. Razón.
0: Es la del momento.
1: Ella ya va para la casa de los famosos.
0: Yo la verdad sí pensé que iba a estar en la casa de los famosos, ¿eh?
1: Yo igual
0: verdad,
1: le dije,
0: sí
1: ¿vas a estar? Y me dijo, espéralo. Y yo, oh, no me dijo.
0: No, yo no conozco a Escarcuchi en persona. O sea,
1: ay, César, ay, está bien, está tiernita, la verdad.
0: Es bien bella, eso me han dicho que es muy linda.
1: Bien padre.
0: Pero no me ha tocado. Oye, Luis, cuéntame, ¿qué es algo que tú esperabas de ser influencer y no ha pasado? ¿Y qué es algo que no esperabas y te ha pasado de ser influencer?
1: Bebé, pues te voy a contar el segundo de que ver. La verdad, cuando yo empecé con lo de contenido, yo tengo como que así de que, ay, manifestando. Yo diario, chicos, la verdad, este es un truco como que de vida. Siempre que te levantes o de que te despiertas, escucha una canción para manifestar. Yo okay. Es lo que siempre hago. También tengo pues a mi bebé, ¿cómo se llama? Pues Milo, que me dijo siempre manifiesta, escribe lo que quieras, escucha canciones. Yo pues como que escuchaba canciones, pues yo pues la verdad escucho Just Like Magic de Ariana Grande, que es para manifestar, y yo siempre decía, ay, que me inviten a este lugar, por favor. Yo ya me imaginaba que me inviten, que me inviten. pasó un buen tiempo que tras me llega el gran mensaje que me dice, bebé, te queremos invitar porque vemos que la estás dando, das diferente, o sea, muy padre. No, hombre, me llegó el mensaje y dije, ¡ah!
0: ¿A dónde te invitaron?
1: Bebé, loca? A la parrilla.
0: ¡Loca!
1: Yo dije, güey, yo decía, me voy a todos los lugares por la parrilla. Güey, ¿a dónde no me pague? Güey, yo voy porque es
0: yo quiero comer.
1: Güey, yo quiero vivir esa fantasía bien padre. Un besazo a Carla que me contrató, becha. Pero cuando ella me dijo de que, y yo dije, ay, me quedé en shock. No, hombre, en ese momento le marqué a todos. Le dije, güey, te voy a invitar a ti. Yo invité como a 20 personas. Yo dije, aquí va a ser mi pool party. El Jennerfest. Y al final pues me dijeron, no, pues nada más dos personas. O sea, tú y dos más. Y dije, ay, ¿a quién llevo? Dije yo. Y ya, pues al final estuvo muy padre. Y fue, cuando yo estuve grabando, no, hasta con gusto hice el video, la verdad, de que muy padre. O sea, fue mi fantasía.
0: Ay, no,
1: me encantó, la verdad.
0: Algo que no esperabas y pasó, o algo que esperabas y sí pasó.
1: Algo que yo esperaba y pasó.
0: Y algo que no esperabas, por ejemplo, de la, no sé, la recepción de la gente, el movimiento, no lo sé. Algo y que eventualmente sí te pasó.
1: Algo que no esperaba y pasó, que pues que me hablaran, la verdad, que me hablaran, porque yo la verdad como de que pues yo de que no, pues yo, hola, no, es que pues, o sea, la primera persona, de hecho quiero, pues aprovechando este momento, yo por mí saludo a todos los que me han hablado, la verdad, pero un beso, la primera persona que me dio la mano, ahí tirada, yo estaba ahí tirada,
0: un paréntesis chiquitito, no podemos decir marcas locales, no, pero pues, puedes decir el nombre de las personas, sí,
1: me estiró la mano, me dijo, vea, pues te queremos invitar, como que me invitó para una nueva sucursal, y yo dije, está bien, en este momento está bien, voy a ir. Pero la verdad, bella Ana Yancy, te amo, por ti tuve fe. La verdad, por ti tuve fe, tuve esperanzas. La verdad, porque yo dije, ay, ¿será que alguien me hable? Dije yo, hasta que Ana Yancy me dijo, hola. Y yo dije, ¿mega? Yo súper padre fui, la verdad, fue la primera persona que me habló. Y sí, como que sí te da ese ánimo de hacer las cosas. Pero sí, bella, muy padre. Y yo no esperaba.
0: Yo algo que no esperaba de las redes, pues te digo, mi público siempre han sido gente mayor, de, ¿qué quieres? De, o sea, la gente que me suele contratar para show, que al final, cuando yo empecé a crear contenido, era, mi idea era como compartir lo que pasa en el show, que fue cuando empecé, eso lo primero que subía, ¿no?
1: Okay.
0: Pero mi público se empezó a hacer público infantil. O sea, literal, la gente que más me sigue en TikTok son infancias. Son niños, son chaviza. Sí, literal, son niños, son chaviza. Y lo veo porque me comentan o me ponen, es que, no sé, tengo 12, 13 años y no sé cómo decirle a mis papás, cómo salir del closet, ¿no? Ese tipo de cosas.
1: Qué fuerte.
0: Y qué bonito que los niños tengan esa confianza, pero también es como, cuidado porque son infancias. Exacto. Luego, las infancias, luego, Son infancias. A veces hay un poco de imprudencia, ¿no?
1: Sí,
0: pero es bonito ver esa comunidad que al menos yo no esperaba. Yo no esperaba que suceda.
1: Sí, qué fuerte. Es bello, es bello.
0: Qué fuerte. Oye, Luis, pero te dije que tenía otro reto.
1: Ah, ya, dímelo ya.
0: El bocadito. Sí, sí. Te voy a poner 10 segundos una canción que mira, yo elijo creer que no estás tan joven, que sí la debes de conocer.
1: Ay, a ver.
0: Elijo confiar en ti.
1: Yo pensé que iba a poner una de Ariana Grande.
0: No, beba, no estaba tan fácil. No podía estar tan fácil. Bueno. Pero sí, les recuerdo, 981-206-0976. 10 segundos de una canción icónica. Si sabes de qué canción se trata, bueno, nos mandas mensajero y te llevas 20 vero pesos. Ahora sí, Rubicita, suéltame, por favor. El bocadito es la última de la playlist.
1: A ver.
0: Esto es El Bocadito. No me lo digas todavía.

0: ¿Sabes de qué canción se trata? Ay, no, dímelo. Dímelo que bailando te conocí. Mándanos un mensajito al 981-200-609-76. ¿No sabes?
1: Obvio. O sea,
0: ¿sí la sabes?
1: No, bueno, claro. Lo bailaron los After, don
0: claro.
1: Me vinieron recuerdos de Vietnam. La verdad.
0: Mientras usted echa a andar la pensadora, Rubicita, vámonos a esto que es la recomendación de la chef.
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0: ¿Cómo? 3 de la tarde con 29 minutos, 26 minutos. Ando bien mala con la hora el día de hoy, ya nomás en estos lentes. Ya, pero sobrenes de mi corazón, recuerden que en esta sección les recomiendo una película, una serie, un evento, una canción, un artista que no te puedes perder. Y el día de hoy te traigo una recomendación si tú quieres ser creador de contenido. Y es que alguien que me ha ayudado no solo a mantenerme creativo, no solo a tener muchas ideas, sino también a no dudar de mi contenido, es esta chica que empecé a seguir, que si no me equivoco es de Colombia, que se llama Mila Posada. La puedes encontrar como @mila_posada. Mila se hace llamar la teacher de los creators y ella te da ideas de contenido sobre cómo crear tu marca personal, sobre cómo crear conexión con la gente, cómo hacer buenos ganchos, cómo tener hacer toda una comunidad en TikTok. Muchos consejos, muchos cursos, muchos talleres que te da gratis en TikTok que no te puedes perder. Si tú estás buscando a lo mejor una fuente, les digo, esta recomendación se les había hecho, creo que de hecho fue la vez que vino Wendy.
1: ¿En serio?
0: Y te las vuelvo a recomendar porque eso, esta cuenta de Mila fue de las que me inspiró a empezar a crear contenido también. Y el día de hoy es algo que me ayuda a mantenerme también como con ideas frescas, de edición, de todo. Realmente Mila es una creadora muy completa y se las recomiendo. Les recuerdo, la pueden encontrar en redes como @mila_posada o como la teacher de los creators. La verdad es que tiene consejos de todo, de edición, de cómo hacer buenos ganchos, de cómo conectar con la audiencia, de cómo crear tu marca personal. La verdad es que es una creadora increíble. Te recuerdo, la puedes encontrar como Mila Posada. La verdad es que es increíble, yo la quiero mucho, verdaderamente es increíble.
1: La tendré que encontrar.
0: La verdad, te la recomiendo un montón, Luisito, es buenísima. Aquí pregunta mi Jess, ¿a partir de dónde se empieza a considerar TikToker o creador de contenido? Yo Jess? No subo videos, pero tengo uno viral de 229 mil vistas.
1: ¿Lo va? ¿Qué? A ver, ¿quién es?
0: Se llama Jess, Fan Makeup Camp, dice. Pues mira mi Jess, así como en teoría un creador de contenido es una persona que, como su nombre lo dice, crea contenido para redes sociales. Independientemente de que sea tu hobby o no, eso es ser un creador de contenido. Influencer se le llama a una persona que tiene un grupo de seguidores sobre los que de cierta forma tiene influencia. Por eso se le llama influencer. Entonces, realmente, si tú ya tienes una comunidad de gente que pues sigue tus recomendaciones, que platica contigo, que tiene esa confianza y esa cercanía contigo, se puede decir que ya eres un influencer. Hay gente que no tiene redes sociales, pero que realmente son influencers porque pues tienen una comunidad detrás. Entonces, tú dime si eres influencer, eres creador de contenido.
1: Siento que no.
0: ¿Que no qué?
1: O sea, que no soy influencer.
0: Claro que eres influencer.
1: Claro que no.
0: Corazón, tenías aquí a 35 personas poniendo high people. Claro que eres influencer, loca.
1: Es que no sé.
0: Sí, tienes una comunidad. Yo siento que tú eres influencer.
1: Yo tengo como son mis amiguitos. Sí.
0: Dice aquí... Luis, ¿cómo estás en redes sociales, Luis? Pregunta
1: bebé,
0: aquí Estela.
1: Estoy aquí como Luis, Estela, estoy como Luis Jenner. Así me buscan en cualquier...
0: Es Luis_Jenner, ¿no?
1: Bebé, aunque pongo Luis Jenner.
0: La te sale. Bebé, Luis ya. Jenner, con doble N.
1: Ya, Luis Jenner. Claro, como las Kylie
0: como
1: Jenner.
0: Como las, claro. Aquí, de hecho, ¿por qué Luis Jenner? ¿Por las Jenner? ¿Por la...?
1: Fue por el, la verdad fue por el juzgado, por el jugador.
0: ¿Qué jugador?
1: El papá de las Jenner.
0: Me encantó.
1: Sí, por él, la verdad. Ya ahí fue cuando pasó, pues lo que pasó. Tuvo a sus dos hijas, dos, tres.
0: Tres, creo.
1: Sí, no sé. El caso, que pues a mí me gustaba también pues la Kylie, de que pues es la más chiquita. Y pues dije, mucho.
0: Yo ella.
1: Y ya, pues, como de que, pues bueno.
0: Y dijiste Jenner.
1: Maga.
0: Jenner, me encantó. Oye, aquí dice, ¿qué recomendarías para empezar a crear contenido? Yo, que no busques el momento perfecto, porque a mí eso me pasó mucho tiempo, que decía, es que no tengo el equipo, es que no tengo ideas, es que no sé. Aviéntate, porque regando la vas aprendiendo. Siempre escuché eso, que regando la vas aprendiendo, pero realmente es muy cierto. O sea, cajeteándola y aprendiendo, vas mejorando tu contenido y van surgiendo ideas. Te aseguro que van surgiendo ideas.
1: Qué fuerte. Pues sí, bebé, la verdad. O sea, yo honestamente, para empezar a hacer contenido, siento que, pues, ya de una vez, es más, salta de like. prende tu celular
0: y en este momento
1: entra la cámara. O sea, tienes que hacerlo ya, porque si te quedas con las ganas nunca va a llegar. O de sí. que mañana, ¿ese mañana cuándo? Mañana.
0: Totalmente. ¿Mañana? Si algo te puedo recomendar es piensa antes de grabar qué es sí. lo que quieres hacer. O sea, a lo mejor quieres hacerlo para contar tu vida, a lo mejor quieres crear contenido para, no sé, para conectar con la gente, a lo mejor quieres crear contenido educativo, de comedia. Siempre piensa antes qué es el tipo de contenido que quieres crear y ya luego, ahora sí, aviéntate. Y mira, ni lo pienses por no tener el mejor celular, la mejor cámara. Eso se puede ir formando después. Yo, la verdad, empecé con mi teléfono y un sueño.
1: Bebé, así empezamos todos.
0: Verdaderamente. Ya luego todos. Que te compras tu tripié, tus lucecitas, tu micrófono, lo que quieras.
1: La verdad.
0: Verdaderamente, de ese ladito. Con eso puedes aventarte. Sí, pero bueno, sabores de mi corazón, hemos llegado al final del programa. Luisito, te tengo que preguntar.
1: No, ¿ya?
0: Ya llegamos, lo va.
1: ¿Qué pasó?
0: Ya llegamos, ya son las 3:31.
1: Yo no me quiero ir.
0: Pero ya nos tenemos que ir, corazón. Luisito de mi corazón, ¿cómo te podemos encontrar en redes sociales por última vez?
1: Pues bueno, mis amores, la verdad, un gustazo les dar aquí. Y obviamente, si no se cansaron de escuchar esta voz o quieren saber más de mí, pueden buscarme en todas mis redes sociales, en Instagram, TikTok, tal vez Facebook, no sabemos, mis amores, a lo mejor. Y pueden encontrarme como Luis Jenner. Ponen Luis Jenner, el primero, ahí me ven, cotorreamos, hablamos de todo. Y pues nada, chicos, los que se unan, de verdad, mucho gusto y espero les guste mi contenido.
0: ¡Qué belleza! Sigan a Luis Jenner por todos lados. Y sobre todo, estén en contacto con los creadores campechanos, que verdaderamente hay muchos que la están rompiendo, que están creando contenido allá y que no se pueden estar perdiendo. Luis, te tengo que preguntar, ¿supimos quién era nuestro comensal secreto?
1: Ah, la canción, ¿no?
0: No, la canción, perdón, el bocadito. ¿Qué fue? ¿Supimos de qué canción se trataba?
1: Es la de... Cuéntale, ¿no?
0: Casi, dile, te la tomamos como buena. Dile de Don Omar. Efectivamente, Luisito, te llevas 20 vero pesos. Romisita, suéltame las fanfarrias. Y ya para ir cerrando, sobrines de mi corazón, aquí tenemos mensajeros. Dari dice, tía Vero, un besote, mi niña. Aquí Rodrigo Cuevas, saludos a Jenner.
1: Te amo,
0: y mi Jess, que se llevó también 20 vero pesos, exactamente, se trata de Dile de Don Omar. Aquí Rups 13 dice, saludos a Luis Jenner de parte de Joel Mena. Y Magic Urbex dice, el que no arriesga no gana. Verdaderamente.
1: La verdad, Magic.
0: José dice, mega, ¿verdad?
1: Ay, mega, José, te mega amo.
0: Saluditos aquí a Jess Ávila, que anda aquí en Facebookito. Sobrinos de mi corazón, ahora sí nos despedimos. Gracias por habernos acompañado en este bonito programa. Luisito, gracias por haber venido.
1: No, al contrario, muchas gracias por invitarme. Y un saludo a las de Facebook, la verdad. Primera vez con el Facebook, ¿eh? La verdad.
0: La primicia.
1: La verdad.
0: Sobrinos de mi corazón, nos escuchamos este jueves en punto de las 2 de la tarde. Nos estamos viendo y ya saben que aquí chismeamos antes de la hora de la comida. Les mandamos un besote. Aquí me ayudas tu corazón. Donde ustedes saben, en su corazón. Y nos escuchamos este jueves en punto de las 2 de la tarde a través de la estación.
1: Hay que despedirnos con un Bye People.
0: Con un Bye People. Está bien, canto. A través de la estación más chingonchona, que es TRC Radio 89.3 FM y 920 de AM. Cuídense mucho. Provechito y besitos. Nos vemos y así. Bye.
1: Bye.

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1: Oye, ¿y si te alcanza con lo que te pagan?
2: Ay, la verdad, no. 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
1: Entonces, no te están pagando lo justo.
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4: Hola, muy buenas tardes. Qué gusto que esté con nosotros una vez más aquí en Noticias TRC a través del Sistema de Televisión y Radio de Campeche. Le damos la bienvenida todo el equipo de información, mi compañero José Hernández en la lengua de señas mexicana y un servidor, Juan Ventura Balán Avilés. Vamos a lo más importante que ha ocurrido hasta este momento y vamos a iniciar platicándole que presentaron los avances en materia de economía y turismo por parte y como parte del quinto informe de gobierno.
5: El gobierno del estado de Campeche presentó los resultados correspondientes a las áreas de economía y turismo como parte de las actividades de difusión de su quinto informe de gobierno. Los materiales oficiales destacan un crecimiento sostenido en la entidad, impulsando por exportaciones marítimas sin precedentes, el fortalecimiento de las empresas locales y la consolidación del estado como un destino turístico de clase mundial. Asimismo, se dio a conocer la inversión de más de 47 millones de pesos destinados al financiamiento y reactivación de micro, pequeñas y medianas empresas campechanas. Este paquete de estímulos económicos se complementa con la llegada de capitales industriales, entre los que destaca la apertura de la nueva planta textil de la empresa División FX América Cóntor, también ubicada en el municipio de Ceiba Playa, orientada a la creación de empleos formales para las familias de la zona.
6: Por primera vez en Campeche, se realizó la exportación de 4.400 toneladas de azúcar en el puerto de Ceiba Playa. Destinamos más de 47 millones de pesos en la reactivación económica para empresas campechanas.
5: Por otra parte, la estrategia turística de este periodo se centró en el desarrollo comunitario e incluyente. Los spots del informe subrayan la promoción de nuevas rutas comerciales y turísticas diseñadas para diversificar la oferta del estado, llevando los beneficios económicos del sector más allá de los centros urbanos tradicionales. Finalmente, el material enfatiza el reposicionamiento de Campeche en el segmento de turismo de reuniones, congresos y convenciones, proyectando la riqueza histórica, arqueológica y natural del estado hacia nuevos mercados nacionales y extranjeros.
7: Punta Xen destacó como la mejor playa por descubrir en lo mejor de México. Impulsamos el turismo comunitario a través de las rutas Sol y Playa, Maya Colonial y Camino Real.
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4: Bueno, y en el marco de rendición de cuentas de su administración, la gobernadora Laida Sansores San Román inauguró formalmente el cubo inmersivo en la Plaza de la República, aquí en la capital del estado. Este espacio tecnológico e interactivo que tiene como propósito acercar a la ciudadanía pues los principales avances, obras e inversiones de su gestión de una manera dinámica y visual. El módulo digital ofrece una proyección audiovisual continua con una duración aproximada de 30 minutos, donde los asistentes pueden conocer a detalle los programas sociales y proyectos de infraestructura que se han ejecutado durante este periodo. El espacio cuenta con un sistema de pantallas de alta definición y aire acondicionado para garantizar la comodidad de las familias campechanas. Y este cubo inmersivo se encuentra ahí en la Plaza de la República, frente al Palacio de Gobierno, abierto al público.

0: desde el 27 de julio y hasta el 8 de agosto de este año, en un horario de 8 de la mañana a 8 de la noche, con acceso gratuito. Bueno, y en otros temas, le platicamos que se ha registrado una efectividad del 93% en los reportes de búsqueda de desaparecidos.
1: Durante el primer semestre del 2026, la Comisión Local de Búsqueda de Personas del Estado de Campeche registró un total de 244 reportes de desaparición y no localización, de los cuales 225 personas han sido halladas con éxito, lo que representa una efectividad del 93%. Así lo dio a conocer Javier Quintero Arbea, titular de la dependencia, quien destacó que por cada 10 reportes recibidos en el organismo estatal, 9 personas regresan con bien a sus hogares. Este balance posiciona a Campeche entre las entidades con menor incidencia de desapariciones a nivel nacional. El funcionario afirmó que durante esta administración se ha invertido en innovación tecnológica y alianzas estratégicas, con la finalidad de optimizar las labores operativas, incorporando herramientas de vanguardia, así como reforzando lazos con instituciones y sociedad civil.
2: Prácticamente en esta situación la mayoría son hombres, con 113 personas desaparecidas, mujeres hemos tenido 65 casos, niños, niñas, adolescentes 72, y de este universo total 122 han sido búsqueda inmediata. ¿Qué quiere decir esto? Que estas búsquedas inmediatas se realizan en las primeras o 5 días en lo que recibimos un reporte. Si ya pasan más de 5 días, entonces se considera un reporte como una búsqueda individualizada y tienes que hacer otro tipo de técnicas de prospección de búsqueda, pega de boletines, colaboraciones, inclusive pedir apoyo también a otros estados si tenemos la información de que a lo mejor la persona no se encuentra acá o migró por otra situación o prácticamente se encuentra por cuestiones de ajenas a quienes estén en el estado. Pues pedir colaboraciones a otras instancias o otras comisiones vecinas o de la península.
1: Por último, Quintero Arbea recordó que ante cualquier reporte se activa de manera inmediata el Mando Nacional de Atención y la Alerta Nacional, compartiendo la ficha informativa con las 32 comisiones del país y las fiscalías estatales.
2: Año tras año se han ido adquiriendo drones de última tecnología, estamos trabajando con un programa geoestadístico espacial en el cual nos está ayudando a realizar mapas de calor de la entidad campechana, estamos digitalizando toda la información para que también el software nos ayude a generar patrones de búsqueda, inclusive el algoritmo mismo nos esté arrojando dónde puedan ocurrir las próximas desapariciones, dónde están ocurriendo en este año las desapariciones, en qué municipios hay que atenderlos y sobre todo generar estas políticas con las diferentes instancias de gobierno. Todos estos apartados son muy importantes, ya que también capacitamos a nuestro personal de búsqueda para que estén en las mejores condiciones físicas, en las mejores condiciones también de orientación, para no depender de la tecnología y seguir trabajando de manera apropiada y sobre todo tener ese aguante cuando hacemos búsquedas directamente en campo.
1: Noticias TRC, Miguel Pérez Durán.

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8: Qué bueno que sigue con nosotros. Bueno, en más información, agradecemos que en esta ocasión se encuentre aquí en el estudio Marta Reyes Aldama, la presidenta del Consejo Coordinador Empresarial en Campeche, a quien le damos la bienvenida. Presidenta, gracias por estar aquí con nosotros. Buenas tardes.
9: Hola, buenas tardes. Muchas gracias por la invitación.
8: Nos viene a hablar acerca de Tendencias Digitales 2026. ¿Qué es Tendencias Digitales, por
9: favor? Bueno, Tendencias Digitales es un evento que estamos organizando el Consejo Coordinador Empresarial. Es la cuarta edición que tenemos ya. Los expresidentes anteriores lo dieron y es un evento que hemos dado continuidad y va a tratar de la inteligencia artificial que impulsa tu negocio. Uh-huh. Prácticamente vamos a tener 8 conferencias gratuitas, 8 talleres igual gratuitos, y vamos a tener una plática, una de Juan Lombana, que esa sí va a tener un costo, para los campechanos va a ser de 500 pesos y para los foráneos de 800 pesos. Y vamos a concluir el evento con un cóctel, un tipo networking al final, va a ser allá en el centro de convenciones a las 8 de la noche, 8 y media. Entonces va a ser día lleno el 11 de septiembre, aparte en el lugar. La verdad que es un evento que lo estamos haciendo con mucho tiempo de anticipación. Estamos trayendo ponentes de Google, de Meta, de Microsoft. Igual tenemos expositores internacionales, una persona que está en Toronto y realmente está enfocado para empresarios, uh-huh, o sea, para tomadores de decisiones, ya que sabemos que la inteligencia artificial ha venido a revolucionar, ¿no? Uh-huh. Sabemos que lo ocupamos a veces solo en ChatGPT, pero hay otras, está ChatGPT, Cloud, Gemini, igual los constructores, cómo te puede apoyar toda la inteligencia artificial para tus planos, para si quieres entrar a algún concurso. Uh-huh. Y yo creo que es para todos, igual para los emprendedores que están buscando en abrir su negocio y pues no saben que los clientes igual van a estar ahí. Entonces, es queremos que vayan, es el 11 de septiembre y va a estar muy bien, van a venir, como te decía, conferencistas muy buenos que van a apoyar para todos los empresarios, emprendedores y todo, la verdad va a estar súper bien.
8: Sí, desde luego, porque bueno, la inteligencia artificial queda claro que ya es una necesidad,
9: así
8: ¿no?
9: Es.
8: Pero quizá todavía puede verse como algo opcional para algunos negocios, ¿no? Sobre todo los que son pequeños, que dirán, bueno, ¿qué tanto beneficio puede darme la inteligencia artificial? Pero es que su uso sí es una herramienta muy importante que nos puede ayudar a crecer, sobre todo, bueno, en cualquier sí. ámbito. Pero hay quienes todavía la ven como que quizá más adelante, ¿no?
9: Sí, yo creo que, o sea, tomen la oportunidad de tomar estas capacitaciones que van a ver, y está hecha para todos. O sea, realmente, bueno, las generaciones más bajas de mí ya son los expertos, o sea, desde niños nacen con la inteligencia.
8: Sí.
9: Sin embargo, personas ya mayores pues le tienen un poquito de miedo, pero es muy sencillo, te eficienta procesos, puede ser mucho más productivo tu emprendimiento, te lo

0: de los 50 mejores a nivel mundial. Está en Forbes, él ha estado con Slim en pláticas, ha estado en Stanford. Estamos hablando de un expositor de alta gama, ¿no? Entonces, este evento lo estamos haciendo para que vengan. Es un evento que queremos que sea el parteaguas de la inteligencia artificial, ya que en el Consejo Coordinador igual estamos metiendo mucho a la inteligencia artificial para los jóvenes, para los emprendedores, para todos los empresarios, ¿no? Uh-huh. Y pues vale la pena, ¿no? Igual viene gente de otros estados. Estamos así, CANIET, igual, que es la Cámara de la Tecnología, de la Innovación, que esa cámara lleva 90 años, ¿no? Entonces ellos nos están trayendo expositores. Igual va a haber una feria, va a haber un área de ferias, de stands, que pueden participar igual como patrocinadores las empresas, va a haber comida, o sea, realmente va a ser un día de aprendizaje, y es lo que queremos para Campeche, ¿no? Y desde el Consejo Coordinador estamos muy, muy inmersos en la parte tecnológica y en la parte de capacitación para llegar a niveles y llegar a ser competitivos, ¿no? Con otras.
1: Claro, y que los emprendedores o los empresarios tengan esa oportunidad, porque no es lo mismo, ¿no? Es decir, de repente tengo dudas de cómo aplico cierta estrategia, voy a usar quizá, o ya la usan, ¿no? Uso alguna inteligencia artificial, te puede dar quizá una idea, pero no es lo mismo, no. Hay que sacarle todo el provecho, todo el jugo a estas herramientas. No es lo mismo que de repente me ponga a ver un tutorial, ¿no?
0: Claro.
1: En YouTube, ¿cómo impulsar mi negocio? O sea, no es lo mismo. Aquí van a estar reunidos especialistas aquí en nuestra ciudad.
0: Así es.
1: Y tienen la oportunidad de platicar con ellos, de resolver todas sus dudas en persona. Y pues bueno, aprovechar esta magnífica oportunidad.
0: Sí, yo creo que es un mundo de información lo que se va a tener ese día. Y como tú dices, a veces te salen de publicaciones de que capacítate en un mes o de inteligencia artificial, pero aquí ya está específico. O sea, hay una plática que va a ser para agentes, el prompt, como la ingeniería del prompt. Entonces, toda esa parte que, pues ahí va a estar, ¿no? Realmente este evento en Mérida lo tomamos, tuve la oportunidad de que nos dieran unas cortesías, yo no pude ir, pero era un evento que costaba como 16,000 pesos, porque pues llena de todo de tecnología, entonces vale la pena que vengan, vayan, compártanlo, igual van a estar en las universidades presentes, tenemos convenio con la UNID, con la NAHUAC, la NAHUAC nos va a dar un expositor, y aparte va a tener otra temática, igual al final, como te decía, el networking que va a haber, igual va a estar allá en el centro de convenciones, y tratamos de que sea algo innovador, pero desde que entras, ¿no? Desde que entras, desde que la documentación que vas a tener, la información, los talleres, todas estas pláticas que tengas, te van a llegar tu constancia digital de todo lo que hayas tomado. Entonces yo creo que vale la pena, no se lo pueden perder, lo estamos haciendo con mucho ánimo, o sea, nos estamos juntando, es un grupo grande, no soy yo nada más. Es mi directiva, todos los presidentes. Este es un evento del Consejo Coordinador, están todos los presidentes. Tenemos afiliados a 19 organismos en todos los sectores. Entonces, aquí el agroindustrial, el turismo, colegio de ingenieros, arquitectos, CEMIC, construcción, AMPI, los inmobiliarios. Yo creo que vale la pena. Es para todos, ¿no? Y realmente igual llegar a las generaciones que a veces dicen ni qué hay en el Consejo, ¿no? Yo creo que esas generaciones que a veces no voltean a ver la parte de eso, pero en este evento vamos a estar con todo. O sea, de hecho, hasta más jóvenes son los que van a dar pláticas, estamos viendo. La verdad que la innovación, lo que fue hace un año, ahorita es otra cosa. Entonces, sí, les recomendamos que se capaciten, así como en todas las partes que te tienes que capacitar en leyes y todo. Eso es lo mismo, ¿no? Va tan rápido que sí hay que ver por dónde lo agarras y qué te sirve, ¿no? No es, a veces no todo lo que te enseñan lo vas a utilizar, pero sí aplicarlo en tu negocio, en tu escuela, en tu profesión, en todo. Yo creo que para que seamos más competitivos, que es lo que queremos, ¿no? Generar esa economía de Campeche, yo creo que somos convencidos que empieza desde la capacitación, y eso es lo que estamos haciendo. Va a ser una capacitación casi de 9 a 9, casi de 12 horas.
1: Desde luego, y bueno, y en este escenario, presidente, así quisiéramos preguntarle, ¿no? ¿Usted cree que pues hay un riesgo? O sea, ¿hay un riesgo para quienes deciden ignorar el uso de la inteligencia artificial, sobre todo hablando de negocios? ¿Cree usted que tienen un riesgo?
0: Yo creo que sí. O sea, yo creo que sí, realmente hemos... Las personas que no ocupen la inteligencia artificial, pues no se van quedando obsoletos. Es lo mismo que si tú estudiaste algo, no te vas capacitando, pues te vas quedando obsoleto. Igual es importante.

0: importante vamos a tocar el tema de la ciberseguridad, ¿no? Porque igual ya está todo tan abierto, tus datos, que a veces no checas esa parte, y igual es muy importante que hay candados que tú a tu ChatGPT le pongas para que no todo lo que sea lo vea todo el mundo, ¿no? Entonces, uh-huh, esos temas igual, y yo sí les recomiendo, vayan, inviten a todos. Hoy fuimos a presentarlo a Canaco, y hasta los niños ya están. O sea, una mamá me decía, ¿y mis hijos pueden ir? Sí, porque ellos ya están en eso. O sea, es impresionante que ellos ya te pueden hacer cualquier cosa tecnológica, y ahí los encaminando a ingeniería y todo eso. Yo creo que vale la pena, no se lo pueden perder. Vayan, realmente es totalmente gratuito. Aquí en la pantalla estamos viendo el QR para que se registren, ya están los registros, tenemos las páginas de tendencias digitales para pymes, igual en el consejo ahí te lleva la liga, y pues realmente tú te vas inscribiendo a la conferencia que vayas queriendo, y la magistral, que va a tener un costo de $500 para los campechanos y $850 para foráneos.
1: De acuerdo, pues es un precio muy muy accesible. Sí. Es una inversión pues mínima para un negocio, ¿no? Para un negocio es realmente una inversión muy muy muy baja, pero bueno, es de verdad una oportunidad muy buena para quienes están emprendiendo, para quienes son empresarios, sacarle todo el provecho a estas herramientas como la inteligencia artificial. Sí. Pues finalmente, presidenta del Consejo Coordinador Empresarial, ¿algo más que quiera compartirnos en esta ocasión?
0: Pues mira, yo los invito a checar las redes, chequen quién es Juan Lombana para que vean de quién es este gran speaker que vamos a traer. Uh-huh. Y pues vayan, realmente es un evento que vale la pena, que vayan todas las generaciones, desde los adultos, niños, todos, o sea, están invitados. Igual que se acerquen al Consejo Coordinador, ya que estamos haciendo mucha capacitación, vamos a tener seminarios de IA, estamos haciendo alianzas, como te decía, con la NAWAC, que ya firmamos convenio, entonces yo creo que vale la pena que se acerquen, y pues todo, igual, pues ahí estoy para servirles para lo que necesiten.
1: Muchas gracias. Gracias, presidenta del Consejo Coordinador Empresarial, Marta Reyes Aldama. Gracias por esta información y esta invitación para todo nuestro auditorio.
0: Muchas gracias.
1: Gracias, buenas tardes. Pues continuamos con más información, vamos con otros temas, ahora le comentamos en otras cosas. Fíjese, la madrugada de este martes, en un operativo interinstitucional coordinado por la Subsecretaría del Sistema Penitenciario, Prevención y Reinserción Social de la Secretaría de Gobierno del Poder Ejecutivo del Estado, pues efectuó la requisa en el Centro de Reinserción Social de Ciudad del Carmen, en el que se aplicaron los protocolos de seguridad en pleno respeto a los derechos humanos. Esta revisión se efectuó con total control y sin incidentes, y es parte de las operaciones periódicas que se efectúan con el apoyo de las instituciones estatales y federales de seguridad, así como de las Fuerzas Armadas, para garantizar la tranquilidad en el interior de los cerezos de la entidad y pues decomisar artículos, artefactos y sustancias no permitidas y que pongan en riesgo el control de la población interna. Bueno, y también le platicamos, cambiando de tema, como consecuencia de las condiciones meteorológicas y fuertes vientos del pasado lunes en la ciudad, un árbol colapsó sobre la calle Palmas 1, ubicada dentro de la unidad habitacional del mismo nombre, cayendo sobre un automóvil particular que se encontraba estacionado en ese lugar. El impacto, pues, de este tronco y ramas se causó daños materiales de consideración en la carrocería del vehículo, generando alarma entre los vecinos del sector, ya que también afectó parte del cableado de energía eléctrica. Personal de Protección Civil Municipal arribó al lugar para iniciar de inmediato con las labores de seccionamiento y retiro de las ramas, y de manera simultánea agentes de la Policía Estatal procedieron a acordonar el área y cerrar por completo el acceso a la vialidad para garantizar así la seguridad de los cuerpos de rescate y previniendo cualquier accidente secundario. Bueno, y en otras cosas, ¿de qué manera deben colaborar familias y escuelas para promover un uso más saludable de dispositivos electrónicos en los jóvenes? Le preguntamos a los ciudadanos y esto fue lo que nos respondieron.
2: Es mi nieto, pero yo a él no le dejo su teléfono, más lo ando yo. Ahorita que está de vacaciones, se va con su papá al campo, al monte. Y hasta que yo llegue en la tarde, ya le doy su celular, pero es un ratito, no se lo doy todo el día. Porque yo le platico antiguamente, pues no había celular y no había nada de eso. Nos dedicamos a jugar, a correr, a todo eso.
3: Sí, en los menores sí debe ser regulable.
4: ¿Qué deben hacer las familias para arreglar ese tipo de situaciones?
3: Pues yo creo que no dárselo así a temprana edad, sino hasta que ya tengan una determinada edad para que puedan usarlo. Pues ahí depende de cada papá, pero pues sí se los dan. Yo más o menos ya entrando a la adolescencia, yo creo que sería lo más indicado.
5: No se puede quitar porque cada vez hay más, la ciencia está más avanzada, así que ¿cómo no lo pueden quitar? Pues yo quiero que juegue, que se distraiga, que haga ejercicio, porque así como está ahí viendo el celular, se enferman y no sudan.
1: Como resultado de las diversas dinámicas que se programaron en el balneario inclusivo Playa Bonita durante el segundo fin de semana de la temporada vacacional, se registró una afluencia de 1,859 personas, reflejando el interés del público por disfrutar de opciones recreativas y culturales que ofrece el lugar. Así lo dio a conocer la coordinadora del balneario, Eva María Bautista Pérez, quien agregó que Playa Bonita continúa consolidándose como uno de los principales espacios de recreación gracias a la respuesta positiva de los visitantes.
6: Durante el primer fin de semana se llevó a cabo el concurso de baile, en el que participaron 5 competidores en la categoría de adultos. Al finalizar la competencia se premió a los 3 primeros lugares, reconociendo su talento y entusiasmo. Asimismo, se agradece la participación de los emprendedores que se sumaron a esta jornada, así como al público en general por su asistencia y apoyo. El segundo fin de semana, niños y niñas disfrutaron de un momento lleno de alegría con la presentación del payaso Crispín, quien ofreció un espectáculo que provocó sonrisas y momentos inolvidables para las familias presentes. Posteriormente, se realizó una muestra gastronómica encabezada por el chef Carlos Corcuera, quien participó por parte del ICATCAM. La actividad tuvo una excelente aceptación entre los asistentes, quienes pudieron conocer y degustar diversas propuestas culinarias. Para cerrar la jornada, se llevó a cabo la tradicional Lotería Campechana, una actividad que reunió a las familias y visitantes en un ambiente de convivencia y diversión.
1: Bueno, y otras cosas, invitan a sumarse a la conservación de la tortuga marina.
7: El DIF estatal convoca al público en general para participar en la edición 2026 de la campaña Mi Carey, una iniciativa ecológica que invita a las familias a vivir la experiencia de liberar crías de tortugas marinas en los distintos campamentos costeros en la entidad. Eva Herrera López, colaboradora de este programa en el DIF estatal, precisó que las liberaciones serán en distintos días del mes de agosto en los campamentos de Punta Shen, Playa Bonita, Country Club y San Lorenzo.
8: Tenemos unas actividades muy breves dentro de lo que es el campamento, los biólogos con los que colaboramos, que ellos tienen de verdad que toda la experiencia y nos cuentan además lo que ellos viven por las tortugas que van llegando. Una breve plática donde nos hacen conscientes en qué consiste la liberación, cuántas tortugas pueden llegar, cuántos años tardan en regresar, cuánto número de tortugas se pueden liberar, y nos van dando una explicación breve que podemos hacer preguntas, ellos nos contestan. Después pasamos a lo que son los corrales, de ver cómo van saliendo las tortugas, que desde ahí ya la naturaleza nos regala algo inolvidable. Y posteriormente pasamos a lo que es la orilla del mar para hacer la liberación de tortugas.
7: El aforo máximo para participar es de 40 personas por liberación y tienen un costo de 250 pesos para los adultos y 200 para niños. Pueden apartar sus lugares enviando un mensaje vía WhatsApp al número 981-187-5742 en un horario de 9 de la mañana a 3 de la tarde, considerando que todo lo recaudado será para fortalecer a los campamentos que protegen estas especies.
8: Lo que recaudamos con todo esto Es para programas sociales, pero realmente se ha ido a los campamentos. Es un apoyo total a los campamentos que en este momento ellos necesitan. Las tortugas llevan un marcaje. Ese marcaje lleva... ellos lo piden, lo tienen que pagar, pero además en las noches eso, ellos hacen recorridos, necesitan lámparas, necesitan botas, o sea, todos los insumos que necesita el campamento, nosotros tratamos de colaborar con ellos, con este proyecto, para que tengan un poco de ingreso a través de ello. Lo recaudado va directamente a los campamentos. Incluso pueden consultar en la página del DIF, donde hemos entregado estos recursos a cada uno de los campamentos que apoyan el proyecto.
7: Herrera López subrayó que esta actividad no solo representa un atractivo natural para locales y turistas, sino que también es una pieza clave en los esfuerzos de conservación de estas especies en peligro, fomentando la educación ambiental desde temprana edad. Noticias TRC, Miguel Pérez Durán.
1: Bueno, y en información del Congreso, aprobaron las cuentas públicas del 2024.
9: En un escenario de desacuerdos entre coordinaciones parlamentarias por la revisión y calificación legislativa del ejercicio de los recursos de la cuenta pública 2024 del Gobierno del Estado, el Congreso del Estado aprobó por mayoría la fiscalización presentada por la Auditoría Superior del Estado, en la que se realizaron 35 auditorías de cumplimiento, de las cuales se determinaron 36 pliegos de observaciones, 45 procedimientos de responsabilidad administrativa y 68 recomendaciones. Como parte de su voto en contra de dicho dictamen, el diputado priista Jorge Salinas Branquijano sostuvo que es preocupante que se detecten datos presupuestarios sin sustento ni evidencia del gasto público, puesto que 9 dependencias registraron riesgo de afectación de la hacienda pública y las dependencias que más recomendaciones registraron fueron el Instituto de Cultura y Artes con 10, la Fiscalía General del Estado y el Hospital Dr. Manuel Campos, ambas con 4.
10: Nuestro voto será en contra, ¿sí? No porque nos opongamos a concluir la revisión de la cuenta pública, tampoco porque pretendamos declarar culpabilidad desde esta tribuna. Votamos en contra porque el dictamen reproduce cifras, pero no explica suficientemente sus consecuencias. Reconoce observaciones, pero termina formulando una conclusión mucho más favorable de lo que la propia fiscalización pretende sostener. Durante las reuniones de Comisiones Unidas, como comentan, presentamos observaciones técnicas y un voto particular a partir de nuestro planteamiento, si se corrigieron algunos errores.
9: Por su parte, el presidente de la Junta de Gobierno y Administración del Congreso del Estado, Antonio Jiménez Gutiérrez, sostuvo que los procesos de la auditoría son autónomos, en los cuales los legisladores no pueden interferir, pero sí solicitar la instalación de una mesa para proponer un proceso diferente para la revisión y calificación de las cuentas públicas.
11: Pero también lo que nosotros platicamos, que justamente esta cuenta pública, tanto la de Estado como los municipios, son procesos que nosotros no podemos intervenir, son procesos en los cuales como diputados no podemos hacer ningún tipo de modificación. Y al acuerdo que llegamos justo en las Comisiones Unidas de Finanzas, Hacienda Pública y Control Presupuestal y Contable, es que si hay un interés por parte de algún grupo parlamentario, de algún diputado o diputada, de mejorar el método de trabajo con el cual históricamente la Auditoría Superior del Estado ha venido trabajando, pues bueno, esto lo tendremos que llevar a una mesa para proponer que de origen el proceso sea diferente.
9: Asimismo, durante la misma sesión se dio lectura a los dictámenes de las cuentas públicas correspondientes al ejercicio fiscal 2024 de los municipios, de los cuales Carmen y Calakmul fueron aprobados con 22 votos a favor y 12 abstenciones, Campeche con 17 votos a favor y 16 abstenciones, así como Calquiní con 31 votos a favor y una abstención. Noticias TRC, Carolina Pacheco.
1: Bueno, también se aprobó un exhorto para que la delegación estatal del Instituto Mexicano del Seguro Social en Campeche implemente de manera inmediata un plan de choque operativo contra el rezago en la atención para reducir los tiempos en espera, en salas de espera de urgencias, acelerar también las citas de medicina de especialidad y recortar sí, también la espera en laboratorios, radiografías y tomografías en las unidades de medicina familiar y hospitales general de zona del estado. Exhortaron a la Comisión Nacional de Arbitraje Médico y al órgano interno del control del IMSS a iniciar expedientes de supervisión e inspección sobre la calidad y oportunidad del servicio en Campeche.
12: Este derecho se materializa mediante la Ley del Seguro Social, la cual establece un esquema contributivo en el que patrones y trabajadores aportan obligatoriamente cuotas destinadas a finalizar la medicina preventiva, curativa y las prestaciones económicas por incapacidad temporal. Dichas aportaciones no representan una contribución opcional o acto de beneficencia privada. Constituye obligaciones fiscales estrictas reguladas en el Código Fiscal de la Federación. Por tanto, las contrataciones en servicios de salud otorga al Instituto Mexicano de Seguro Social no es discrecional, sino un deber institucional.
1: Bueno, el diputado con licencia, Carlos Ucán, ya me entregó a Oficialía de Partes y a la Mesa Directiva del Congreso una solicitud para saber el estado procesal para la creación de dos municipios, el de Pomuch y el de Becal, iniciativa presentada en el 2024.
13: A petición de los compañeros del Comité Promunicipalización de Becal, venimos el día de hoy a entregar un oficio a Oficialía de Partes y hoy vamos a entregar a la mesa directiva para solicitar un informe sobre el estado procesal que guardan las dos iniciativas que un servidor propuso el 24 de octubre del 2024, donde solicitamos, en el caso particular de Pomuch y de Becal, sean considerados como dos nuevos municipios de formación en el estado.
1: Bueno, el coordinador parlamentario de MOSI, Pedro Armentía, aseveró que durante las comparecencias se cuestionará a funcionarios acerca de las acciones que están implementando.
14: El llamado es a que le hablen con la verdad a los campechanos. El informe es una rendición de cuentas, el informe es un ejercicio donde le dice a las y a los ciudadanos lo que has hecho como gobierno, ¿no? Claro que sabemos que no todo se puede hacer, claro que sabemos que hay muchas necesidades en el estado, pero hay que hablarle con la verdad, ¿no? El llamado a los funcionarios de gobierno es que si tenían agenda programada de hoy hasta el día 10 de agosto, que cancelen todo, porque van a ser unas comparecencias interesantes, ¿no?
1: Bueno, quienes también están pues ahí a la espera de realizar sus cuestionamientos son los del grupo parlamentario del PRI, así lo comentó el coordinador parlamentario Miguel Ángel Polalpuche.
15: Todavía no tenemos el calendario oficial que desde la Junta de Gobierno se nos pasa. Apenas tengamos eso, muy independientemente de lo que tengamos preparado, pues nos coordinaremos para trabajar en ese tema. En el caso, por ejemplo, mío de Hopelchen, nos enfocamos en algunas cuestiones que tienen que ver con campo, con salud y con seguridad. Por ejemplo, tenemos temas de energía eléctrica que no se han, atendido, que sabemos que hay cosas que competen, a veces no directamente al gobierno, pero que sí nos pueden ayudar, pero también en lo que tiene que ver con campo, con la rehabilitación de carreteras que se aprobó incluso desde el año pasado cuando se le autorizó al gobierno el estable crédito de 1,000,000,000 de pesos que se iba a distribuir en carreteras. Entonces, sobre eso estaremos enfocados en lo que tiene que ver con campo y con apicultura.
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17: Las fiestas patronales en honor a la Virgen de la Asunción en el poblado de Lerma han comenzado. El fin de semana fueron coronadas Yesenia como reina de las fiestas patronales 2026, la linda lermerita, y se impuso banda a la embajadora de los cabalgantes, Aiko Adayán. Lerma es un pueblo que vive y preserva con orgullo sus tradiciones, su historia y su identidad. Y las fiestas patronales 2026 tienen un amplio programa de actividades religiosas, artísticas y deportivas. Desde el pasado 25 de julio y hasta el próximo sábado 15 de agosto, la parroquia de Nuestra Señora de la Asunción ha programado misas especiales con la participación de diversos gremios, el recibimiento del obispo Monseñor José Alberto González Juárez y festivales culturales. El viernes 31 de julio será inaugurada la exposición Lerma a través del tiempo, que preserva memoria histórica de la comunidad, a las 6:30 de la tarde. El primero de agosto comenzará el torneo de softball categoría libre femenil y varonil a partir del mediodía. El 8 de agosto, a partir de las 10 de la mañana, se llevará a cabo la primera gran cabalgata con la participación del grupo Alto Mando. Comenzará en el Monumento Jacinto Canek en la Avenida Resurgimiento. A las 9 de la noche se presentará Fusión Latina, asimismo Kendry, el galán de los teclados. El 9 de agosto a las 7 de la mañana

en la terraza del pescador, comenzará la competencia de nado en aguas abiertas. A las 8 de la noche se realizará la magna vaquería de Lerma, que dará inicio en la esquina de Don Polo y contará con la participación de la orquesta Sol de mi Tierra del maestro Ángel Cip Ríos. Una magnífica oportunidad para visitar el poblado de Lerma y disfrutar en familia, solo o con amigos, las fiestas patronales 2026. Hoy cantemos juntos los éxitos del Divo de Juárez. Acompáñennos a celebrar el 59 aniversario del Teatro del IMSS, licenciado Ignacio García Téllez, con un emotivo tributo a Juan Gabriel, interpretado por la banda del gobierno del estado de Campeche, bajo la dirección de Enrique Canaval, con las voces de Yamile Cano y Jorge Gutiérrez. La cita es hoy martes 28 de julio a las 7 de la noche en el Teatro del Seguro Social, entrada libre, no se lo pierda.

0: Les presento la exposición Primer Encuadre. Se trata de una exhibición que incluye más de 70 imágenes creadas por 14 estudiantes y que forma parte del resultado del taller de fotografía digital de la Universidad Autónoma de Campeche, impartido por la destacada maestra Mayra Tulia Pérez Bocanegra.
1: Esta exposición es resultado de 5 meses de trabajo del taller de fotografía digital básico. Recibí alumnos que empezaron desde el nivel 0 a aprender a manejar su cámara fotográfica. Algunos tenían pequeñas nociones y que fueron pues perfeccionando en el transcurso de estos 5 meses. Esto es un espacio muy importante para que los jóvenes desarrollen su creatividad más que nada, ¿no?
0: Los estudiantes del taller de fotografía digital, a través de su talento, muestran una mirada artística abordando diversas temáticas, obras de retrato, fotografía de calle, conceptual y documental. Retratan la vida cotidiana, rostros, cultura, comerciantes y tradiciones. Una experiencia transformadora y de gran sensibilidad para ellos.
2: Me gustó todo el proceso, desde las clases hasta la conclusión. El tener que conectar, salir con las personas que en este caso pueden ver, generalmente yo fueron retratos de personas. La finalidad de esto pues era retratar no solo la actividad y no solo el color de esos textiles maravillosos que pueden observar, sino también a las personas, lo que es la identidad, lo que hay detrás de cada textil, de cada mercancía que nosotros día a día quizá pasamos por ahí, ¿no? Por ejemplo, vamos al mercado y normalmente pasamos desapercibido a las personas o quienes se encuentran ahí.
3: Mi serie, esta se llama Enfoques de Orgullo, en la cual pues quería retratar los colores y la presencia de estas personas que tienen un cierto movimiento, el cual va agarrando mucho popularidad en los últimos tiempos. Me gusta retratar la fotografía documental, retratar la fotografía a como realmente lo enfoca la cámara, sin algún tipo de edición fotográfica, Photoshop o algún tipo de manipulación que nos quiera dar otro tipo de mensaje, más que el mensaje realmente que existe en estas fotografías. De igual manera, mi otra serie, que se divide en dos, se llama El Ritual del Ruedo. En esta es acerca de un ritual, yo llamé ritual porque si se divide en tres, son pasos para lo que es conocido como el jaripeo, es una actividad muy conocida en lo que es en el país mexicano. Y tenemos la fotografía de antes de que empiece, al momento de montar en este caso el ganado, y ya luego una vez que el ganado ha tirado lo que es el jinete como tal.
4: En mi caso me inspiré de un libro que me encanta, que es el libro de Marianela, y busqué retratar más que la historia del libro, la faceta psicológica que pasaba la protagonista del libro, en lo que se lleva a cabo la historia, que pues es una historia muy triste, pero al mismo tiempo nos da un mensaje muy muy fuerte, y eso es lo que busqué retratar con mis fotografías. Por eso también pues vemos que pues está en blanco y negro, para dar un poco más de ese impacto emocional que tiene la obra como tal.
0: Vale la pena que usted disfrute las obras de los expositores de Primer Encuadre. ¿En dónde? En la Sala de Arte del Centro Universitario de Exposiciones de la Universidad Autónoma de Campeche, a unos pasos del Teatro Joaquín Lanz. Estará expuesta hasta el próximo 31 de agosto. No se la pierda. Entrada gratuita.
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6: A nombre del equipo de profesionales que hace posible que usted cuente con lo más relevante en lo que va del día, de mi compañero José Hernández en la lengua de señas mexicana y de un servidor, le agradecemos el favor de su atención y le esperamos en la próxima, ojalá con más noticias. Hasta entonces.

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7: Muy buenas tardes a todos, buen provecho en casa. Mi nombre es Fernando Castillo, le agradezco como todos los días que me acompañen unos minutitos para platicar hasta donde nos alcance de deportes, y vamos a arrancar platicando de los Piratas de Campeche, porque hay varios temas que hablar del Galeón Filibustero. Primero, que Favela se vistió de héroe el día de ayer y con cuadrangular de dos carreras, los Piratas dejaron tendidos en el terreno a los Tigres de Quintana Roo en el primero de los dos juegos pendientes entre estas novenas, en el juego en el que ayer Piratas fue, digamos, local, aunque jugaron en Cancún, por eso dejan tendidos en el terreno a los Tigres. Pero fuera de todo eso, una victoria de suma importancia, 4-2 la pizarra. Pero lo que involucra toda esta victoria, no solamente el tema de ganarle a los Tigres en el primero de una serie de 5 juegos contra un rival directo que te hizo subir de catapulta al cuarto lugar del standing, que pues demuestra un buen momento en el equipo, sino que además el batazo viene de Jesús Favela, que había estado involucrado, como lo mencionamos ayer, en alguna pues polémica estúpida por parte de gente que, como le hemos dicho, en diferentes espacios, detrás de un teclado, detrás de una pantalla, se sienten muy valientes y sacan sus frustraciones personales con el primero que se le atraviese. Y pues ya habíamos hablado del tema de Favela, que había sido injustamente tratado por este puñado, porque no son todos, sino un puñado de pseudo aficionados, de pseudo prensa y demás. Pues Favela les cayó el hocico el día de ayer, fue un periodicazo con periódico mojado incluso, y yo aquí lo venía diciendo, y lo dije en los espacios y lo platiqué con Beto Centeno, sentar a Favela no era opción. Favela, si bien estaba pasando por un slump bastante prolongado de bateo, era garantía en los jardines, a pesar de no estar bateando, no permitía que eso se viera reflejado también a su defensa. No tiene Piratas otro jardinero de ese nivel, y Favela en algún momento iba a despertar. Ya había tenido pinceladas contra Bravos de León, incluso pegó par de imparables, Cancel le robó un extra base que podía haber definido el encuentro, ya estaba dando señas de ir saliendo Favela, y ayer con ese cuadrangular cayó hocicos y además le dio la victoria a los Piratas de Campeche. Pero no fue lo único que ocurrió el día de ayer. Ayer también se vio de pronto en la transmisión que Dan Kubiak se iba agarrando el pómulo, que lo subían en una ambulancia, que sin salir al terreno de juego se estaba yendo lesionado claramente. Y bueno, pudimos confirmar desde ayer que el tema fue con un estiramiento de este que hacen los pitchers en el bullpen. Reventó la liga y la liga pues le impactó de lleno la cara y le laceró. Fue trasladado al hospital para que lo suturaran. Ya hoy se confirmó que la lesión es meramente pues de piel, o sea que no involucra fractura ni otras cosas. Y pues si bien está listo para lanzar, pues iban a esperar a ver cómo se sentía el día de hoy en sesión de bullpen. También hay que esperar a ver si el juego lo amerita o no que lo utilicen, o si le puedes dar descanso, pues porque le acaban de coser la cara, ¿no? Ese es con el tema de Dan Kubiak, que así nos tenemos que enterar, porque ya sabe que Piratas no comunica absolutamente nada, porque todo lo pasan hasta Piratas TV. Mientras tanto, pues ellos no informan nada. Nadie supo que salió lesionado, qué tan grave era, si ya estaba hoy en el equipo. Ya no comunican nada. Lo último que comunicaron, pues ya sabemos, fue ese escueto comunicado donde anunciaban la salida de Ricky Williamson, que causó polémica en su momento, que aquí lo dijimos, que para mí no eran las maneras, no era la forma, que incluso gente dentro del club me informó que ellos se enteraron de la salida de Ricky Williamson por ese comunicado en rueda de prensa. Y que no era la manera, o sea, que Ricky Williamson no tendría por qué estarse yendo por la puerta de atrás, que Ricky Williamson no tendría por qué irse por lo oscurito, que merecía una rueda de prensa, además para callar rumores. Se hablaba de que Ricky Williamson le agradeció a la directiva de Piratas, pero yo me voy porque tengo otros proyectos lejos del béisbol. En fin, se hablaron muchas cosas. Y ayer también se hizo pública una foto donde, si bien Toros no lo ha anunciado de manera oficial, pues se ve que Ricky Williamson regresa a la organización de los Toros de Tijuana, que ya es parte de la directiva otra vez, y pues que eso pues viene a decir, con razón se fue. Lo lamentable no es el trabajo que hizo Ricky en Campeche, la verdad es que hizo una gran temporada, sobre todo la anterior. Lo lamentable es que se fuera por lo oscurito, lo lamentable es que hasta donde yo sé el acuerdo era que por lo menos terminaba esta temporada y se iba a Toros de Tijuana la próxima temporada. No fue así. También entiendo que de pronto un día despertó y dijo, me voy. Y además lo hizo en un momento en el que el timing no era el correcto. Piratas estaba pues, en ese momento casi en el sótano, se atravesaba una crisis. Y bueno, al final de cuentas yo creo que no eligió el mejor momento para irse. No fue tampoco la mejor forma para irse. Y ahora pues aparece con Toros. Y pues eso deja un mal sabor de boca, ¿no? Y hasta donde yo sé, dentro de la organización no fue tomado de buena manera, no están contentos, y pues habrá que esperar en qué termina esta telenovela. Lo importante es que los Piratas sigan ganando. Hoy hay doble juego en punto de las 5. Terminando esto, empieza la transmisión, ustedes ya saben, y lo importante es que Piratas gane para venir a recibir a Querétaro con un poquito más de tranquilidad el fin de semana. Vamos a platicar del béisbol, pero ahora de Grandes Ligas, ya que mis Yankees de Oro vencieron a los White Sox, que continúan sorprendiendo a propios y extraños con una gran temporada, y Ali Sánchez conectó cuadrangular de 3 carreras, el primero de su carrera, y los Yankees vencieron 9-5 a los White Sox la noche de lunes, en el primer juego de una serie de 4 entre contendientes a playoff. Jazz Chisholm Jr. sumó 2 imparables, 2 impulsadas y 2 robos. El dominicano Domínguez también batió 2 imparables y anotó 2 veces. Los Yankees, que llegan ya a 60 victorias, ganaron por 6ª vez en 8 juegos y se colocaron a 2.5 juegos del líder del este de la Americana, los Tampa Bay Rays, que no tuvieron actividad el día de ayer. Montgomery consiguió 3 imparables por Chicago, que cometió 3 errores en su tercera derrota en 4 juegos, mientras que Schultz permitió 3 carreras en 3 entradas y 1/3 de labor para los actuales líderes de la central en la Liga Americana. Señores, los voy a dejar con notitas de don Carlitos Carvajal. En otra información, pues ya se confirmó a Zinedine Zidane como director técnico. Muchas cosas que hemos adelantado por acá, que ya vamos a platicar a detalle el día de mañana. Nos vamos rápido, porque tenemos las notas de don Carlitos Carvajal, y luego empieza el doble juego desde Cancún. Así que los espero el día de mañana. Que pasen una excelente tarde. Nos vemos y escuchamos a la próxima.
8: La Liga de Softball Femenil en Samulá continúa su marcha. En un principio se contaba con 5 equipos de mujeres, sin embargo, el representativo del BTET tuvo que pedir un permiso, ya que se encuentran en un periodo de vacaciones y esto le impide seguir en el torneo softbolero de mujeres que se promueve cada sábado en el campo de la comisaría de Samulá. El coordinador de la liga es Juan Vera, quien también, cuando se necesita, se pone el uniforme de umpire y trabaja sancionando los partidos. El contador Juan Vera está haciendo algo por el softball de mujeres en Samulá.
9: Estamos en la segunda vuelta, ya estamos en la jornada 8, que sería la tercera de la segunda vuelta. Pues los equipos van bien, vamos marchando bien. Lamentablemente un equipo tuvo que bajarse del barco porque son las del que estudian en el BTET y pues la mayoría son de fuera y al estar de vacaciones salieron y ya el equipo no se complementa y ellos regresan hasta septiembre y en septiembre pues ya debimos haber terminado el torneo, así que prefirieron salir.
8: En estos momentos se encuentra en la segunda parte o segunda vuelta del torneo. Al quedarse con 4 equipos, es solo pues cuestión de que se termine el campeonato, ya que todos los equipos estarán participando en los playoffs.
9: Sí, los 4 van a pasar al playoff. Ahorita lo que estamos peleando es los lugares, porque al final de cuentas la final va a ser 1 contra 4, 2 contra 3. Se están buscando los lugares nada más.
8: Buena actuación tuvo el yudoka que representa a la Universidad Autónoma de Campeche en el Panamericano Universitario que se realiza en Lima, Perú. El campechano universitario Christopher López Rivera consiguió medalla de oro en menos de 81 kilogramos. El universitario es el segundo estudiante de la Universidad Autónoma de Campeche que en menos de 10 días han estado en Perú con la selección mexicana. Como delegado se encuentra en Lima, Perú, el licenciado en Educación Física Roberto Chuk Wicap, director de Deportes y Actividades Recreativas de la Universidad Autónoma de Campeche. Deportes TRC, Carlos Carvajal.
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11: Christopher, ya está contra el paredón en 0 bolas y 2 strikes, este pitcher campechano, o más bien de los Piratas de Campeche, Tommy Doyle, es originario de Viena, allá en Virginia, en los Estados Unidos. Nació el 1 de mayo del 96, tiene 30 años de edad, 1.98 de estatura, 110 kilogramos de peso, pitcher derecho. Así es que Tommy Doyle en el centro del diamante por los Piratas el día de hoy. Les platicamos los números de Doyle. Lanzamiento para home, batazo de foul, fuera de juego. Tommy Doyle llega a este compromiso aquí en Cancún con marca en lo personal de 0 ganados y 0 ganados y 1 perdido, porque él empezó la campaña con los Leones de Yucatán. Batazo, la pelota va de hit para jardín izquierdo. Ahí está Christopher Gastel de inmediato dando el rugido de ataque para los Tigres. parable al jardín izquierdo, se coloca en el iniciar importante, que el primero en el orden de los senderos, Mari. Ayer el Chispín tuvo una noche muy complicada, en ningún momento pudo pasarse, se ponchó 4 veces, pero aquí de arranque ya están los senderos.
12: Así es, Pepe, ayer recibió cantidad de ponches el Chispín, sí le fue muy difícil. Ahora, totalmente distinto ese primer turno.
11: Sí, de acuerdo. Se ha ganado solo perdido 5.21 de efectividad. Esta para todos es con los Piratas, ya su aparición número 15 de la temporada. Empezó la campaña con 17 de la temporada, empezó con los Leones de Yucatán. Esta su quinta apertura con los Caneros, con quienes ha lanzado 31 entradas y 2 tercios. Tommy Doyle, pues ya la porra campechana ya instalada. Y aquí está el toque de pelotas bueno de Boscán. Baja el propio pitcher, que es muy alto, ya decíamos casi 2 metros. Le pasa la pelota en lo corto a Jesse Castillo y funciona el sacrificio de Boscán. Así es que los Tigres de inmediato jugando la pelota pequeña, intentando tomar la ventaja en el partido del 1-3. El out avanza hacia la intermedia y Calvin Estrada, que también ayer tuvo una noche compleja, se fue de 4 nada con un chocolate, va a tratar de responder aquí a la hora cero. Pues Mari, si es un grupo nutrido que vino de Campeche,
12: sí, sí, mira que lo podemos ver arriba del dugout de los Piratas, hay bastante gente, Pepe, sí. Y todavía hay unos cuantos más ahí guardaditos de la parte de las palomitas.
11: Sí, a nosotros nos va a mostrar a Abimael ahí la porra de los Piratas. Traen banderas, traen pancartas, traen de todo para apoyar a sus Piratas. Qué gusto me da ver a la afición campechana también tan metida con su equipo después de la gran temporada anterior. Y este campaña tan pareja con los Tigres, van prácticamente idénticos. Lanzamiento para Calvin Estrada, ahí la vemos, mira, ahí está el Mari, ahí está la porra de los Piratas.
12: Y más arribita cayó.
11: Muy bien, pues bienvenidos a Cancún. Y sí, ya sabemos que nuestra gente tiene un poquito más tarde, pero seguramente al ratito harán acto de presencia. Lo hemos platicado, es un horario complicado entre semana. Y sí, se va al corredor a tercera, allá va el tiro a la antesala, llega Barrido, vamos por delante, safe el tercero. Ahí está el Chispín poniendo velocidad al asunto, Mari, y ya colocado en el cojín de la antesala.
12: Aquí manda robo de Christopher Gastelum, que lo hace bastante bien.
11: Sí, de acuerdo. Ya está
12: ahí. Mira, ahí están los otros aficionados de Campeche que te comentaba.
11: Ahí están ellos. Así es que bueno, pues los Tigres tienen corredor en tercera. Corredor en tercera para los puntos de Bengala. Con solamente un.

0: Now. Calvin Estrada, el diseñador. Vamos a ver aquí si es que logra salir del lío Tommy Doyle. Ya se prepara el pitcher, los piratas, algo ahí revisando con el catcher, que es Fernando Flores, una vez más. Este primer juego en un doble cartel. Juega adentro el cuadro de los piratas, intentando evitar a toda costa que venga esa primera carrera abanica. El lanzamiento hacia afuera. Estrada, el primer strike. Dos bolas con un strike, la contabilidad. Día precioso, soleado, caluroso. Rico para disfrutar de los deportes y con la importancia mágica. Uno de los partidos para Tigres y para Piratas.
1: Sí, Pepe, ambos saben la importancia, sobre todo de esta serie. Ambos están luchando completamente directa a la competencia, es entre estos dos.
0: Sí, sí, sí. Ayer ganó Piratas y sacó a Tigres de zona de playoffs y hoy Tigres en este partido hace lo propio, habrá cambio también de ella. Y ya llegó el segundo out, pues cerca de escaparse Tommy Doyle. Tigres ha batallado para tener casa, porque en la gira, tanto en Tabasco como en Oaxaca, Tigres aprovechó todo lo que tuvo, le ha costado trabajo en casa. Seguramente los monitores haciendo algunas señales, pero tú se pina las casetas y viene a la caja de bateo Philip Irving, el cuarto en orden, el Magic. Anotó carrera con el turno imparable, y aquí saca batazo de Paula hacia atrás, primer strike para el Magic Irving. Noche tuvo también muchos chances para hacerle daño a los piratas, que dejaron a 9 corredores en base y aquí tienen a 1 en posición, pero ya hay 2 outs. Listo Tommy Doyle, lanzamiento bajo, le iba a tirar Irving, aguanta el bat, pelota mala, una bola y un strike. Hay 1 para Irving. Los piratas hoy las mangas en negro, uniforme muy tradicional de los piratas en cuanto a los colores se refiere, y los Tigres con este uniforme de gala con la leyenda Fernando Toro Valenzuela formando las líneas horizontales. Uniforme de los Tigres que han utilizado en la mayoría de los partidos aquí en el Sherwin Williams Beto Ávila. Ya está listo Tommy Doyle, tratando de timbrar la primera carrera del partido, pelota pegada y adentro, pegada y baja, 3 bolas, 1 strike. Irving espera turno, el gringo loco, J.J. Matillé, Vicente Cristo, Fergacino, después de llegó zambullido con el robo de base a la esquina caliente. Empieza el ruido a hacerse presente en el parque de pelota. Consultan de cualquier manera con Ulises Domínguez. Hoy se la pagan. De primera vez que los Tigres van a colocar corredores en esquina de con 2 outs para J.J. Matillevi. El gringo loco que va a buscar responder a continuación. Aquí viene precisamente Matillevi a batear. Hoy quinto del orden de los Tigres de Quintana Roo. Tratando de hacer la Jaudini, el señor Toyli. Un poco el historial de Tommy Toyli. El pitcher tabridor hoy de los Piratas de Campeche. Duelo de estadounidense contra venezolano tendremos en este primero del doble cartel. Lanzamiento para Joma, chuca la pelota. JJ. Y además hoy tenemos promoción para la gente que está siguiendo ya a través de las redes sociales y está pensando en venir. ¿Qué tenemos hoy, Mari?
1: Hoy las localidades.
0: Está perfecta la promoción. Para venir acompañado y a disfrutar del rey de los deportes. Una tarde-noche que tendremos. eso muy emocionante.
2: Lanzamiento para Homa, abanica, ya está contra el paredón.
0: Ya lo tienen, 0 bolas y 2 strikes, Tommy Tolly.
2: A Yeye, Mati Yeye.
0: Es un juego a 7 entradas, entonces hay que aprovechar. Porque lo hemos platicado muchas veces, aunque son 2 entradas menos. En el béisbol es un mundo 2 entradas. Querido por el fallo.
2: Y aquí ya se alista, ¿no? Junta Martínez para regresar a la caja de bateo
0: y tratar de responder a la causa de los tigres.
2: Se va el corredor en intermedio, pelota abierta, va el tiro a segunda. Philip Ervin se detiene, viene. Va la apoderada Philip, pero hizo lo necesario. Philip Ervin retrasó la jugada, Philip, y la aprovechó Gastelum para los Cardinals. Así es que es bola ocupada para Christopher Gastelum en esta jugada en la que terminan prendiendo a Philip Ervin del 2 al 6 al 3.
0: Según timbre la carrera que viene a los Tigres, ha tomado ventaja. Se va media entrada, primer juego del doble cartel desde Cancún, Quintana Roo. Tigres tiene una. Piratas por batear.

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0: bueno, sí, su última salida fue realmente extraordinaria. Y aquí viene a entrar los Piratas con ventaja mínima, pero ventaja a final de cuentas. Una carrera contra cero. Está Connor Hollis, ya ayer hablábamos de la valía que es este pelotero para los Piratas de Campeche. Media costa viene de vencer allá en Oaxaca a los Guerreros en el Cuba por 6 entradas, solamente 3 imparables. Una carrera que fue limpia, 2 ponches, 1 base por bolas. Extraordinario trabajo de él en contra de los Guerreros de Oaxaca. Que abanica el strike. Mientras que su madre siempre conocer aquí justo contra los Diablos, ahí sí no le fue del todo bien. 3 entradas, 2 tercios, 7 hits, 1 cuadrangular. Que se lo conectó Ramón Flores. 5 carreras, 4 hits, 1 ponche. Así es que a tratar de regresar al camino triunfal aquí en casa Melvin. Lanzamiento alto para Hollis. La cuenta en 1 bola con 2 strikes para el primer bate de los Piratas. Utiliza ese paliacate tipo pirata, ¿verdad? Con los Hollis. El trabaje afuera, bola mala. Hoy, por cierto, Melvin tiene batería con Miguel Ojeda Junior. Se lo ha acoplado muy bien. De hecho, recuerdo un partido que ganó Melvin Acosta aquí, que fue nuestro entrevistado. Y señalaba él lo bien que se entendió con Miguel Ojeda. Batazo por la intermedia, ahí está Christopher Gacelo con el son de frente, pero capturando la pelota sin fin. Mari, que apenas es la primera entrada, su primera intervención a la defensiva, pero ya trae el uniforme totalmente lleno de tierra, Marisabel.
1: Así ya tiene trabajo Miguelito esta noche, Pepe, desde muy temprano.
0: Desde la primera entrada, chico.

0: Total Strike para Mixel. Muchísimas gracias a toda la gente que ya está en sintonía con nosotros a través de las distintas plataformas. Hoy estamos, ahora les platicamos por dónde andamos en la transmisión. Si usted nos está siguiendo, pues ya está en alguna de ellas. Caliente abajo y afuera, dos bolas, un strike. Hoy estamos a través de lo de siempre, lmb.tv, Caliente Live. Pero también estamos por Fox One, Fox Tubi, TRC y por supuesto la casa de los Tigres, Teleplay. Que por cierto, hace rato, muchísimas gracias. Hace rato se comunicó con un servidor, el director general de Teleplay, el señor Alfredo Rosado. Muchísimas gracias por sus palabras, don Alfredo. Pues por acá nos esperamos con muchísimo gusto a la gente de Teleplay. Línea para Jardín Derecho, allá atacaba en primera instancia Antonio Ortiz, prefiere jugar precavido, la pelota pica frente a él, primer imparable del partido, los Piratas, sale el madero de Calvin Mitchell, el empate está en la inicial, y vendrá Jesse Castillo a batear. Este año, Mari, Teleplay es la casa de los Tigres.
1: Así es, Pepe, estrenando casa los Tigres de Quintana Roo, y muy dinámico, ¿no? Cada corte comercial tienen
0: los celulares.
1: Sí, y tiene muy información didáctica, sobre todo si hay pequeñitos ahí viendo el partido.
0: Es correcto, ¿no? Con mis celulares, muchachos, les platican la historia de Tigres, la historia de Fernando Valenzuela, la historia de Matías Carrillo. Muy padre, Mike. Muy padre. Muy bien. Aquí aparece ahora el peligrosísimo Jesse Castillo. Qué gran contratación para los Piratas, Mike.
1: Sí, aparte, Pepe, le ha sentado muy bien el sur a Jessica.
0: Sí, conoce bien las plazas sureñas. Conoce bien las plazas sureñas el Jesse, aunque ya platicaba yo ayer, me llaman poderosamente la atención. No sé si ya no confían tanto los equipos por la edad de Jesse, no sé. Pero han sido equipos diferentes en los últimos años. Sin embargo, todos, como siempre, respondiendo. Aquí trabajándole con mucho cuidado, media costa. Es una ofensiva muy peligrosa de los Piratas. Dos bolas y cero strikes. Y ya va llegando la gente de Tigres. Ellos sí, hacia la zona de lateral izquierdo, donde ya la sombra da prácticamente en su totalidad. Lanzamiento de Acosta, ahora sí en zona buena, cantado el primer strike para Castillo. De Jesse, un pelotero hecho y derecho. Ya decía yo, para mí, la persona, vaya, un tipo que va a terminar en el Salón de la Fama sin lugar a dudas. Ya se impulsa el señor Acosta. El pitcher bengalí. Lanzamiento, pelota pegada, la tercera bola. 3-1, metiéndose en dificultades, Melvin.
1: Y es que ayer el Jesse recibió un par de bases por bola, ¿eh?
0: Sí, sí, sí. Es un bateador peligroso en ese aspecto. El Jesse Castillo tendrá que tener mucho, mucho cuidado. Precisamente, Melvin Acosta con él. Lanzamiento para Homa, ahí está el segundo strike, pues ya le dieron la cuenta. Tres bolas y dos strikes. Este picheo importantísimo. Vamos a ver, ahí solamente un out. Vamos a ver cómo juega con el corredor de primera, Lloyd McClendon. Saludamos hace rato al manager de los Piratas, que también llegó un momento en el que se tambaleaba su puesto, pero ha hecho un gran trabajo McClendon. Aquí tienen a los Piratas peleando playoff. Se va al corredor Hitler Ross por encima del contra Rubén Rivera. Pasó la pelota jalando hacia su mano el Jesse Castillo, pues por eso le decía, a ver cómo juega. Con la cuenta de 3 y 2 y un out, pues mandó el Hitler Ross a Clendon. Entendiendo que tiene un bateador que hace mucho contacto con la pelota. Y además, Mitchell es muy rápido, entonces buscando un posible extra base que lleva Mitchell desde primera hasta home plate. Pero el batazo de Jesse Castillo se fue a zona foul. Para Melvin Acosta, repetimos, esta ya es su aparición número 16 de la temporada, siempre como abridor. 4 ganados, 5 perdidos, 5.03 de efectividad. Va la revirada, regresa al corredor. 68 entradas trabajadas. Tiene 38 ponches, 30 pasaportes. Le batean para 2.71 a Melvin Acosta. El derecho venezolano de los Tigres. Vigila al corredor de primera, trabaja de costado. Se mueve.

0: iba a arrancar, batazo del Jesse profundo para jardín derecho, pero fildeable. Allá está Dani Ortiz, todavía mete el tiro a la inicial, pero regresa sano y salvo Calvin Mitchell. Un buen contacto de Jesse, mejor la ubicación de Dani Mari, y ni se inmutó con el sol que tiene de frente el puertorriqueño.
1: Así es, Pipe, aquí la experiencia del Dani en los recorridos de los jardines, y esto también calma el peligro que estaban teniendo la ofensiva de los Piratas.
0: Eso sí, trae sus anteojos de sol el Dani para tener una mejor visión de la pelota a esta hora. Es tarde, que es un horario que Tigres no desconoce, los domingos se juega a esta hora. Y también las prácticas de bateo que tiene el conjunto de Bengalas día a día aquí, pues son con sol, ¿no? Tigres generalmente llega a trabajar a las 3 de la tarde, 4 de la tarde, previo a 3 de la tarde normalmente, previo a sus juegos de 7 y media, ¿verdad, Mari?
1: Sí, Pepe, todo esto a la mera hora,
0: Sí, Tigres llega, sí, generalmente es a las 3 de la tarde cuando empieza a trabajar Tigres.
1: 3 y media.
0: Pues. Más o menos, ¿verdad, Mari? Porque ellos tienen que entregar el campo hora y media antes del juego al equipo visitante, es decir, por ahí a las 6 de la tarde, para que el equipo visitante tenga su práctica, y luego los visitantes tienen que entregar el campo media hora antes para que venga la cuadrilla de mantenimiento a preparar el terreno, ¿verdad, Marisabel? Más o menos así son las logísticas, ¿verdad?
1: Algo así, pero... pero aparte, bueno, también cuando salen de gira hay algunos estadios que juegan muy temprano, como este de los Diablos.
0: Sí, correcto.
1: Puebla.
0: Correcto, ¿sí? Correcto. Muy bien, fíjate, hace un rato... Quiero agradecer, por cierto, a los distintos medios de comunicación que me han hecho el favor de invitarme a sus programas para platicar de estos 30 años. Y hace rato estuvimos en la que fue Casa de Tigres el año anterior, Grupo Cipse, ahí con Mario Flores. Y estaba yo llegando al canal cuando estaban los Piratas de Campeche arribando a este estadio, por ahí a las 4 de la tarde. Lanzamiento para home, pelota alta. 3 bolas, un strike, metiéndose en problemas otra vez con el control Mel. Ahora ante Abraham Almonte, es que Abraham Almonte, Mari, ayer dio home run.
1: Así es, el cuadrangular con él que sorprendió en la parte baja de la cuarta entrada.
0: Sí, a Darius Banks le dio ese bombazo. Por cierto, hace rato me preguntaba a Darius por Lola. Hoy no le toca salir a Lola. Muy bien, ya está listo Mel. Hay tiempo concedido por el umpire principal. Pedro Tulcetina, fíjate, me tocó narrar al papá de Christopher, me tocó tener la paella al papá de este muchacho, Mario. Y ahora están los dos aquí, Pedro Tulcetina y Pedro Tulcetina, como umpires de Liga Mexicana. Lanzamiento, abanique al monte, tiró con todo el segundo strike. Empieza a caminar la sombra un poquito, llegando ya a lo que es la caja de bateo y la tercera base. Mientras tanto, Makijevic allá haciendo algunos ejercicios todavía por jardín izquierdo. Doble cartelera aquí en el Sherwin Williams Beto Ávila, doble cartelera con sabor a playoff. Y hoy juegan los demás equipos también. Hoy juega Pericos, hoy juega Guerreros, hoy juega el conjunto de Bravos de León, los que están ahí en esta pelea, en esta pugna. Medio swing, no, y se la pega de tercera, la hace por bolas. Pasaporte para Abraham Almonte, así es que Campeche con 2 outs. Tiene corredores en primera y en segunda, y vendrá Antonio Álvarez, que ayer es cierto que tuvo dificultades para correr las bases, Mari, pero se envasó 3 veces y él terminó anotando la carrera de la diferencia, que después se tiene que sumar el home run, por eso fueron 4 carreras, pero Armando Álvarez 3 veces se envasó, Mari, así es que hay que tener cuidado con él.
1: Sí, mucho cuidado, Pepe, porque ayer él abrió con ese doblete que terminó siendo carrera.
0: Lanzamiento para la goma y aquí está Calarola, que va a partir la gema dos mitades y ya se empató el partido. Viene anotando Calvin Mitchell la carrera del empate, lo decíamos con Álvarez. Y lo celebra la afición filibustera. Muy rápido le empataron el partido a Melvia Costa. Guarda imparable en la serie para Armando Álvarez. Y los Piratas ya están en el juego 1-1. El pizarrón no pudo mantener la ventaja de arranque Mel. Y ahora tratar de que no le den la vuelta, porque los Piratas tienen su segunda potencial carrera en la intermedia. Y viene Andrew Stevenson. Aquí se prepara La gente campechana viene con ganas, ¿eh? De inmediato se levantaron todos, ondearon sus banderas. Están haciendo su labor la afición de los Piratas. Lanzamiento a línea por tercera, perfecto, ahí justo donde estaba Manuel Boscán. Captura por el tercer lado. Se arranca con carreras el partido, se va a una entrada completa a través de Teleplay, LMF.tv, Fox Digital, TRC y Teleplay. La pizarra dice Piratas y Tigres empatados a una carrera.
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0: la segunda entrada. Y bueno, pues sí, la carrera de Christopher Gastelum es en bola ocupada. Ya oficialmente, en la votación oficial, no hay robo de base para Christopher. Porque repito, él sale hasta que viene ya el tira y tira para prender a Philip Ervin. Aquí está en la caja de bateo J.J. Matijevich frente a Tommy Doyle, que vuelve a subir a la loma con el juego empatado. Así inició, se había ido a su caseta perdiendo el partido, ya lo igualaron sus compañeros y aquí regresa Tommy Doyle. Batazo que pega en el home plate, ahí se había despegado en la primera base el inicialista y le dice: Doyle, ¿a dónde vas? Allí Jesse Castillo, pero regresó a tiempo el veterano, así es que en el 1 al 3 el out. ¿Cómo se levanta la pelota cada vez que pega en la goma, Marisabel?
1: Sí, Pepe, mira qué buena jugada aquí por la parte defensiva de los Piratas de Campeche.
0: Sí, ahí como dice, ¿dónde anda Rubén? Perdón, Jesse. Sí. Pero bueno, ahí tenía Jesse a un paso las manillas, no hay ningún problema. Pues se va Matijevich y viene Josbel Arias ahora. Y viene Josbel a la caja de bateo por parte de los Tigres. Ahí están sus números del cubano, el pelotero más versátil en cuanto a la defensiva en los Tigres se refiere, sobre todo en el infield, Josbel Arias. Tommy Doyle, decíamos con pasado en el béisbol de las grandes ligas, este Doyle abanica Arias el strike. Tommy Doyle jugó en el béisbol de las grandes ligas 2 temporadas, pocos partidos, 18, siempre como relevista, 0 ganados, 1 perdido, 8.31 de efectividad en las grandes ligas. Rola de frente al campo corto, allí la tiene el torpedero, con 100 un tanto cuanto al corredor Emanuel Ávila, y por la área 63 se está despidiendo adiós Bel Arias. Hay 2 outs en la pizarra y viene Dani Ortiz a batear a continuación. El debut de Tommy Doyle en las grandes ligas fue por los Rockies de Colorado en la campaña del 2020, cuando tenía 24 años de edad. Allí 0 ganados, 0 perdidos en 3 salidas nada más, siempre como relevo. Y luego su segunda oportunidad la tuvo en el 2023 también con los Rockies, 0 ganados, 1 perdido en 15 relevos que tuvo Tommy Doyle con el equipo de la ciudad de Denver. Lanzamiento para home strike, el primero para Dani Ortiz. Se escabulló rápido la temprana ventaja de los Tigres y hay una bandera enorme de los Tigres, Mari.
1: Así es, exactamente, el duelo ahorita de las porras va a estar bueno.
0: Sí, llegó esa enorme bandera que dice la guarida felina o algo así, no alcanzo a ver bien. La guardia felina es lo que dicen. La enorme, ahí está, mira, ahí la estamos viendo. Muchas gracias, Abby. Ahí está esa enorme bandera de los Tigres que está llegando al lado izquierdo del parque. Piconazo, Fowler llega junto con la batucada. Qué bonito ver esto en el béisbol, Marisabel.
1: Y mira que esa bandera es la entrada que tuvieron los de la batucada, ¿eh? Él encabeza la entrada. Así que podría ser, Pepe, que ya tenga nombre la batucada.
0: Puede ser la Guardia Felina, ¿verdad? Pues así decía al menos la bandera. Lanzamiento para Joma, ya va la rola del Dani por la inicial. Trabaja el Jesse, espera que llegue Tommy Doyle. Por la vía 31 cayó el tercer out. Pues retirado orden Doyle a los Tigres en el segundo rollo. Se va entrada y media, tarde soleada, la tarde de martes en Cancún. Entrada y media en la pizarra está. Una carrera para Tigres, una carrera para Piratas.
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0: de mayo allá en el Cruz Azul Nelson Barrera de la ciudad amurallada. Pues Pepe Acosta al centro le manda a enfrentar a Chiquito Favela. Ayer no esperó nada. Y aquí tampoco, a primer picheo de Acosta, saca rola por el campo corto, trabaja ahí Aldo Flores. Y por la vía 63, el primer out ayer, al primer picheo que le dio a Trevor Kelly, conectó a los home run de la victoria, Jesús el Chuyito Favela. Hay un out que viene el Iron Man, Manuel Ávila, antes Mari, hace un par de años estos dos nombres los mencionábamos, pero con los Diablos Rojos del México.
1: Siguen siendo rojos, pero ahora ya parte de la península.
0: No, como que se queda uno con la idea que jugadores del equipo de Diablos nunca van a salir de allí, ¿verdad?
1: No, y aparte
0: si salen van a Oaxaca, Mario, ¿no?
1: Y aparte, Pepe, por lo que representaban estos dos jugadores.
0: Correcto.
1: Bueno, recordemos que Manuel también antes de llegar con los Piratas pasó con los Bravos.
0: Sí, vaya, él no viene de Diablos a Campeche directo, ¿no? Él tuvo, ya había salido a otra organización. Pero efectivamente los peloteros que parecían inamovibles del equipo Escarlata. Pero como lo explicaba muy bien Mari ayer, ¿no? Toda esta llegada de peloteros extranjeros, Mari, pues les empezó a cerrar puertas a varios mexicanos. Ellos tienen la calidad para seguir aquí. Hay otros, Mari, que han encontrado, por ejemplo, en el Día Estatal en Chihuahua. El otro día me dio mucho gusto ver a Germán Revilla, Mari, bateando home runs allá en la Liga Estatal de Chihuahua. Rola, no, pues le metió la mano a Costa, la alcanzó a desviar y luego Aldo Flores se hace un lío con la pelota. Me parece que el desvío de Acosta no era como para que Aldo la perdiera, pero no pudo Aldo Flores hacer la jugada y ya pasó corredor. Esa reacción de los pitchers instintivo de ir a buscar la esférica, ahí no, pues ni siquiera la toca, Melvia Acosta, eso es un error todo el camino de Aldo Flores. Tiene la oportunidad de jugar todos los días, pero estos errores de repente pueden costar muy caro. Aquí ya está por la inicial Emmanuel Ávila con solamente un out, y viene ahora Fernando Flores a batear. Catcher que es ambidiestro, ya está marcado el error en la pizarra. Pensé por un momento dado que Melvin había tocado, pero se ve claramente en la repetición, Mari, como si intenta con la pelota, pero luego quita la mano a Costa.
1: Sí, en ningún momento la desvía aquí, se le logra escabullir entre las piernas a Aldo.
0: Sí. No le entró bien, entonces la pelota hacia las piernas y luego le rebota en el guante y hacia atrás. Ahí va el batazo de Flores y se cumple la sentencia. Después del error viene el hit corredor para tercera. Allá va el tiro a la antesala, va a ser out en tercera. ¡Qué tirazo! Y se enoja el corredor con el coach. Esto es increíble, cómo se está enojando el corredor con el coach Loredo. Como que le dice, ¿por qué no me dijiste que me barriera? ¿Por qué no me frenaste? Pero el tiro de Loredo dice, es extraordinario, Mari. De 9 al 5, el segundo out. Tercer out en tercera base, los corredores de los Piratas, Marisabel.
1: Sí, Pepe, buen lanzamiento por parte de... Sí, es muy gráfico el enojo de Manuel Ávila hacia el coach de tercera. Y sí, se justifica, ¿no? Porque para eso están los coaches.
0: Sí, ahí, oye, márrete, ¿no? Sí, se le va a Loredo.
1: Y es que también, Pepe, ¿sabes qué pasa? Que Loredo termina muy pegado a espaldas del umpire.
0: Ok. Loredo tiene mucha experiencia, pero aquí sí, Manuel Ávila le reclama al coach. Pues un out importantísimo, el que acaban de lograr los Tigres. Qué tiro de, eso sí, Mari, no hay que quitar el mérito, qué tiro de Dani Ortiz, ya lo platicaremos después, porque aquí levanta la pelota al jardín central con los Hollies, captura Philip Irvin para el tercera. Pues hubo un error y un imparable, pero se van de blanco los Piratas. Caminaron dos entradas completas a través de NBA.tv, Caliente Live, Fox, TRC y Teleplay, la casa de los Tigres. La pizarra dice, Piratas y Tigres empatados a una carrera.
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0: Y apareció Mari, el tigre chacho.
1: Y apareció Pepe con ese transporte muy bien acompañado, por su pequeñito.
0: ¿Qué tenemos el jueves con él, Mari?
1: Jueves el Chacho Pez. Recordemos que esas fiestas se ponen buenas, así que no se la pueden perder. Jueves a partir de las 6:30 se abren las puertas para todos los invitados al Chacho Pez.
0: Sí, vengan con la familia, vengan con los niños, se van a pasar bien, va a estar con el Chacho, va a estar Lorenzo de los Piratas, va a estar Luma de los Leones de Yucatán, va a estar Pía de los Algodoneros de la Laguna y algunos otros más que por ahí.
1: Sí, y va a estar Quique Conejo también.
0: Es aquí Quique Conejo, muy bien, Mari. Es que el jueves el Chacho Fest, la fiesta del Chacho. Lanzamiento para Miguel Ojeda Junior. Aquí está el negrito de Guaymas. Miguel Ojeda, mira nada más en la tribuna un papá campechano con un bebecito. Yo creo que en un año tiene el chiquitito, qué imagen tan hermosa. Pero ya desde menos de un año ya siendo los fanáticos del béisbol.

0: Poco a poco llegando también la afición de los Tigres. Ayer tuvimos una muy buena entrada, más de 7000 aficionados. Ayer fueron 7012 aficionados para el primer juego de la serie, que además resultó sumamente emocionante. Al final no el resultado que hubiera querido la afición de Tigres, pero fue un juego muy emocionante el de ayer, como se esperan los dos de hoy. Tommy Doyle en el centro del diamante, lanzamiento para home del ex Rocky de Colorado. Cantaron strike para Miguel, el primero. 3-1 la contabilidad para Ojeda Junior. Miguel Ojeda Junior, Aldo Flores y Christopher Castelo, tanda nacional, tanda de peloteros mexicanos. Frente al picheo de Tommy Doyle, abanica el strike. Por cierto, la que veo al señor Palomo, también muy agradecido, Mari, por lo que me hizo la gente de producción de las redes sociales de los Tigres. Un video muy bonito. Muchísimas gracias, de verdad. Muchas, muchas gracias. ¿Lo viste, Mari?
1: Claro, Pepe, hasta lo reposteé. Sí, muy bonito, Pepe. Ah,
0: gracias,
1: recopilación de muchos, o sea, momentos.
0: Sí, sí, las frases y las parte de, la, de lo que platicamos en el mundo del béisbol. Batazo de Babo, la busca el Jetsi en zona foul, captura para el primer out. Pues, cuántos retirados en fila ya por parte de Tommy Toy. Después de la base por bolas a Philip Turner. Y aquí viene Aldo, que afortunadamente el error no trajo consecuencias. Esta es la figura de Doyle. Carayucho, ahí sudando la gorra gorda, tomando el taquito de la brida. Y esta muy bonita gorra de los Bucaneros con la bandera nacional en el costado derecho. Por cierto, hablando de bandera nacional y de deportistas de Quintana Roo, pues hace unas horas, Carlos Sansores, el taekwondoín, dos veces olímpico, oriundo de Cancún, logró medalla de oro en los Juegos Centroamericanos, así es que hay buenas noticias para el deporte de Quintana Roo con Carlos Sansores Acevedo. Felicidades al taekwondoín, seleccionado mexicano, dos veces olímpico y orgullosamente cancunense. Una bola y un strike. La cuenta para Flores. Lanzamiento para Joma Banica. Aldo, la pelota está en el suelo. La recupera Fernando Flores. K23. El out. Le va ponchado el aguascalentense. Empieza a tomar ritmo Tommy Doyle. Y viene Christopher Castelo, el único que por ahora le ha podido conectar de ritmo. Y además terminó llegando hasta tierra prometida Christopher. Pase a su habilidad para correr las bases de Gastelum, porque arrancó Mari en ese tira y tira en el momento oportuno, ¿no? Donde ni siquiera le dio chance a la defensiva de Piratas de buscar tirar a home para sorprenderlo. Y Christopher se deslizó manos por delante, primero en tercera y luego en home plate, Marisabel.
1: Sí, mira que fue una buena jugada, muy atento, sobre todo Christopher Gastelum.
0: Sí, a ver en qué momento arrancar, y claro, Carlos Álvarez que le dice vámonos, ¿no? En el momento justo cuando estaba el tira y tira. Entendemos también que los Piratas se dieron en, por cierto modo, la carrera pensando que es la primera entrada, pero tenían alguna posibilidad de buscar evitarla. Una bola y un strike para el de Guatabampo. Ya se prepara el pitcher y bueno, hoy sí van a hacer su agosto los chamacos de los Kiwis, porque a los campechanos les gustan, Mari.
1: Sí, son de esas botanitas.
0: ¿No?
1: Exacto. Se conocen aquí, se conocen en Yucatán, en Campeche.
0: Hasta Tabasco, yo creo que.
1: Yo creo que también llegan.
0: Aunque allá es su butifarra, Mari, ¿no?
1: Sí.
0: Allá es la butifarra en Tabasco. Muy bien. Una bola con dos strikes, el conteo. Lanzamiento para Joma Badica. Y alcanzó ahí a hacer contacto con la pelota Christopher. No se puede quedar con ella Fernando Flores, así que sigue con vida Gastelum. Juego a 7 entradas, pagando ya el segundo de los partidos suspendidos en Campeche. Y a partir del segundo juego de hoy, Tigres tomará la localía ya de forma administrativa la serie 29 de la temporada. Abanica, se poncha Gastelum por el tercer out. Pues Tommy Doyle lleva ya 6 retirados en fila, 2 ponches en ese carrusel. Se van, amigos, 2 entradas y media. Primer juego de la doble cartelera en Cancún, Quintana Roo, Piratas y Tigres. De la mano, una por una.
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0: entendiendo que este es un juego a cierre. No son los tres tercios habituales. Melvi Acosta al centro de Amante, ya la sombra da prácticamente en todo el New Field. Todavía algo de sol sobre primera, segunda y sol. Pero será cuestión de una media hora para que ya esté totalmente ensombrezado, para que no de sombra el parque, ya no dé el sol sobre el diamante. Melvi Acosta para enfrentar a la ofensiva de los Piratas con segundo, tercero y cuarto. Aquí está Calvin Mitchell, que le dio imparable y anotó la única carrera bucanera en el primer episodio, la carrera del empate en ese momento. Lanzamiento para home, pelota pegada, una bola sin strike. Prioridad de la contabilidad para Mitchell. Calvin Mitchell, Jesse Castillo y Abraham Almonte. Tanda de real peligro por parte de los Piratas. Lanzamiento para home, pelota que queda baja, dos bolas y cero strike. Melvi Acosta, número 20 en el uniforme de Penn. Pitcher derecho de los pitchers de los Tigres, que está desde el día 1 de la temporada. Lanzamiento cantado el primer strike. Él era parte de esa rotación en la que también estaban Julio Romain y Xavier Curry, que empezaron la temporada, pero muy temprano dejaron los Tigres por recibir una oportunidad importante para sus carreras en el béisbol de los Estados Unidos. Pero Melvin Mal, de los que llegó desde la pretemporada,
1: Sí, Melvin llegó desde la pretemporada y otro que ha ido de menos a más, Pepe. Y de verdad que ha tenido muy buenas actuaciones.
0: Sí. Lanzamiento para Jomo Manica, la pelota la tiene Miguel, va a tirar a la inicial, va a ser K23 el out. De hecho, hoy Melvin Mal busca emparejar sus números, no colocarse 5-5 ganados y perdidos, que hablaría mucho mejor de el año que ha tenido Acosta con los Tigres.
1: Sí, sin duda, sería algo más de acuerdo y de acorde a la temporada.
0: Hay un out, K23 para los que llevan el box score, porque hay asistencia del receptor y el out se completa en la primera base. Y viene Jesse Castillo, sacó línea al jardín derecho en su primera oportunidad. Y aquí saca otro batazo para la misma zona con mayor poder. La pelota está contra la barra. Allá la recoge Dani Ortiz. Se detiene Jesse Castillo en primera. Pero un batazo similar al anterior. Ahora con mayor potencia. Ahora sí te echó a Martinevich. Y es sencillo para Jesse. Yo insisto, Marisabel. Es un bateador que va a estar en Monterrey tarde o temprano.
1: Sí, mira, Pepe, que aquí se le han asentado muy bien los batazos. Ha tenido muy buenos contactos el Jesse en el interior.
0: Sí, porque le suele ir bien al Jesse Castillo. Ahí está Héctor Estrada, el timonel de los Tigres. Vemos a su costado derecho a el Chapo Salas, al costado izquierdo a Raúl Chávez, ¿verdad, Mari?
1: Sí. Sí, Raúl Chávez.
0: Asistente, el coach de banca de los Tigres, el venezolano, el de Valencia. Lanzamiento para home, pelota pegada para Almonte. Abraham Almonte, base por bolas en su primera oportunidad. Ahí vemos justamente hacia dónde batea Almonte. Generalmente al jardín central o al callejón right center. Por ahí es donde suele poner sus la mayoría de los batazos Abraham Almonte. Lanzamiento de Acosta, pelota a la esquina de afuera, cantado el strike. Mejorando la entrada de a poco. Ya para el segundo juego tendremos la entrada que será la oficial de esta noche aquí en Cancún. Un momentito arrancará la serie 29, penúltima para la temporada para estos dos equipos. Listo, Melvin, lanzamiento a línea. Ahí está Chispín. Corre, vaya, dando un pasito a la izquierda. Y ahí levantó la mano guantada. Justamente, Mari, un fildeo muy complicado porque justamente donde le daba el sol, ahí capturó la pelota Gastel.
1: Sí, algo complicado que él lo hace ver demasiado fácil, Pepe. Por eso, repito, insisto que la segunda base le asienta muy bien al Christopher Gastel.
0: Sí, muy bien. Ahí está capturando Christopher. Buen contacto de Almonte, pero ya tiene dos outs Melvin y viene un bat encendido en esta serie. Ha dado 4 hits en 5 turnos. Armando Álvarez, el que dio la primera entrada fue para producir carreras. Lanzamiento y aquí levanta la pelota profunda para jardín izquierdo. La pelota está del otro lado. Le pegó con autoridad. Ávila. Y esto se le pone feo a Melvi, a los Tigres. 3-1 el pizarrón. Lo hablábamos, Mari. Este Armando Álvarez está haciendo pedazos al pizarrón los Tigres en la serie.
1: Y sí, Pepe, mira que hoy ya lleva 3 carreras producidas las que están en la pizarra.
0: La mandó a la penúltima fila de los pitchers, pues se complica muchísimo el partido. Porque esas 7 entradas, porque todo ya empezó a retirar en fila los bateadores de los Tigres. Y porque Campeche no desaprovecha lo que tiene en base. A base de home runs, los Piratas, vean dónde la puso.
1: Y mira que ahí está la segunda parte, la parte de hasta arriba.
0: Bueno, pues se le quedó ese picheo, Melvin. No desaprovechó Álvarez. Los Piratas haciendo lo que tienen que hacer. Lanzamiento para home, batazo fuerte por el campo corto. Ahí la tirando Flores. Toma, tira y saca. Había 63 el tercer out. Pero los Piratas se han despegado de forma importante. Se va el primer tercer partido. 3 entradas completas. Juego a 7. A través de NBA.tv Caliente Live. DRC Fox. Y Teleplay. La pizarra favorece a Piratas. 3 carreras a 1.
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0: La campaña para Armando Álvarez, que empezó la temporada con los Zaraperos de Saltillo, ahí no dio home run, los dos los han dado con el uniforme de los Piratas. Y este hombre, Tommy Doyle, ya tiene ventaja de dos carreras para trabajar. Los Tigres a la ofensiva con segundo, tercero y cuarto. Necesita Tigres empezar a generar carreras. Le ha costado mucho trabajo en esta estadía en casa. Y aquí está Manny Boscán, que él, Mari, él ha tenido una buena estancia como local ante Pericos y Pirates.
1: Sí, sí, Pepe, mira que te ha tenido una muy buena, buenas participaciones, buenos contactos. Manuel Boscán, uno de los bats más encendidos. Hoy apenas se ha ido con un toque de sacrificio.
0: Sí, no tiene turno legal, pero es de los que ha bateado en esta estancia en casa, que en términos generales le ha costado trabajo a la ofensiva de Tigres. Me llama la atención porque batearon muy bien en Tabasco y Oaxaca. Lanzamiento para home, cañonazo de Boscán, jalando de más la pelota a zona foul. Cuidado allá con el de las papitas, Mari.
1: Mira, el de espaldas, él ni se enteró que ya iba a tener un regalito allá en su canasta.
0: Qué barbaridad, se pasó muy cerca. Vean, vean, ahí cómo va, ahí va la pelota. Uf, cerquita. Se pasó ahí la esférica. Lanzamiento, batazo de foul contra la malla del backstop. Y la cuenta se empareja para buscar en dos bolas y dos strikes. Es que le ha costado trabajo a Tigres en la parte medular poder batear los hombres de poder en esta estancia. Vamos a ver si pueden ya empezar a despertar aquí ante Doyle. Porque el juego, los dobles juegos se van muy rápido. Ya estamos.

ahora en la Liga Estatal de Chihuahua está haciendo bien las cosas, Randy. Una bola sin strikes para Calvin Estrada. Lanzamiento para Home, mandazo de Paula aquí arribita de nosotros. Y la cuenta se empareja en una bola con un strike. Y ahora sí la sombra cubre todo el cuadro. Ya empieza a caminar, ahí vemos la panorámica justamente lo que se explicaba. Ya la sombra en todo, todo el field de la casa de los Tigres. Tremendo ambiente en el parque de pelota. Lanza Doyle y pelota bajita. Alcanzó entrada y hizo la strike. Lo usted en el cuadro. Ya la cuenta es favorable al Dieter. Una bola y dos strikes. Una y dos para el diseñador, el de Los Ángeles, California. Ha sido una pieza muy importante en este buen año por ahora para ti. Lanzamiento para Home Roland, corta el propio pitcher, amarra al corredor, tira primera y se va Calvin, que sigue batallando en esta estancia en casa. El 1 al 3, tenemos el segundo out, el primer out. No se puede mover de segunda buscando y viene Philip Pervis. Aquí la Roland ni siquiera sirvió para mover al corredor. Ahí va a regresar con Calvin Estrada a la caseta. Bien, ahora el Magic Irving a tratar de responder. Atrás vemos al gringo loco Matijevic preparándose. Ahí están los números de Irving: 327, 9 cuadrangulares, 43 producidos. Buenos números de Philip. Philip Irving. Lanzamiento para Home, batazo de foul hacia atrás. Ball, ball. De parte de Irving. Y se prepara ya el pitcher derecho, Tommy Doyle. Con ventaja por ahora en el marcador, Doyle. Casi impulsa el pitcher. Ah, mira, saludos por supuesto. Saludos para los colegas allá en Campeche, para Fernando Castillo, para Beto. Fuerte abrazo desde el Caribe mexicano. Por acá nos espera.